0: Ratatata, guau, guau, guau. Esa canción se termina así, pero es el momento de comenzar el cartel de la Mega. Buenas noches, Colombia. Buenas noches, planeta Tierra. Universo creado por ese Dios que en el que usted cree y que hasta ahora muchos le suplican, le piden para que Nacional gane esta noche en el Atanasio. Juega James Rodríguez en Nacional. Se viene un partidazo Nacional Millos. El árbitro será Roldán, estaba viendo aquí en la televisora. Sé que hay muchos hinchas de Millos y de Nacional que hoy en el cartel, así que frescos. Frescos que si llega a pasar algo, algún gol, aquí en el cartel se lo cantamos, porque es que Nacional viene de haber perdido con Llanero, se la montaron un poquito. Y dice, no, tripas, donde perdamos, en la inmunda. Además con esa nómina y con James, hombre. A ver qué pasa, un abrazo a los hinchas de Millos, a los de Nacional, la mechita que ayer le ganó a Águilas. ¿Y qué más pasó en deportes? Oiga, Restre, cuéntenos.
1: Sí, señores, llego yo, o sea, el dueño del party, Papi Restre, Mr. Cachancari. ¿Bien o qué, muchachos? Estos son los deportes en el cartel de la Mega.
2: Me van a llamar agrandado, ok, lo acepto.
1: Hoy tenemos partidazo en Medellín. Nacional enfrenta a Millonarios, 7:30 de la noche. Ya en un momentico va a comenzar este compromiso por la fecha 12 del fútbol colombiano, que a propósito de la fecha 12, ayer arrancó con la victoria de la América de Cali, 1-0 ante las Águilas Doradas. Dani, más que líder el América, está a nadita de clasificarse ya. La fecha va a continuar mañana, 6:10 de la tarde, Chico frente al Pasto, y a las 8:15 el Caldas de Manizales recibe al Bucaramanga, mano.
3: ¡Qué frío! ¡Qué frío se hace!
1: El sábado a las 4, el Deportivo Pereira que regresa a Yopal. Ave María. Prácticamente, porque el estadio queda a las afueras por allá en un lote. Va a enfrentar al Internacional de Bogotá. A las 6:15 el Cúcuta Deportivo recibe a Llaneros. Y a las 8:20 el Junior frente al Medellín. Este es un recontra partidazo.
4: Eche, ¿qué? Perfume, taquito, la frenamos, jugaron muy bien.
1: A propósito, el Junior hoy entrenó en su nuevo estadio, en la cancha del Metropolitano, que de a poco ya se sigue alistando para la final de la Sudamericana. Ese Metropolitano está hermoso.
5: Nos pasamos del presupuesto, pero déjeme decirle que nada de arrepentimiento, señor.
6: Mire esto cómo quedó.
1: El domingo a las 4, Jaguares frente a Alianza.
7: ¿Quién se atreve a molestar a la hora de la siesta?
1: Apenas para reposar el almuerzo, estamos de acuerdo. Fortaleza frente al Tolima a las 6:05 y a las 8:10 el Deportivo Cali va a enfrentar a las Águilas Doradas. Ayer fue la primera final de la Liga Femenina. Ganaba el Cali 3-0. Pero se durmieron los palotes, casi se lo empatan y el partido terminó 3-2. Victoria del Cali ante Santa Fe. La serie queda abierta como...
8: Mucho cuidado con lo que dices, pedazo de melenudo.
1: Como las puertas de un centro comercial. Ah, es que ustedes son muy mal pensados, pana.
9: Está usted bastante equivocado y enfermo por el pecado y la maldad. Busque de Dios.
1: Y acuérdense que el sábado juega Colombia, 8 de la noche. La excusa perfecta para sentarse a ver fútbol, pedir cerveza hasta que se le pare el ombligo.
10: Oye, quiero echarme unas chelas.
11: O se le pare otra cosa.
1: Vamos a ver, es el primer partido después del Mundial, la nueva etapa del profe Lorenzo con Colombia, nuevos jugadores, recuerden que ya no está James.
12: ¿Por qué se escapó?
1: Sí, duele que se haya ido, pero hay que seguir, muchachos, la vida sigue. Así que vamos a ver cómo le va a Colombia contra México, partido amistoso en Estados Unidos. Estos son los deportes en el cartel de la Mega, @Restre, mi cuenta de Instagram y de X.
13: Yo me estoy poniendo lindo y también voy a ser del corillo de los lindos, porque ahora yo soy lindo y le meto.
1: Oiga, la re buena para todos, cuídense mucho y aliméntense bien, parceritos, pilas, no vayan a aguantar hambre, pues. Así quedamos en la re buena.
0: En la buena, viejo Restre, un abrazo grande para usted. Ahí está el Info Deportivo en el cartel, así lo saludamos. Buenas noches. El Pulpo Paul, ¿qué dice, don Pulpo?
14: Danielito, con las buenas noches.
0: Buenas, buenas, las tengo. Un aquí, abrazo. Robles, ¿qué hace conectado en el TikTok del
14: no
0: cartel?
14: No entiendo. Yo creo que el hombre va a extender la invitación del día sábado de la revelación de género, Daniel.
0: O sea, Robles es un brujo que ayer nos ayudó en un recorrido paranormal.
14: Me dijeron que iba a cobrar cover.
0: Inclusive nos ayudó ayer a buscar fantasmas. ¿Y aquí qué hace de sapo? Venga, Robles, usted no tiene nada que hacer en su vida. Usted ya va a ser papá. ¿Qué hace aquí?
14: Búsquese una vida.
15: No es una copa. Son muchas copas las que tiene Nacional.
14: Ay, este man qué...
16: ¡Vamos, mi Nacional!
0: Oiga, el Atanasio Girardot está hasta los cenillos.
14: Qué rico.
0: Porque juega Nacional Millos, temperatura 18 grados centígrados.
14: Templado, está templado.
0: Humedad 76.
14: Uy, no.
0: Precipitación, ¿eso qué significa? No sé, pero dice 37%.
14: ¿De qué va a llover?
0: ¿Será que James arranca de titular o arranca banqueado? Oiga, James, ¿está para jugar solo un tiempo o, brujo, usted que es hincha Nacional, o ya aguanta los 90 minutos?
16: No creo que lo mande los 90, mi Danilito, todavía no.
0: Oiga, usted que se hace de brujo, se hace pasar de brujo, un marcador para hoy.
16: Yo le pego un 2-0, ganando Nacho.
0: Xavier Piñeros, con las buenas noches, el brujito de los Casinfieles, ¿cómo está usted? Pero prenda el micrófono ahí, no, 10 años en TikTok y no sabe. Xavier, ¿cómo me le va?
6: Muy buenas noches, señor Dani, Poli, señor Robles.
0: Xavier, un marcarón para un partido, yo sé que usted de fútbol no sabe, pero Nacional Millonarios, nada. ¿Cuánto queda eso?
6: Nacional Millonarios juega hoy, ¿sí?
0: Sí, señor, ¿cuánto queda?
6: Joder, tío.
14: Verde o azul, verde o azul.
0: ¿Cómo queda?
16: Diga verde, Xavier.
14: Cáchese.
6: Vayámonos por el azul. No soy hincha de nada. Uy. Vayámonos por el azul.
0: ¿Cuánto queda?
6: Nacional 1, pongámosle Millonario 2, digamos.
0: 2-1 ganando Cierto. Millos. Roles dice 2-0.
16: Sí, la mano.
0: Vamos a ver quién acierta. Pulpo, un marcador para hoy para el partido.
14: 2-1 gana Nacional.
0: 2-1 gana Nacional.
16: Gracias, Pulpo. Gracias, Pulpo.
0: Oiga, gente, gritar.
14: ¡Yuya!
0: En esta empresa gritan allá afuera como si esto fuera una plaza de mercado, hermano.
14: Están saliendo.
0: Y...
14: mira el WhatsApp, Yuya.
0: Y. Yo digo que queda 0-0.
14: ¿0-0?
0: 0-0.
14: ¿Se sabe que había, hoy estaba mirando y me metí a mirar ahí como las casas estas?
0: Sí.
14: Y estuve mirando ahí, paga 4 veces Millonarios.
0: Claro, y Nacional por ahí uno algo.
14: Sí.
0: Hay unos 70, ¿no?
14: Había un combo de 15 que pagaba 15.
0: Ah, no, oye, soy unos combos grandes.
14: Uy, ese combo estaba muy bueno, weón.
0: Para Johnny, que pregunta dónde está Andy, Andy ya lo encuentra en Los Olivos.
14: No, papi,
0: y en Jardines
14: está usted,
0: de Paz.
14: No, venga, papi.
0: Andy, en el lote 4 del Jardines de Paz, allá está Andy para que
14: no,
0: le lleven flores.
14: No, esta gente está, pero es actualizada, Nielito.
0: Sí, no, venga. Mire,
14: es que hasta ahora le está llegando la señal por Internet
0: venga,
14: Explorer.
0: Espere que esto se volvió una aquelarre. Ahora el otro brujo, Adriano Campo, pidiendo pista. Venga, no respeten el programa, malditos Daniel, brujos. Eso,
14: no, qué chimba, no fueron capaces de acompañarnos ayer y hoy sí, qué chimba.
0: Mire, ahí se subió. ¿Qué dice Adriancho? No, pues este no se le oye. Pague no, datos.
14: No.
17: Dani.
0: Ahí ya.
14: No, ya.
17: A ver.
14: Véalo. Recién levantado. Marica, la vida de brujo. La vida de brujo, Daniel. Duerme todo el día. Se levanta a las 6. Se toma 2 cervezas. Y ya listo.
0: Oiga, venga, respeten.
14: Uy, no.
0: Venga, venga, Robles, prenda la cámara. Oiga, estos brujos son unos desgraciados vagos.
17: No, la camiseta, Robles.
0: Mire este brujo recién levantado, Adrián. No. Esa habitación huele a pocillo de loco.
14: Uy, que sí. Adrián, Daniel, a bolsillo de loco, Daniel, huele esa habitación.
0: No. Oiga, Adriancho.
17: A Robles le dio miedo poner la camiseta.
0: Brujo huicano, ¿cuál marcador para hoy?
17: Ese partido gana Millonarios 2-1.
0: 2-1 ganando Millos.
17: Bravo, bien.
0: Ah, fue el mismo resultado que dio Xavier.
17: Bien, Xavi, bien.
0: Muy bien. Robles dice 2-0 ganando Nacional. Pulpo dijo 2-1.
14: 2-1 ganando Nacional.
0: Ah, también. Ah, ganando Nacional, no Millos,
14: sí,
0: sino
14: sí,
0: Nacional.
14: Nacional.
0: 0-0. Bueno, sí, ese es un gran partido el que se viene esta noche, Nacional Millos, en el fútbol colombiano, y les estaremos contando cuando haya gol de algunos, si es que hay. Bueno, muy bien. Bueno, Robles, ¿en qué andaba? ¿Qué anda haciendo Robles hasta ahora?
16: Estamos aquí ultimando todos los detalles para el sábado, mi querido Anito.
0: ¿Verdad que usted el sábado tiene la despedida soltero, no?
16: Sí, señor.
14: Nosotros ya tenemos listos los enanos.
0: Yo voy a llevar
16: a
0: Fresita.
16: Vienen a la medianoche.
0: Yo llevo a Fresita.
16: ¿Cómo está?
0: La última
16: como estamos en vísperas de Halloween, vienen enanos vampiros.
0: La última vez que yo llevé a Fresita fue en un sitio de muy buen sitio, llamada La Piscina.
14: Sí.
0: Sí, y esa señora después de un baile como de media hora,
14: sí,
0: se sacó como 270 pelotas de allá.
14: No joda.
0: Sí, señor, o sea, una vaina.
14: ¿Pero chiquitas?
0: No, una chiquita, no, la última era ya como tamaño de papaya. O
14: sea, ¿sí?
0: Sí, uf, ahí
14: cabía. ¿Y con leche y todo?
0: Le cabía un circo.
14: Uy, no joda.
0: Sí, Fresita, un abrazo, ¿sí? Para ya debe estar vieja ya.
14: Sí, claro, ya está arrugadita.
0: Sí, sí,
14: arrugadita, sí.
0: Pero una vez hicimos un programa.
14: Construcción y
0: hicimos
14: todo.
0: Programa al cartel allá.
14: Sí, yo me acuerdo.
0: Sí, señor, y nos regalaron show de Fresita y... Ay, yo no me acuerdo el nombre del man, pero la pobre
14: El Tres Leches. Ese es clásico, el Tres Leches,
0: sí,
14: es clásico.
0: Sí, señor.
14: Sí, yo había... lo alcancé a distinguir.
0: Un programa bien lindo, la verdad.
14: Instructivo totalmente.
0: Venga, aquí me están regalando...
14: Daniel, le están tirando...
18: Adiós.
0: Cosas. Me acaban de tirar un...
14: Se va... ¿Ah?
16: Un dardo.
14: Ojo, Daniel, que eso puede ser un hechizo.
0: Un hechizo.
14: Un
0: los está... niños del megáfono me dejaron un muñeco de regalo, miren, dice... Lo voy a dejar aquí pues al lado.
14: Déjelo ahí, Daniel. Uno no sabe que tenga eso.
0: Uno no sabe, puede estar regresado. Bueno, oiga, manada de brujos. Lárguense, solo se queda saber para los casa infieles.
14: ¿O van a ser casa infieles ustedes?
0: Hagámosle solo una pregunta a Robles para que se despache 5 horas. Robles, ¿usted qué opina de la IA?
16: Uy, espérense el lunes, que viene.
0: No, ya se emocionó, ya lo corté. No, bueno, muy bien. Adrián, muchas gracias.
14: Oye, vemos el sábado.
0: Chao, ya cortado. Es que los brujos hablan mucho. Uno les pregunta algo y hablan 3 horas sin parar. No. Una pereza.
14: Xavier anoche le hizo esta entrevista al fantasma ese que vieron ustedes allá.
0: Sí, a Xavier uno le dice:
14: le hizo casa infiel.
0: ¿Qué sientes si dura 50 minutos explicando una cosa para decir no sentí nada?
14: Sí. Pero le hizo casa infiel anoche al fantasma. ¿Sí lo vio cuando se metió al baño?
0: Sí.
14: Le salió fiel.
0: Sí, sí.
14: Al final le salió fiel.
0: Muchas gracias ayer a todos los que nos acompañaron en un recorrido en busca de fantasmas. Estuvo interesante, estuvo chévere. Un abrazo a todos ahí los que vieron ese especial ayer. Estuvo chévere. Bueno, menú para hoy, Casa Infieles ahorita. Oiga, ahorita en unos minutos tenemos una psicóloga invitada.
14: Sí, señor.
0: Que nos va a hablar, Xavier, del tema de que tanto hablamos acá, las parejas, de los engaños, de hoy en día las dudas que existen con las parejas, del dolor de cabeza que da hoy en día el celular, las redes sociales, la inseguridad. Todo el mundo cree que ahora todo el mundo es infiel. Sí. Que un like es infidelidad, qué hacer si a usted le ponen los cachos, será bueno perdonar o no perdonar. Todo eso con una psicóloga será ahorita más adelante para todos esos manada de locos que nos oyen, que están chiflis. Les vamos a regalar una psicóloga más adelante en el cartel de la Mega. Y después de las 9 vamos a tener un astrónomo invitado, como siempre semanalmente, el viejo Guille del Observatorio de la Tatacoa de Victoria Star se suma al cartel para hablar de misterios del espacio. Hoy nos va a mostrar unos sonidos del espacio, una vaina bien chévere. Eso va a ser en lo paranormal, obviamente acompañado de las historias de terror para el menú. Así que arranquemos de unas con Casa Infieles Pulpo, porque el tiempo es oro y obviamente ahorita llega la psicóloga y todo. Entonces aprovechemos a hacer Casa Infieles, Casa Infieles. Xavier, que se ponga un filtro, le manda a decir ni tara.
14: Todos tenemos filtros, Xavier.
0: Bueno, muy bien. Recuerden ser seguidores, tener buen internet para que les demos la palabra en los Casa Infieles. Si no nos siguen, no, ni se les ocurra. Si no le dan like a la transmisión, mucho menos. Es que es más, 8,000 likes, hágame el favor, qué vergüenza.
14: No,
0: se mira la gente que se conecta hasta ahí ver 8,000 likes. Arranco con el primer Casa Infiel cuando tengamos 50,000 likes. Les doy 5 minutos.
6: Del
0: endedo. Y si no, pongo al pulpo a echar huesitos.
14: ¡Ja!
0: 5 minutos para 50,000 likes. Ya, a toda miércoles. A ver, y hacemos el primer Casa Infiel. A ver, por acá Valentina Campo está pidiendo pista para un Casa Infiel. Ahí está. Oiga, cantidad de gente en el estadio Atanasio Girardot hasta ahora. Sí, señor, están pidiendo un Casa Infiel. Bueno, sigan ahí dándole like.
14: Yo pensaba que jugaban por acá, Dani.
0: No, en Medellín el partido. Señorita Valentina, buenas noches.
18: Buenas noches, Daniel, ¿cómo estás?
0: Esperando a llegar a 50,000 likes para hacer su Casa Infiel, ¿listo? Así que empieza a mendigar likes, como dice Huescol. Mendigue likes.
18: Por favor.
0: Eso, mande ay, likes, ya. Mande likes, dele dedo al live, dele dedo, dele, chúselo. Eso, tac, parece un pato. Tac. Vamos, ya llegamos a 20,000 likes. Necesitamos 50,000 en menos de 2 minutos. Valentina, ¿en qué ciudad está?
18: Bogotá.
0: Ah, bueno, ¿cómo le fue hoy?
18: Muy bien, señor.
0: ¿Qué hizo? ¿Estudia? ¿Trabaja?
18: Trabajo.
0: ¿Mendiga universos en TikTok? ¿Qué hace usted?
18: También.
0: Oiga, ¿usted hace batallitas en TikTok?
18: No, señor, nunca.
0: Ah, pensé, no, porque hay gente que se dedica a eso hoy en día y ganan billete.
14: Y eso hay gente que se conecta, por ejemplo, hay horarios, ¿no? Y eso se conectan a unos a las 11 de la noche, 10 de la noche, sí, hasta las 2, 3 de la
0: ¿sabe
14: por
0: qué prefieren en la noche?
14: ¿Por qué?
0: Y otra, porque la gente que más dona cosas costosas.
14: Sí.
0: Están al otro lado del mundo.
14: Ah, okay.
0: Y yo no sabía, hablaba con una amiga que sabe mucho de este tema.
14: Sí.
0: Se llaman los MVP.
14: Ah, ok.
0: Así se le dice a los que mandan regalos muy grandes.
14: Sí.
0: Regalos pulpo, que en un solo regalo a usted le pueden dar un palo de plata.
14: No joda.
0: Claro, un porcentaje se queda TikTok.
14: Sí.
0: Pero el otro es para usted, pero usted en un solo regalo le puede embolsillar medio palo, un palo.
14: Uy,
0: y entonces yo decía, esa gente que gana con dar regalos. Y me decía, ¿sabe qué? Ella me explicaba, hay gente que le gusta hacer MVPs a nivel mundial reconocidos.
14: Ah, solo por eso.
0: Solo por eso. ¿Cómo reconoce usted en MVP? Usted se para encima de la cuenta de alguien y abajito salen los diamantes que tiene esa persona.
14: Ah, juepucha, esa no me la sabía.
0: Y si tiene un poco de diamantes, es inclusive un MVP que puede donar mensualmente $1,000,000.
14: Uy, no joda.
0: Y que les gusta eso, como el ego. Sí. O sea, y puede ser un jeque en Arabia y de pronto lo que está haciendo un live y ¡pum! Le manda un regalo de un palo. Pero entonces TikTok lo empieza a reconocer a él como un gran MVP.
14: Uy, vea.
0: Y entonces
14: pues
0: son como egos. de decir, ay, no, usted no ha donado nada, míreme a mí lo que regalo. Ella me explica eso. Entonces, entonces cuando usted se vuelve, digamos, un streamer fiel de pedir regalitos en TikTok, y ahí le explico a los que están en TikTok, de pronto hay MVPs que se vuelven fanáticos de usted.
14: Sí.
0: A mí una vez, yo jodiendo unas batallas, hice como 5 batallas una vez nomás.
14: Sí.
0: Una no se conectó un man de esos.
14: ¿Y qué le dio?
0: Y mandó un regalazo de mucho dinero. Ah. Y la gente, uy, tripas, y lo reconocieron. Dijo, uy, qué buena, se le conectó un MVP no sé quién. Entonces ya se vuelven famosos en TikTok. Y de pronto, si uno le cae bien, de pronto el man cada vez que lo vea, usted se conecta y le manda su...
14: Ay, esa no me la sabía.
0: Pero deben tener demasiado billete porque igual ellos no ganan nada.
14: Obvio.
0: Están chicaneando diciendo, yo soy un MVP de TikTok.
18: Bueno, ¿cómo vamos con los likes? Porque no, ni
0: eso, sé. Eso, gorré. Ya pasamos 50,000.
14: 55, Daniel.
0: Entonces,
18: Dios mío.
0: Bueno, Valentina, bienvenida, mujer. Entonces, juiciosa. Entonces usted necesita un casa infiel, ¿no?
6: Cuando lleguen a los 60,000, arrancamos.
14: Ay, no, ahora no, mandando, no jodas. No,
0: ahora usted es que se cree el dueño del chuzo, no jodas, Javier. Sí, póngase serio. No.
6: Vea, niña, me ponga de grosera porque
0: y tan igualado usando el mismo filtro mío. No, sabía.
6: Ese rato lo estaba buscando.
0: Ay, entonces yo me voy a cambiar el mío. Espero, porque a mí no me gusta ser como usted.
6: No,
0: sí, a mí me gusta ser distinto. Ya, listo. El pulpo y yo tenemos filtros de comida.
14: Sí, yo soy el de los huevitos.
0: Ay, mire, me veo lo más de bonito.
14: Uy, sí.
0: Se me agrandaron los labios.
14: Ay, va, en negro.
0: Ay, ahora tengo los labios para chuparlo.
14: Cuando es pronto.
0: Muy bien. Ahora sí me veo más bonito que lo que hace. Listo, mujer. Valentina, ¿cuánto lleva con su pareja?
18: 12 años.
14: ¡Uy!
0: ¿12 años?
14: Jurgo, hola.
0: ¿Pero usted acaso de qué año es? Valentina, fecha de nacimiento. No, se le comió la lengua a los ratones. Preciso le cortaron el wifi en pleno casa infiel. Eso es muy eso es ser muy de mala en la vida.
14: No, pa.
0: Que usted se conecte entre miles de personas y le corten el wifi.
14: No,
0: Valentina a la 1. Valentina a las 3. Se le dañó la comunicación a Valentina. Ay, lo sentimos mucho.
6: ¿No?
0: ¿Cómo?
6: Se veía muy joven en la foto.
0: Sí, y 12 años con el mismo.
6: Y tiene voz de niña.
14: Joven. Sí.
0: Pero es mayor de edad. Vamos a seleccionar otra persona que necesite un casa infiel. Ahí escriben en el chat, necesito un casa infiel, por favor. Pero mire, Cris tiene la cuenta privada. No es seguidor. No, Cris, así no podemos ayudarlo ni por el carajo. Tienen que tener la cuenta pública, ser seguidores. Si no, pailas, mire. Sigan a Xavi, sigan a la Mega. Sean seguidores.
14: @ Paulo Rego, bien, pues así gané.
0: También, sí, échele una mano al pulpo, síganlo. Muy bien. Bueno, vamos a hacer...
14: Los casi infieles. Ahí está una Paola que dijo yo, Daniel. Venga a verla, mira, espera, se la busco. Aquí está, vamos a ver, Dani, si la podemos enganchar.
0: A ver, mira si la engancha.
14: A ella le mandé la invitación.
0: Mire, dice Angélica Giraldo, yo, pero no, Angélica, usted ni me sigue. No, Angélica,
14: paila,
0: no.
14: Paila.
0: No, a mendigar, casi infiel a otro lado.
14: Sí, suerte. No
0: aquí es a la comunidad que nos sigue, a la comunidad que nos quiere.
14: Fiel, Daniel, la fidelidad. Los aquí premiamos fieles. La fidelidad.
0: Pero uno ayuda a la gente que ni sabe quién es uno, no jodas. ¿Por qué no cambian a Andy por una mujer? No es que Andy no lo cambiamos por nadie.
14: No, señor, aquí no hemos cambiado absolutamente a nadie. De hecho,
0: aquí
14: Andy
0: lo volamos,
14: compañerito nuestro.
0: Pero no buscamos reemplazo. Yo no, cogí el salario de él, si quieren sinceridad.
14: Que es lo peor, por eso a mí me tienen solo con pasta y huevo.
0: Exactamente. Sí, pailas. Yo, chao. Andy fue al día en la Mega Bogotá a acompañarlos como DJ. De 10 a 4 del día está el viejo Andy en Bogotá.
14: Sí, eso lo pueden escuchar.
0: Exactamente. Vamos a ver quién sube. Otra vez Valentina. Venga, a ver, se volvió a subir Valentina. Uy, esa es mañosa.
18: Sí, señor, ya.
0: Qué maña para que la volviéramos a elegir. Valentina, ¿en qué año nació usted?
18: En 1999. 29 de enero de 1999.
0: 21 de enero del 99, el año en que mucha gente creía que el mundo se iba a acabar.
18: 29 de enero.
0: Sí. 29 de enero, Xavier, del 99.
14: Ese era el Y2K, le decían.
6: Tú dijiste el 21 y yo escuché el
14: 29. Y2K le decían a ese año, Daniel.
0: La gente decía que se iba a acabar el mundo.
14: El Y2K.
0: 29 del 99. Uy, usted nació en el número de la bestia. Si le da la vuelta, queda el 666.
14: Sí, señor.
0: Xavier, ¿qué pasa si usted le da la vuelta al 69?
14: Xavier, ¿qué pasa?
6: 29 de enero de 1999, señorita.
14: Pero conteste, Xavier, ¿qué pasa si le da la vuelta al 69?
6: Parecería como, no sé, como el signo zodiacal.
14: No, señor. No, señor. Bueno. Me queda la nariz entre él.
0: Ya, silencio. No sean por qué.
6: Yo soy muy decente, ¿vio?
14: Aquí no somos decentes.
0: Valentina, bueno.
6: ¿Cómo es usted?
0: ¿En qué fecha nació su pareja?
18: El 2 de noviembre de 1989.
0: Ok, le lleva 10 años.
14: 10 añitos.
18: Sí, señor.
0: Y llevan 12 años juntos.
6: 12 años.
18: Sí.
0: Pues pucho, o sea, es el noviecito de toda la vida.
18: Sí.
0: Bueno, muy bien, Valentina. ¿Ya tiene hijos con él? ¿Es casada?
18: No, pues llevamos viviendo 9 años y acabamos de tener bebé.
0: Ah, acaba de tener bebé.
14: ¿Cuánto tiene?
18: 6 meses.
0: Oh, ay, qué bonito. Tuita, pero mire que va a pasar lo que hablábamos la vez pasada, Pulpo.
14: Y a mí me huele.
0: Esta relación se dañó cuando nació el bebé.
14: Me huele, sí, señor.
0: O desde el embarazo, y la vez pasada hablamos de eso, para el que se perdió el cartel, hablábamos. ¿Por qué cuando llega un bebé a la vida de una pareja, no puedo generalizar, pero muchas veces la relación se daña?
14: Sí.
0: O sea, mire, ella lleva 12 años.
14: Sí.
0: Y acaba de ser mamá hace 6 meses.
14: Sí.
0: Valentina, ¿su relación se afectó cuando nació el chiquitín o desde el embarazo?
18: Desde el embarazo.
0: ¿Vio? Sí. ¿Vio?
14: Pero fue porque pues, porque
18: de
14: pronto su merced le dio como fastidio.
0: Espere a ver que ella cuente. ¿Qué pasó? ¿Por qué cuando en el embarazo empezó a cambiar todo? ¿Qué pasó? Eche el cuento.
18: Pues es que nosotros teníamos un negocio de un fruber. ¿Sí?
0: Sí.
18: Bueno, nosotros trabajamos primero, pues normal, cada uno en su trabajo, normal. Entonces nosotros decidimos renunciar y montamos un negocio juntos.
0: Okay.
18: Nosotros montamos, pues acá en Bogotá, pues se le conoce como un fruber. Pues cuando empezamos a trabajar juntos, bueno, al comienzo, pues usted sabe que es duro, bueno. Él salía a hacer turnos, normal, pues ya después como que la situación económica pues mejoró, entonces ya los dos manteníamos en el mismo local y trabajábamos y nos iba muy bien. Después de como 2 años de tener el negocio, él decidió que quería montar otro negocio más y pues para otra entrada de dinero, etc. Entonces, pues debido a eso, nos separamos. O sea, él se vino para el negocio que se montó, pues se montó una carnicería en compañía y él se vino a trabajar en la carnicería, pues porque él sabía de carnes y yo me quedé trabajando sola en el Uber, porque pues yo ya lo podía manejar sola, básicamente.
0: Sí.
18: Bueno, entonces, eso fue pues hace como 2 años que empezó como todo. Entonces, bueno, él se vino para la fama, bueno, con la persona que hicimos la compañía, pues se dañó el negocio, por decirlo así, pues ahí ellos, era otro muchacho con su pareja, ellos tuvieron sus problemas, hicieron un escándalo. Nosotros no habíamos registrado la fama en Cámara de Comercio, entonces la mujer del otro tipo la registró en nombre de ella.
0: ¿Dónde anda? Que es que oigo un poco de ruido, Valentina. ¿Se puede encerrar el baño?
14: En la fama.
18: Es que si me encierro, me da la señal.
0: Ah, es que oigo un ruido allá al fondo hartísimo. Entonces va a tocar hacer esto rápido, Valentina, y no tendrá derecho a hacer preguntas ni nada. Estamos crueles hoy.
18: Sí,
0: hoy estamos bravos.
14: Es que hoy es jueves.
0: Sí, hoy es jueves de mal genio, punto.
18: Yo le canté el payasín.
0: No, pero es que se oye muy mal y estoy hallando unos señores. Parece usted para con un pastor de fondo.
14: ¿Usted qué está haciendo? ¿Usted está echando polito o qué está haciendo?
0: ¿Dónde anda?
18: Estoy en el trabajo.
0: Ah, está atendiendo el negocio.
18: Sí, pero pues yo tengo un colaborador.
14: Ah, póngalo a trabajar.
0: ¿Y ese colaborador, el que habla así de duro?
18: Sí, ese es el bulloso.
0: Ah, bueno, dígale que calle, que se meta un banano en la jeta. Bueno, muy bien.
18: Bájele.
0: Eso, no porque grita más.
18: Bueno, lo cierto fue que ya, bueno, entonces yo empecé
0: No, tranquila, no nos cuente más. Venga, sí, no, ya no es suficiente. Pero el caso es que la relación de 12 años se dañó ahorita en el embarazo.
18: Antesito, lo que pasa es que yo empecé a descubrirle en el teléfono.
0: Tranquila, no nos cuente más. No. Venga, mujer. Pero una pregunta puntual, Valentina. Es que verdad se oyen allá muchas voces, parece que usted estuviera en un cementerio.
18: Sí, señor.
0: Le pregunto, él ya le puso los cachos en 12 años, y en 9, no, 12. Viven hace 9, pero ya en 12. ¿Él ya le puso cachos alguna vez?
18: Pues que yo sepa, no.
0: Ah, bueno, que usted sepa, no. ¿Sospecha? En 12 años. Sospecha, sí, pero sí. Cachos comprobados, no. Oiga, sí, ¿y usted le ha puesto cachos?
18: Lo que pasa es que nosotros tuvimos cuando yo era novia de él,
0: responda.
14: ¿Sí o no?
0: No me embolate. Mientras han sido parejas, ¿usted le ha puesto cachos, sí o no?
18: Cuando éramos novios, sí.
0: Ah.
19: Véala.
0: Pero él, o sea, necia.
19: Ajá.
0: Necia.
18: Ay, no, es que ustedes no escuchan todo.
0: No, no, no. Es que estamos haciendo preguntas puntuales. Le pregunté, él le ha sido infiel y usted dice, no que yo sepa. O sea, pues sí, hasta, o sea, por eso, es que hasta este punto él es fiel. Pero usted ya lo engañó, usted ya lo engañó.
18: Tiene fotos con una vieja en bola, entre piernados, y usted me va a decir, pues, que no.
0: No, pues, ¿qué tal que un artista los haya contratado para pintar?
14: Vea, yo le digo una cosa, Dani, yo tuve una novia donde el mejor amigo le sacaba fotos desnuda.
0: ¿Qué tal que un...?
14: Porque él era fotógrafo artístico y sacaba fotos en el apartamento.
0: ¿Qué tal que el gran pintor Rafael Pombo los hubiera contratado para hacer un retrato en desnudos?
18: No, pues sí, Rafael Pombo ya
0: puede
18: no
0: ser.
14: Pero Rafael Pombo era un gran, claro, un gran artista.
0: Sobre,
14: pintaba espectacular.
0: Exactamente.
14: Sí, no, sabe, sí, sabe. Si usted sí reconoce a Rafael Pombo como pintor.
0: El de los cuadros, el de las esculturas gordas.
14: Claro, ¿se acuerda?
18: El que... No, señor, ese no era Rafael Pombo.
0: Claro.
14: Sí, claro que sí.
0: Obvio.
14: Todo se sabe, sí, señora.
0: Obvio, ese era Rafael Pombo.
14: ¿No se acuerda de él?
18: No.
0: Bueno, vale. Tiene que investigar más de arte.
14: Leiga para que se destruiga.
0: Sí, señora. Entonces, mire, entonces usted le vio en el celular a él, pero espere un momento. ¿Usted alguna vez encontró fotos de él así como Diosito lo trajo, sí, al mundo con una mujer?
18: Sí, es que pues digamos que eso fue cuando yo miré esa foto, entonces yo de rabona, pues, le fui infiel cuando llevábamos 8 meses de novios.
0: Mire, acá nos está diciendo Midorrico, Botero era el de las gordas. No, eso es falso.
14: Ustedes son mentirosos.
0: Nos van a educar a nosotros de arte.
14: Nosotros los jueves son los días más cultos que tenemos.
0: El que hacía las esculturas de las gordas era Simón Bolívar. Aquí vienen a engañar.
14: Que hasta tiene la de un caballo y todo.
0: Sí, señor, no engañen a la gente.
14: Tiene hasta gatos. Hasta gatos tiene.
0: Se van a enseñar nosotros de cultura.
14: En Soacha hay un parque donde hay un gato así gordo, ahí estaba la escultura.
0: Exacto. Y Bolívar andaba en un gato.
14: Claro, gordo. Nosotros lo vimos.
0: Si no nos vengan acá a enseñar clases de arte.
14: A nosotros.
0: Bueno, oiga, el chiquitín que está llorando de fondo es su bebé.
18: Sí, después de eso le digo que me toca volarme porque se me despertó el bebé.
0: Ay, se despertó. O sea que colgamos la llamada.
18: No me quiere decir nada.
14: Pero estamos hablando lo más de chévere.
0: Estamos hablando.
18: Sí, está sabrosa la charla. Espéreme a ver un segundito. Si me puede esperar un segundo.
0: Muy bien. Si su niño llora, dele leche de tarro. Y si sigue llorando, dele con el tarro.
18: No, señor.
14: Aplica también para la novia.
0: Si dele,
14: novia
0: dele un bananito que chupe banano.
14: Si su novia llora, dele por la cola. Y si sigue llorando.
0: Ya, pulpo.
14: Métale.
0: ¿Listo? Bueno, ¿listos? Mujer, pero venga, ¿cómo así que usted le encontró fotos con una mujer entre piernados de noche? ¿Usted me dice que el hombre no sabe si es infiel? Mamita, ¿qué más prueba quiere?
18: No, pues para mí sí. Pues es que uno dice, pues cuando éramos novios, entonces pues digamos que...
0: No, pues es que cuando eran novios, eso es... Perdón, cuando eran novios eso es infidelidad.
14: Claro, porque están en una relación.
0: Están en una relación.
18: Ah, sí, obvio. O
0: sea, por eso,
18: entonces... A lo que yo me refiero es que, bueno, digamos que... Pues de pronto uno creyó que de pronto eso no iba... Pues para más, que pues... Y ya, y
0: pero a ver, ¿cómo dice usted? Pero a ver, venga, Valentina, ¿cómo dice usted que él no ha sido infiel si le vio las fotos con otra mujer entre piernados desnudos?
18: No, pues eso es como cuando él me encontró a mí, yo le dije, no, yo le juro que no fui infiel.
0: Pero si hay una foto,
14: claro,
0: fuera que chisme y no hay pruebas, uno dice, no, yo le juro que no, pero si ya usted vio las fotos, o sea, él es un hombre que ya le puso cacho, ¿sí o no?
18: Sí.
0: Ah, bueno, ¿y usted por qué decidió casarse con ese hombre?
18: No, pues no, o sea, pues...
14: ¿Salió muy bonita pues la foto?
18: No, pues... No sé, pues digamos que... Pues o sea, yo sí estaba tragada. Pues estaba tragada,
0: obvio,
18: bueno.
0: No, pero
18: pues es que ya uno en este tiempo pues ya pasa de traga de enamoramiento y bueno, etcétera.
0: Por eso, pero usted, un hombre que la traiciona así en el noviazgo, ¿por qué se fue a vivir con él?
18: Pues porque yo, pues, o sea, digamos que entre comillas de desquite, pues yo le hice lo mismo, ¿sí me hago entender?
0: O sea, usted en vez de terminarle, usted dijo, ay, pues yo voy a hacer lo mismo, me voy a ir a entrepiernar con otro. Ese fue su perdón.
18: No, porque él nunca me pidió perdón.
0: No, digo, fue su... A ver, mamita, preste atención. Fue la manera de usted perdonar la relación, de usted vengarse, hacer lo mismo y como estamos empatados, seguimos.
18: Ajá, sí.
0: ¿Y usted cree que eso era sano para la relación? ¿Casarse o irse a ver con alguien así? Ah, usted me cacho. No, pues yo también le pongo los cachos. Listo, ahora sí, vámonos a ir juntos. ¿Usted cree que eso iba a funcionar? Bueno, ha funcionado porque llevan 9 años viviendo juntos.
14: Claro.
0: Pero ¿cuántos cachos habrá? Oiga, Valentina, bueno, entonces digamos que, listo, usted ya sabe que él le ha puesto cachos, usted también le puso cachos a él de venganza. Pero ahora, antecitos del embarazo esto se empezó a dañar, y al día de hoy mi pregunta es, hoy que ya está el chiquitín ahí, que oyen llorar con 6 meses, la relación está bien, está muy mal, ya aparecen amigos, ya que, ¿cómo está la relación hoy en día?
18: Básicamente sí, somos como roomies.
0: O sea, ya ni un besito ni nada.
14: Ni una mano se agita,
18: no, sí, digamos que no, pues digamos es lo normal, como el hola, el chao y el hasta mañana, o sea, es un pico, un besito ahí y ya.
14: Hay insípido.
0: No, mejor dicho, le dan, sí, le dan un beso, no, mejor jugando pico botella o escondida americanas.
18: Sí.
0: Uy, no, pero venga, Valentina, ¿y esto fue antes del embarazo o fue durante el embarazo?
18: No, eso fue, lo que pasa es que nosotros, ahí sí es como es la vida. Yo pensaba separarme de él.
0: ¿Y quedó embarazada?
18: Exactamente. Venga. Pues porque yo planificaba normal, sino que a mí me salió un problema médico y me mandaron a dejar de planificar por la cantidad de hormonas.
0: ¿Y él no se cuidó?
18: No, pues porque supuestamente los médicos era casi que infértil.
0: No, pero mire, usted a punto de separarse, la mandan a dejar de planificar y se acuesta a él sin protegerse.
14: Y tome.
0: No, mamita, es que también. Bueno, listo. Usted ya tenía en sus planes separarse. Listo. Cometió el error de tin, hágamelo tin, no hay protección. ¡Pum! Quedó en embarazo. Listo, usted puede, tener su bebé como lo tuvo. Me alegra mucho que le ayude ahí a llorar en el Fruber. Él puede ser el mejor papá del mundo, pero ¿por qué sigue en la relación si usted ya hasta tenía en mente separarse? ¿Por el niño?
18: Pues básicamente sí, pues a veces es el miedo de uno no saber qué hacer. Pues digamos que, pues, o sea, es miedo y no, porque uno es como pendejo a la carrera. Porque pues a mí me da miedo, digamos, no saber qué hacer, pero pues igual pues, toda mi vida he trabajado, entonces también yo digo, bueno, pero, o sea, digamos, también mi vaina es, digamos, que yo no quisiera dejar a mi niño, digamos, ponerme a trabajar, pues que tener que dejárselo a alguien más.
0: Ok, por eso, pero entonces, digamos, pero igual entonces si es infiel o fiel, usted va a seguir, bueno, infiel no puede ser, pero igual usted va a seguir con él.
18: No, pues o sea, digamos, yo necesito tener como ya las, porque igual de hambre uno me va a morir, y si tengo que pues siempre emprender, ya uno, estamos en un país de emprendedores, y eso de hambre uno no se va a morir.
0: Pero venga, y si él no la ha vuelto a engañar, supongamos que los engaños fueron hace años allá cuando eran novios, ¿usted quiere seguir en una relación así? Como usted dice, ya que parecen roomies hasta mañana, chao, que duerma, chao. ¿Usted quiere seguir una relación así, Valentina?
18: No, pues es que, o sea, digamos que es como buscar como la razón ya.
0: Pero, yo quiero entender al ser humano, que yo soy extraterrestre. ¿Qué mayor razón que uno sentirse como con un amigo en la casa para terminar la relación? O sea, claro. Es que una relación es rico de uno llegar donde la pareja y que hayan ganas de verla, abrazarlo, venga, le traje un detallito. Pero si llega el día en que, verdad, uno llega a la casa y ¿qué hubo? ¿Qué más? ¿Cómo le fue en la mega? Bien, ah, bueno, que duermas, chao.
14: Pero es que sabe también que
0: llega un punto en que Paul, yo le digo, venga, seamos amigos de verdad.
18: Ay, ese
14: eso se entiende, Dani, pero quiere que le diga cuál es la razón de ella, por lo que es el primer bebé que tiene.
0: Y además, ella dice, Pulpo, y el primer novio.
14: Y ella dice que en este momento estoy seguro que ella está diciendo, tengo miedo, estoy muerta el miedo de quedarme solo con la criatura.
0: Pero más triste quedarse uno con alguien que verdad ya lo saluda mejor al parcero de la cuadra.
14: Pero le digo eso le puede estar pasando allá por la cabeza. Dale.
0: Pero bueno, sí, no. Bueno, Valentina, o sea, su novio ya es infiel, ya lo sabemos. Lleva 12 años con él, 9 años viviendo juntos, usted ya sabe que fue infiel. Entonces tendríamos que pasar al payasín. ¿Está lista?
18: Hágale
0: pues, cuéntelo allá duro en el Fruber, que las frutas bailen. A la una, a las dos, a las tres.
18: Payasín, yo soy un payasín.
0: Todos en el Fruber, con los pepinos. Introduzcas el pepino. Muy bien, un abrazo para todos los pepinos que bailan hasta ahora en el Fruber. Oiga, mire que la otra vez Pulpo pasó una cosa paranormal en un Fruber.
14: ¿Qué pasó, Daniel? Dios
0: que
14: mío.
0: Que todas las frutas estaban muertas del susto así. ¡Oh!
14: ¿Por qué?
0: Porque ya estaba el coco. Bueno, muy bien. Era un chascarrillo.
14: Pero qué chascarrillo tan malo, Daniel.
0: No, pero es que el coco da miedo. El coco. No, Daniel. Coco.
14: De verdad.
0: Oiga, venga, señora, usted que tiene una maestría en Fruber. ¿Por qué los cocos de verdad tienen dos ojitos y una naricita? ¿O una boquita? ¿En serio? ¿El coco tiene una cara? ¿Por qué?
18: No, pero no, pues es que... pues cualquiera de los tres huecos funciona, digamos, usted lo abre y pues para
14: qué
18: sacarle
14: rico,
18: el juguito.
14: ¿Cómo así?
0: O sea, los ojitos que tienen es para chuzarlo ahí que salga líquido.
14: Porque es la parte blandita, es de donde se agarra Daniel arriba, que está pegado el coquito arriba. Sí. De ahí es donde se agarra como la raíz, para que entienda.
0: Mire, los tres ojos del coco son en realidad poros de germinación, ¿sí?, que permiten la nueva palmera nazca.
14: Ah,
0: del coco nace una palmera. ¡Ay! ¿Te acuerdas del chiste de las jugos?
18: Como con el hijito por dentro.
0: Ah. O sea, cuando se lo meten por el ojo, lagrimea.
14: O se lo meten por el hueco y lagrimea, más bien.
0: Muy bien, o sea que el coco tiene tres huecos.
14: Sí, señor, por cualquier hueco que se lo meta va a lagrimear.
0: Qué bonito el coco.
6: Y, ojalá. ¿Y eso cómo más se siembra?
14: ¿Qué?
6: Pues para que salga la palmerita, o sea, introducir. Vamos a salir dentro, decimos poquito, si no se echa tierra.
14: Cuando
6: pues,
14: se cae.
0: Pues o sea, cuando se cae.
14: Eso es una semilla grande, ¿sabes?
0: Exacto, cuando se cae, ahí empiezan a nacer otra la palmera y ya, no pregunte más. Vaya a clases de Fruber, Javier.
14: Sí, vaya.
6: Usted qué diálogo. Estamos aquí con la señorita, aprovecha.
0: Mire que una de los del Fruber se fueron a competir a las Olimpiadas.
14: ¿Y qué pasó?
0: Y les tocó la competencia de canotaje.
14: Excelente, esa es la del barquito, ¿no?
0: Claro, y sabe, ganaron.
14: Ah, qué bueno.
0: Porque remó el hacha.
6: Chingo.
18: Uy, no,
0: sáquelo. Uy, muy bueno. Muy
14: yo
0: bueno.
14: Yo pensaba que era,
0: muy
14: yo era
0: bueno.
14: Pésimo
0: uf,
14: para echar chistes.
0: Uy, el de remo, lacha. Uf, uy, no. Es muy bueno.
14: Muy
0: pero
14: mal.
0: Imagínense que en el mismo Fruber estaban las uvas. Ya. Las uvas ya verdes se angustiaron todas. Empezaron a gritar las uvas, las verdes. ¡Ah! ¡Ah! ¡Ah! Y entonces llegó ella, la dueña del Fruber, y le dijo a las uvas: ¿qué pasa? ¿Qué pasa? Y entonces dijo: ¡ay! Se está ahogando una uva, se está ahogando una uva. Ya le digo: no, no, tranquilos, que esa es una uva morada. Bueno, muy bien, sigamos con el cartel. Era una interrupción. Eran unos comerciales.
14: No, Daniel, estamos odios. O sea, yo soy el que supuestamente echa los chistes malos. Soy yo el que echa los chistes malos.
18: Bueno, ya, dejen hablar a saber.
0: Pero mire que en las mismas Olimpiadas ganaron. En la modalidad de karate.
14: Sí.
0: ¿Sabe por qué, Javier?
6: Señor.
0: Porque compitió la papaya. Bueno, muy bien.
14: Imagínese, Daniel, que... Valentina, el bebé de Valentina.
0: Del Fruber, claro.
14: El bebé de Valentina.
0: Ah, el bebé de ella.
14: El bebé de Valentina tiene un don.
0: Ah, un don.
14: Sí, resulta que el bebé de Valentina... Estaba ahí Valentina con el bebé. Tan, tan, tan. Y el papá pasó. Ta, ta, ta, ta. Le dijo: ah, mi bebé, no sé qué. Y Valentina le dijo: échale un ojito ahí al niño. Entonces se quedó ahí, el papá con el bebé. Entonces le llega y diga, dice el bebé, dice, queda mirando al papá y dice: ay, pobrecito mi tío, pobrecito mi tío. Se quedó mirándolo hacia el papá. Sí, como cuando se queda mirando el papá al bebé.
0: Sí.
14: Y bueno, pasó así. Y al otro día, ¡pum!, el tío desvivido. Y el papá se quedó pensando y ¡pum!, listo, el otro día también se quedó ahí como cuidando al bebé.
0: Sí, sí, sí. Pulpo.
14: Cuando llega el bebé se queda mirando así al papá y le dice: pobrecito el abuelito. Y el papá se quedó así pensando y al otro día, ¡paila!, desvivido el abuelito. Al tercer día el papá dijo: uy, no,
0: pulpo,
14: no, no.
0: Ya.
14: Cuando llega el bebé y dice:
0: no.
14: Pobrecito, pobrecito, pobrecito mi papá. Y el man se mete, qué susto. Y eso, el man no salía, no salió de la casa, se metió por allá en un cuarto, en el baño, se iba con cuidado al baño, dijo: no, no, me voy a desvivir, no, no, ¿por qué? No sé qué. No, qué día tan horrible, le tocó irse a trabajar. Se fue caminando despacio porque no, no, no, dejó la moto en la casa.
0: No, esto es
14: no, no, no, no, horrible. Llegó el man a la medianoche, no, ya, las 12 de la noche, 12, un minuto, y ¡pum!, entró a la casa. Y llega Valentina y le dice: mijo, ¿usted dónde estaba? No, yo tuve un día horrible, no te imaginas. Día horrible el mío, que abrí la puerta y se me murió el lechero en la puerta.
0: Bueno, muy bien, después de ese comercial, Valentina, sí. Bueno, tiene derecho a tres preguntas. Lleva 2 años con su pareja, ya hubo cachos por parte del cachos por parte suya. Sí. Acaban de ser papás hace 6 meses. Primera pregunta para Javier Piñeros.
18: Sabi, yo quería, pues después de los 2 años, digamos,
0: ¡pagaron! Perdón, no habíamos
14: visto eso.
0: Perdón.
6: Espérate, ¿cómo?
0: Tocaba poner
18: el
0: pagaron.
18: En los últimos 2 años, yo quisiera saber si él ha estado con alguien más.
0: En los últimos... Ojo la pregunta, Javier.
18: En los últimos 2 años.
0: Es que Javier ya sufre el oído. ¿Qué? Es que ya tiene 60.
6: No, pero ¿qué con esa gritería ya?
0: Espera. ¿Cuál gritería? ¿Cuál gritería? Nadie está gritando.
14: Usted siempre es la misma vaina, que aquí gritamos, que aquí cogemos y decimos que no sé
6: la
14: qué.
6: La chica vendiendo en el Fruber.
0: Bueno, silencio, orden,
14: siempre es la misma.
0: Ya, se callan todos la jeta, me hacen el favor. Ya, a ver, pedazo de brujo. que en los
6: últimos.
14: Oiga, respete.
0: Xavier, en los últimos.
6: Para que lo respeten. A ver,
0: respeten. Preste atención. En los dos últimos años.
6: Dos.
0: Sí, años. Sí. ¿Él ha sido infiel, sí o no?
6: Sí.
0: Uy, sí, señorita.
18: ¿Cuántas veces?
0: ¿En los dos últimos años?
18: Sí.
0: Bueno,
18: o sea, ¿con cuántas personas? ¿Con
0: listo.
18: Cuántas
0: ¿En personas? Total o en los dos últimos años, Valentina?
18: No, en los dos últimos años.
0: En los dos últimos años, Javier, ¿con cuántas?
6: Tres.
0: ¿Con tres?
14: Uno, dos,
0: sí. Pero le rinde, señorita, en los dos últimos años con tres. Imagínese en los 12 años para ir con 30. Última pregunta, Valentina.
14: Eso porque la semana ha estado mala.
0: A ver, Valentina.
18: Quiero ñapa. Pues bueno,
14: pero si tiene una pregunta. Xavier, ¿con cuántas de cama en los últimos dos años?
6: De los últimos dos años registró dos de cama.
14: Tiene un 70% ganado.
0: Señorita, ahí están sus respuestas.
14: Muy bien.
18: Ay, denme una ñapita porque quiero saber pero cuándo fue la última vez.
0: ¿Usted en el Fruber da ñapa?
14: ¿Usted da ñapa en el Fruber? ¿Hace descuento o lo tiene todo etiquetado?
0: Si uno le compra 12 bananos, ¿le encima uno?
18: No, si usted me compra 50 mil frutas, yo le echo su bandeja de manzanas, su bandeja de ciruelas, ¿me entiende?
0: Usted da ñapa, ¿cierto?
18: Obvio.
0: Bueno, nosotros no, hasta luego. ¡Sí!
14: Uy,
0: no, se han así con
14: no
0: la gente.
14: Así, respete,
0: ustedes son muy dañados los del cartel.
14: Usted de lo peor, Daniel.
0: Usted de lo peor que hay, o sea, no, pero es que hacemos si en este Fruber no damos ñapa.
14: Sí, aquí no damos ñapa, lastimosamente.
0: No. Hoy no damos ñapa, mañana sí. Como puro letrero
14: exacto,
0: de tienda de barrio.
14: Hoy no fío, mañana sí.
0: Exacto. Hoy así no damos ñapa, mañana sí.
14: El letrero dice eso. Hoy no fío, mañana sí.
0: Además, ¿qué más quiere saber esta mujer?
14: Se hace
0: o sea, acaba de enterarse que en los dos últimos años le pusieron los cachos como con tres personas. Dos
14: le
0: de
14: hace
0: cama.
14: 100 años de seriedad, señora.
0: Y todavía.
14: Ay, ¿puedo hacer otra preguntita?
19: Por favor. Joder. ¿Cuántas veces se lo metió la última vez?
0: Hoy, por favor, pulpo, que cierran el live.
14: Ay, pero esto, yo no estoy diciendo nada raro, Daniel.
0: Compórtese.
14: Ni estoy hablando de la leche, ni
0: no,
14: de
0: no,
14: nada
0: ya
14: de esas cosas,
0: Daniel. Callan la
14: gente.
0: Muy bien, aquí estamos en el cartel. Vamos a hacer otro casi infiel.
14: Vamos, Dani, alcanzamos.
0: Sí, alcanzamos. A ver quién se le mide al casi infiel. A vamos. Ver quién.
14: Vamos.
0: A ver, Angélica insiste que ella, pero no nos ha seguido. No, Angélica, no.
14: Triste,
0: nosotros,
14: triste.
0: Nosotros ayudamos a nuestro parche.
14: Triste, triste.
0: A los que llegan infiltrados aquí que ni nos siguen, no.
14: Sí, baila.
0: No, baila. Esto es una secta como masónica.
14: Sí.
0: Y apoyamos a nuestros seguidores.
14: De Illuminati.
0: Sí, a los que no, pailas. No, a los que no.
14: A mí se me hace que los Illuminati tienen más dinero y más poder, Daniel, que los...
0: ¿Que los masones?
14: Sí, a mí se me hace. Los masones se me hacen, yo los...
0: Uy, bueno,
14: bájale.
0: Eso,
20: señal radio.
0: Eso, muy bien. Por las buenas. Y aquí nosotros somos los más de queridos.
21: Somos los más de queridos.
0: Bájele.
14: Uy, Dios mío, Daniel. Esto va a
20: estar
14: difícil.
20: Dale,
0: baje. Bájele, listo, Angélica.
20: Vale.
0: ¿Cómo me le va, señorita?
20: Muy bien.
14: ¿Entonces para qué llama?
0: Espérese. Momento. ¿A qué se dedica usted?
20: Soy independiente.
0: Ah, independiente.
14: Qué bueno, muy
0: o
14: bien.
0: O sea, eso significa desempleada. No, oíla, no sean así.
14: Daniel, de verdad, usted sí.
0: No, toma, mentiras, pero si usted...
14: Usted se toma atribuciones que no debe.
0: Pero si usted es independiente, es desempleado.
14: Pues, porque Daniel,
0: usted
14: no, pues
0: sí, es que usted es el duro.
14: Sí, usted es, o sea, es su propio jefe.
0: Muy bien. Dice Arnold, ¿por qué siempre mujeres? Pues porque esto es a las hay muchas mujeres.
14: Claro, hay muchas mujeres
0: están
14: que
0: pidiendo
14: deseosas,
0: pista.
14: Deseosas.
0: Bueno, señorita Angélica, cuando usted es independiente, ¿cómo se gana la papita?
20: Vendiendo pijamas.
0: Ah, vende pijamas.
14: ¿Y tiene local o lo monta online?
20: No, local.
0: Ah.
14: Oiga, y no.
0: Ya no va a gorrear,
14: no,
0: ni
14: diciendo,
0: va a hacer publicidad.
14: No, ¿a usted no le iría de pronto un poquito mejor con el tema online?
0: Pues es que vender también online.
14: Pero es que
20: las dos.
14: Pero es que online no paga arriendo el local, Daniel.
0: Pero de pronto le va bien en el local, no sea sapo. Déjela. Envidioso.
14: Tratar de economizar.
0: ¿En qué ciudad tiene el local?
20: En Acacias Meta.
14: Uy, allá que hace un calor, allá las pijamas esas que son así como
0: pero
14: de peluche.
0: Allá la pijama que usan un hilo, ¿por qué?
14: No, Daniel,
0: con el calor.
20: No. De todas, no, pero en algodón no. Súper frescas y sexys.
0: Ah, ¿usted allá no vende pijama de enteriza de monstricos?
20: No, de monstricos no.
14: El monstrico lo tiene el marido.
0: Bueno, muy bien. Entonces vende pijamas en Acacias. ¿Cuántas pijamas puede vender en un día?
20: ¿Cuántas pijamas puedo vender un día? Así malito, por ahí unas 10.
0: Vale,
14: bueno,
0: bien.
14: ¿Cómo las tiene la pijama? ¿Cómo registra la pijama en Acacias?
20: Bueno, manejo diferentes referencias. Hay unas de 100, hay unas de 65, 75.
19: Ah, pero vende.
0: Pero es caro.
19: Imagínate que vendas. Que vendas 5 de 100 son 500 lucas.
0: 500 lucas es un local, señor. Es un local, claro. Que le da 30 palos mensual. Si es que tiene para pagar local y
19: claro,
0: todo.
19: Claro, no, siga pagando local.
0: Oiga, pero la gente está necesitada de pijamas. Una casa es para vender 100 pijamas a. No, 10 diarias, 300 pijamas mensuales. Uy, no,
19: pero ¿cómo gastan pijamas ya en la casa sola?
20: Es
19: ¿qué?
20: Que el truco está en no vender lo que venden todas así, las pijamas normalitas, ¿no?
19: Entonces usted le vende, por ejemplo, un día le vende la pantaloneta de la pijama y al otro
0: no,
19: día le
0: No, señor, él vende pijamas
20: no,
0: únicas.
20: No, elegantes.
0: Elegante. Sí,
19: ¿como el pegante?
20: Yes.
0: Yes.
19: Ah, uy, excelente tu.
0: Bueno, película. Bueno, la veo bien creativa, muy bien, Angélica. Bueno, señorita, gracias. ¿Cuánto lleva con su pareja?
20: 3 años.
0: 3 años, muy bien. Fecha de nacimiento, Angélica.
20: Mía, ¿cierto?
0: No.
19: De la vecina, de la del local cliente. De al lado. De la del local de al lado.
0: Del que vende empanadas.
20: 8 de diciembre de 1997.
0: 8 de diciembre del 97, bueno, ahí en las velas. Muy bien. ¿Y su pareja?
20: Mi pareja, 7 de noviembre del 94.
0: Llevan 3 años juntos, muy bien. ¿Y el hombre a qué se dedica, Ayana Casillas?
20: Es conductor.
0: Ah, ¿y qué maneja él?
19: Me maneja
20: una Mixer.
19: ¿Una qué?
0: ¿Una qué? ¿Y qué es eso?
20: Mixer.
0: Una Mixer.
19: ¿Qué una Mixer? Eso no es
20: Mixer,
19: como
20: ser
19: una
0: Mixer. Eso no es ser DJ, los que sí, manejan un
19: yo
0: Mixer.
19: Manejo, yo manejo, entonces yo soy conductor, porque yo manejo un Mixer.
0: Sí, el pulpo es un gran Mixer. ¿Qué es eso, manejar? ¿Qué es eso?
20: Eso donde, un ejemplo, cargan cemento para llevarles así a la gente que
19: construye. Ah, la pipa.
0: Ah, la volqueta esa que pase una abeja.
20: Eso, como una olla, algo así.
19: Ay, la pipa. Ah, se le dice la pipa.
0: Yo le decía, la camión abeja.
19: Sí.
0: Ah, bueno, muy bien.
19: Excelente.
0: ¿Y a usted le han mitzio? No, mentira.
19: Daniel,
0: no sean así, no.
19: Por favor, dale que nos cierran el like.
0: Sí, tiene toda la razón.
19: Yo, a mí me están
0: me disculpo con los chinos del TikTok que manejan esto.
19: Sí.
0: Disculpen, amigo, por decir mitzional.
19: Amigo, no quiere decir mitzional por el. No.
0: O sea, que él es de los que dice, mi amor, ya tengo que ir a mezclar. Ay, eres DJ. No, manejo una mitzio. Chiste tan malo. Bueno, muy bien.
19: Ay, Dios.
0: Oiga, ¿y por qué cree que el conductor le pone cachos?
19: Buen dato, muy bien.
0: Buen dato.
19: Excelente, sí, tiene toda la razón.
0: Bueno, así mismo le vamos a ayudar. Xavier, el hombre.
20: No, me los puso, pero según él ya no hace.
0: ¿Ya le fue infiel?
2: No, es que ya iba a
0: no, pero venga, ¿y para qué otra vez? Entonces usted, ¿para qué otra vez? A ver si se los han vuelto a poner y le dicen sí, entonces en un mes va a volver a llamar y a llamar. Porque, venga, ¿cómo hizo para perdonar a alguien que le pone cachos? Yo quiero entender eso.
19: Me puso el local de pijamas.
0: No, porque es que yo admiro a la gente que es capaz de perdonar cachos, pero es que Pulpo no para perdonar cachos tiene que olvidar de cabeza y de corazón.
19: Primero de cabeza, Dani.
0: Porque si no, todo el tiempo uno va a estar... ¿Qué? ¿Dónde anda? Videollamada.
19: Uy,
0: no le creo. Manera. Usted ya me los puso. Y en cada pelea, ¿se acuerda usted hace un año me puso cachos?
19: Sí.
0: Hace 2 años.
19: Y las mujeres son las que llevan registro, pero mejor dicho, estricto.
0: Hasta el hombre, Pulpo. Si usted perdona a cachos, créame que en cualquier pelea donde su mujer liga, ay, ¿por qué fue con mi amigo? Usted le echa el vainazo. ¿Usted qué? Que me puso cachos hace 8 meses.
19: Sí.
0: Pueden pasar 20 años de vida. ¿Y usted se acuerda cuándo le pusieron los cachos?
19: Eso es cierto.
0: ¿Y cómo los pusieron? ¿Y con quién se los pusieron?
19: Sí, señor.
0: Por eso admiro al ser humano que es capaz de resetear la cabeza.
19: ¿Qué poses hicieron y todo?
0: Y olvidar. Porque si usted no olvida esos trapitos, los saca
19: pues hizo el 72.
0: Exactamente. Ya. Señorita, ¿cómo hizo para perdonarle los cachos?
20: Porque quedé embarazada, entonces.
0: No. ¿Y entonces como uno queda embarazado tiene que perdonar cachos?
20: No, por el hogar.
0: Ah, la típica. Es que ya tengo. Entonces, él le puede seguir poniendo cachos toda la vida porque usted ya tiene un hogar.
20: No, ya no.
0: Pero
20: no,
0: si usted está diciendo que por el hogar.
19: Claro.
0: Ahí están los niños todavía, entonces siempre lo va a tener que perdonar, según usted.
20: No, ya no perdono.
0: Ya no perdono.
19: El que perdonaba murió en la cruz, diga.
0: Muy bien. Bueno, entonces ya él fue infiel, lleva 3 años con él, entonces cante payasín, por favor, para ayudarle. A la 1, a las 2 y a las 3. No, venga, no, la canta bien, o diga muchas gracias, no se lo sabe, está canción ya sonando, es la canción más sonada en Spotify desde que inventaron Spotify, básicamente estamos facturando top número uno a nivel global, el payasín, estamos facturando todas las noches, suena aquí, hay 10 veces a nivel nacional, imagínese. Eso ni, ni.
3: Y lo peor es que lo escucho es por radio.
19: Y entonces.
0: Por eso, ¿y cómo no se lo sabe?
19: Cántelo así a capelazo.
0: A ver, cántelo.
19: Échese una capela.
0: Uno, dos, tres.
19: Ole, cante.
0: A ver, mujer.
19: Angélica, Galindo.
3: Payasín, payasín, payasín.
0: No, no, no. ¿Qué
3: porquería canto? Payasín.
0: No, no, no.
19: Hace, usted, venga, usted, ¿hace cuánto escucha el cartel?
0: Si usted no lo oye, señorita, no, no, no se engañe.
3: Sí, lo escucho desde pequeñita, incluso tengo, no les digo que tengo un radio pequeñito.
0: No. ¿Y cómo y no, se, ¿cómo no se sabe el payasín?
3: Ay,
19: Daniel, haga la rifa, haga la rifa.
0: No, señorita, o sea, si, si lo oye siempre, ¿cómo no se sabe el payasín?
19: Haga la rifa, Daniel, haga la rifa.
0: A ver, ¿cómo es el nombre? Nombre y apellido, no vale el chat, me responde de una, tiene dos segundos para nombre y apellido del man que tiene la, los huevos en la cabeza. No se lo sabe, ¿sí ve? Le presento a Paul Urrego, señorita. Que esté muy bien, hasta luego, esto es para oyentes fieles. ¡Chao! ¡Ya venimos! Traemos una psicóloga invitada porque Xavier necesita un psicólogo. Nosotros necesitamos un psicólogo y todos ustedes necesitan un psicólogo seguramente. Ya vamos a hablar con una psicóloga acerca de los casi infieles, de las relaciones a distancia, de por qué perdonar una infidelidad, de la inseguridad que hay hoy en día por culpa de un WhatsApp, por culpa de un celular, de, ay, si no confías en mí, entonces dame, dame las claves de tu celular. De todo eso vamos a hablar aquí en el cartel al regreso.
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7: 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Ah, está bueno todo esto. Oiga, ya viene el cartel de la Mega. Tenemos una psicóloga invitada para hablar de todos los casos infieles a las 9 de la noche. El cartel paranormal de la Mega también imperdible en esta noche, porque vamos a tener un astrónomo, vamos a tener las historias de terror y todo eso vendrá a continuación para que no se lo vayan a perder. ¿Listo? Ya venimos con más del cartel.
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2: 8 de la noche, 3 minutos.
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1: Bienvenidos al cartel de la Mega, una hora más en esta noche. Nos hemos divertido, hemos gritado, hemos llorado, nos hemos emberracado, pero todo eso ocurre en este programa. Ahorita más adelante nos vamos a asustar, vamos a aprender del universo y todo a continuación en el cartel de la Mega. Bueno, ustedes saben que llevamos años haciendo Casa Infieles, donde las personas llaman a averiguar si su pareja le pone cachos. Javier, que está ahí también invitado nuestro, le dice a la persona si la pareja es infiel o no. Y es un tema interesante, es un tema que dicen, oye, ¿todavía hacen Casa Infieles? Claro, este producto se vende. Y creo que a medida que va pasando el tiempo, las personas como que se han vuelto más inseguras, ¿no? Le pregunto a los que están en el chat de YouTube, de TikTok, los que oyen su radio y van en un trancón con su pareja o algo. Yo no sé si la inseguridad entre las parejas ha aumentado por culpa del celular, por culpa de las redes sociales, los likes, que a quién sigues, que quién te siguió. Ahora cualquier persona a nivel mundial le puede escribir a su novia, a su novio, ¿no? Entonces, ¿será que hoy en día la desconfianza, la inseguridad aumentó con todas estas historias que uno oye en redes sociales? Porque antes uno se enteraba lo que le pasaba en el núcleo de los amigos, en el grupito, pero ahora uno oye, ¿no? No, que fulano traicionó a fulana. Uy, no, que este artista le puso los cachos a la mujer. Toda la gente sale, ya el amor no existe. Si engañaron a fulana, que es una mamacita, imagínese a uno. Si a ese man le ponen los cachos y es millonario, imagínese a uno. Entonces como que uno ve, como que la gente dice hoy en día como que ya el amor no existe, o todo el mundo quiere una relación abierta, o al final siempre va a haber cachos. Siempre hoy en día la tentación es muy grande. Si su pareja es bonita, muy llamativa, entonces usted duerme inseguro porque dice cuánta gente le estará escribiendo. Hombres más bonitos que yo, mujeres más bonitas que yo. El celular le suena a las 2 de la mañana, ¡cling! Y uno, ¿quién será? ¿Por qué no está en línea hasta ahora? ¿Por qué se demora 3 horas en responderme el mensaje? Entonces, ¿ustedes creen que por culpa del celular y involucro redes sociales, las personas hoy en día sufren bastante en las relaciones? Hasta el punto de la inseguridad, el punto de volverse más tóxicos y el punto de envidiarse y al final terminar la relación. Porque también se aburre uno, ¿no? De la persona que, ¿quién te escribió? ¿Y por qué seguiste a esta persona? ¿Y ese like? ¿Y por qué saliste en esa foto en vestido baño? ¿Y por qué tal cosa? Y entonces, como digo yo en este programa, el maldito celular. Pues mire que tengo una psicóloga invitada acá. Ella es Lucía Segura, quien nos acompaña esta noche acá. La pueden ver en TikTok, la pueden ver en YouTube. Lucía, buenas noches, bienvenida. ¿Cómo me le va?
2: Hola, buenas noches para ti, Dani, para Paul, para todos nuestros oyentes, todos los que nos están viendo en este momento por el YouTube, por el TikTok, y nada, agradecida por esta invitación.
1: No, a ustedes, Lucía, por estar acá. ¿Ir al psicólogo es de locos?
2: A ver, hay que cambiar un poco ese chip, por decirlo de alguna manera. Nosotros estamos acostumbrados a que primero acá, en nuestro sistema de salud, ir al psicólogo, eso no hay nunca citas. Y nosotros estamos acostumbrados a no tener una salud de prevención, sino okay, cuando ya estamos enfermos es que acudimos. Entonces, pues muchos dirán, no, pero yo quiero ir al psicólogo, eso es de locos, ¿verdad? Entonces hay que empezar a cambiar ese chip y empezar a cuidarnos, así como de pronto si yo necesito un cambio de lentes, voy al oftalmólogo, al optómetra, y pido una cita, o si de pronto necesito mandarme a arreglar mis dientes porque sí, tengo un dolor de muelita, uh-huh, pues así mismo tenemos que cuidar nuestra salud mental porque es nuestra obligación. Si no nos cuidamos nosotros, pues, ¿quién nos va a cuidar?
1: Sí, es que sigue siendo como, a veces caso como de vergüenza, ¿no? Decir, voy al psicólogo. Yo creo que el primer paso es muy difícil, uh-huh, pero todavía es más difícil contarle a la gente e inclusive a una persona cuando uno empieza a salir con ella, ¿no? Con él, porque yo creo que mucha gente se asusta y dice, ay, conocí un tipo divino y todo, pero en la segunda cita me dijo que es que no podía el viernes vernos porque tiene psicólogo. Entonces más de uno dice, uy, quién sabe qué hizo, ¿no? O quién sabe de qué sufre, o quién sabe por qué será. Yo le pregunto a toda la gente que oye este programa, y quiero que sean sinceros, respondan sí o no, si a usted la persona con la que empieza a salir le dice que va al psicólogo. ¿Eso los espanta? Respondan sí o no. La verdad, con la manito en el corazón. Así como de pronto alguien dice, no, es que mira, tengo un hijo. Hay gente que le espanta a las personas que tienen hijos, seamos sinceros. Usted conoce una hembra, uff, divina la mujer, uy, no, viera el bizcocho que me levanté. Oye, pero es que tengo hijo. Y más de un hombre dice, uy, paso. ¿Lo mismo les pasaría a ustedes con el psicólogo? No, imagínate, no puedo ir mañana a comer helado. Imagínate que el psicólogo por fin me dio cita. ¿Los espanta un poquito? Mire, sí, dicen acá, muchos están diciendo que sí. Positivo pa' loco. Algunos dicen no, pero ¿cómo hace uno para manejar ese tema? O sea, deberíamos contarlo desde el principio que uno sale con alguien, no, mira, sí, yo voy al psicólogo, o es mejor reservarse eso, ¿usted qué recomienda como psicóloga?
2: A ver, primero hay que tener en cuenta que con todo este tema que nos llegó hace unos años de la pandemia, uh-huh, eso nos puso un antes y un después. Porque si antes no se hablaba de salud mental, ahora sí os sí tocó poner el tema sobre la mesa.
1: Ok.
2: Porque ahora, muchos trastornos empezaron a agudizar después de la pandemia. Y posiblemente nadie se dio cuenta. Porque ese encierro nos hizo mucho daño a muchos. ¿Ok? Uh-huh. En especial a la generación que estaba en el colegio, que después iban a empezar a estudiar en la universidad y que después iban a empezar en ese mundo laboral. ¿Ok? Entonces, nosotros vivimos en una cultura en que definitivamente hablar de psicología, eso es estar locos. Entonces, es como empezar como a mirarnos y como que sincerarnos un poco y no hacerlo ver como que no. No, si definitivamente me dice que tiene una cita con el psicólogo, la psicóloga, es que ese tipo está mal. Es más, yo le digo, bueno, ¿y qué pasa? Le pregunto, ¿y por qué vas al psicólogo? Entonces, es como tener esa primera confianza, ese primer contacto, pero si yo tengo ese primer contacto, esa primera confianza, pues también estoy fregado.
1: Ok.
2: Ese sería mi consejo, o sea, ¿de una?
1: ¿De una?
2: De una, o sea, sí, de una. Lo peor que le puede decir es chao. Y bueno, pues después seguirá otra o otro, o bueno, qué sé yo. Pero hay que arriesgarse.
1: Muy bien, pues miren, aquí estamos hablando con nuestra psicóloga invitada, la señora Segura, nuestra psicóloga, que nos empieza a dar algunos tipsitos o datos para que ustedes tengan en cuenta. Aquí llevamos años haciendo Casi Infieles, una sección donde las personas averiguan con Xavier Piñeros, que ahí está en cámara, que es nuestro brujito invitado.
3: Hola. Buenas noches, doctora.
2: Hola, buenas noches, qué pena que no te saludé.
1: Ahí está Xavier.
3: Tranquila.
1: Oiga, Xavier, usted, si empieza a salir con alguien, esa persona le dice que va al psicólogo, la verdad, ¿a usted le daría como un poquito de como de desconfianza de entrada? La verdad.
3: No, y ya pasé por la situación y lo acepté.
1: Lo aceptó, bueno, muy bien.
3: Sí, claro.
1: Uh-huh. Bueno, muy bien. En el tema de las relaciones, que aquí con Xavier llevamos años escuchando problemas, desconfianza, ¿usted cree, doctora, que la inseguridad hoy en día de confiar en la pareja se ha perdido por culpa de la tecnología?
2: Sí y no, pero hay que explicarlo de cierta manera. A ver, yo quiero poner en contexto lo siguiente. Digamos que en mi generación, nosotros, cuando no existían los dispositivos, uh-huh, electrónicos,
3: claro,
2: o ni siquiera existían redes,

0: sociales, lo único que teníamos era el teléfono a la mano, el teléfono fijo en nuestra casa.
1: Correcto.
0: ¿Verdad? Entonces, muchas veces, es más, muchas veces ni siquiera había teléfono o estaba dañado. Y a eso súmele que de pronto la niña decía, uy, no, esa niñita a mí me cae mal. No, esa niña no es para mi hijo. Y llamaba y no está, pum, le botaba el teléfono.
1: Sí.
0: ¿No? O lo contrario, decía, oiga, pero este tipo tiene una pinta de marihuanero. Y empieza a llamar, no, ya no está, pum, le bota el teléfono. ¿Cierto? Eso pasa. Entonces uno decía, bueno, no nos podemos ver este fin de semana, nos vemos el lunes. Entonces había esa ansiedad y esa expectativa por verme con ese novio o esa novia el fin de semana o el lunes, ¿no? De pronto, si yo estaba en la universidad, nos veíamos entre semana, pero el fin de semana no. Entonces, como que él estaba ya en su espacio y yo estaba en mi espacio, yo estaba con mi familia, de pronto estaba con sus amigos, se echaban unas cervecitas, un partidito de micro, cualquier cosa.
1: Sí. ¿Sí?
0: Entonces, como que había una pausa en la relación. Entonces, ¿qué pasa hoy en día? Resulta que hoy en día no hay pausas. Hoy en día, de pronto, los jóvenes quizás, bueno, digan, bueno, no nos podemos ver esa semana porque de pronto tengo que estudiar para un parcial, tengo horas extras en mi empresa, o tengo que cuidar un familiar, o bueno, cualquier cantidad de cosas. Pero ellos están en contacto todo el tiempo.
1: Todo el tiempo.
0: Entonces están mandando mensajes, se están mandando qué foticos, qué videos. Entonces ellos no se ven, pero a la final sí se ven. Entonces ellos crean una dependencia dopamérgica, se puede decir, diferente a la que nosotros teníamos, porque como esta generación quiere todo ya, sí, rápido.
1: Sí, en esta, hoy en día en las paradas no hay espacio.
0: No hay espacio.
1: Por más de que uno diga, no, él salió con los amigos, pero ahí está en el chat. ¿Cómo vas? ¿Quiénes llegaron? ¿A qué horas te devuelves? ¿Estás bien? Claro.
0: Exacto. ¿Y eso qué crea? Una dependencia. Porque cuando tú estás todo el tiempo diciendo, es más, muchas veces se descargó el celular y duró dos horas descargado. Y resulta que ella o él envió una foto, una historia, y quedó ahí, la dejó en visto. Y entonces esta mujer o este hombre entra como, ¿qué pasó acá? Sí, como si... se arma una pelea.
1: Me apagó el celular.
0: Sí, ¿con quién está? ¿Qué está haciendo? Pero si yo hace rato le coloqué, subí esta historia y me dejó en visto. Y empiezan como a montarse en unas películas ahí todas extrañas. ¿Sí? Adicional a eso está el control, ¿no? Porque lo que te digo, entonces, es que hasta para ir al baño. Espera, es que ya voy, es que voy, es que estoy en el baño. Es que no te contesté porque es que lo tenía descargado.
1: Es una reportería constante de qué estás haciendo para que el otro confíe.
0: Exacto. Y entonces cuando yo dejo de reportarme, el otro queda como esa incertidumbre de qué va a pasar, ¿sí? Entonces todo el tiempo están ahí. Entonces de alguna manera es como, irónicamente, la tecnología nos conecta, pero a la vez nos está separando. Porque antes, digamos, la dopamina en nuestro cerebro era como, te lo pongo en este ejemplo. Haz de cuenta cuando tú cierras el grifo y empieza a gotear, gotica a gotica.
1: Ok, sí.
0: Entonces esa se mantiene en el tiempo. Ahora no. Ahora es como si a ti te inyectaran
1: todo
0: de una. Y es que tú quieres todo ya, todo rápido. Entonces los chicos hoy en día escriben, entonces le dicen, bueno, nos vamos a ver este fin de semana, ¿qué vamos a hacer? Te invito. Y resulta que la chica de pronto se ocupó y no le contestó, y este hombre empieza,
1: no, desespero.
0: Sí, el desespero, ¿y qué pasó? Y bueno, y entonces nos vamos a ver, entonces ¿qué pasó? O lo que tú decías ahorita, cuando empiezan a comentarles, ella subió una foto, ¿no? Bonita, y empiezan a decir, bueno, ¿y este man quién es? ¿Por qué él escribe eso? Y empiezan a montarse, bueno, ¿y por qué? ¿De dónde lo conoce? Y bueno, ¿y por qué le dice esas cosas? Y eso se ve en todos los contextos, en el colegio, en la universidad, en el trabajo. Entonces como que no hay ese espacio, esa pausa para que la relación descanse, porque es necesario, ¿sí? Porque qué mejor, es más, hoy los chicos ni siquiera se extrañan. ¿Qué se van a extrañar si todo el día están ahí conectados?
1: Mire que la doctora Lucía Segura nos está dando unos daticos. Yo que soy de generación ochentero, sabe también. Uno, y ella da un dato interesantísimo, uno tenía solo el teléfono fijo, uh-huh, y uno se extrañaba.
0: Sí,
1: y uno,
0: claro,
1: iba a la universidad y uno decía, ay, ya quiero que sean las 7 de la noche para estar en casa y llamar a mi pareja, y era hablar nomás 5 minuticos porque el papá, ya uno le da vergüenza, porque uno decía, y uno saludaba al papá y uno decía, ay no, qué vergüenza, y el papá al fondo, mija, cuelgue que ya ha hablado mucho, y uno esperaba esos 5 minutos con su pareja. Y en 5 minutos, ¿cómo te fue? ¿Qué tal estuvo tu clase? ¿Cómo te fue en el bus? Fin, bueno, mi amor, ya casi es viernes, ya casi nos vemos. Chao, que duermas. Y el siguiente contacto de pronto era, ¿quién sabe cuándo? Porque a la otra madrugada usted salía en un bus y decía, no, yo que voy a llamar a esa casa a las 6 de la mañana, qué vergüenza. Entonces, de pronto, inclusive podían pasar 24 horas hasta la siguiente llamada. Y usted no sabía si fue a la universidad, si se fue con el otro, si se fue con el amigo. Pero la doctora tiene razón. Uno a veces cree que uno dice, ay no, este fin de semana nos dimos espacio con mi novio. Pero espacio presencial más no celular.
0: Exacto.
1: Un espacio real, que es muy difícil hoy porque la gente lo va a tomar a mal, sería, mira, este fin de semana disfruta con tus amigos. Hablamos de nuevo el domingo en la noche. O sea, chao WhatsApp, chao teléfono. Mi amor, disfruta, ¿verdad?, tu viaje con tus amigos. Nos vemos el domingo en la noche para que me extrañes. Pero yo le pregunto a toda la gente que está conectada acá, ¿cuántos hoy en día aceptan eso? Sean sinceros, donde su novio le diga a usted, mi amor, ¿sabes qué? De verdad, extrañame un poquito, yo te quiero extrañar 24 horas. Yo creo que más de uno dice, uy, este mar me va a ir a cachonear. Uy, mira, acá dice Yance, nadie, nadie. Eso no pasa, dice Clau. Eso no pasa, son tóxicos hoy en día. No, nada, no se puede. Es que, de verdad, la doctora lo está diciendo clarísimo, yo no había pensado en eso. Uno cree que se dio espacio con la pareja porque no está frente a frente, pero en el celular están cada 5 minutos, sticker. Mi amor, ¿cómo van las polas? Oye, ¿quién fue? ¿Me mandas fotico? ¿Me avisas cuando cojas el carro? Oye, ¿me demoro 5 más? Mi amor, tan, tan, tan. Usted una noche de viernes con sus amigos se da cuenta y se, mejor dicho, escribió un libro con su pareja.
0: Está colapsado eso.
1: Porque hoy en día, el decirle a la pareja, amor, ¿sabes qué, verdad? Disfruta tu noche con tu familia o tus amigos, hablamos mañana. Más de uno empieza, ¿quién sabe por qué me está sacando el cuerpo? ¿Quién sabe con quién se fue? O sea, y la doctora tiene razón, o sea, no nos estamos dando espacio porque estamos en el WhatsApp máximo. Pucha, no pasa una hora sin que usted, ¿cómo vas? ¿Qué haces? Oye, y si pasa una hora sin que le responda, hay problemas.
0: Sí, hay problemas.
1: Hay problemas. Doctora, ¿y usted qué aconseja? Porque nos estamos dando cuenta que no podemos generalizar, me disculpan, claro, habrá gente que dice, no, Dani, yo sí soy de los que con mi pareja disfruta tu domingo con familia, chao, hablamos mañana lunes. Habrá parejas. Pero doctora, ¿qué hacer hoy en día, de verdad, donde las parejas no se sueltan, inventemos, más de una hora por culpa del celular?
0: Es que la culpa no es del celular, la culpa es de cómo estamos utilizando nuestro tiempo y cómo nos estamos vinculando con todo nuestro entorno. ¿Me explico? Muchas veces estoy 24/7 con mi novia o con mi novio, ¿y dónde está su familia? ¿Dónde están sus amigos? ¿Dónde está ese parche que tenía de colegio que nunca más volvió a saber? Porque es más, muchas veces, con el tema, otra vez retomo lo de la pandemia, resulta que cuando nos aislaron por obligación, esos chicos que salían a jugar y quisieran volver a salir a hacer ejercicio, ya no, qué pereza salir, empezaron a sacar el cuerpo, yo ya no tengo estado, yo me la paso todos tomando, fumando, ta ta ta. Entonces, como que esos ese vínculo también hace falta, el vínculo con los amigos, el parche, la familia, es como respetar también esos espacios y como que colocarnos como resetearnos de alguna manera, decir, listo, yo te quiero, yo te amo, pero okay, yo me voy a pasar este tiempo con mis amigos o con mi mejor amigo, con mi mejor amiga, pero no entrar en esa desconfianza que entonces, si no se quiere ver conmigo, entonces es que usted ya va a tener otra persona. Ahora, si ya está desconfiando, entonces hay algo de fondo ahí, porque es que muchas veces, mira, por ejemplo, aquí cuando llaman para alcance infiel, siempre dicen, es que él me hizo, ella me hizo, él me dijo, ella me dijo, pero nunca empieza hablando de mí. Ajá. ¿Sí? ¿Yo qué estoy haciendo para que suceda esta situación? Entonces, es importante, si yo, imagínate, muchas veces los llaman acá y apenas llevan 6 meses, 3 meses, ya están llamando a ver si son infieles. O sea, ¿qué
1: menos,
0: es eso?
1: Hasta un mes llaman.
0: Eso, ¿qué es eso?
1: Pero doctora, Y acá yo oigo comentarios de todo. Yo no sé si es que son las nuevas generaciones, esto ha sido siempre, pero hoy, alguien lo decía hace poquito en un Casa Infiel, decía, es que, hombre, cuando el hombre tiene sus amigas y es que mover con una amiga o algo, eso es porque le está haciendo la vuelta. Y las mujeres dicen, ay no, y más si la niña es bonita, o si el hombre es bonito. Entonces, mi amor, ¿qué vas a hacer? No, acuérdate que voy a almorzar con Lucía. Ah, ¿y quién es Lucía? No, es una amiga. Y entonces lo primero es buscar la foto en Instagram o algo, y ven que es una mujer muy bonita, ya hay un raye.
0: Sí.
1: Ya hay una desconfianza. Ay, ¿por qué con ella? Pues es una amiga de hace años, inclusive está casada, nos vamos a ver. Entonces, ¿usted qué recomienda en las situaciones? Porque esto es de hombres y mujeres, como el hombre, oye, mi amor, ¿y qué vas a hacer? No, acuérdate que Daniel me invitó hoy que vamos a adelantar cuaderno, que no nos vemos hace mucho. Y el novio ve, y Daniel es un papacito. ¿Y quién es él? No, es un amigo desde hace mucho tiempo. Y entonces ahí empiezan los problemas. Ay, ¿por qué con él? No quiero que te vuelvas a ver con él. Bloquéalo. ¿Qué hacer en esas situaciones? ¿Cómo entender el hombre o la mujer que la persona tiene derecho a tener sus amigos, sus amigas, compartir con ellos y no necesariamente que esté la pareja ahí? ¿Cómo manejamos eso?
0: Volvemos a lo mismo. Mira, lo que pasa es que cuando, como en esta generación, se está creando tanta dependencia, entonces es necesario como que tener nuestra mente ocupada en otras cosas. ¿Sí? Cuando yo solamente estoy con esta persona 24/7, pues todo mi mundo, toda mi fijación es en ella o en él. Entonces, sí o sí, yo necesito empezar a hacer otras cosas, ¿sí? Ah, que yo estoy trabajando, tener mi grupo de amigos. Es también como ese voto de confianza. Pero también hay que tener claro una cosa, el temperamento, la personalidad, ¿no? Hay personalidades que son muy abiertas y te dicen, fresca, fresco, vaya, tómese sus tragos, disfrute, nos vemos al día, porque se tiene mucha confianza y le tiene mucha confianza a esa persona. Pero cuando no hay esa confianza, hay que empezar a trabajar en esa confianza. ¿Qué es lo que yo tengo que no me permite confiar en los demás? No me permite confiar en él. ¿O qué pasó en mis relaciones anteriores? Que definitivamente es que, porque a veces pasa eso, ¿no? No, es que yo con todos los que yo he conseguido, o con todos me ponen los cachos. Todos me ponen los cachos, yo no sé, yo voy con el que no es.
1: O soy tan fresco, que les doy esa libertad a sus espacios y me cogen de bobo.
0: Sí,
1: o de bobo.
0: O también. Entonces toca mirar uno hasta qué punto uno es tan permisivo, o si de pronto uno es tan complaciente. Entonces es como revisarse también uno, qué está pasando para yo permitir eso o para no permitir aquello. Hay personas que también que son absolutamente radicales y no permiten negociar nada. Entonces la otra persona queda como, bueno, entonces yo no hago nada, entonces yo no salgo, entonces... Y no, porque es que se crea esa dependencia, y es que nosotros tenemos, vuelvo y te digo, nosotros tenemos otros vínculos, ¿sí? Tenemos una familia, unos amigos, así sea un amigo.
1: Otra vida, sí, nuestra vida.
0: Pero es que yo no, o sea, puede sonar feo, pero es que yo no nací con él, ¿sí?
1: No, y él está entrando en mi vida y me tiene que aceptar, lo que pasa es que es difícil.
0: Sí.
1: O sea, suena fácil, ¿no? Decir, ay, sí, conocí a Lucía, segura, ay, me cayó lo más de bien, y Lucía tiene sus amigos, pero cuando empieza una relación, las relaciones normalmente son como, bueno, al principio no, cedemos todo porque queremos ser los mejores al principio, ¿no? Ay, tan lindos tus amigos, me cayeron súper bien, uy, ese Dani es un bacán. 15 días después, ¿quién es? Ah, Dani, el que me presentaste hace 15, ah, ok, Dani. 2 meses después, no quiero que te vuelvas a ver con Dani. Es más, bloquea a Dani. Y así son las relaciones. Empieza a pasar el tiempo donde al principio sí o no sabe, y todos permiten todo. Claro, porque uno no quiere espantar a la mujer o la mujer al hombre. Pero por dentro uno le está hirviendo la sangre. Uno es como, ah, pero no, uy, estoy conociéndola, no la puedo espantar. Pero creo que muchos se identifican con eso. Y después de unos meses, un par de meses, sacan las garras. Que uno dice, oiga, pero ¿de dónde se volvió tan tóxica o tan tóxico? Si yo le presenté a mis amigos desde la primera salida, se abrazó con ellos. Pero 2 meses después, ¿lo bloqueas?
2: No le gustaba.
1: Entonces, Doc, ¿qué hacemos ahí? Porque de verdad, el ser humano, yo no sé si es de la época de los abuelos ahorita, pero ¿qué hacemos para que los hombres y mujeres que estamos oyendo ahorita, porque también me incluyo, podamos ser tan permisivos de estar más tranquilos, de tranquilo, es tu amigo, ay, el que te puso el corazoncito en Instagram, sí, me cayó bien, veía, almuerzas con él, oye, llegó tu amiga de viaje, ay, ve, las saludas, claro, no se ven hace 2 meses. ¿O eso también es malo cuando uno ya empieza a darle tanto espacio a la pareja que va y comparta con sus amigos?
0: A ver, Dani, lo que pasa es que en el amor en pareja hay cuatro fases, ¿no? Y la primera fase es el enamoramiento. Y esa fase puede durar entre 1 o 3 años o de 1 a 4 años. Entonces, en esa primera fase, todo es perfecto. Entonces, es ahí donde tú conoces a esa mujer que te encanta, ¿sí? O de pronto hay algún chico de colegio que nos esté escuchando y resulta que llega esa niña de 11 que me fascina, ¿sí? Y le está cayendo. O ese compañero de trabajo que me encanta, es de otra área y ya estamos empezando a salir, yo soy soltera y empezamos a tener una relación. En esa primera fase, todo es bonito, todo es perfecto, y es cuando muchas veces a nosotros nos han dicho, a esa mujer no le conviene. Vea, ese hombre no le conviene, lo está utilizando, pero como uno está tan enamorado
1: y todo es tan perfecto,
0: porque uno idealiza a la persona. Entonces es como la canción de Shakira, uno no, ni sorda, como dice
1: llega
0: la canción,
1: sorda,
0: sí, total, así. Entonces se pueden decir de todo y nada. Entonces ahí es cuando empiezan esos celos, ¿no? Porque como yo quiero a esa mujer, y esa mujer es la más divina, la más inteligente, yo no quiero que nadie se le acerque, ¿ah? Entonces empieza esa desconfianza. Entonces digamos que hasta ahí es normal, ¿sí? Porque yo estoy cuidando lo mío. Digamos, ahí vamos a hablar la parte
1: o sea,
0: de...
1: O sea que, Doc, en esa primera fase, el ser tan perfecto, tan perfecta, o tan príncipe azul, o tan linda, también puede ser malo, porque la otra persona se puede volver muy tóxico, tóxica, por no querer perder ese lingote de oro que se encontró en el camino. O sea, me pongo a pensar, y yo creo que de pronto nos ha pasado a muchos o a muchas, sí, que uno dice, pero ¿por qué es tan celosa conmigo si yo me le reporto? Estoy con ella, fines de semana con ella, le presento a mi familia, le presento a mis amigos, le doy regalos todos los días. Y uno dice, pero ¿por qué si yo no soy el que me escapo con amigos? Yo no soy el que dejo de hablarle por WhatsApp 12 horas, estoy presente para todo, para arriba y para abajo. Y uno dice, pero ¿por qué es tan celosa? Entonces, el ser tan bueno o tan buena para los que lo son, ¿también es malo?
0: Es que también hay que tener en cuenta una cosa, Dani. Hay que mirar la historia que hay detrás de esa persona. Porque nosotros no sabemos
1: pero
0: si
1: no la
0: anterior...
1: conocemos.
0: No, la anterior relación... A ver, digamos, esta mujer se ha vuelto súper celosa contigo.
1: Siendo uno muy bueno.
0: Te controla, sí.
1: Sin uno volarse, ni uno escaparse, ¿sí? Sin uno decir, aquí estoy siempre. ¿Por qué tan celosa?
0: Porque posiblemente su anterior relación o las anteriores relaciones le fue terrible. Entonces piensa que como se le hicieron una vez, pues me la van a volver a hacer. Entonces yo desconfío. Desconfío de todos. Desconfío de todas. Y así tú te portes bien, yo siempre voy a estar pensando lo peor. ¿Sí?
1: Sí, sí, entonces, sí, es que de verdad uno puede decir, estoy con mis amigos, hasta mandar una foto y le puede responder, ¿quién sabe dónde tienen escondidas las viejas? Y uno, pero estamos 5 manes jugando Nintendo. Pero, y entonces uno dice, venga, yo me le reporto a mi novia, no le pongo cacho, estoy para repado con ella. Entonces, claro, la doc dice, ¿quién sabe de qué relaciones viene? Y ahí viene mi pregunta. Cuando una persona ha sufrido en relaciones, digamos por cachos, ¿qué recomienda usted, Doc, que es una psicóloga que tenemos invitada, para meterse en una relación? Porque yo siempre digo, pobre el que llega que va a pagar los platos rotos, y de pronto es un muy buen hombre o es una muy buena mujer. Entonces, Doc, si a uno le han puesto los cachos y uno dice, pero maldita sea, yo amaba a ese hombre 3 años, juré que era el mejor y tuvo moza 2 años, pero es que la saben poner, son unos hijos de madre. Listo, pasaron 3, 4, 5, 6 meses y conoce a otra persona. ¿Es bueno involucrarse o qué debe hacer uno si viene de cachos y engaños? ¿Qué recomienda la o qué debe hacer uno primero para que los platos rotos no los pague de pronto un príncipe azul que llega a la vida de uno? ¿Qué hacer?
0: Mira, lo peor que puede pasar es que uno salga corriendo a conseguir otro. Porque uno tiene que también darse su tiempo para sanar, porque es que cuando a uno le rompen el corazón, ¿no? Que es una frase poética, pero no es que le rompan el corazón, en realidad es el cerebro el que está actuando ahí, toda esa composición neuroquímica en ese momento. Cuando uno le pasa eso, uno necesita tomarse un tiempo. Lo peor que le puede pasar a uno es salir corriendo y conseguir otra persona, porque uno primero está vulnerable, y es ahí donde se aprovechan, y otra vez, tenga, como dicen, ah, pues como esa está como de pronto despechada, o ese está despechado, pues hagámosle.
1: Cae más fácil.
0: Cae más fácil. Entonces, sí, lo mejor es que uno se tome su tiempo, ¿sí? Muchas veces hay hombres o hay mujeres que dicen, no, es que yo no puedo estar solo. Yo no puedo estar sola. Yo necesito sí o sí una pareja. Necesito sí o sí conseguir un hombre, una mujer. Pero entonces yo quiero hacerte esta analogía, ¿no? Y a todos ustedes, los que nos están viendo en este momento. Imagínense en ustedes que son los jefes de área de recursos humanos de su empresa. Y resulta que hay una vacante. Digamos acá, hay una vacante. Y resulta que le llegan, o sea, ya tienen seleccionadas todas sus hojas de vida, ta, ta, ta, y tienen tres candidatos.
1: Ajá.
0: Y resulta que esos tres candidatos, hay dos que han trabajado en cinco empresas en los últimos 10 años, ¿no? Pero hay otro que lleva trabajando como 15, ha trabajado como en 15 empresas en el mismo lapso de tiempo. Y usted dice, pero bueno, ¿y eso qué es? O sea, ¿qué le da más confianza? El que ha durado en diferentes empresas, o sea, ha pasado de empresa en empresa, o el que ha estado en poquitas empresas, pero ha durado más tiempo. ¿Por qué les hago esta pregunta? Porque así sucede en las relaciones.
1: O sea, es mejor de pronto un pasado que uno diga, mira, sí, he sido de relaciones largas, de 8 años, 5 años, el último, a esa persona que dice, no, mi relación más larga ha sido de 8 meses.
0: Sí, o sea, a mí por lo menos eso, no me da confianza.
1: Eso es una tarjetica roja.
0: Sí, claro. Porque entonces yo digo, bueno, entonces ese o esa como que no toma las relaciones en serio. Entonces, muchas veces lo que te decía, cuando uno habla de estas relaciones, dice, es que la culpa es de él o la culpa es de ella. ¿Y qué tal que la culpa sea yo? ¿Por
1: claro.
0: qué será, ¿por qué será que a mí no me duran los hombres? ¿Por qué será que a mí no me duran las mujeres?
1: Yo me la paso... O me engañan.
0: Sí, entonces, toca, o sea, yo tengo que mirarme qué está pasando conmigo, qué es lo que yo les decía antes, qué estoy permitiendo. O qué hay en mí que definitivamente yo elijo mal, qué es lo que pasa conmigo. Entonces ahí es donde toca empezar a validar, pero como siempre, primero yo y no al otro, porque es muy fácil tú siempre hablar mal del otro, pero hay que escuchar las dos versiones. Bueno, ¿y yo qué hice?
1: Oiga, Doc, estamos hablando con Lucía Segura, psicóloga invitada esta noche. Aquí estamos charlando chévere relaciones. Usted acaba de decir algo que uno, y yo siempre me incluyo en todo, yo también hago parte de este como uno dice, es que elijo siempre mal. O la gente le dice a uno, pero es que usted siempre elige mal. Por eso lo engañan, por ejemplo. Mija, usted le ponen los cachos siempre porque usted siempre elige a los tomatrago, un ejemplo, diría el papá. Usted siempre se levanta a las viajes en los bares. Usted siempre elige, bueno, qué sé yo. Pero yo digo, uno cómo sabe, Doc, que uno elige mal, porque es que, vuelvo a lo mismo, cuando uno conoce a alguien, todo es color de rosa.
0: Uh-huh.
1: Yo siempre he dicho, ojalá uno en la primera cita sabe y la gente fuera sincera.
2: Sí.
1: Y dijera, mira, mucho gusto, Daniel, vamos a empezar a salir. Ojo que soy tóxico. Ojo que tiendo a ser infiel cuando me emborracho. Ojo que tal cosa. Y uno dice, no, al contrario, todo el mundo es un bacán al principio. Claro, vamos a salir. Ay, mírelo allá bailando con otra. Ay, tan lindo. Todo es lindo. Uno dice, encontré a la mujer soñada. No jode. Le cayó súper bien mis amigos y mis amigas. No, qué mujer, no. Y lo mismo a las mujeres. Uy, este tipo sí no es como mi exnovio. Este tipo vio cero celos, fresco. Pero es que claro, seguramente así también fue su exnovio al principio. Uh-huh. Y así fue su exnovia al principio. Lo que pasa es que uno se le olvida eso y se acuerda del final.
0: Sí.
1: Uno dice, ay, mi novia era una tóxica. En cambio, con esta que estoy saliendo, uf. No, eso le importa 5 el Instagram. Le importa 5 que siga 3,000 hembras. Pero seguramente así era su exnovia al principio. Y después sacan las garras, o el hombre saca las garras. Ojalá se mantuvieran como se mostraron. Pero entonces, Doc, volvemos a la pregunta. A uno le dicen, es que usted elige mal. Pero yo digo, ¿cómo sabe uno cómo elegir? Porque a veces juzgan mal si la conocen en un bar, pero de pronto en el bar hay una buena niña o un buen hombre. Así como de pronto en el retiro espiritual está el más necio o la más necia, o en la iglesia está el más dañado. Entonces, ¿uno cómo carajo sabe que está eligiendo mal o bien? Porque eso, yo lo digo así, uno al principio no puede decir la palabra por redes sociales, pero es como una especie de juego.
0: Okay,
1: porque sí. Uno dice, hombre, conocí una mujer que, no, divina, pero es que es en un bar otra vez. Las últimas 4 ha sido en bares y no, eso es lo peor. Pero tal que sea una buena mujer y esa noche salió con las amigas. también, ay no, ya necesito conseguir el de saco y corbata, no más esos de fiesta, no, necesito alguien que no salga de fiesta, ay lo encontré, ay desayunando, divino, no le gusta la fiesta, no harta, ay el hombre ideal, y resulta que es el más mujeriego de todos. Entonces, Doc, de entrada sí podemos detectar cómo elegir, o eso es imposible, y hermano, métase de cabeza y hágale, y conozca a la persona y puede estrellarse nuevamente en 3 meses y decir, otra vez, hermano, pero esta vez me fui a una biblioteca. Y hay gente que le dice eso a uno, se lo juro, a mí una vez me dijeron, tripas, es que no más en fiesta. Ve a una biblioteca. Y yo dije, no, eso no puede ser así. En la biblioteca también deben haber dañados. Y en los bares de Argente Buena. Sí, ¿qué tal uno sentarse en una biblioteca todos los días? Si por fin conoce la que lee y la que lee no pone cachos. De pronto la que lee es la más infiel. Entonces, Doc, consejo como psicóloga. ¿Qué hacemos para saber elegir bien? ¿O eso es imposible? Y métase y dese de pronto otro totazo, ¿o de pronto le resulta?
0: A ver, se supone que cada que uno tiene una relación, independientemente de cómo le vaya, debe aprender de esa experiencia. Entonces, cuando uno termina la relación y mira, y uno se mira a sí mismo, se mira a su espejo y dice, ok, yo definitivamente no tengo carácter, yo me la dejo montar. Entonces, y resulta que yo doy con hombres que me dejan por el piso. Entonces yo tengo que empezar a mirar qué es lo que yo tengo que cambiar de mi forma de ser, porque es como si yo los atrajera, es como si yo me colocara acá un letrerito que dijera, venga y me agregue, porque yo me dejo, ¿verdad? Entonces yo tengo que empezar a mirar qué conducta debo cambiar para no seguir atrayendo estos personajes que definitivamente no me sirven. Pero como esto no es una verdad absoluta, porque es que yo puede que hoy conozca a un hombre y puede que en 5 años no vuelva a conocer a nadie más, o como puede que en 1 año lo conozca. Entonces eso no te puedo decir a ti, no, es que la receta es esta, no, porque todos son sumas de experiencias y cada persona es diferente, y como tú dices, según en el momento que la conocí, pues se van a comportar de manera diferente. Entonces no te puedo decir, no, sí, posiblemente vas a conseguir la persona ideal. Lo importante que es que tú de tus experiencias aprendas y cambies esos patrones que de pronto son los que hacen que atraigas personas que no son.
1: Pero es que, ¿sabes? Es difícil cambiar. Voy a poner un ejemplo. Por ejemplo, hablo como hombre. El man que es caballeroso, digámoslo, en el sentido que al principio, bueno, no al principio, le gusta invitar a la mujer, recogerla, estar pendiente, ¿qué necesitas? Ven, te pago, te subo, te cargo, todo eso. Digamos, pongo ejemplo de hombre, que los hay, señoritas, hay hombres así, que están escasos, bueno, pero lo hay. Pero entonces digamos el hombre que ha sido así, y llega la mujer y claro, al principio, ay, tan lindo, y invítame a comer, me lleva de vacaciones, me trae. Digamos que él es así, porque le gusta ser amplio, le gusta ser amable. Como le enseñaba uno la mamá, vaya, ábrale la puerta del carro, mijo, invítele a la cuenta, llévele unas flores. Y de pronto es así uno y coge, y a los 3-4 meses, prun, le dieron la vuelta y le pusieron cachos y se lo, mejor dicho, y uno dice, ¿pero qué hice? Doc, entonces, digamos, usted, digamos, recomienda cambiar eso como para... Suena duro, pero venga, no de tanto.
0: Es que ahí es donde te iba a decir, cuando yo les dije al principio, ¿qué tan permisivo soy o qué tanto no estoy dando o qué... de pronto me cuesta decir no? Entonces es como una balanza. Si yo doy mucho, posiblemente el otro se va a aprovechar.
1: Exacto. Pero es que cambiar eso es jodido, ¿sabes? O sea, es que si uno está acostumbrado a pagar las cuentas, por ejemplo, y yo ahí sí me meto, yo sí acepto que soy de los que normalmente pago, excepto que mi novia diga, ven, yo esta vez quiero pagar, ah, bueno, pues gracias. Pero yo me pongo a pensar, y yo tengo 45 años, yo soy como incapaz de, en la segunda salida, por ejemplo, digamos que en la primera yo pagué, pero en la segunda salida yo decirle a ella, oye, ¿qué vamos miti miti? O sea, se lo juro, Doc, y aquí me estoy confesando, no soy capaz, o sea, me temblaría, me daría angustia, me daría miedo decirle. Claro, ya en la primera la invité y en la segunda decir, oye, ¿qué, miti miti? Como yo ya en la primera pagué, porque me daría miedo, y soy sincero, y aquí me estoy a sincero, que ella me diga, ay, no, el barico, el man, qué tacaño. Sí, en la primera se invitó y ya en la segunda empezó miti miti, seguramente en la tercera empezar que pagué yo y nunca me volveré a invitar. Entonces, en ese ejemplo, Doc, ¿qué hace uno como hombre? Y sé que hay muchos hombres acá que les gusta invitar, pero usted dice no ser tan perdido, porque uno dice, oiga, las últimas tres niñas marraneo. O se acostumbran y ya nunca vuelven a decirse, ay, Dani paga todo. Yo ni volví a preguntar, oye, te ayudo con algo. Y nadie dice, es que pendejo, siempre llevas pagando. Entonces, sería que en la segunda cita sería bueno decir miti miti, pero se lo juro, Doc, es muy difícil. Yo me pongo como ejemplo, yo no soy capaz.
0: Pero mira que...
1: Me da pena.
0: Mira, acabas de decir algo muy importante. Tú dices que eso viene de tu casa, ¿sí?
1: De mi mamá.
0: Exacto. Entonces, nosotros, cuando entablamos una relación, te llevamos esa carga implícita ahí de la familia.
1: Sí. ¿Sí?
0: Cómo nos educaron. Y eso se refleja, claro, en la relación. Sí. Y es ahí donde de pronto choca, porque yo soy acostumbrada a que yo era la niña de la casa, ¿no? Entonces a mí todo me lo daban. Entonces yo necesito un hombre que me atienda, okay, como me daban en la casa. Exacto. Y resulta que este hombre, no, él sí, nada detallista. No, yo sí, yo voy a lo que voy, ¿no? Uh-huh. Entonces como que chocan los dos y dicen, no, esto no. Uh-huh. Entonces también es muy importante la manera como a nosotros como que nos educaron, y eso se refleja en la relación. Ahora, ¿yo qué te digo? Si ya te ha pasado eso, pues porque vuelve y hace lo mismo. Hay que empezar a dosificar. O sea, si me están marraneando, pues bájele un poquito.
1: Pero ¿sí? Es que suena fácil, pues difícil. Es que por la educación que uno ha llevado.
0: Sí.
1: Y claro, bájele. Por eso ponía el ejemplo, bajarle un poquito. Entonces uno decir, oye, averiguo un paseo este fin de semana, pero imagínate que vale tanto, ¿será que vamos miti miti? Y aquí estoy leyendo el chat, es difícil para los que están acostumbrados a hacer ese tipo de tetas, y sé que más de una mujer, y quiero que sean sinceras, más de una mujer, uno hace eso en la tercera salida o algo y la mujer se puede rayar, porque lo va a tomar mal, no va a entender el pasado de uno, pero va a decir, uy, este es el típico que en la primera pagó todo y ya me está diciendo que el hotel miti miti en el paseo. Y entonces a uno como hombre le da miedo espantarla, y ella de pronto rechazó a alguien que sí es muy caballeroso, pero le estaba bajando a la dosis.
0: Ajá.
1: Para no caer como en el pasado. Entonces es difícil, Doc.
0: Es difícil, pero tocaría pensar en lo que me pasó antes. Entonces, como ya tuve esa experiencia, cada que pronto diga, no, es difícil, no, pero se acuerda de cómo le fue la última vez, no, entonces sí, voy a empezarle a bajar para que no me vuelva a pasar. ¿Sí me entiendes lo que quiero decir?
1: Sí, sí, sí. No, entiendo perfecto, pero soy sincero, digo, es muy difícil.
0: Sí, es difícil, pero...
1: Porque a uno le da vergüenza que... Y claro, uno está feliz de haber conocido a otra persona nueva, entonces uno dice, con esta voy con toda. Entonces el miti-miti que estamos poniendo de ejemplo, uno dice, no, ni loco, conocí a esta mujer, no la puedo perder, ¿cuál miti-miti? Y de pronto ella, el miti-miti también la espanta porque lo puede tomar como, ay no, ya he tenido tacaños y ya esté también en la tercera salís que miti-miti. Y uno de pronto es tan amplio, pero quiere ocultar eso, okay, esconderlo un poquito para futuras sorpresas, pero de pronto uno dice, Mecho, no quiero volver a salir conmigo, la embarré por el miti-miti. Entonces es difícil, ¿no? Pero pues, yo entiendo su consejo.
0: Es difícil, pero igual si esa persona te dejó porque no valía la pena, así de sencillo. O sea, ya, suerte. Y pues hay que seguir, porque igual uno no se puede quedar ahí y decir, bueno, y entonces ahora, ¿qué será que no va a conseguir una mujer que en realidad valga la pena? No, pues es que la vida es de eso, de seguir así. A ver, ¿qué va a pasar más adelante? Mire, además les tengo un dato.
1: A ver, dato con la doc.
0: Han hecho unos estudios, bueno, hicieron unos estudios en Suecia, donde dicen que el cerebro humano se puede enamorar 7 veces en la vida. ¿Okay?
1: ¿Siete?
0: 7 veces.
1: Ya me los gasté, Javier. No, nos tocó carnos solos. No, ya me gasté las 7. No, paila, necesito ya otra vida como Mario Bros.
0: Sí, como un gato, como los gatos. Ok. Sí, bueno, eso te cuento.
1: 7 veces en la vida. Sí, oiga, Doc, una preguntita. Me encanta esta charla con la psicóloga invitada, sí, Lucía. Acá con Lucía Segura. Va a tocar seguirla invitando.
0: Claro.
1: Doc, la pregunta del millón.
0: Cuéntame.
1: ¿Cómo sabe uno que se enamoró? Porque, seamos sinceros, con las parejas eso al mes uno está diciendo te amo. ¿Sí o no? Eso es como normal. Ya uno, dice, mi amor, te amo. Y llevan 2-3 meses. Te amo. Uno oye el te amo, ¿no? Que el te amo es una palabra...
0: Grande.
1: Grande. O sea, el te amo es una vaina, pero ustedes ven a las parejas ya a los meses, mi amor, te amo. Porque si uno va y dice te quiero... Hey, ¿cómo así? ¿Cómo es que me quieres 6 meses? Te quiere a tu amiga, a mí me amas. Y uno, y yo, otra vez el tripas de ejemplo, Javier. uno, claro, uno a los 45 años o 30 y pico, digamos que uno ha pasado por relaciones. Bueno, habrá gente que tiene solo un novio en la vida y bueno, válido. Pero supongamos que la gente a los 40 años, 30 y pico años ha pasado por relaciones. Y seguramente por muchas que ha dicho te amo. Y por muchas que ha dado flores. Y por muchas que ha pesado, ¿será que le propongo matrimonio? Pero Doc, la verdad, ¿uno podría hacer un análisis para saber que realmente se enamoró? ¿O cómo descubre uno que realmente uno estuvo enamorado de alguien? Porque hay relaciones muy lindas en la vida, y de flores, y de viajes, y de abrazarse, y te amo, y cartica de papel, y osito de peluche, y presentar a la familia. Pero uno, ¿cómo sabe que se enamoró?
0: Ahí entramos a la segunda fase, que es el amor seguro, el amor estable. ¿Uno cómo se da cuenta? Cuando tú validas en una balanza y miras, como ya pasamos la primera fase, que es el amor idealizado, que es el hombre perfecto y la mujer divina, en la segunda fase es cuando tú en realidad ves los defectos de esa persona. Y es cuando tú miras los riesgos que puedes tomar con esa persona. Entonces tú haces un análisis y dices, bueno, ¿será que yo me veo en 5 años con esta mujer? ¿Será que yo me veo en 5 años con este hombre, con ese genio que se gasta tan berraco? ¿Será que yo me veo con esta mujer que no, es que es de un desorden? Esa mujer, me toca empujarla para que haga las cosas, pero es que le falta iniciativa. Pero no, es muy tierna conmigo. Entonces yo empiezo a validar esos pro y esos contra. Entonces cuando yo sopeso y digo, ok, esta es la mujer o este es el hombre con el que yo me veo a futuro, ahí es donde yo ya siento que hay amor. Porque al principio no hay amor. Al principio estamos idealizando a la persona. Pero cuando ya pasamos esa fase, que es después de los, alrededor de los 3, de los 4 años a quinto, porque es que, a ver, las primeras crisis empiezan ahí, hacia el tercer año, cuarto año.
1: ¿En serio?
0: Sí, ahí empiezan.
1: A mí empiezan a la semana. No, venga. Dice que 3 años, no. No he durado eso en mi vida. Adelante con la información.
2: A mí una persona, perdón, interrumpo. A mí una persona que me diga a los 2 meses, 3, a los 4, 5, te amo, me asusta. La verdad. A mí. Y mire que me he quedado solo por eso. Incluso, que las personas como Dani, Tres Palacios y muchos que son figuras. Hombre, uno está expuesto. Y uno dice, ¿qué mejor garantía es mi familia, mis amigos allegados? Pero entonces, es muy controversial como la que ese empresario, el que tiene o no tiene, también es una justificación que dice la doctora, es muy cierto. Yo huyo cuando me dicen a los 3 meses, te amo tanto, que lo que nos sirva, que nos estorbe, Dios te bendiga, no sé qué, y el malo son. Aparte de ser cortés, y hay mucho la razón a Dani, ser cortés en la invitación, pero ya me cansé de rehabilitar en la misma situación. Al principio, bacano. La segunda, ven y si vemos y cambiamos el sistema, nos tiramos un andén y nos tomamos una pola. Y vamos a ir, chévere. Sin necesidad de decirle, paguemos mitad y mitad. Y la persona incluso con la invitación también alternarla. Pero es que ese Xavier o Dani Tres Palacios han reconocido personajes. Venga, ¿por qué no modular? Y mira que uno también va dándole o sacando información del comportamiento de la otra. No se trata de manipular ni nada, pero lo hago de esa manera. Y salgo pitado a los 5 meses, 6, te amo. Y no.
1: Muy bien. Ay, Doc, qué caso es esto, ¿no? Lo de las relaciones. Sí. Acá hay un buen comentario. Sí. ¿Podría uno enamorarse de un amigo o de una amiga sin haber tenido nada, pero uno decir, esa sería la mujer ideal con la que yo me casaría y tendría hijos? ¿O obligatoriamente uno tiene que pasar por una relación de noviazgo para sentir que realmente se enamoró? Porque acá decía alguien, yo me estoy enamorado de mi mejor amiga, nunca hemos tenido nada, pero es la mujer perfecta.
0: No, de hecho yo conozco, te voy a decir, yo tengo una sobrina que ella se casó con su mejor amigo en la universidad. Ellos eran los amigos que parchaban, ¿sí? Y ellos hoy en día están casados y tienen una muy buena relación. O sea que eso no tiene nada que ver. Uno se puede llegar a enamorar de ese mejor amigo. El problema, ¿cuál es? Que a veces uno prefiere quedarse callado porque no se dañe la amistad.
1: Por no dañar la amistad.
0: Exacto. Y de pronto es cuando uno dice, no, vea, yo me dormí y no le dije nada y ahora la veo pasar con ese hombre.
1: Doc, cuarentones como yo, que digamos, usted ahorita habla de un tiempo después de 3 años, ¿sí? Pero personas que han pisado los 40 años y no han tenido relaciones que duren más de 3 años, se pueden llamar fracasados en el amor, se puede decir que son los del problema, ¿sí? Nacieron para quedarse solteros, de pronto el amor no tiene edad y de pronto les llega a los 60, a los 50. Porque hay gente que de pronto está viendo eso y dice, miércoles, acaban de decir que es que después de los 3 años y llevo 10 relaciones en mi vida y todas han durado un año, 8 meses, 5 meses. ¿Es para asustarse o qué analiza usted ahí?
0: Pues, a ver, puede haber dos cosas. La primera, que sí, de pronto el problema está en mí. Porque okay. si yo llevo lo que tú dices, tengo 40 años. A ver, yo les propongo ese ejercicio. Así como nosotros presentamos nuestro currículum cuando vamos a presentarnos en un trabajo, hagan el ejercicio y hagan su currículum, pero emocional.
1: Ok.
0: ¿Sí? Mi experiencia, las relaciones que he tenido. ¿Sí? Cuando está la parte de sus habilidades y competencias, coloquen sus habilidades o sus mejores características cuando se relacionaron con esas relaciones del pasado y empiecen a analizarlas y miren sus falencias, a ver qué pudo haber pasado, porque yo me pongo a mirar y digo, uy, pucha, ¿cómo hace? Yo tengo 40 años, empecé a tener relaciones desde los 15 y he tenido como 15 y me han durado como un año, o sea, ¿qué será lo que está pasando? Entonces, hacer ese ejercicio, a ver si el del problema o la del problema soy yo o son ellos. Ahora, hay otra cosa. No sé qué tan fiel seas o qué tan infiel seas, porque posiblemente tengas el gen de la
1: infidelidad. Okay.
0: De la infidelidad.
1: Pero algo tiene, entonces hay que analizarse.
0: Sí, hay que analizarse, porque si yo veo que, lo que te digo, si yo me la paso de trabajo en trabajo, pues a ver, ¿será que yo soy una empleada? ¿O las empresas son las malas? Algo debe haber ahí. ¿Sí me hago entender la analogía que estoy haciendo? Entonces es como revisarse uno y mirar, bueno, ¿qué es lo que estoy dando de más que no estoy colocando límites? ¿Qué tan permisivo soy que los demás están aprovechando?
1: Ok. Y Doc, para cerrar esta hora y esta invitación, esta charla tamaya que se pasó volando.
0: Sí,
1: se pasó hoy en volando. Día uno escucha a mucha gente que dice, quiero quedarme solo. Qué mamera el amor. Todo el mundo es infiel. Yo una gente así. Ay, nadie sirve para nada. No, exacto, ya tuve tres relaciones, me engañaron. Uy, no, ser tóxico, no, qué pereza. Que le juegan a uno la vida. Mi decisión de vida es quedarme solo. Sola. Ah, si gana amiguita, la paso bueno, si gana amiguita, la paso bueno. Pero chao relaciones, chao matrimonio, chao hijos. ¿Usted ve que eso es correcto también, esa decisión de vida? ¿O es ya muy exagerado y uno dice, venga, no se cierre, pronto el amor llega a los 50, a los 60, no, es que ya tengo 35 grupos, no, ya me fue mal, no, todo esto no, y mire todas las redes, todo el mundo termina con todo el mundo. ¿Qué opina usted de esa decisión de vida que se ve mucho hoy en día?
0: Es una decisión sana siempre y cuando no, de alguna manera, no involucre tus vínculos. Es decir, yo soy soltero, soy soltera, la paso bien, disfruto mi soledad, y esa soledad no altera la paz de los demás. ¿Me explico? Entonces, que porque yo soy soltera, entonces me la paso emparrandado todo el tiempo, y entonces voy y visito a mis amigos y a mi familia, indispongo a los demás, cuando los demás sí quieren andar en pareja. ¿Sí me entiendes lo que quiero decir? O sea, siempre y cuando sea una decisión que a mí me da paz, y me siento muy bien, me siento plena o me siento pleno, hágale. Porque lo primero es que uno se sienta bien con uno mismo primero, antes que con los demás. Porque a mí, ¿de qué me sirve estar en pareja si yo me siento frustrado? Si yo en esta relación me siento amargado, me siento triste.
1: ¿Solo por el que dirán?
0: Solo por el que... No, pues yo prefiero estar solo o sola. Entonces, es una decisión respetable, sí, claro.
1: Muy bien. Qué charla tan interesante con la Doc Lucía Segura, la psicóloga invitada en esta hora. Ojalá podamos tener más charlas, Doc, pero bueno, mucha gente está buscando un psicólogo, una psicóloga, hablar con ustedes, obviamente profesionales en privado, y hay gente que de verdad hoy en día está con la cabeza a mil y dice, miércoles, necesito ayuda. ¿Dónde la pueden ubicar a usted, Doc?
0: Bueno, en este momento yo tengo un proyecto, entonces les voy a decir para que me sigan en redes, entonces tengo un podcast. Okay. Que se llama La Psicotertulia, subo contenido todos los martes.
1: La Psicotertulia.
0: Ajá.
1: Ok.
0: Todos los martes, aquí hablo de este tema de hoy, del cerebro enamorado, que no lo hablamos pues porque el tiempo es muy corto, y de otros temas más. También tengo un blog que lo pueden buscar en la plataforma de Medium, aquí utilizo el cuento urbano como herramienta psicoeducativa. ¿Con qué fin? Con el fin de que todo esto que estamos hablando, la persona lo lea, y se sienta identificado y pueda entender mucho mejor qué es lo que está pasando conmigo o de pronto con alguien que yo conozco o así.
1: Ok.
0: Y también me pueden ubicar para que... mi cuenta de Instagram, que es @PsicoTertulia. Aquí yo subo contenido.
1: @PsicoTertulia.
0: Okay. En Instagram. Ahí subo contenido martes y jueves con diferentes reels, carruseles, de todos estos temas. Inclusive ahorita acabé de hablar sobre el cerebro enamorado ya la semana pasada, lo pueden buscar, lo pueden meterse en ahí y mirar. Y ya para los que de pronto deseen una consulta, una asesoría, o de pronto, sí, me pueden ubicar al por WhatsApp al 302-539-4856.
1: ¿Me lo repite, por favor?
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0: Brujo, ¿cómo lo ubican? Porque hay gente que prefiere al brujo. Brujo, ¿en dónde lo buscan usted para los casi infieles?
1: No creas, acá un psicólogo clínico y psiquiatra dentro de las instalaciones. Lo he dicho también.
0: Bueno, muy bien.
1: Siga la línea de WhatsApp, 315-799-2861. Y me escriben en WhatsApp y con muchísimo gusto contestaré. Un poquito de paciencia. Seguimos en asistente, pero ahí vamos.
0: Sabi, un abrazo grande.
1: Muchísimas gracias, Dani.
0: Chao, papá. Chao.
1: Chao, viciosos. Chao.
0: Chao, chao. Muy bien, ya viene el cartel paranormal de la Mega. Uy, a la con la doca aguanta hablar un día de las cosas paranormales, a ver si es que los que ven fantasmas están locos o qué pasa cuando uno escucha cosas o ve cositas. Ese sería un tema interesante también, el cartel paranormal. Pero ya vengo con un astrónomo invitado que nos va a hablar de misterios del universo. En un minutico continúa el cartel paranormal de la Mega.
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0: Son las 9:00 p.m.
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0: Bienvenidos al cartel paranormal de la Mega. Buenas noches, Colombia, universo, extraterrestres, dioses, demonios, todos los que se reúnen aquí en este viaje por el universo del misterio que tanto nos gusta, ¿no? Tanto nos gusta cuestionarnos, debatir, opinar, pero al final cada quien saca su propia conclusión de lo que escucha acá respecto a los fantasmas, a los vampiros, a los duendes, al destino, a la conspiración. Bienvenidos al canal de YouTube de La Mega, bienvenidos al TikTok de La Mega y a todos los que en su radio sintonizan La Mega. Ya en un minutico estaremos saludando a nuestro amigo astrónomo, porque se viene un tema bien interesante como de sonidos, como de misterios del universo y obviamente luego de esto las historias de terror. Pero bueno, hablemos de algo para los que disfrutan del miedo de verdad. Ustedes de los que se meten, por ejemplo, a una experiencia de terror y salen corriendo, ¿no? O de los que dicen, eso no me da miedo. Por ejemplo, el pulpo.
1: Yo sí, Dani, vea, yo soy de esos. Yo soy de los que dicen, no, a mí no me da miedo, pero me subo o me meto a algo y ahí sí empiezo como a mirar, hasta a echarle ojito a la salida.
0: Exactamente. Y por eso hay que hablar de terror al Parque 6 de Mundo Aventura, porque esta experiencia, oigo esto, esta experiencia tiene de todo para poner a prueba hasta el más valiente, un pulpo.
1: Dani, yo creo que se va a encontrar allá, porque es que una cosa es que le digan a uno terror y otra cosa pues ya es vivirlo, ¿no?
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1: O sea, Dani, que uno puede ir a, con el parche de amigos, arma su combo, se vaya y se echa la foto al final y todo para demostrar que sí la logró.
0: Pues claro, un pulpo, pero habría que ver una cosita. A ver si después de vivir Tsunami, todavía le quedan ganas de tomarse la fotico.
1: Uy,
0: ahí le cuento, es que el Tsunami es voltaje.
1: Pero bueno, pero... Yo quiero saber algo, Dani.
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0: Totalmente, exactamente, don Pulpo. Arme su parche, invite a su pareja, a sus amigos. Hágale, hágale. Ya. Y ese amigo que siempre dice que no, no le da miedo.
1: De la florecita.
0: Y vamos a ver si después de entrar sigue diciendo lo mismo.
1: Danielito, ¿y quiénes pueden entrar?
0: Mire, acá toda la info que tengo, la experiencia es para mayores de 14 años.
1: Ah, buenísimo.
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1: Y ahora la pregunta es, Dani,
0: ¿usted se atreve? Ahí se las dejo. A nuestros amigos de Mundo Aventura, muchas gracias por estar en el cartel de la Mega. Y ahí les dejo la inquietud, vayan a ver si la logran. 25-26, 2x1. Buenísimo esto, don Pulpo.
1: Señor.
0: Bueno, señor Astro Guille, nuestro astrónomo invitado, buenas noches. ¿Cómo me le va? ¿En qué lugar del planeta se encuentra? ¿Cómo ha estado usted? Ya puede prender su micrófono. Buenas, Guille, ¿cómo va?
2: Hola, Daniel, hola, Pulpo. Buenas noches. ¿Cómo están para todos los oyentes de la Mega Paranormal?
0: Bien.
2: ¿Cómo les
0: bien
2: ha ido, no? Acá en Bogotá.
0: Va, bueno, en Bogotá, bueno. Oiga, tengo que hablar con usted en privado, amigo astrónomo, porque dentro de poquito, de pronto, un día estos aterrizo en el desierto de la Tatacoa y hacemos un cartel en vivo desde allá.
2: Hágale.
0: Allá desde el observatorio que usted tiene, desde el Victoria Stars. Entonces, de pronto yo le confirmo la fecha, que es que voy a hacer como un recorrido ahí por algunas zonas, y de pronto una de esas zonas me toca llegar al desierto de la Tatacoa como una escala. Y entonces dije, voy a decirle al Guille a ver si en esa noche está en el Victoria Star y echamos un cartel desde allá.
2: De una, listo, listo. Y buenas noticias tenemos, Dani. La primera, ya estuvimos en la primera, ¿no? En la tercera campaña de certificación de Minor Planet Center para evitar estas.
0: Mire, siempre que Guille está, suenan las naves espaciales. Espere que está pasando una nave espacial. Empiezan a llegar.
2: Ahí ya
0: pasó la nave espacial. ¿Qué tiene una noticia? ¿Qué pasó?
2: Bueno, ya hicimos la tercera campaña de observación astronómica para la certificación internacional del Minor Planet Center de la Unión Astronómica Internacional para Victoria Stars, para certificarse como observatorio astronómico profesional internacional. Y ahorita viene la de octubre y vamos a tener la tercera campaña y la cuarta campaña, y esperamos que esta sea la definitiva para ya estar con certificación internacional de observación de NIOS, de objetos cercanos a la Tierra, de asteroides, para poderles dar noticias exclusivas de qué viene y cuándo nos va a dar.
0: Ah, este es un crack, Guille, me alegra mucho por este gran astrónomo que tiene el país y por su observatorio que es espectacular.
2: Gracias.
0: El Victoria Stars, que además es móvil, o sea, ustedes pueden, hey, Guille, venga, voy para tal desierto, voy con mi familia a la finca, venga, tráigase un par de telescopios o algo y hacemos algo bien chévere, y les da una charlita como la que nos va a dar esta noche, previo a las historias de terror, donde hemos aprendido, hace 15 días aprendimos mucho de Marte, hace 8 días hablamos del hermosísimo planeta de los anillos, Saturno, ¿no?
2: Saturno.
0: El universo, la maravilla del universo. Y como digo yo, ¿creen ustedes que el universo es como la ciencia nos ha dicho que es? ¿Creen ustedes en lo que la ciencia nos muestra? ¿En lo que los astrónomos nos cuentan? ¿En lo que los telescopios observan? ¿O creen ustedes que todo es una mentira? ¿Que es una orquesta? ¿Que esto es una cortina de humo? ¿Que estamos en un domo encerrados? Y todo eso que vemos en esas noches estrelladas simplemente son luces como en un teatro y son manipuladas por alguien. ¿Será que estamos en una cúpula? ¿Será que jamás hemos salido del planeta? Ni nosotros, ni una máquina como las que ya hay en diferentes planetas. Todo lo del hombre de la llegada a la Luna, el rover, ese robotcito que hay en Marte. ¿Será que todo eso es mentira y están por ahí en un desierto, por allá en Nevada? ¿Será que jamás pisaron la Luna? Bueno, son preguntas que yo les dejo a ustedes. ¿Será que la Tierra es plana? Cada uno puede opinar lo que quiera y creer lo que quiera. Aquí hemos hablado con todo eso con Guille, pero obviamente ustedes pueden decir, yo tampoco le creo a los astrónomos ni a la ciencia. Yo creo que esto es una cárcel, este planeta, mejor dicho. Pero bueno, hoy otro misterio u otros misterios más, Guille. Hoy, bueno, viajemos por el universo. ¿Hoy qué vamos a aprender o qué vamos a escuchar o todo esto? Adelante.
2: Bueno, hoy vamos a escuchar el universo. ¿Sabías, Daniel, que el universo se puede escuchar?
0: Vamos a escuchar. Hace 8 días escuchamos el sonido de Saturno y mucha gente decía, eso es mentira, en el universo nada tiene sonido. Y usted dio la explicación y quiero arrancar por ahí. ¿Cómo es que hay sonido en el universo? O sea, ¿de verdad las cosas allá afuera suenan?
2: Claro, todo tiene su propio sonido y todo tiene su propia frecuencia de radio. Y esto se lo debemos a Karl Jansky. En 1931, Karl Jansky, que era un ingeniero electrónico que trabajaba para la Bell Company, y él se encargó, él decía, oiga, él se ponía a pensar, oiga, ¿será que las estrellas suenan? ¿Será que el universo suena? ¿Será que...? Entonces se encargó de hacer una pequeña antena, fue el primero en construir una antena parabólica, y con esa antena parabólica empezó a captar sonidos del espacio, y empezó a tratar de entender el universo. Y empezamos la revolución en la cual empezamos a ver lo invisible y a escuchar lo invisible. Pues sí, el universo tiene sonidos. ¿Y cómo es esto? Pues la luz. La luz es partícula, pero también se comporta como onda. Esta es la doble particularidad que tiene la luz, ¿no? Y resulta que el sonido es una onda, pero el sonido no se puede expandir en el universo. De hecho, lo hemos visto en películas muy científicas, por ejemplo Interstellar, lo hemos visto en películas, una que lo manejó perfectamente, que fue Gravity, no sé si Dani la vio.
0: Sí, sí,
2: Gravity,
0: sí, claro,
2: con Sandra Bullock. Uh-huh. donde dentro de la nave se escuchaban los sonidos, pero fuera de la nave no. Claro, pues resulta que en el espacio no hay como tal un medio por el cual el sonido, que es una onda, se expanda. Pero es que este es uno de los misterios del universo, y es que en la luz, en la luz como tal, va la onda de radio, que haciéndola inteligentemente, haciéndole, como les decía en el capítulo pasado, un trick un truquito en los diferentes decodificadores que reciben esas ondas de radio, podemos tener los sonidos verídicos del espacio y los sonidos del universo. Todo el universo está sonando. Y si nosotros, en vez de tener oídos que funcionan por medio de que necesitan el aire o un medio para poder vibrar, tuviéramos radiotelescopios, créame que sería ensordecedor todos los sonidos de donde provienen la banda del hidrógeno de la Vía Láctea, la banda de los rayos gamma, la banda de los rayos X. Escucharíamos absolutamente todas las frecuencias del universo y sería genial.
0: Oiga, Guille, antes de empezar a escuchar mejor sonidos del universo, que esto va a estar muy bonito y muy interesante, mucha gente le comenta a usted y a todos los astrónomos, ¿cómo saben ustedes todo eso si nunca han salido de acá? Todo es una mentira. Siempre le preguntan, ¿usted no ha salido de este planeta? ¿Cómo asegura las cosas? ¿Qué le responde a usted a esa persona que dice, ¿cómo usted puede asegurar si usted no ha salido del planeta? No invente. ¿Qué dice usted, Guille?
2: Bueno, básicamente lo podemos hacer por ejercicios muy básicos, que son los ejercicios por los cuales, con la proyección de la sombra, podemos calcular la curvatura de la Tierra. Eso, número uno, lo podemos hacer, ejercicios básicos que se pueden realizar. Obvio, yo no he ido al espacio, quisiera ir, sí, pero quizás, y soy sincero, Daniel, yo daría una vueltica, no más. Yo daría una órbita, no haría más. Créame, no haría más, haría una órbita a la Tierra y ya, listo, me regreso. Yo sí soy terrestre. Y podemos hacer ejercicios básicos, por ejemplo, como les decía, el de calcular la sombra, el de, bueno, mirar las órbitas, todo lo que son las órbitas de los planetas, cómo se van desplazando en su trayectoria a lo largo del año en el cielo. Con eso podemos tener la certeza, y adicionalmente, pues obvio, con las grandes agencias, con las agencias espaciales que sí han salido, que sí han llevado seres humanos al espacio y que podemos comprobarlo.
0: Muy bien, ahí está la respuesta a nuestro astrónomo invitado hasta ahora. Bueno, ahora sí, Guille, entonces, ¿a dónde vamos a viajar y qué vamos a escuchar?
2: Bueno, vámonos con la primera. La primera, que es la radiación cósmica de fondo. ¿Qué es eso? El Cosmic Background Radiation. ¿Qué es esto? Esto es algo bien interesante que fue descubierto en 1932, y es los ecos de la formación del universo, o sea, los ecos del Big Bang, con los cuales nosotros pudimos encontrar que hace 13.800 años, que ojo, Daniel, que vamos a hacer un programa de esos, está rebatido los 13.800 millones de años. Eso está cambiando. Por los ajustes finos, eso está cambiando. Y parece ser que es un poco más antigua la formación del universo. Pero en 1932 y en los años 60 y 70, el COBE encontró este sonido que es muy específico y es muy especial, que es la radiación cósmica de fondo, que son los resquicios, que son la radiación de la formación del universo. Y me hago silencio para que
0: escuchen ustedes esto.

0: Oiga, está bueno ese sonido, Guille, la radiación cósmica, suena así.
1: ¿Qué tal, no? Pero resulta que esto también se puede hacer en casa. Este ejercicio se puede hacer en casa.
0: ¿En casa? ¿Y cómo se hace eso?
1: Este ejercicio se puede hacer en casa. Bueno, todos tenemos televisión. Y sí, todos tenemos de esos radios, de los radios viejos de los abuelitos, inclusive de los radios AM, FM.
0: Okay.
1: Sencillamente, o están en el carro en estos momentos, si quieren pueden hacerlo. Váyanse a la banda del AM, así de simple, a la banda del AM, y en la banda del AM traten de buscar una emisora. No sintonicen una emisora, sino lo que hay entre emisoras. Van a escuchar como un...
0: Sí, sí, sí.
1: Sí, en la televisión vamos a ver que cuando le quitamos la antena al televisor, que vamos a ver puntitos negros y blancos, ¿cierto? Y se va a escuchar el...
0: Sí.
1: Pues señores, están viendo Cosmos TV, radiación cósmica de fondo, están viendo la formación del universo en tiempo real. Ese es el canal de la formación del universo. Ahí la pueden, la pueden ver.
0: ¿Ves? Estamos aprendiendo. Estamos aprendiendo aquí el universo. Ajá. Con Guille, nuestro astrónomo invitado. Vean pues, a los que les gusta el tema del universo, todo, dígale a su papá, a sus amigos, oiga, venga, usted que siempre le ha gustado, hoy están escuchando sonidos del universo antes de oír historias de terror. Muy bien, bueno.
1: ¿Cómo le pareció?
0: Chévere, chévere. Muy bien.
1: Ah, bueno.
0: Bueno.
1: Muy bien.
0: ¿A dónde vamos a viajar ahora?
1: Bueno, vámonos al siguiente, que ese creo que estuvimos hablando, ese hablamos el programa antepasado, ¿no? Vamos a escuchar al planeta Marte.
0: A Marte, el planeta rojo.
1: El planeta rojo que es maravilloso, pareciera que es pacífico, pero escuchémoslo y ahí me va a decir, dale.
0: Así suena Marte a esta hora.

0: Aterrador, Guille, como suena Marte, en serio, ¿no?
1: Sí, suena como pesado, como si se movieran cosas, ¿no? Es súper bacano, eso es súper bacano. Bueno, esas son grabadas por la Mar, ahí los que estaban preguntando, ¿cómo así si nosotros no hemos salido de la Tierra, cómo así Marte? No, esas son grabadas por la Mars Surveyor. Esa fue también, ahí estuvo implícita la Mars Pathfinder, ¿sí? Que fue el primer carrito que llegó. Y la Surveyor, Sojourner y Pathfinder. Y bueno, ahorita con la última, con la Curiosity, que se completaron esos sonidos. Y ese, pues, es el sonido de Marte. Así es que suenan los mundos. Entonces, es bien interesante poder escuchar esos sonidos y poder tratar de analizar que, uff, suena un poco aterrador, ¿no? Por ahí estaba preguntándome Dani Priti que si tiene algún problema escuchar estos sonidos. Absolutamente ninguno, frescos, no pasa nada.
0: Hay otra pregunta que hacen, si un astronauta está por allá en el espacio y supongamos que baja la ventana de la nave y saca la cabeza, ¿sonaría así? ¿O en el espacio no se oye nada? Sí, está buena la pregunta. Sí, supongamos que el man vaya en su nave y dice, uy, qué calor, hermano, después yo bajo la ventana y saca la cabeza ahí pegadito a Marte. Bueno, ¿suena así o en el espacio realmente no suena nada, sino que hay que convertir la energía a sonido?
1: Hay que convertir, pero esos también son sonidos internos, ¿ok? O sea, son ya de las ondas que han estado adentro de la atmósfera, ¿sí? No es que, por ejemplo, que llegó al semáforo y le limpio el vidrio, mono, no, eso ya es, no va a escucharlo porque sabemos que en el espacio no hay medio por el cual no se mueva el sonido. Entonces, esta es de varias. Número uno, la Surveyor, o sea, las que están, digámoslo así, sobrevolando por Marte, ahí en la órbita de Marte, y otras que son las sondas que están dentro de Marte. Entonces, hicieron la grabación en conjunto, súper sincronizada, eso fue súper sincronizado, y ese fue realmente el sonido del planeta Marte. ¿Qué tal ese?
0: Bien, bien. Oiga, Guille, yo tengo una pregunta. Antes de seguir con sonidos de otros planetas y todo, y tranquilos que la Tierra también vendrá en camino. Oye, aquí hay una pregunta. Cuando una nave sale del planeta, yo siempre quiero imaginarme qué se ve afuera. O sea, es como entrar a un cuarto oscuro totalmente, se ven ya los planetas gigantescos, se ve la luna gigante, se ve el sol allá a lo lejos enorme, se ven pasando meteoritos por el lado, como que uno dice, como los mostraban en Star Wars, que uno dice, uy, qué peligro. O sea, yo quiero a ver si usted logra hacernos y la idea de, en serio, uno salió del planeta, claro, lo primero es ver el planeta enorme así como lo muestra la estación espacial y todo eso, y uno se va alejando y es grandísimo, obviamente, y uno se va alejando, pero uno ya empieza a decir, ay, mire tan grande allá Júpiter, ay, mire, ay, tan chévere, mire, uy, esa estrella cómo alumbra aquí, impresionante, que me encandelilla. ¿O cómo es eso?
1: Bueno, hay dos partes. Si sales en el día del planeta Tierra, lo que vas a ver es el brillo del sol. Pero ojo, que no vas a ver un brillo naranja o un brillo rojo, sino que vas a ver que un brillo blanco, porque el sol es de color blanco. Entonces, cuando tú sales, pues vas a ver primero la curvatura de la Tierra, vas a ver toda la Tierra, pero vas a ver el brillo por allá lejano del sol. Entonces no vas a poder ver estrellas, sino que vas a ver, como está en el día, vas a salir por la parte iluminada, entonces vas a ver día. Pero si sales en la noche, que es lo maravilloso, vas a poder ver las estrellas y vas a poder ver los planetas, pero vas a ver también la luna. No la vas a ver como la vemos aquí, que se ve grandísima, sino que la vas a ver lejana, la vas a ver por allá lejitos, allá se ve lejitos la luna, porque la luna no es que esté tan cerca a nosotros, ¿no? Digamos que cuando nosotros la vemos, esta es la Tierra, esta es la luna, la veríamos así cuando la vemos desde la Tierra, pero realmente cuando salimos del espacio la vamos a ver a la real distancia que ella está, ¿sí? Entonces allá la vamos a ver y van a ver, y vamos, se verían las estrellas y se alcanzaría a ver el mancho, la mancha, pero, de la Vía Láctea.
0: Pero la estrella la veríamos como la vemos acá, un bombillito por allá alejado, chiquitico, o veríamos alguna estrella cercana que uno saliera y viera una cosa gigante, impresionante, que el hombre dice, ¡ay, tengo una estrella aquí cerca!
1: No, veríamos los puntitos.
0: ¿Y por qué no hay estrellas cerca? O sea, es una pregunta que me surge en este momento. O sea, ¿por qué uno sale del planeta y por qué la Tierra no tiene estrella cerquita?
1: Porque la más cercana para nosotros es el Sol. La siguiente más cercana a nosotros es Próxima Centauri, que está a 3.7 años luz. Entonces,
0: ¿y la veríamos veríamos chiquitica así como la vemos aquí desde una nave?
1: Total, ¿cuánto es un año luz, Dani? 9.87 billones de kilómetros. Oye, multiplica eso por 3.7.
0: Obviamente la respuesta la tendrá solamente el creador de todo esto, que quién sabe quién fue, pero mi pregunta es, oye, ¿y tan de malas ni una estrella como cerquita como para echarle ojo más cerca? ¿Por qué tan lejos todo eso?
1: Pero igual se vería como el Sol, se vería ya el brillo del Sol. Por eso los cascos de los astronautas tienen las viseras que son en recubrimiento de oro y otros materiales, para que esa luz, como no hay atmósfera, no les vaya a dañar la pupila y la retina, no los vaya a dar ciegos. Okay, entonces se verían las estrellitas, dime.
0: Sí, se verían las estrellitas, los planetas, las estrellitas chiquitas, así como las vemos acá, una oscura y estrellitas por allá. Obviamente, a medida que vamos saliendo, los planetas sí se van a ver gigantes, o se ven igual que el tamaño de como los vemos aquí.
1: No, en la medida que vayamos llegando a ellos, pues va a haber un punto diminuto, hasta cuando ya lo vamos a ver gigante, que eso debe ser un espectáculo. Ver desde una ventana de una nave espacial, ver un planeta.
0: Pero nadie ha logrado eso.
1: No se ha logrado. O sea, se ha logrado con las naves espaciales.
0: Lo máximo que el hombre ha llegado fuera, ¿qué es? Darle la vuelta a la luna.
1: A la lunita. Pero igual debe ser maravilloso.
0: Ah, no, de acuerdo. Pero lo que hemos logrado máximo, los que han salido del planeta, para los que creen en eso, por la ventanita ven los planetas como los vemos desde aquí. Una lucecita ya a lo lejos.
1: Una lucecita ya. Pero la medida que hipotéticamente fuéramos acercándonos, pues van a ver cómo se van agrandando y se va a ver toda la dimensión. Ahora, hay una gran diferencia, Daniel. Y es que afuera veríamos las estrellas, pero no las veríamos como acá en el planeta Tierra. ¿Sí? Como dicen en inglés, el blink blink. ¿Sí? Aquí, afuera en el espacio, aquí las vemos que ellas titilean, ¿cierto?
0: Sí.
1: En el espacio no. En el espacio no, ¿por qué? Porque no hay atmósfera, entonces no se va a producir ese parpadeo, ese blink, ese destello, sino que se van a ver puntos fijos.
0: O sea que realmente los que han logrado salir del planeta, lo más lindo que ven, claro, pues es decir, salí del planeta, pero realmente lo lindo es ver el planeta desde afuera, nuestro planeta, porque el resto, ¿qué se ve? Punticos, igual que en el planeta, y obviamente la luz del sol enorme. Pero de resto no se aprecia nada espectacular, que uno dijera, uy, mire, nada.
1: Y la mancha de la Vía Láctea, De hecho, los de Artemis, ellos lo relataron. Cuando iban pasando por detrás de la Luna, ellos vieron, en una parte oscura, vieron el manchón de la Vía Láctea y ellos dijeron, es muy diferente a la Tierra, ¿sí? Pero hay algo que la Tierra lo hace hermoso, que hace hermosa a la Vía Láctea, a la Tierra, y es el bling en la atmósfera, que hace que todas las estrellas
0: titilen.
1: Sí, exacto.
0: Bueno, mira, y vamos aprendiendo qué pasaría si saliéramos del planeta. Algunos creen que jamás el hombre ha salido, otros sí, pero creo que el mayor espectáculo sería ver eso, lo que dice la Vía Láctea en su manera real, sin filtros, digamos así, que al final el escudo del planeta es como un filtro que altera las cosas, y ver el planeta nuestro desde afuera. Sonidos del universo con nuestro astrónomo invitado, el viejo Guille, que está aquí. Gracias. Astro Guille, bueno, ¿qué vamos a escuchar?
1: Bueno, antes de continuar, por eso, Daniel, es que los telescopios espaciales están en órbita, porque no hay atmósfera. Entonces, no hay atmósfera, no hay nubes, y van a tener las estrellas completamente definidas y se va a ver muy bien la observación astronómica ya de primer nivel.
0: Ok. ¿Listo? Perfecto.
1: Vámonos al siguiente. Bueno, este no, que ese es un avión que va pasando. Vámonos al siguiente, que este es uno de los reyes del universo. Pongámoslo primero y luego les decimos qué es, para ver si adivinan los que están, los oyentes. A ver, pongámoslo, Dan.
0: Pero adivino yo también, porque no sé quién estará hablando, pero me imagino cuál es el rey. Voy a poner
1: A ver, ponlo.
0: A ver si acerté.
1: A ver si es.
0: Pues yo creo que es uno de los reyes del universo. Vamos a ver, ahorita me regañará Guille, pero yo puse este sonido, que tengo acá un listado de sonidos, y este para mí es uno de los reyes del universo.

0: Es el sonido del sol. ¿Ese se refería a usted?
1: Ese es el sol, el rey del sistema solar. Sí, ese es el rey del sistema solar, el sol.
0: Ah, bueno, muy bien. Entonces ya acerté, ahí está.
1: Suena como un avispón, como algo así zumbando, ¿no?
0: Suena como el bajo en una fiesta. Cuando usted está en una discoteca y hay mucho bajo. Suena así, que las paredes suenan como así, como...
1: Vibra.
0: Vi una vibración, exacto.
1: Sí.
0: Sonido del sol, así suena el sol.
1: Ajá.
0: Oiga, el sol, ¿qué tamaño es que tiene comparado a la Tierra? ¿Cuántas tierras serían el sol?
1: 1.300.000 tierras, Dani.
0: Miren el tamañito del sol. 1.300.000 tierras.
1: Sí, señor. Ese es el sonido, ese es el tamaño del sol. Suena hermoso.
0: Oiga, Guille, ¿es cierto que con una tormenta solar, ya que estamos viendo el sol, podría el planeta solar quedarse sin luz, sin todo, como un apagón con una tormenta solar? Eso es cierto, que uno oye, uy, si hay una tormenta solar nos podemos, pueden ir el gran apagón. ¿Eso es cierto, Guille, o eso es como medio falso?
1: Es totalmente cierto. Recuerda que el sol es una estrella de cuarta generación. ¿Qué pasa con el sol? El sol es muy joven, el sol está adolescente. Si se hagan de cuenta, como un adolescente, ¿sí? No quiero, y a veces se pone rebelde, a veces se calma, a veces se tranquiliza, a veces vuelve otra vez y sube. Eso se llaman los periodos solares, los periodos de actividad solar. Entonces, él por lo general tiene periodos de actividad de 11 años, cada 11 a 22 años, él tiene periodos de actividad fuerte, donde carece mucho la actividad solar, ¿sí? Tanto la producción de manchas, esto es tomado con el... espérate. Esto es tomado con telescopio inteligente, ¿no? Esto es con el telescopio inteligente, donde crecen las manchas, donde aparecen manchas solares, entonces aparecen esos enfriamientos de la corteza solar y empiezan a crearse pulsos magnéticos. Esos pulsos magnéticos, además con las fulguraciones solares, o sea, las explosiones solares, hacen que se generen pulsos electromagnéticos que salen al espacio. Y al salir al espacio chocan contra una de las partes de nuestra atmósfera que se conoce como la magnetosfera. Entonces, al chocar ese pulso electromagnético contra la magnetosfera, que es más débil en los polos, se produce la aurora boreal en el norte y la aurora austral en el sur, que son las famosas auroras boreales. ¿Sí las has visto, sí o no?
0: Sí.
1: Bien. Perfecto. Pero ¿qué pasa? Si una tormenta de esas llega a ser lo suficientemente potente, atraviesa la magnetosfera y todo lo que nosotros utilizamos, toda la luz, todo lo que sea electricidad, electrónico, ¡chao! Cortocircuito, game over. ¿Tú te imaginas? De hecho, hubo un apagón el siglo pasado en Manhattan. Ese fue genial. ¿Te imaginas Manhattan, la central financiera del mundo, sin luz?
0: No, imagínese un apagón en el planeta, o sea, chao los bancos, chao todo, por una tormenta solar. Pero los expertos, los astrónomos, los físicos, ¿pueden anticiparse a saber si va a haber una, o eso podría ser ahorita, pum, en un segundo, así como un terremoto? Y así podría ser una tormenta solar que la gente diga, no, hermano, una tormenta, nadie sabía que eso podía pasar, y en un segundo, págata, y apaga el planeta.
1: Bueno, así como hay observatorios, que eso es lo que estamos tratando de obtener la certificación, que podemos alertar a la Tierra sobre posibles impactos de asteroides y entradas de cometas que no se vean, hay observatorios solares, ¿sí? Está el observatorio SOHO, ¿sí? Que pertenece a la NOAA, a la red de observatorios nacionales. Está el observatorio SOHO, que es el observatorio solar, y el Solar and Dynamics Astrophysics. Y el observatorio de astrofísica dinámica solar, que son los encargados de observar esta estrella, de observar el Sol. Ellos están únicamente dedicados a eso, 24/7. ¿Y ellos qué hacen? Recuerda que la distancia entre la Tierra y el Sol es de una unidad astronómica, a la velocidad de la luz son 8 minutos. Entonces, todo lo que suceda en el Sol, vamos a saberlo 8 minutos después. Todo lo que pasa en el Sol, 8 minutos después lo vamos a saber, ¿por medio de qué? Pues de la luz y las ondas de radio. Entonces, estos observatorios están encargados de monitorear 24/7 el Sol. No solo por lo que pasó en Manhattan el siglo pasado, sino lo que le pasó a la flota del Pacífico. No sé si tú supiste esa noticia a la flota del Pacífico, Daniel.
0: ¿Qué pasó?
1: La flota del Pacífico, que es una flota enorme, es enorme. Eso tiene portaaviones, submarinos nucleares, corbetas de todo. Ellos iban hacia el meridiano que da entre China y Taiwán y los cogió una tormenta solar y quedaron absolutamente incomunicados por satélite. ¿Tú sabes qué es esa flota sola a merced de los chinos? Claro que los chinos también se quedaron, o sea, quedaron ciegos. Todos quedaron ciegos. Pero tú te imaginas donde se hubieran encontrado estas dos flotas sin comunicaciones satelitales, eso hubiera sido el acabose. Entonces pasó que esta tormenta los dejó incomunicados a la flota y ellos tienen protocolos donde inmediatamente, si llega a fallar con la comunicación satelital, se van a comunicaciones terrestres de baja frecuencia y se van a código Morse. Pues así tuvieron que estar aproximadamente 4 días producto de una tormenta solar. Y esos, el observatorio SOHO tiene una parte y un componente de activos militares, o sea, hay personal militar en ese observatorio que es el que está pendientemente informándole a las flotas cuándo deben cambiar los protocolos de frecuencias por una tormenta para evitar inconvenientes de estos.
0: Muy bien, es Astro Guille, invitado al astrónomo. Escuchamos sonidos del universo. ¿A dónde vamos a viajar ahora?
1: Bueno, antes, otra anécdota de tormenta solar. Año 97. ¿Quién tenía en ese momento celular? ¿Su merced tenía celular en ese momento?
0: No, yo me acuerdo que estaba en el colegio, si acaso ponía un beeper y eso.
1: Bueno, febrero del 97, tormenta solar en Colombia, que estuvimos aproximadamente como unas 2 o 3 días sin comunicación de celular en Colombia. Y decían que no, es que eran fallas en el servicio, pero fue realmente una tormenta solar la que dejó incomunicada a Colombia por eso, por una tormenta solar. Muy bien.
0: Bueno, vea pues este dato bien, bien, bien importante. ¿A dónde vamos ahora? Estuvimos ya en el Sol.
1: ¿Listo?
0: ¿Dónde vamos?
1: Vámonos para el Rey. Vámonos para el Rey. Ah, bueno. Vámonos para... Dejemos el Rey para lo último y otro para lo último. Vámonos al primer planeta del sistema solar, al planeta Mercurio. Escuchémoslo.
0: Suena como una tractomula. Así suena el planeta Mercurio, amigos. Suena como un avión de guerra. Interesante, como suena Mercurio. Guille, en el universo todo tiene sonido, todo, la luna, cualquier meteorito, cualquier planeta, todo tiene sonido.
1: Todo. Póngale cuidado, vámonos al siguiente que se les va a encantar. Vamos a escuchar el pulsar.
0: Ya me explica qué es el pulsar. Escuchen el pulsar. Suena como un martillo.
1: Ajá.
0: ¿Ves? Suena como si estuvieran martillando. ¿Qué es el pulsar, Guille, en el universo? Uy, se aceleró. suena como un tren. No sé. De esos antiguos. ¿Qué es el pulsar, Guille?
1: Espera que sigue ahí.
0: Ah,
1: que
0: sigue.
1: Más rápido.
0: Ah, bueno. Uy, taladro, mijo. ¿Cuál taladro? Lo hacen las obras del metro. ¿Así suena, en serio? ¿Así suena el metro aquí cuando lo hacen?

0: sonido pulsar del universo. Uy, este sí es el típico mosquito. El mosquito sonaría así. Y ahí se mete un cachetadón. Oiga, pero fuerte, fuerte el pulsar, como empieza de suave y se va acelerando. Parece un corazón. ¿Y qué es el pulsar, Guille?
1: Bueno, básicamente, ¿qué son los pulsares? Los pulsares son unas estrellas, son estrellas de neutrones, ¿sí? Y muchas veces se quedan producto de la explosión de las estrellas. Entonces, ellas son pequeños faros de radio que debido a la explosión o a la muerte de la estrella quedan girando muy rápido. Entonces ellos quedan girando y emitiendo frecuencias de onda. Esa frecuencia de onda que nosotros escuchamos, ese tac, tac, tac, tac, es cuando el foco, me refiero así, cuando el foco de la señal pasa frente a nuestras antenas. ¿Sí? Entonces, pac, pac, pac, pac, pac. Entonces él va haciendo eso. Y van cada vez más rápido. Entonces hay unos que van, como les decía, ahí se pueden ver que son de 30 revoluciones por minuto, y hay unas de 20.000, 60.000 revoluciones por minuto. Es una estrella que gira muy rápido, pero a la vez están enviando pulsos de radio al espacio. Son como faros, radiofaros en el espacio. ¿Cómo te parece?
0: Bueno, bien interesante, aquí aprendiendo con el viejo Guille. Muy bien, ¿a dónde vamos a viajar?
1: Listo, vámonos ahora sí. Al rey del sistema solar, que es el agujero negro.
0: ¿En serio es el rey? Bueno, vamos a ver por qué es el rey. Escuchen al rey, el agujero negro. Me parece un aguacero.

0: Guille, ¿por qué dice usted que el rey es el agujero negro?
1: Porque póngale cuidado, todo lo que captura la luz, todo no puede escapar de él. Cuando llegamos al horizonte de eventos, entonces, ¿qué pasa? Todo empieza a descomponerse y no puede escapar, ni siquiera puede escapar la luz. Y ahí lo escuchamos como si fuera, yo lo diría más como una aspiradora. Póngale y verá que se escucha como si fuera una aspiradora.
0: Para los que acaban de entrar en sintonía y se conectan, Guille, ¿cómo es que hicieron para grabar estos sonidos en el universo? ¿Cómo se graba esto?
1: Fantástico. Muy bueno, esto se captura, por ejemplo, lo de los pulsars, lo de agujeros negros, lo de algunos planetas por medio de radiotelescopios. Radiotelescopios que son las antenas gigantescas que hay en los desiertos, ¿sí? Cuando dicen, vamos, vienen los extraterrestres, enciendan los radiotelescopios. No, no, no, eso es para mapear el cielo por ondas de radio. Entonces capturan las ondas de radio, capturan las frecuencias y, pues, y después lo que les decía, hacen un pequeño conversión, un truco en el codificador y podemos obtener los sonidos del espacio. Un radiotelescopio también lo pueden construir en casa, eso lo pueden hacer también muy fácil, eso es muy chévere también hacer un radiotelescopio para escuchar el sol, por ejemplo. Se puede hacer un radiotelescopio para escuchar el tránsito de Júpiter, por ejemplo, pero para hacer grandes, escuchar, por ejemplo, este tipo de objetos, pulsares, cuasares, agujeros negros, pues ya son arrays de radiotelescopios, que son varios radiotelescopios, por ejemplo, los que hay en Nuevo México. Cada antena, Daniel, cada antena es de 40 metros y hay antenas de 110 metros de diámetro. Imagínense esos radiotelescopios. Eso ya son grandes ligas.
0: Sonidos del universo con nuestro astrónomo, el viejo Guille. Ahí está la explicación de cómo graban estos sonidos en el universo. El agujero negro. Oye, una pregunta relacionada a los agujeros negros que la vi ahorita en los que están en los chats de YouTube, de TikTok. Que todo lo que se traga el agujero negro, que es como el sifón del universo, y se va tragando todo, ¿a dónde va eso? ¿Qué pasa con eso? ¿Eso desaparece como si lo triturara? ¿Qué pasa con eso, Guille?
1: No lo sabemos aún, pero teóricamente se habla de los agujeros Einstein-Rosen, que fue lo que hablamos en el primer capítulo, ¿te acuerdas? Uh-huh. Que entra toda la materia por una parte del agujero, se genera otro, un agujero por el otro lado, digamos, se puede generar un agujero por el otro lado, donde entra la materia y por el otro lado la expulsaría, que sería una especie de agujero, un agujero de gusano,
0: y y volvería a crear cosas,
1: que es una de las teorías modernas, una de las teorías modernas de la formación, de la posible formación de nuestro universo, que eso lo vamos a hablar también en un programa, cómo se formó nuestro universo.
0: Y por eso será infinito. O sea, que nunca se va a acabar, porque lo que traga vuelve y lo expulsa, vuelve y nace, vuelve y se crea, vuelve y lo traga. Entonces diría uno que ahí sería infinito, ¿no?
1: Podríamos ser nuestro universo, podría ser una expulsión de materia de otro universo. Entonces estaremos hablando de los famosos multiversos, pero hasta el momento es teórico, porque no hemos podido ver. Hemos podido ver algunos límites de nuestro universo, pero no como tal el universo completo.
0: Muy bien.
1: Sabemos que el universo puede ser curvo, ¿sí? Puede ser curvo por la cantidad de materia, de átomos que pueden haber en un metro cuadrado. Entonces, con eso podríamos saber que puede ser un universo curvo. Entonces, que está en expansión. Pero no hemos podido observar directamente como esos los confines del universo.
0: El misterio del universo, por eso estamos hablando del universo acá con un astrónomo que es misterioso, ya que hablamos de misterios y todos nos hemos preguntado desde la creación, desde dónde estarán los dioses, ¿será que están allí en algún lado? ¿Hay vida en otro planeta? ¿Cuándo habrá una invasión? Por eso abordamos este tema en el cartel paranormal, porque aquí hablamos de esto y qué más misterio que el universo.
1: Si en una de esas, Daniel, si en una de esas señales encontráramos un poquitico de estática, asústese. Asústese.
0: Muy bien. ¿Qué nos falta viajar a? Ah, bueno, nos faltaría ya el último, ¿no?
1: El último, colóquelo, Dani.
0: Aquí está. Colóquelo. Adivinen, ¿qué es este sonido? Adivinen en el chat.

0: ¿Qué suena así en el universo? Venus, Júpiter, la Luna, la estación espacial. Pues con ustedes, señoras y señores, el sonido de nuestro planeta. Así suena el planeta Tierra. El planeta Tierra, viejo Guille, ¿no?
1: Somos bastante ruidosos, ¿no? Somos como que el vecino costeño del sistema solar, ¿no?
0: El vecino costeño del universo.
1: Que estudia odontología. Y estamos, no mentiras, gente muy bacana. Eso somos nosotros, somos el vecino ruidoso del sistema solar. Hacemos demasiado ruido, mucho ruido. Y eso que ahí no está incluida las señales satelitales, las señales de radio que hemos lanzado por satélites, ahí no está incluida. Esa señal, ¿cómo hicimos para captar? ¿Cómo nos escuchamos nosotros mismos? Pues esta fue muy bonita, porque esa fue la sonda Voyager, cuando ya estaba despidiéndose ya del sistema solar, y hace la famosa foto de Carl Sagan, que es el pequeño punto azul en el espacio, no sé si la recuerdas, Daniel.
0: Sí.
1: Que exactamente, y él enciende su radiotelescopio a bordo y capta la señal de nosotros. Mire, para el tema extraterrestre, somos muy ruidosos y somos muy fáciles de ubicar. Si existieran las civilizaciones extraterrestres inteligentes que estuvieran escaneándonos, somos muy fáciles de identificar. Y si estuvieran en el sistema solar, mucho más fáciles de identificar.
0: Usted, como astrónomo, Guille, ¿usted cree que en estos planetas que tenemos de vecinos, los que nos enseñaban en el colegio cuando creíamos que no había más planetas, ¿usted cree que por ahí hay extraterrestres, hay bichos, hay gente como nosotros, o es imposible para usted?
1: Como yo se lo decía en el programa pasado, puede que los planetas no, pero en las lunas de algunos de ellos, puede que sí. ¿Sí?
0: Muy bien.
1: Puede que sí, adicionalmente somos tan fáciles de ubicar que uno de los genios que estuvo en las fiestas de Epstein, tristemente, Stephen Hawking, él dijo, es mejor que no hagamos tanto ruido.
0: Ay, el planeta Tierra como suena. Pues Guille, me encantó esta charla de los sonidos, de algunos de los sonidos del espacio. Muchas gracias a usted, como siempre, aterrizar aquí un ratico en el cartel paranormal, porque si hay algo bastante paranormal es el espacio. ¡Uf! Y miedoso, que aún desconocemos. No sabemos realmente a qué nos enfrentamos. Le copio esa frase de que es mejor hacer... hagámonos pasito. ¿Será que es mejor que no nos encuentren? ¿Qué irá a pasar el día que nos encuentren? ¿O ya no se encontraron y por qué no hacen nada? Pues, viejo Guille, muchas gracias por esta charla. No sé qué información quiere dar. Adelante, por favor.
1: 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Como siempre, pues gracias, Daniel, gracias a la Mega. La semana entrante está buena porque es Misterios de la Luna.
0: Hágale Misterios de la Luna la otra semana. Muy bien, Guille, muchas gracias. Un abrazo gigante.
1: Un abrazo, ya saben, sigan mirando para arriba y no hagan tanto ruido.
0: Chao a nuestro astrónomo, el viejo Guille, un bacán. La Tierra suena de esta manera. 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Sí, su lavadora ya está sonando como estos planetas, vaya y cámbielo de una vez. Ya volvemos con las historias de terror.

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6: 9:58 minutos.
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0: invitada, a un astrónomo, y ahora son ustedes los invitados. Todos ustedes están invitados a participar. Videntes, tarotistas, quieren contar ustedes una historia, fantasmas, brujas, demonios, duendes, quieren exponer algún tema, lo que quieran. Como dice el profesor, tema libre a partir de este momento, obviamente, que esté relacionado al terror, al misterio. Cuenten su historia, por increíble que sea, no les dé vergüenza, que aquí toda esta comunidad tiene algo de loquitos, ¿no? Pero nos encantan estos temas, hablar de fantasmas y de todo eso. Un abrazo a los que ayer nos acompañaron a un recorrido paranormal. Estuvimos buscando fantasmas anoche. Estuvo bien chévere. Gracias a todos ustedes también. Pendientes de octubre, que vienen varias cositas para Halloween. Todo estará muy chévere. Entonces, bien pendientes. Entonces vamos a empezar a escuchar sus historias. Un abrazo a la barra brava del YouTube. Venga a ver cómo están los de YouTube hoy en likes. Es que son necios. Les cuesta dar like a la transmisión de YouTube, que es solamente oprimir el botoncito del dedito hacia arriba. Mire, 137 likes, no, y hay más de 1100 personas. ¡Qué tacañería, youtubers! Voléele like los de YouTube y ahorita paso y les echo un saludo. Hágale. Voléele like, mis perritos, hágale like. 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Insaciable, se la recomiendo ya en las salas de cine. Vean, se la recomendaba el cartel paranormal de la Mega. Insaciable. Muy bien, quiero oír ya historias. Vamos a ver quién está pidiendo pista ahí en el TikTok, TikTok, TikTok. ¿Quién quiere pedir pista ahí en el TikTok, TikTok, TikTok, TikTok para contar su historia? Una historia, dice aquí Juan. Bienvenidos a todos los seguidores, cuenta pública, buen internet, y vamos a escuchar historias. La historia me encanta oír historias de la gente. Vamos a ver por acá el viejo Juan. ¿Qué hubo, Juan? ¿Cómo va?
1: Hola, Dani, ¿me escuchas?
0: Perfecto, señor, bienvenido, y quiero oír su historia.
1: Bueno, Dani, yo quiero contar una historia. Yo presté servicio militar en el año 2014 y en los primeros 3 meses que uno presta servicio, al final de los 3 meses me llevaron a la fábrica de Indumil. Sí, tenía que estar por 2 semanas en la fábrica de Indumil. Ahí hay una base militar, que era base militar de Fexar, y teníamos diferentes turnos de centinela en la noche. Entonces había varios búnkeres distribuidos a lo largo de esta base militar, y a mí coincidencialmente me tocó hacer un turno de 1 a 3 de la mañana al frente de la fábrica de Indumil. En ese punto, pues yo ya había escuchado que en este lugar había muchas historias de brujas, y los mismos soldados que estaban haciendo turno nocturno, pues me contaban acerca de historias de brujas donde ellos estaban haciendo el turno de centinela y como que perdían el conocimiento y aparecían en otro lugar, o no se acordaban cómo habían llegado a otro lugar. Sí, entonces, pues yo estaba pensando en todas estas historias, estaba muy asustado, entonces entré a mi turno de centinela, bastante asustado, y estaba yo, pues, al frente de la fábrica de Indumil. Bueno, a eso de más o menos las 2 de la mañana, sí, yo empecé a escuchar un ruido detrás mío. Detrás mío también había unos árboles y como un río también bastante grande que cruza por ese lado. Y lo primero que yo pensé es que era un pisa suave, ¿sí? Porque también nos dijeron que habían a veces personas que se infiltraban y que pues mataban a la gente. Entonces uno tenía que estar con mucho cuidado. Y de repente empecé a escuchar que me estaban llamando,

0: él escuchaba a distancia algo como ps, hey, ps. Y cada vez se intensificaba. Entonces escuchaba que me hacían ps, ps, ps, y paraba. Sí, entonces lo escuchaba muy claro por 3 minutos. Después volvía a parar y después volvía a sonar como a los 10 o 15 minutos. El caso fue que yo estando pues al frente de la fábrica y escuchando estos ruidos por la última media hora, 45 minutos, parando, volvían a empezar y todo, miro detrás mío, pues en uno de los árboles que estaban como en esta especie de bosque, y en el árbol, y pues la verdad, Dani, no sé si era porque estaba asustado o porque había escuchado muchas historias de brujas, pero vi una sombra como de un pájaro bastante grande, o sea, como que era aproximadamente, ¿qué digo yo? Unos 30, unos 50, 60 centímetros de largo, que estaba como en un árbol. Puede que haya sido una rama, puede que haya sido algo que vi en la y que no sé exactamente qué era, pero eso, con los sonidos que estaba escuchando, con los llamados que me estaban haciendo y pues que estaba frente a la fábrica de Indomil, pues de verdad yo pienso que escuché una bruja y vi una bruja.
1: Bueno, pues es su conclusión, Juan. Buenísimo. Decir, yo creo que escuché y vi una bruja. Claro, en estos temas yo siempre les he dicho, al final usted decide creer, pensar lo que quiera. O sea, si uno dice, mire, Dani, yo estoy seguro que lo que vi es un extraterrestre. Yo estoy seguro que lo que vi es una bruja, un fantasma, un duende. Otros dirán, ¿qué va a ser eso? Pero si usted cree en eso, hágale. Está en todo su derecho, usted es el que ve la experiencia, usted es el dueño de la verdad. Y aquí hemos oído una cantidad de cosas, gente que ha amanecido con vampiros, gente que habla con fantasmas, gente que de otros planetas. Y si ustedes creen que eso fue lo que sucedió, están en todo su derecho, hasta que alguien demuestre lo contrario, y es muy difícil. Mafecita, buenas noches, ¿qué le pasó a usted? Por favor.
2: Hola Dani, ¿cómo estás?
1: Bien, bien, muchas gracias, bienvenida.
2: Dani, mira que ahorita que él dice de las brujas, en diciembre, eso fue el 22 de diciembre, yo vivía en el Carmelo Candelaria, y mi esposo y yo tenemos dos animalitos, tenemos dos perritas y un gatico. Mi mamá se había ido y mis hijas se fueron para donde la abuela, para donde la otra abuela, y quedamos los dos solos completamente en la casa con los animalitos. De un momento a otro empezamos a ver que el gato, Chimuelo, empezó como a sentir, o sea, no sé, se sentía como inquieto. O sea, era caminando de un lado para el otro, de un lado para el otro. Mi esposo estaba en la cocina cuando mi esposo me dice que él vio una sombra que entró y escuchamos un grito, pero fue un grito. Azotaron primero la puerta de la calle. Aquí está mi esposo conmigo. Si no me cree, les puedes preguntar a él.
1: Tranquila, que le creemos. Adelante.
2: Y fue un grito, pero un grito durísimo. O sea, yo creo que fue algo que te va a, o sea, me va a marcar para toda la vida. Y referente a eso, mi hermana se consiguió otra una pareja, pero resulta acontece que esa la pareja de mi hermana, o sea, la suegra de mi hermana, sabe cosas y hace cosas.
1: Okay.
2: Y como en el mes de enero, febrero, a mi esposo y a mí nos empezó a ir re mal.
1: Ya.
2: Re mal, re mal. Nos quedamos sin trabajo. Mi mamá nos echó de la casa. O sea, fue mal. Y al tiempo empezamos a. Mi esposo a los tiempos encontró en la casa unos muñequitos que estaban como llenos de hierbas y llenos de alfileres. Y mi esposo le entró un desespero que salió y se fue de la casa. Me dejó sola en la casa. Y al tiempo yo también empecé a los días y empecé a encontrar también muñequitos, muñequitos con cositas. Y sabe qué es lo más tremendo, Dani,
1: ¿Qué?
2: que bueno, pues se solucionaron las cosas. Igual yo quedé en discordia con mi mamá porque pues mi mamá prefirió más a mi hermana porque le hicieron daño a mi mamá también. Pero mira que todo, como dice la canción, todo tiene su final. Y mira que hace un mes. Va por un mes precisamente que las cosas entre mi hermana y la pareja se dañaron. Ella salió y se fue. Él se fue para España. Y mira que te digo que tuve Ese día le íbamos a celebrar el cumpleaños a mi hija mayor, que cumplía 11 años, y tuve un enfrentamiento con ella. O sea, la vi cara a cara. Ella obtuvo el descaro de ir a la casa e ir a recoger las cosas. O sea, me enfrenté con la bruja. O sea, la tuve cara a cara. Porque te digo algo, yo tengo como un don de ver las cosas y de percibir las energías. Yo estoy por ahí y yo no puedo ir a velorios, no puedo ir a cementerios, no puedo ir a funerarias, porque es una energía que es bastante inquieta. Soy auxiliar de enfermería y también sé en todos los cubículos, no me pasa en todos los cubículos, me pasa en diferentes cubículos cuando empiezo a sentir que alguien se va a morir. Cuando empiezo a sentirme el cuerpo cargado.
1: Mafecita, pero le hago una pregunta, ¿es solamente como la sensación o también ve los espíritus? Por ejemplo, ahorita que nombraba las funerarias, los cementerios.
2: Los veo.
1: O sea, usted se para en la puerta de un cementerio y quiero que me cuente eso. ¿Eso está lleno de fantasmas?
2: Soy sensible a las cosas, y a las energías, o de las puedo percibir,
1: Por eso, Mafecita, pero respóndame la pregunta. Usted, digamos, llega a un cementerio y eso está lleno de fantasmas y usted los ve a todos.
2: A ciertos, a unos, más que todos a uno, los que como los que más necesitan ayuda.
1: Ah, y ahí esa es mi pregunta. ¿Por qué hay fantasmas en los cementerios si al final... pero permítame un segundo. Si al final lo que llega al cementerio es un pedazo ahí de cuerpo con huesos y nada después de 2 días... y la persona falleció en otro lugar, ¿se va uno detrás del cuerpo? O sea, el fantasma se va, está en la funeraria, está en la misa, se va detrás del coche fúnebre,
2: sí,
1: y llega hasta la lápida y se sienta uno ahí al lado de su tumba como a llorar, ¿o qué?
2: Son 9 días, más o menos 9 días, de 9 a 3, de máximo 9 días, que el cuerpo está penando.
1: Por eso, pero se va uno detrás entonces de su rostro, porque claro, yo entiendo que uno está penando, pero digamos que el tripas... En este momento le cae una teja en la cabeza y fallece en la cabina de la Mega. Aquí, ¡pah!, como un chichicuilote asado, caigo encima de la consola. Listo, me recogen, me llevan a medicina legal, a la morgue, me limpian, me lavan, me quitan las tripas, Después que no sé si me harán misa, no tengo ni idea. Luego, listo, échenlo en un carro, un coche fúnebre, lleno para el cementerio, crémenlo. Yo quiero que me cremen. Por si me estoy vivo, que me terminen de asar. Entonces, digamos, cremaron al tripas, listo. Yo, mi fantasmita, se va detrás de todo eso y no debería quedarse de pronto aquí en la cabina, que tanto tiempo paso y aquí fue donde fallecí porque me cayó la tela en la cabeza. Quiero que me explique eso. ¿Por qué me voy a ir hasta el cementerio?
2: Porque mira que hay gente que no, hay gente que no la dejan descansar en paz. Por ejemplo, en los cementerios, más que todo, me ha pasado a mí que yo voy y gente que la han trabajado. O sea, gente que está trabajando con espíritus.
1: Pero usted decía que 9 días uno queda como fantasma.
2: 9 días uno queda penando.
1: Por eso. Pero entonces, ¿por qué uno se va al cementerio en esos 9 días y no más bien en esos 9 días para la casa donde vivió, para donde la mamá?
2: No.
1: ¿Por qué uno se va hasta el cementerio?
2: Porque ahí es donde supuestamente ya hay almas que todavía no aceptan.
1: Por eso,
2: no reconocen
1: por eso.
2: Que ya no están.
1: Pero si yo no acepto, ¿no es mejor quedarme en el lugar donde, entre comillas, vivo? Es que quiero entender, porque lo de los trabajos es otra cosa, pero alguien que fallece, ¿por qué esos 9 días se va al cementerio? ¿A qué?
2: Porque está penando tripas, porque mira que a mí me pasó algo tan extraño. Mi paciente murió hace 15 días, mañana va a ser precisamente 15 días, y la familia me dijo, Mafe, encárguese usted de las vueltas de la funeraria. Y yo fui, empecé a hacer las vueltas y todo eso, y yo le decía a mi esposo que desde que yo ya entré a la funeraria, un niño atrás mío, un niño, y se escuchaba como una pelotica atrás. Y me molestó bastante tiempito me molestó el niño, pero de que las hay en tripas, y te digo porque me ha pasado ya bastantes cositas, y tengo 3 niñas y es bastante duro, porque a veces atacan a los más débiles.
1: Muy bien. Bueno, señorita, pues interesante su don. Muchas gracias por participar en el cartel paranormal de la Mega. Bueno, ahí está. ¿Ustedes creen que verdad uno queda 9 días por ahí recogiendo pasos? ¿Creen ustedes que verdad uno va hasta el cementerio? ¿Y a qué? ¿No hay ver la tumba de uno? Si me dan 9 días, yo me voy a ver otras vainas. Asustar a la gente. Perros. El fantasma del Tripas. Sí, para uno irse a estar al lado de la tumba. Qué pereza. A ver ahí la tumba de uno, a ver cómo la a ver quién va y lo reza uno. ¿Pero creen ustedes en eso? Bueno, cada quien ahí saca su propia conclusión. Dice Diana, yo no creo, pero sí me pongo a jalar patas. Yo también, con toda. Si uno ser fantasmita, es más, si me dan ser fantasma para siempre, una delicia. El fantasma del Tripichín haciendo las suyas, asustando aquí a todos los de la Mega. Ela del Río, buenas noches, señorita, bienvenida. Bájele allá.
3: Hola, muy buenas noches.
1: Bájele el volumen al radio, allá lo que tiene amplificado, y la vimos por acá. Adelante.
3: Momento. A ver.
1: Sí, por favor, si alguien fallece y tiene el papayazo de asustar al Tripas, se lo ruego que lo haga. O sea, esta misma noche, mañana, parezca si aquí me mete un calvazo, a las patas, por favor. Misión para todos los que oyen el cartel. Si fallecen, les ruego, por favor, que me asusten, que me jalen las patas. Adelante, Ela del Río, cuéntenos. ¿Aló?
3: No, yo realmente no soy muy creyente.
1: Uy, no. No, uy, no, se nos desconectó. Paila, la señal de internet, Ela, revise su conexión a internet, porfa. Y le damos la palabra nuevamente, pero por favor, revise su internet para que le podamos oír la historia. Bueno, por aquí el viejo Donaldo dice que quiere contar algo, ya le mandé la solicitud. Se le cortó la señal. A ver, aquí este hombre. No se conectó nuestro amigo tampoco. Bueno, todo cuando no logran conectarse, ese internet que de pronto les falla o están en algún lugar donde no les coge bien el wifi. Ahí le di a aceptar a varios. Vamos a ver quién sube. De los que estoy aceptando hasta ahora para que cuenten sus historias, brujas, demonios, vampiros. ¿Cómo estás, el Tripismos? Dice Andrés, bien, muchas gracias. Si les gustó el recorrido anoche, estuvo interesante, ¿no? Chévere, lo de las luces. Vi que muchos dieron que a la muñeca, el celular, como que le hizo un zoom. A la muñequita, ay, no he sacado a Zuli de la maleta y la tengo... La muñeca me odiará a mí. Debe estar atrapada en la maleta desde anoche, pobrecita, no la saqué. Debe estar allá azul diciendo, maldito perro, sáqueme. No la puse en su mueblecito que la tengo. ¿Será que los muñecos realmente son como los de Toy Story? Bueno, Navas, síganos para darle la palabra. Me encantó el recorrido, gracias, Albas. Tripas, conozco un vampiro, dice Gaby. Bueno, Gaby, suave, nos cuente la historia, por favor, del vampiro. Tripa, esa muñeca lo va a asustar ahora que llegue, dice Jason, pero está entre la maleta, le va a quedar como jodido a la pobre. O le toca, no, es que cómo abre la maleta desde allá adentro, pobrecita. Que eche sueño mientras la saco. Aquí en mi casa aparecen fantasmas como el del aro, dice Pau. Pau, cuéntenos esa historia, por favor. Cuéntenos la historia del fantasma del aro en su casa. Vamos a ver, subió por acá Diego. Diego, buenas noches.
4: Tripas, buenas noches a todos, ¿cómo están?
1: Bien, señor, gracias. Cuénteme su historia.
4: Tripas, bueno, yo llevo mucho tiempo escuchándolos y hace rato quería comentar. Yo vivo acá en Bogotá, barrio Santa Isabel.
1: El de las casas, de las casas grandes, el famoso barrio que decían que era el barrio de los Esmeralderos en una época, ¿no?
4: Correcto, Tripas, sí, correcto.
1: Sí.
4: Son casas pues bastante grandes. Yo vivo acá con mi familia toda la vida, desde que tengo razón. Y bueno, se presentaron varios acontecimientos desde que yo pues ya era adolescente. Mi abuela tenía algunos quebrantos de salud. Yo soy o fui asmático. Y de un tiempo para acá comencé muchos temas de salud. En la casa, pues generalmente había mucha humedad. Como mencionaba Tripas, son casas pues bastante, bastante grandes y de por sí muy antiguas. Y se comenzaron a suceder pues cosas, la verdad. Nosotros no éramos muy creyentes de las cosas, pero cosas como puertas con llave, a horas de la noche cuando ya estábamos acostados, algunas le bajaban el agua al baño. Así comenzaron los sucesos. Y ya cuando yo tenía aproximadamente 14, 13 años, pues yo me crié solo, soy hijo único. Me gustaba jugar mucho en el patio, un patio cubierto que teníamos. Y recuerdo también que la vecina del tercero, era un diciembre, realizaba las novenas. Ella baja con los chicos, con los hijos de ella, a decirle a mi abuela que nos llevara a la novena. Mi abuela le abre y dice que claro, que yo ya me voy a alistar, y ella le dice que también lleve a la niña. Mi abuela, pues, un poquito confundida, le dice, no, pero pues nosotros estamos solo los dos. Entonces ella, como con cara, diciéndole un poquito de mentirosa a mi abuela, dice, pero si nosotros desde arriba vemos que Dieguito está jugando hace rato con la niña. Mi abuela, pues, no sé, Tripas, la gente de edad, pues, toma estas cosas como muy, no sé, como a su manera. Pero ella sí comenzó como a dudar el tema. Y era muy insistente la señora que la niña lleva mucho rato jugando conmigo. Entonces, pues ese fue el primer día, como la primera alerta de que había una niña. O se hacía ver como una niña en la casa. De ahí ya algunas visitas que recibíamos decían que pues si estábamos solos, que se sentía otro ambiente en la casa como si hubiera otra persona. Nosotros teníamos un perrito que nos acompañó toda la vida, que ya no está con nosotros. El perro generalmente horas de la madrugada se levantaba y pues parecía de verdad como si estuviera viendo a otro perro. Totalmente pues como si estuviera viendo otro perro, ladraba, le salía inclusive algunas babitas de la boca pero se quedaba mirando un punto fijo de la casa. Nuestro perro, habían varias madrugadas, no puedo decir que todos los días porque no era así, pero muchas madrugadas él se levantaba de esa manera. Mi abuela, pues apenada con los vecinos, ella optaba por la correíta y para que hiciera silencio. En esos días una familiar de la esposa de mi tío se quedó en la casa. Me acuerdo tanto que yo me quedaba jugando videojuegos hasta la madrugada. Sentí como el perro se levantó y yo dije, otra vez le van a pegar a Tato. Esta chica se levanta a estas horas y mi abuela claramente pues ya estaba listando la correa. La chica le dice a mi abuela que no le vaya a pegar. Entonces pues yo ahí parando oreja, la chica le dice, doña Miriam, no le pega al perrito, porque la verdad es que acá hay una entidad. Ese día, Tripas, fue como si a mí me hubieran hecho algo, porque pues lo que te decía, nosotros pues, o en lo personal, no era muy creyente, pero esta chica le dijo de manera muy seria, dijo, acá hay una entidad. mi familia optó también, pues después de varios acontecimientos también que pasaron, trajeron un cura a la casa. El cura entró, pues dijo que no percibía nada, y él bendijo. Desde ese entonces, pues desde que él hizo como ese su tema, mi abuela comenzó a presentar mejorías de salud, el asma a mí no me molestaba tanto. Y pues nosotros nos trasteamos acá al mismo barrio, pero las personas que se pasaron a la casa donde estábamos nosotros, que también era una amiga de mi abuela, también al tiempo le comentó que ella pues sentía cosas bastante raras en la casa. Entonces pues eso fue una de las cosas que nos pasó tripas y que de verdad me hicieron como pues reflexionar mucho de las cosas que pasan el día a día.
1: Bueno, Diego, le agradezco por sus minutos y por compartir su historia hasta ahora la noche. Cada quien, después de oír una historia, puede sacar su conclusión, opinar ahí con los demás en el chat. Los del YouTube, ese chat del YouTube, eso es una... ¿Se acuerdan las salas del Latin Chat? Eso ahí se escriben de todo. Macuseta, Anica, ¿ya le dio like a YouTube? Dele. Saludos para Nicolás Velázquez, también ahí en el chat del YouTube. A Menso, ahí está el viejo Menso también en YouTube, para que le den like. Ahí hablan de todo. So, Ralph 47, en este chat no hay ni Dios ni ley, dicen. Hay niños ratas ahí. Brenda Inquieta, mire esos apodos, además de los del YouTube. No falta el jugoso, el sabrosito. Eso hay unos nombres, Sixto Nicolás, Juanca, que dice Alejeiro, Brenda, denle like, Simón. Muy bien, vamos a seguir con historias. Ese chat del YouTube es un parche. Yo creo que se conectan y lo de menos no escuchan. Ya tienen es como una cita ahí entre ellos de hablar de todo y lo que menos le importa es lo que estoy hablando. Pero bueno, ahí se reúnen, hablan, rajan, miran a cómo está el dólar, terremotos, se hacen conquistas, eso ahí pasa de todo. Ese chat es una porquería, pero él les quiere. Muy bien, aquí están pidiendo la palabra. La Flaquis está pidiendo la palabra. Vamos a ver, Flaquis, si logra conectarse y qué historia nos cuenta. Hola, Flaquis, buenas noches.
5: Hola, buenas noches, ¿cómo están?
1: Bien, adelante con su historia.
5: Bueno, mi historia para contar es que mi padre murió cuando yo tenía 4 años de edad. Y resulta que, bueno, fueron pasando los años. Cuando yo tenía 9 años de edad, yo lo veía en la sala pidiéndonos agua, a mí y a mi hermano.
1: Okay.
5: Y así fueron pasando los años y siempre era, nos pedía agua, hasta que una vez nos dijeron que nos armáramos de valor, porque yo siempre me hacía chichi el miedo, y que le diéramos agua. Y verdad, esa vez él se me presentó en el comedor, yo le llevé un vaso con agua. Al otro día, entonces hablamos, él platicaba conmigo, me decía que me quería, bueno, en sí, muchas cosas. Y ese vaso de agua lo pusimos el otro día con una velita y de ahí ya dejó de aparecernos. En ocasiones cuando yo me enfrento en situaciones complejas, él siempre se aparece y está ahí a mi lado.
1: Bueno, muy bien. Ahí está la historia de la Flaquis. Historias. Cada quien dispone de su tiempo para contar su historia. Si quieren detallarla más, si quieren ser al grano por acá. Uy, se volvió a subir Ela. Ela es como paranormal, miren, se desconectó ahorita, volvió a subir. Ela, hola.
6: Hola, ¿me escuchas mejor ahí?
1: Sí, bájale el volumen, no sé si amplifica ya, es que está como el sonido allá en algo, no sé.
6: Listo, te voy a bajar todo el volumen y te cuento rápidamente para no interferir con la señal.
1: Adelante.
6: Tenía como 12 años, estaba durmiendo después del colegio, uh-huh, tipo 2 de la tarde. En la habitación en la que estaba durmiendo la compartía con mi mamá y con mi hermanito, que en ese momento debía tener por ahí unos 7 años. Mi mamá se levanta del cuarto, yo sigo durmiendo, mi hermano sigue durmiendo. Ella va a la cocina, empieza a hacer nuestro almuerzo después de que fuimos pues él al preescolar y yo al colegio, y veo una persona acostada al despertar. Yo veo una persona acostada al lado de mi hermano y yo pienso que es mi papá y saludo. Esa persona me sonríe y se acomoda con la cobija con mi hermanito y yo voy a la cocina. Mi mamá me pregunta, ¿tu hermanito sigue dormido? Y yo le digo, sí, está con mi papá, él está dormido con mi hermanito. Y mi mamá se queda como, pero tu papá no ha llegado. Y en ese momento nos devolvemos a la habitación y no hay nadie. Pues creo que lo más paranormal que me ha pasado en toda la vida, nunca he sido creyente, pero vi a esa persona totalmente, pues, palpable,
1: pero, como un ser humano. Pero él, usted acaba normal. De decir, no he sido creyente, pero vi eso. ¿Todavía duda de lo que vio o qué pasa ahí?
6: Sí, yo creo que dudo de lo que vi porque me había acabado de despertar, entonces digo, bueno, de pronto mi cerebro todavía no había acabado de despertarse del todo o algo por el estilo, estaba muy pequeña en ese momento, pues era una persona totalmente sana, yo no estaba pensando en ver algo así, tampoco había tenido pues como esos temores siendo pequeña, pero sí lo vi muy palpable y todavía queda la duda como de pronto fue que lo vi entre el sueño, pues entre la vigilia y ya estar totalmente despierta, perdón, bueno, sí, algo así, o no sé qué fue lo que pasó, se me cruzaron los cables en ese momento, o realmente fue algo paranormal, no sé.
1: Bueno, bien, interesante, mucha gente le pasa eso, como a él, a quien le agradezco, que puede ir una situación, pero queda en duda, ¿no? Queda como, ¿será que lo que vi fue real? ¿Será que estaba recién levantada y no? Sí, muchos dudan de lo que vieron y quisieran una segunda vez, ¿no? Para estar seguros de lo que vieron. Pero bueno, vamos a ver quién sube por acá. Márgara. Hola.
7: Hola, ¿me escuchas?
1: Sí, ¿quién habla?
7: Hola, buenas noches, mi nombre es Cristina.
1: Ah, Cristina, ¿la mamá de Márgara?
7: Sí.
1: Ah, me asusté porque vi una chiquitilla. Yo, uy, no, esto es para mayores, 33-12. No, 33,
7: ya estaba dormida.
1: Ya iba a fumigar como en Monster Inc. Bueno, muy bien. Iba a mandar a sacar a los chiquitines con extintores. Bueno, muy bien. Bueno, mujer, bienvenida. ¿Y cuál es su historia? Adelante.
7: Pues mira, con respecto a las historias que han contado, yo sí quería compartirte una que me pasó con mi hermano, que él falleció. Uh-huh. Él se quitó la vida, pero nosotros teníamos una relación muy mala y él siempre me advertía que cuando él se fuera a morir, él no me iba a dejar tranquila, y pues yo lo ignoraba, no le ponía mucha atención. Antes de fallecer, como una semana antes, casualmente él me habló como un hermano y me dijo que había tenido un sueño donde estaba como en un campo abierto donde habían muchas flores rojas. Entonces pues yo lo ignoré, yo le pues enloqueció. Después él se quita la vida, ocurre todo el tema del velorio. Cuando yo llegué a la sala de velación fue muy curioso porque yo apenas llegué y todos los adornos florales que habían eran solo flores rojas. Entonces pues ahí me llamó mucho la atención. Pasado eso, literal, él cumplió con su palabra. Se me aparecía físicamente, se me aparecía sentado en la cama. Yo podía ver cuando llegaba y se sentaba. Yo estaba despierta y cruzaba por el frente. O sea, fue realmente una situación para mí muy estresante.
1: Pero una pausita ahí, lamentando mucho el fallecimiento de él.
7: Tranquilo,
1: tío. ¿Cree usted que lo que veía de él que llegaba a la habitación, se sentaba y todo, es real o se le pasa por la mente que, claro, hay un luto, hay un dolor, por más de que la relación no fuera buena? ¿O cree usted que puede ser producto de la imaginación de un luto y de un dolor que uno se imagina ese ser querido ahí al lado de uno? ¿O usted dice, no, él se me aparece y está ahí conmigo?
7: No, fue real porque inclusive se aparecía cuando yo estaba acompañada y la otra persona también lo podía ver.
1: Ah, bueno, ese dato ¿Qué susto?
7: Entonces, digamos, yo quedaba así como petrificada, asustada, y me volteaban a mirar y me decía qué pasaba, y yo no decía nada, y como que se daban cuenta hacia dónde estaba mirando yo, y pum, se pegaban también el susto y decía, lo vio, usted también lo vio. Entonces yo decía, no, es mi imaginación.
1: ¿Y lo veía cómo? ¿Con su vestimenta favorita? ¿Cómo falleció? Sí. ¿O cómo lo veía?
7: No, lo veía físicamente, digamos, él se la pasaba mucho de sudadera y camiseta, así tal cual pasaba con las manos metidas dentro de los bolsillos, me miraba y tras del hecho se reía de una forma así como burlándose, como diciendo, si ve que den, si lo puedo hacer. O sea, fue terrible y pues a mí me tocaba... como hablar, digamos, con él en las noches. Yo hablaba y le decía, por favor, no me asuste así, no se me aparezca así, porque, o sea, me va a matar.
1: ¿Pero siempre con el mismo atuendo o cambia la vestimenta?
7: Siempre era con el mismo atuendo. Me acuerdo muy bien que era una sudadera gris oscura y una camiseta azul, como color rey.
1: ¿Como la favorita de él, podríamos decir?
7: Sí, digamos así, era como la pinta favorita que él tenía.
1: ¿Solo se aparecía o le decía cosas?
7: Lo que pasa es que también me decía cosas, pero era como más como burlándose, como diciéndome, si ve que yo sí cumplí, si ve que sí lo puedo hacer.
1: ¿Podrían entablar conversación de pronto ustedes y lo oigan? ¿Y por qué hizo eso? ¿Y él le respondía o no?
7: O sea, al principio a mí me daba muchísimo susto. O sea, yo tenía 15 años nomás, y él cuando lo hizo tenía 18. Entonces a mí me daba muchísimo susto. Yo lo que realmente él solamente le decía era, no me asuste, no me haga esto, no me haga esto. Y el único que hacía era como burlarse. Ya con el tiempo, ya cuando ya fui creciendo, porque pues a mí me han pasado varias situaciones así parecidas, yo ya como que ya de mal genio le dije, ya no más, ya no quiero que se aparezca más, moleste más, déjeme tranquila. Entonces... dejó de aparecerse así físicamente, pero lo seguía viendo, digamos, como la sombra, que pasaba la sombra, y yo podía sentir que era él, o sea, en mi mente.
1: ¿Y esto era de todos los días? ¿Era de todos los días?
7: Me decía, uy, sí, recién él falleció, fue prácticamente un año donde me tuvo así, como se dice, azotada.
1: Oye, y usted no terminó, o sea, qué pena lo que va a decir. Usted antes no terminó uno en un psiquiátrico, porque... yo me pongo a pensar, uno todos los días que se le aparezca un difunto. O sea, hasta voy a decir algo que puede sonar divertido, pero no tan divertido. O sea, me pongo a pensar en todo. Hasta usted siente que pierde la privacidad, porque, no sé, voy a decir un ejemplo bobo, pero para que entiendan, hasta usted bañándose, un ejemplo. Uh-huh. Y usted saber que el difunto está ahí al lado, viéndola, molestándola, pues hasta, o sea, así es como sentirse observado todo el tiempo, hasta usted, no sé, hasta tener una pareja y usted la intimidad, decirle a su pareja, no podemos hacer nada y mi hermano está aquí. O sea,
7: no, sí.
1: Termina uno, ¿verdad? O sea, es que es muy difícil ignorar al... Es que yo me meto en la película de cada historia y yo me imagino qué tal uno aquí al lado del el hermano diciendo, yo que lo iba a asustar, aquí estoy al lado suyo. Y uno ahí con la novia o en el baño y uno y el difunto ahí parado.
7: No, es que fue terrible. Mira, yo a mí inclusive me tuvieron que llevar al psicólogo porque yo realmente no dormía.
1: Claro.
7: A mí me resulté tomando medicamentos de psiquiatría, pero esos medicamentos lo ponen a uno como todo grog y todo.
1: Pero espere, los psiquiatras le decían que usted estaba chiflis y por eso le mandaron eso.
7: Ajá, decían que yo estaba sufriendo un delirio de persecución, entonces okay. Que debían medicarme. Entonces yo al principio pues dije, listo, pues hagámosle, porque yo necesitaba descansar, porque yo no descansaba, yo no dormía. Entonces esos medicamentos me ayudaban a dormir harto, pero yo ya me la pasaba, era como zombie, y lo peor de todo es que lo seguía viendo. Entonces yo ya tomé la decisión de decir, no tomo más ese medicamento, y ya me toca, como quien dice, enfrentar la situación y pararme duro y decirle, bueno, ya no más, o sea, ya estoy cansado.
1: ¿Nunca logró para los mismos psiquiatras grabarlo, ya que usted decía que hasta sus amistades lo veían? ¿Usted nunca lo grabó? O sea, nunca, tanto que lo vio, una cámara de seguridad, un celular, alguna cosita, alguna, para no decirle al psiquiatra, ¿cuál loca? Mire el video, ahí está.
7: No, es que era complicado, porque imagínate, eso fue en el año 93, ¿qué celular tenía uno ahí? 93, 94.
1: Sí. Fregados, paila, solo complicado. Cámara de rollo y eso.
7: Sí, no, complicado. Oiga,
1: ¿Y cuándo se calmó esto? ¿O hoy en día sigue pasando?
7: Mira que de vez en cuando sí lo puedo sentir.
1: Más no ver como antes.
7: No, y ya es como si, como te digo yo, como si hubiéramos madurado. Entonces ya a veces como que lo puedo sentir como que simplemente viene de visita, como que mira y vuelve y se va. O sea, es algo así como muy bueno, vengo a chismosear qué pasa por acá. Lo puedo sentir y yo simplemente me relajo y como quien dice lo ignoro, no le pongo atención y se va.
1: Entonces, ¿qué cree usted que le pasó a él y a todas las personas que se desviven?
7: Mira, lo que pasa es que, como te decía yo, a mí esto me pasa muy, muy similar a la chica, la auxiliar de enfermería que llamó.
1: Ah, okay, sí.
7: Entonces, por eso yo quise participar porque tú le hiciste varias preguntas y yo dije, pues a mí me han pasado cosas que de pronto te pueden aclarar algo. La forma en que él falleció fue como si lo que él me hacía pensar, como si se hubiera arrepentido de todo lo que pasó. Y frecuentaba mucho nuestra casa, como mi mamá, me frecuentaba a mí, como que negándose a irse. Era como un círculo así, como si estuviera andando en círculos, en círculos, en círculos. Entonces no sé si eso te aclara de pronto alguna duda, pero lo que sí te quería decir era que si se ponen como meta de cuando yo me muera voy a ir a joderle la vida, por lo menos en el caso mío sí sucedió.
1: ¿Él podía mover objetos?
7: Sí, una vez estaba vino un familiar mío muy querido y entonces empezó a preguntarme, venga, cuénteme cómo fue que usted, porque yo lo encontré en la cama cuando él se quitó la vida. Yo lo encontré en la cama, entonces yo le dije, a mí no me gusta hablar del tema, y él insistía que le contara, pues yo empecé a contarlo y resulta que él creo que se enfureció porque estábamos en la sala y en el cuarto empezó a sonar como se abrían y se cerraban los cajones. Los cuadros que habían en la casa los empezó a mover. O sea, fue una situación tan, tan de película de terror que nos tocó salir corriendo de la casa y literalmente rezando, porque se pegó como quien dice la emberracada más grande del siglo por lo que estaba pasando. Entonces, ese día fue la primera vez que yo sentí que un espíritu hubiera podido mover cosas y se veía cómo se movían las cosas, los cuadros quedaban moviéndose. O sea, fue una cosa realmente muy impresionante.
1: Pues, mujer, qué historia, lamentando mucho lo de su hermano. Qué relato, ¿no? Personas que aseguran ver fantasmas, que están ahí, que los siguen, claro, van al psiquiatra y terminan, son formulados. Pero hay personas que dicen, sí, prometió que me iba a asustar desde el más allá y la atormentó durante mucho tiempo. ¿Ah? ¡Qué historias! Bueno, muchas gracias, mujer, muy amable. Juan está pidiendo la palabra. Juan, vuélvase seguidor nuestro y con mucho gusto le damos la palabra, que la comunidad crezca. Vuélvase seguidor de la comunidad del cartel, del Tripas. Y con mucho gusto le damos la palabra a todos ustedes. Bienvenidos los que están en el TikTok, los que están en el YouTube, seguidores, quieren la palabra, me escriben yo tengo una historia o algo, con mucho gusto. Viejo Marco, buenas noches, ¿cuál es su historia?
8: Buenas noches, Dani, ¿escucha bien?
1: Sí, señor, adelante.
8: Dani, yo tengo 38 años ahorita, cuando tenía aproximadamente 11 años de edad, yo empiezo a ver fantasmas, ¿sí? Bueno, entonces la historia que le voy a contar, dos muy bonitas me sucedieron, son muchas cosas que me pasó en mi adolescencia, en mi niñez, pero dieron dos bonitas que me parece que fueron muy especiales. Cuando yo tenía edad de 15 años, se me murió mi abuelo. Entonces, yo acá en el pueblo, se velan en las casas, ¿sí? Entonces, ahí lo están velando, y pues cuando yo quedaba, yo en ese momento ya tenía 15 años, a unos 15 años, pues llega un momento pues que uno pues quiere jugar con los primos y eso. Bueno,
1: Marco, ¿dónde está ahí? De... Marco, ¿dónde está? Hay mucho sonido, se le oye como lejos, discúlpeme.
8: ¿Sí?
1: Sí, hay mucha bulla, un poco de gente ahí hablando.
8: Los auriculares. Sí, es que me encuentro en el trabajo.
1: Ah, no, amigo, trabaje juicioso, trabaje juicioso, porque es que se lo oye muy lo se oye muchas voces, discúlpeme. Cuando salga al recreo, nos contacta así porque intenté, pero no, se oye muy mal. Entonces ahí qué vaina, pero camelle, no sea que me lo regañen y ahorita se conecta en el recreo. A ver, por aquí está el viejo Andrés que pide la palabra.
9: Tripas, buenas noches.
1: Buenas noches, bienvenido. ¿Qué nos quiere contar usted?
9: Bueno, Tripas, ponga atención, hace muchos años, yo escuché una pregunta suya y me ha quedado ensaldeado en la mente. Y usted decía, para octubre, usted decía, si yo soy que me muero y un médico dice que tengo 1% de vida, pero ese doctor dice a mi familia, bueno, él tiene 99% de morirse y tiene el 1% de salvarse. Yo quiero saber qué lo salva uno, si la misma fe, digamos que los familiares, o en la ciencia como tal. Y la otra pregunta que yo siempre he tenido, el alma, porque yo, digamos, su cuerpo uno lo puede ver, pero su alma es suya.
1: Muy bien, bueno, ahí están las dos preguntas que él formula interesantes, que deja sobre la mesa el viejo Andrés. ¿Qué lo salvará uno si uno tiene un 1% de sobrevivir? ¿La fe? ¿La ciencia? ¿Y el alma a quién le pertenece? Bueno, muchas gracias por sus preguntas, amigo, que pone a la gente allá a echar cabeza mientras oyen el cartel paranormal de la Mega. Vamos a ver quién sube. Rengifo. Buenas noches, Rengifo.
10: Hola, Daniel.
1: ¿Cómo me le va, señorita? Buenas noches, bienvenida.
10: Muy bien, Daniel. Sí, de que existen las brujas, sí es verdad.
1: ¿Las brujas existen? ¿Por qué lo afirma? ¿Qué pasó?
10: Porque mi vecina es bruja y...
1: ¿Su vecina?
10: Mi vecina, hemos tenido una confrontación de hace 20 años y cada vez que la señora quiere sacar el machete o ponernos en contra, yo me la sueño antes, un día antes. Y siempre yo le digo eso, rezo en la noche y digo que mi enemigo esté ocupado y que no, o sea, que no se meta conmigo. Y pum, cuando me la sueño es porque el otro día ella es la del problema. Y sé que es bruja porque hace mucho tiempo me acuerdo que me contaban mis tías que ella en la adolescencia, ella andaba con una muchacha y andaban hipócritamente, la envidiaba. Y un tanto de la nada la muchacha dejó de caminar. Y ella, la vecina mía, ella, pum, dejó de andar con la otra. Y el problema que tenía la otra es que se volvió lisiada. Y ella la mandaron a donde una bruja que tenía que pedirle perdón a ella. Y ella no me lo va a creer, que es que ella volvió a caminar cuando le pidió perdón a ella.
1: Pero venga, cuando usted dice que es bruja, ¿es también de esta bruja que se transforma en ave o algo así? ¿O es una mujer que hace allá sus rituales en la casa o qué?
10: Sí, señor. Ella tiene una mirada tan fuerte que los animales huyen. No le gustan los animales.
1: Ok. ¿Usted la ha visto transformarse?
10: No, pero se le siente que ella... O sea, nada le agrada. Es una persona supuestamente muy silenciosa, pero... Ella tiene sus cosas de que, o sea, la gente la trata, pero es como con un miedo.
1: ¿Y es una anciana, es una mujer joven o...?
10: No, es una mujer de 45 años.
1: ¿Y vive solita o tiene su pareja o qué?
10: No, tiene pareja, todo. Es más, la mamá de ella, no. Supuestamente que sufre de cáncer, no. Pero también dicen eso en la vereda. Que eso también, que la mamá está calva porque de bruja, como ella tenía el pelo muy bonito, que la maldijo.
1: Muy bien, bueno, ya dice que las brujas de que existen, existen. Ya casi se acerca el mes de las brujas, ¿no?

0: historias a esta hora de la noche. Dani quiere contar una historia, vamos a ver qué nos cuenta. Dani, buenas noches.
1: Buenas noches.
0: Bienvenido, ¿qué nos quiere contar?
1: Bien, sí, señor. No, pues, hablándolo del tema de las brujas, pues, en el pueblo donde yo normalmente visito a mis padres, que es en Mariquita, Tolima, es un pueblo como de mucha fantasía y magia y como en cuanto a la espiritualidad, ¿no?
0: Ok.
1: Esto, hace mucho tiempo en el pueblito, pues, cuando no estaba tan desarrollado, en un cerro que se llama el Cerro de la Cruz, que por cierto en toda la punta está la cruz allá, como para no ir a visitar, se hicieron como tres, digamos, lo que, digamos por así decir, patios. En esos tres patios, en ese tiempo se reunían mujeres del pueblo, bonitas, sí, de todas las, así era como dicen en el pueblo, de todas las tallas y formas. Y decían de que ahí se ajuntaban ellas como para hacer rituales y cierto tipo de cosas. Yo no era en ese tiempo creyente en eso. Yo decía, no, eso no pasa, eso no. Eso ya está en el pasado. Una vez yo venía con dos amigos míos que teníamos que bajar unos pescados que mi papá nos había dejado por allá, detrás de la montaña del cerro. Nosotros veníamos bajando así por el camino. Y veníamos recochando y diciendo, bueno, pues esta tarde que vayamos rápido porque nos pueden asustar las brujas. Pero veníamos, pues, sí, con ese, como con esa recocha. Cuando llegamos como a la mitad del camino, que ya empiezan los patios, precisamente era un domingo de resurrección, y a nosotros nos habían dicho, muchachos, no se vayan solos porque ya está tarde y pues esto y lo otro puede pasar, y ustedes saben que domingo de resurrección se tiene que respetar, y más cuando están aquí en el campo. Y nosotros, no, es que está muy tarde, pues vámonos. Pues resulta y pasa que llegando al primer patio, pues, bueno, nosotros íbamos bajando normal, y yo escucho, es que pues a lo lejos, a mí mi impresión, yo dije, una mujer, la están violando, la están matando. Y yo empiezo a escuchar, ¡ay! ¡Ay! Y yo, uy, yo le digo a Fiverr, marica, perro, están haciéndole algo a una mujer. Entonces, él se queda callado, porque íbamos escuchando música, y apaga la música y dice, no escucho nada. Cuando él dice eso, de una vez pega otro grito, no sé qué haya sido, y ¡ay! ¡Ay! Uy, ese muchacho una vez pegó ese brinco y me abrazo, y yo le dije, marica, quédese quieto, esperemos. Bueno, oramos y seguimos bajando. Cuando seguíamos bajando, aún así se seguía escuchando el lamento, pero esta vez ya no era uno, sino eran dos. ¡Ay! ¡Ay! Y nosotros, pues ya a veces nos timbramos, ya esto como que la cosa es en serio. Entonces ya íbamos prácticamente como en la mitad del camino para salir al pueblo, o sea, en el segundo patio. Ahí, pues, por cosas como de la vida que uno escucha anteriormente a los abuelos, yo me acuerdo que mi abuelo me decía que cuando pasara eso, sino que en ese tiempo lo tomaba en recocha, yo le digo porque no creía, él me decía, haga usted cuando las escucho, cuando los esté perdiendo, con su miembro haga una cruz y haga el Padre Nuestro, o sea, orine una cruz y haga el Padre Nuestro, que es un sentido de protección. Eso es el agüero que tienen allá en el pueblo. Entonces nosotros lo hicimos, Dani, sin mentirle, una tercera voz empezó a hacer, mientras las otras hacían, ¡ay! Entonces, cuando escuchamos esa tercera voz que hacía, entonces mi amigo cogió y le dijo, ¡ah, vieja, hijo de madre, y de tantas, déjenos pasar! Nosotros no venimos a hacer nada, nosotros estamos tranquilos, que esto y que lo otro. Y en un momentico, como en cuestión de segundos, una energía, pero ni la hijo de madre, o sea, valga la palabra, muy hijo de madre, se arrimó hacia nosotros y empezó a hacer y a lo que hizo así como un monstruo, como si hubiera, como hasta yo le dije, como si hubiera un mico, le dije, marica, es que eso hizo como un mico, como un simio, hizo nos tumbó. O sea, créanme, Daniel, que yo nunca había sentido una fuerza tan brava que me hizo arrodillar. Yo me arrodillé y le pedí a Diosito que por favor nos liberara de ahí, todo eso. Entonces mi amigo se salió corriendo. Bueno, yo quedé ahí solo con, pues, con el hermanito de él, y yo cogí y lo cogí de una vez y me fui orando. Yo me fui a pie, pero me fui orando. Cuando nosotros íbamos llegando ya saliendo del bosque, a mí coge y me dice el niño, oiga, Daniel, ¿usted no está mirando allá la casa? Y yo le digo, ¿qué pasó? Es que esa casa está abandonada y yo veo una persona. Y yo le digo, no, ahí no hay nada. O sea, yo en mi imaginación tratándole en mi mente, tratándole de hacer convencer al niño de que pues no tan, de que yo no estaba viendo nada. Pero créame, Daniel, de que cuando bajamos y yo vi la casa, cuando me dijo el niño, yo vi tres figuras ahí. Y entonces de ahí en adelante yo dije, no, si ese pueblo está lleno de brujas, está infestado de brujas. Y sí, sí, desde esa ocasión sí creo en las brujas. Sí las hay, sí las existen. Porque créame que eso, donde estábamos, como para que unas personas estén haciendo eso, pues no es nada bueno. Y ahora pues las voces y la energía que yo nunca, nunca, nunca me había sentido que algo fuera que no lo viera, me hiciera arrodillar de esa forma, porque usted siente como si le cogieran los hombros y lo sentaran, como, oiga, acá, así fue.
0: Usted, Dani, ¿me podría repetir cómo es como el sonido de las brujas o de estos espíritus que usted escuchó?
1: Sí, es más, yo cuando lo hice, yo hice un video y yo estudié en la Universidad Antonio Nariño de Odontología y yo hice un video así rapidito para podérselo mostrar a los muchachos y los muchachos me dijeron que alcanzaron a escuchar las voces y yo iba a hablar esa noche acá en el cartel, pero pues no lo logré hacer y le iba a decir de que si pues algún día usted me dejaba hacer un en vivo. Yo entraba allá y pues grabar a ver qué se podía
0: captar. Ojalá algún día pueda hacer un envío, mi hermano, ni más faltaba.
1: Pues yo voy este fin de semana allá al pueblo y precisamente me quedo el domingo. Sí, el domingo pues llego a ir a la finca.
0: Hágale.
1: Que aquí estaré. Y entonces el sonido es así, ponle cuidado.
0: A ver, presten atención al sonido que el hombre escuchó. Atención todos en casa.
1: El sonido es bien como un lamento. Empezó como lamentos. Empezó. Uy, ya me puse hasta escalofríos. Empezó. Cuando fueron como unos cuatro lamentos. Y después cuando llegó la tercer voz, que se empezaron a reír todas, empezaron a hacer. Y la tercer voz, que yo no sé qué, de pronto fue que le dio mucha rabia, que mi amigo la trató muy feo, porque le decía, perra, hijo de madre, ya, hijo de tanta, que eso y que lo otro, que cójame el pito, que eso. O sea, se pasó, ¿cierto? Porque el padre, nosotros sí. Hasta fuimos a la iglesia, y el padre nos dijo, ustedes no tienen que meterse con esas energías, porque domingo es resurrección, y es cuando más energía ellas tienen, más, hasta más libertad nos dijo, que ellas tienen. Entonces, ese ente, el tercero fue el que hizo como un simio, o sea, voy a hacer como algo exagerado, pero es que así.
0: Oh, adelante, adelante.
1: Empezó a hacer como.
0: Es bien interesante.
1: Así. Uy, cuando hizo eso, Daniel, créame que enseguida sentimos.
0: Pero ese todo, es el más el cuarto es el más aterrador de todos,
1: sí,
0: ¿no?
1: Sí, porque ese fue el que nos hizo sentar, o sea, literal nos arrodillamos. Yo sentí en mis hombros que algo como cuando lo coge a usted que lo mangonotea, eso mismo.
0: No, es que se siente fuerte, podría repetirlo.
1: Sí, o sea. Cuando el último ser, sea lo que sea, ente, sea lo que haya sido, hizo en ese momentico, a nosotros en los hombros sentimos todos los tres, hasta el niño, que nos sentaron, o sea, nos arrodillamos, pero fue una fuerza, no que nosotros del miedo ni nada de eso, porque pues sí, ya uno ha vivido como tipo de experiencias así, no fue el miedo, fue una fuerza, Daniel, o sea, literal, como si a mí me hubieran, como si yo tuviera que coger aquí de los hombros, siente, papi. Así fue.
0: Pues amigo, bien, bien, bien fuerte los sonidos, bien fuerte la experiencia. Hay que hacer una pausa y ya regresamos. Muy fuerte.
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Bueno, aquí estamos en el cartel paranormal de la Mega, muchos asimilando los sonidos de unas posibles brujas, espíritus, entes, como hacían, ¿no? De aterrador. Gracias a nuestro amigo por recrear la historia con sus propios efectos, cosa que me gusta, ¿verdad? Si usted logra hacer el sonido de esa bruja, el sonido de esa nave espacial, el sonido de ese vampiro, hágalo, hágalo, así nos metemos en el cuento, en como una radionovela, ¿no? Si logran recrear los sonidos, buenísimo, así como nuestro amigo. Muy buena la historia. Avanza la noche y avanzan las historias. En la producción está el Pulpo Pol.

0: Solve, hola Gaby, hola Juan, que dice, quiero participar. Bueno, Juan, vamos a dar la palabra al viejo Juan, que hace rato está aterrizando, quiere aterrizar una historia. Creo que es de Argentina, si no leí mal ahorita que él quería participar. Vamos a ver qué tal está la señal. Juan, hola, buenas noches.
1: ¿Cómo vamos, Daniel?
0: Bien, señor, ¿anda en Argentina?
1: Sí, en este momento estoy en Comodoro Rivadavia.
0: Bueno, bienvenido. ¿Y qué le sucedió? Lo escuchamos.
1: Sí, pues, no, primero que todo quería darle un saludo. Lo escucho desde el 2009 que está en el ejército allá en Colombia. Y empecé como con todo este tema paranormal.
0: Ok, gracias.
1: La verdad, inclusive en el ejército había tenido, pues como la experiencia que tuve, la tuve fue cuando tenía 16 años, 15 años exactamente, en el municipio de Nariño, Antioquia. La verdad, nunca, pues siempre crecí, nos criaron con esa idea de la madre monte, bueno, muchas historias. Uh-huh. Entonces crecimos con muchos temores. Ese día, me acuerdo yo, era alrededor de las 11 de la noche, estábamos en una parte alta del pueblo y había un amigo mío, en ese entonces se llamaba Johnny, él era la voz de la emisora del pueblo. Y entonces estábamos sentados en una acera y habíamos por ahí 7 personas. Y para yo decirle, vi algo, yo no lo vi, pero yo lo que sentí fue una silueta de un animal muy grande, como un ave, le calculo yo 3-4 metros, no sé, o sea, yo sentía como con el sonido más o menos como la dimensión de lo que era. Yo sabía que algo aleteó muy grande, pero yo ver algo no lo pude ver. Él venía hacia el frente de nosotros y pasó como por encima del techo. Yo dije, marica, ¿eso qué es? ¿Qué es esa mierda, weón? Cuando un parcero me dijo Johnny, marica, esa es la hijo de puta bruja. Cuando él dijo bruja, ese animal se sintió que dio, pues digo animal porque yo sentí un aleteo, yo no vi figura como tal. Cuando él dio como la vuelta, si fuera bordeando la casa, uh-huh, y volvió y salió por encima de nosotros con el mismo aleteo. Nunca vi ninguna silueta, yo decir, le tenía ojos rojos, no. Solo puedo decir, fue un animal muy inmenso, se sentía una envergadura grande por la forma en que aleteaba, porque si escuché que aleteaba. Y más o menos cuando iba así en el aire, le calculo yo 30 metros. Parce, yo nunca he creído en Hollywood porque la verdad arman unas películas muy raras. Por ejemplo, cuando hacen las granadas que suenan ¡buf! Cuando estuve en el ejército me di cuenta que eso no suena así. Eso suena como más un cono, como ¡shh! Suena más así. Entonces yo no creía en eso. Parce, pero se lo juro que la risa de las brujas a lo Hollywood es verdad. A mí se me heló la piel de gallina. Y como te digo, fue a mis 15 años, estuve en el ejército 2 años y nunca, nunca me levantaba a prestar sentinela 1, 2 de la mañana, 3 de la mañana en el monte, y nunca vi nada raro, y nunca se me olvida esa experiencia con esa bruja a mis 15 años.
0: Juan, ¿por qué cree usted algo? Y siempre hago esta pregunta, ¿por qué cree usted que los militares, por ejemplo, usted que estuvo en el ejército y todo, son sí, tan atormentados? ¿Es por estar en la selva, es el uniforme? Hay mujeres que dicen que es porque son mujeriegos. ¿Usted por qué cree que a los militares de verdad? Porque yo siempre he dicho, militar que se respete tiene historia paranormal, o sea, el duende o la bruja o el diablo o la bola de fuego o algo que han visto. ¿Por qué cree usted que a los militares les pasan tantas cosas?
1: Yo digo que sí, porque no es de desconocer lo que somos, muy picaflores. Y donde llegábamos, buscábamos la niña más linda o si me entiendes, como hombre, como desfogarnos, ¿cierto? Y eso nos llevaba a que muchas veces llegaba uno, era enamorar a la niña o enamorar a la muchacha, a la señora. Y si usted quiere conocer el diablo en persona, enamore a una mujer con mentiras para llevarla a la cama y él lo va a conocer. Entonces yo digo que sí, sí somos muy prestos a eso, y sí se ve mucho eso. Yo no... O sea, siempre he creído, pero nunca había tenido una experiencia hasta esa edad. Y inclusive cuando me llevaron para el ejército, porque fue obligatorio, estoy hablando del... Yo entré en 2008, en octubre del 2008. Y yo tenía mucho miedo a eso, de vivir esas experiencias en el monte. Nos tocó Ituango, nos tocó zonas muy pesadas, Briceño, Antioquia, Toledo. En ese tiempo era una zona roja guerrillera. Yo creo que ahora todavía es igual, pero era algo muy brutal. Y quería también terminar el aporte, tripas, que yo estoy ahorita aquí en Comodoro y he visto mucho el altar del Gauchito Gil.

0: Entonces, aquí cerquita hay un barrio que se llama La Prida.
1: Ok.
0: Y me gustaría si de pronto el lunes o podemos o el domingo en la noche, yo coordino con un señor de allá de La Prida si nos puede acompañar a un templo que hay ahí del Cauchito Gil, que es más bien tenebroso porque aquí pasa la gente, le ponen botellas, o sea, como averiguar bien de la creencia del Cauchito Gil y comentarle a todos que yo sé que la audiencia es demasiada. Me gustaría compartirles eso.
1: Dice acá, el Gauchito Gil es una figura de devoción popular en Argentina basada en la vida de Antonio Mamerto Gil Núñez, un peón rural del siglo XIX, oriundo de la provincia de Corrientes. Según la historia, Gil peleó en la guerra de la Triple Alianza. Tras regresar fue reclutado para las milicias que luchaban en guerras civiles. Una noche se le apareció el dios guaraní Ñandeyara, quien le dijo que no derramara sangre de sus semejantes. Por este motivo decidió desertar del ejército. Ahí está, los santuarios son de color rojo, altares y las cintas que llevan sus fieles se pintan o se visten de rojo en honor al color de su vestimenta y al pañuelo que llevaba. Cada 8 de enero, día de su muerte, cientos de miles de peregrinos visitan su santuario central en Mercedes para agradecer favores y cumplir promesas. Ahí está la información de Gauchito Gil, ¿no?
0: Sí, inclusive yo me quedé aterrado, Dani, es como, o sea, aquí tienen mucha devoción hacia el Gauchito Gil. Yo soy cristiano, pues soy católico desde niño, y aquí yo pensé que iba a encontrar un país más dado al catolicismo o al cristianismo, y muy poco, más protestante, pero la devoción absoluta la tiene el Gauchito Gil. La brujería, mucho de esto, creen mucho en esos rituales. Y estoy en plena Patagonia, estoy en toda la Patagonia, entonces aquí ya las creencias cambian demasiado.
1: Qué interesante. Bueno, Juan, si algún día se logra conectar en algún momento y nos puede transmitir para conocer y aprender mucho más, buenísimo.
0: Dale que sí, Dani, y como en serio, gracias por ayudarme a afrontar mis miedos. Como te dije, nos criaron con esos miedos y escuchando tu programa desde 2009, me tocó cuando la niña que lloró en el taxi en vivo, me tocó muchas historias tuyas en vivo y muy agradecido que me diera la oportunidad. Un abrazo a todos y que tengan buena noche. Dios te bendiga, hermano.
1: Gracias, Juan. Igualmente allá en la Patagonia, al sur, allá donde dicen que también empieza el misterio ya, atravesando y llegando a la famosa Antártida, ¿no? Dicen que es uno de los lugares más misteriosos del mundo, la Antártida. ¿Qué nos esconden allí? Buenas noches, Da. ¿Cómo me le va?
2: Hola, Tripas, buenas noches, ¿me escucha bien?
1: Perfecto, adelante, amigo.
2: Tripas, hoy al parecer las brujas han sido las protagonistas, pero tengo historia de ovni.
1: ¿De ovnis? ¿Qué pasó? Buenísimo.
2: Bueno, viejo Tripas, vean, para empezar, yo no creo en absolutamente nada, ni en Dios, ni en el diablo, ni en brujas, ni en el infierno, ni en el cielo, en nada.
1: Ok.
2: Pero soy fiel a su programa de pronto por la misma curiosidad que usted tiene, no sé.
1: De acuerdo.
2: Me da curiosidad el tema. El caso es que estaba yo en Estados Unidos, en Miami, primero de enero del año 2018. Y estábamos con pues, mi familia en un guayabo ni el berraco. Y en esa época todos usábamos, no sé si TikTok me haya baneado eso, Marlboro.
1: Ok.
2: Entonces salimos ahí al patio y claro, todos enguayabados como a las 5, como a las 4 de la tarde eran. Y mi papá estaba mirando al cielo y mire, y le dijo a mi tío, que se llama David, venga, que es eso, él es piloto, que es esa vaina que está allá. Claro, todos miramos, Tripas, y era acá de cuenta como una, o sea, como si se reflejara un pedazo de metal quieto en el cielo, lejos, lejos, lejos. Y mi tío dijo, no, eso no es un avión porque está quieto, hermano, y eso no, o sea, no se veía nada, se veía como el reflejo, como el, como cuando el sol le pega el reflejo a un metal, así se veía. Uh-huh. Entonces, veía esa vaina, y yo de una saqué el celular a tomar foto, oído, Tripas, y en el celular no se veía nada, nada, se veía el cielo normal, sin ni siquiera decirle un punto. Pero la conclusión que yo llego, Tripas, es que eso era tecnología de nosotros.
1: O sea, de algún gobierno o algo así.
2: Sí, sí, además que en la Florida como hay una base espacial, quién sabe. Bueno, habrá que preguntarle al astrónomo que usted invitó si de día se puede ver la Estación Espacial Internacional.
1: Se puede ver, sí, si está bien despejado, sí la logra ver.
2: Sí, estaba despejadísimo y con un solazo en Miami, pero un solazo ni el berraco. No sé si de pronto fue eso.
1: Podría ser. Yo tuve la oportunidad de la estación espacial, se ve muy pequeñita, como... Sí, y pasa muy rápido, es que va a una velocidad impresionante, entonces... No sé qué inventar, como 10 veces más rápido que un avión. Entonces usted no, la ve pasar muy rápido y en una velocidad constante y en una dirección constante, ¿no? Como si fuera como una especie de estrella fugaz, pero ¡fum! Pasa rápido y se va.
2: No, esta no se movía, sino quieta y ¡pum!
1: Ah, no, entonces no era, porque la estación espacial se iba en un movimiento, una velocidad tremenda.
2: No, esto era quieto. Yo creo, tripas, que de pronto es algo del gobierno, creería yo.
1: ¿Y usted qué dice, que no cree en nada, tampoco cree en extraterrestres, no cree que pueden ser naves de verdad visitándonos de otros lados, o tampoco cree en eso?
2: Pues, tripas, yo sí creo que puede haber vida fuera del planeta, pero que vengan y nos visiten, se me hace...
1: O sea, todavía no han llegado para usted.
2: No, tripas, es que las distancias astronómicas, o sea, usted ve la luna y usted dice, no, la luna, eso es aquí nomás, y... Creo que todos los planetas juntos caben en la distancia entre la Tierra y la Luna.
1: Oiga, pero venga, le pregunto, o sea que todas esas luces y avistamientos, usted en su creencia dice, eso es tecnología nuestra.
2: Eso es nuestro, sí, tripas. De hecho, usted que estuvo hace poquito en el Mundial, no sé si tuvo la oportunidad de ir a Washington.
1: No.
2: O si ha tenido la oportunidad.
1: En Washington he estado, pero tiempo atrás, ahorita no estoy en Washington.
2: Pude entrar ahí en la parte del Smithsonian, al Museo Aeroespacial.
1: Claro,
2: Museo,
1: claro, ahí cerca del Capitolio y todo eso, claro, yo estoy en ese museo, muy lindo.
2: Sí, tripas, toda esa tecnología que tenían los gringos en 1960, hermano, que uno dice, ¿que de dónde?
1: Claro.
2: Estos más sin computadores, ¿cómo hicieron para hacer esto?
1: Y la vez que estuve en Rusia, tuve la oportunidad de estar también en el museo de ellos, de todos los cosmonautas y los experimentos que hicieron con animalito y todo eso, y pensé lo mismo que usted nos decía, estos locos hace 60 años, todo lo... Claro, hay gente que dice que todo es mentira, pero yo sí decía, ¿qué tecnología...? En Samara, si no estoy mal, también entró a un museo donde está un cohete enorme.
2: Sí.
1: Y yo decía, estos locos, para esa época, qué berracos, tanta tecnología. Pero sí, claro, y el de Washington me acuerdo perfecto, porque fue años después. Pero bien interesante. Pero bueno, usted cree que es todo tecnología de acá y que desde afuera no ha venido nadie. Pero ¿cree usted que sí hemos salido? ¿En eso sí cree?
2: Sí, no, en eso sí, 100%, tripas.
1: Okay.
2: Lo que pasa es que ahí ya, no, o sea, este tema yo creo que ya le gustaría de pronto es al loco del Robles. Yo lo que creo es que, tripas, que ¿cuál fue la gran motivación de Kennedy para mandar los gringos allá al espacio? La guerra que tenía con Rusia, ¿no? ¿Quién llegaba primero?
1: Claro, y cuando
2: se
1: mandaron,
2: acabó la guerra y...
1: Claro, y cuando listo. Dijeron, mandaron a Yuri Gagarin, que era el cosmonauta, dijeron, pues ténganse, nosotros vamos a llegar hasta la Luna. Y ahí fue todo la época de la década de los 70s que, pues, dicen... que muchos astronautas, si no estoy mal, son 12, caminaron sobre la Luna. Entonces es interesante el dato.
2: Sí, tripas, de hecho, no sé si usted conoce al astrofísico Neil deGrasse Tyson, un negrito que aparece presentando Cosmos. Ese man dice eso, dice, vean, nosotros no pudimos volver a la Luna, fue porque ya el gobierno, se acabó la guerra y se acabó el incentivo para seguir investigando.
1: No, y es que dicen algo que también fue cierto, dicen, vale un dineral, ya estuvimos... Echemos para otro lado, claro, dicen eso. Dice, ya para qué gastar tanta millonada, porque eso es una millonada. Lo que vale eso, y dice, no, ya intentemos otra cosa. Claro, ahora el que dice que es falso, pero aquí estoy confirmando, efectivamente, 12 astronautas han pisado la superficie de la Luna. Pero bueno, hay gente que dice que todo es una mentira, pero bueno, pues da, chévere, chévere lo que opina y siempre bienvenido.
2: Hágale, tripas, muchas gracias, feliz noche y muchas gracias, Terda, por el programa. Un abrazo.
1: Hágale, papá, un abrazo. Sí, miren, en el 69, en el Apolo 11, fueron dos, ¿no? Neil Armstrong y Buzz Aldrin, que fueron los dos que echaron ahí pata en la Luna. En el 69 también, el Apolo 12, Charles Conrad y Alan Bean. Después, en el 71, llegó el Apolo 14 con Alan Shepard y Edgar Mitchell. En el Apolo 15, en el 71 nuevamente, David Scott y James Irwin. En el Apolo 16, en el 72, John Young y Charles Duke. Y en el Apolo 17, en el 72, Eugene Cernan y Harrison Smith. Mire, es que esos fueron los que llegaron. Ahora, mucha gente no cree en esto, pero se les viene a la mente solo Neil Armstrong, pero fue en el 69, dos Apolos en el 69, el 14 en el 71, el 15 en el 71, el 16 en el 72 y el 17 en el 72, ¿ah? ¿Pero creen ustedes en eso? ¿O esto es todo una mentira y nadie ha echado pata allá en la luna? Bueno, ahí está. Hay mucha gente que dice que no regresan porque hay algo allá. Y les dijeron, bueno, papitos, ya por aquí no vengan a fregar. ¿Será que hay algo allá en el lado oscuro de la luna, en esa carita que no vemos? Pues ahorita la que viajó, la Artemis 2, sí se dio la vuelta, ¿no? Dio la U por el lado oscuro, tomaron unas fotografías y todo. Pero claro, la gente dice que eso es pura mentira, sí, en el lado oscuro hay bases, hay naves extraterrestres, hay una cantidad de cosas que no vemos. Pero bueno, ahí cada quien lo que quiera opinar, creer de la salida del hombre al espacio. Fernando. Buenas noches, Uetamán. ¿Cómo está?
3: ¿Cómo estás, Tripas? ¿Cómo vas? ¿Bien, bien?
1: Bien, bienvenido. Adelante.
3: Parce, en estos días... bueno, contexto. Yo estoy viajando desde Cali en una motico hasta la Patagonia.
1: ¡Upa!
3: En este momento... Bueno, en este momento estoy pasando unos días donde mi familia en el norte de Chile, en Iquique. Pero... hace unos días me pasó algo rarísimo.
1: Pero espero, lo interrumpo. Oye, ¿y por qué le dio por esas? ¿Como aventurar o trabajan algo?
3: Parce, porque no te imaginas lo lindo que es este mundo y no te imaginas lo lindo que es conocer y el contacto con las personas en este tipo de viajes es súper diferente. Es muy bonito y conocer. Vas en una moto, entonces básicamente todo el tiempo estás al aire libre, no es como cuando estás en un avión atravesando en 2 horas.
1: Claro. ¿Y le dio por hacer eso solo o va con un combo de gente?
3: No, voy solo, voy solo.
1: Solo. Y sí. Venga, ¿y usted tenía un trabajo antes y dijo, renuncio y con mi motico y me voy a ir a conocer todo hasta el sur, allá hasta la Patagonia, o qué?
3: Parce, yo estaba haciendo Uber. Y no, yo no tengo hijos, no tengo nada. Entonces yo dije, es el momento de hacerlo. Tengo que hacerlo porque precisamente... cuando te metes a los comentarios de motoviajeros y eso, hay mucha gente que dice, ah, yo quisiera ir, pero tengo responsabilidades, tengo mi esposa. Y bueno, yo dije, no, es ya, o sea, no se puede pasar el tiempo.
1: Y para cuestión del billete, obviamente, porque mucha gente sueña con eso y decir, venga, yo estoy solo, quiero arrancar en mi moto o en mi carro o en lo que sea. Pero claro, uno viene a la mente y dice, pues eso vale plata, o sea, por más de que uno coma un sándwich diario, pues claro, vale plata el hospedaje, la gasolina, todo esto. O sea, usted tenía sus ahorros, ¿cómo se lo está financiando? Qué pena la chismosea, pero...
3: No.
1: Pero bacano, porque es una aventura y mucha gente de pronto quiere hacer eso, pero yo creo que para los que están solos, el freno muchas veces es el billete. Entonces, ¿cómo ha hecho? ¿Cómo se financia usted eso entre gasolina, comida, hospedajes? Porque por más de que uno coma y duerma barato, vale, todos los días estar pagando. ¿Cómo hace?
3: Parce, a eso iba, y a eso va la historia ligada más o menos. Este tipo de viajes, quizá el que mucha gente ha escuchado de los motoviajeros, es el típico viaje en una BMW gigante, se quedan en hoteles y bueno, mucha plata. Lo que yo estoy haciendo es algo que se puede decir muy mochilero. La diferencia del mochilero es que yo no voy, como se dice, a dedo, sino que voy en mi motico. Yo voy en una motico. Mi motico es una Boxer 150, que es una moto que utilizan los rapis. Es una moto pequeña, no es una moto grande. Y, parce...
1: Acá la estoy buscando. Sí, una moto normal, de domicilio.
3: Sí, exacto.
1: Ok.
3: Entonces, parce, la verdad es, como te digo, es muy mochilero. Yo llevo un dron y voy haciendo tomas a las personas, donde en lugares turísticos les digo, hey, hola, te cobro, qué sé yo, en Perú 10 soles, aquí en Chile te cobro 3,000 pesos chilenos, así. Me voy ofreciendo tomas, voy haciendo manillitas, tipo mochilero. Obviamente tengo también, pues contaba con ciertos ahorritos y no salí el 6 de agosto de Colombia. Obviamente estaba en lugares donde me he quedado buen tiempo y eso, y he pagado solo una noche por dormir, que fue en un camping, pero no pago por dormir.
1: ¿Y entonces qué? ¿Gorrea o dónde duerme? No. ¿O duerme en la moto? ¿Cómo?
3: Parce, hay dos formas. Bueno, hay tres formas. La primera es la principal, la de siempre. Pagar el hospedaje normal.
1: Sí.
3: Está la segunda, que es una red de apoyo de motociclistas internacional, y son muchos motoviajeros que en algún momento les han dado hospedaje, entonces están como devolviendo el favor. Es algo muy bonito. Es algo muy bonito porque llegas donde alguien que no te conoce, que simplemente están en un grupo de motoayuda internacional, y escribís: hola, estoy en, qué sé yo, estoy en Chimbote, en Perú. Ah, listo, aquí estoy yo, te recibo en mi casa. Algunos se dan comida, incluso.
1: O sea, usted como que pertenece a grupos y va poniendo, oiga, va a llegar a tal lado y le dicen, venga, caiga acá.
3: Exacto. Obviamente, de alguna forma es un nicho, pues es algo muy pequeño, entonces tampoco es como que en todo lado hayan personas.
1: Y donde no encuentra, porque usted dice que solo paga una noche, claro, hotel, y donde no hay nadie, que como duerme.
3: Ahí es donde entra la tercera forma de dormir, de pasar la noche, que es acampando. Yo llevo mi carpita, llevo mis colchonetas, llevo mi sleeping, llevo todo mi equipo, llevo una estufa, gasolina.
1: ¿Todo eso en esa motico?
3: Todo eso.
1: Mano, usted es un crack.
3: Todo eso ahí amarradito. Entonces, la idea es donde no encuentre.
1: Mejor dicho, donde encuentre el amor de su vida, o carpa o el amor, porque no le cabe todo en la... O sea, sí.
3: No, literal, mi carpa es de dos personas, porque todo un espacio es mi equipaje. Mis alforjas, la ropa, bueno, todo.
1: Oiga, pero hermano, lo felicito, qué berraco. Yo soñé con hacerlo, claro, mi trabajo y todo no me lo deja. Pero algún día yo dije, yo voy a conocer el mundo gorreando hospedaje con mis seguidores. Pero chévere su aventura. Oiga, bueno, y ahora sí, lo felicito, mi hermano, y ojalá se nos esté reportando. Siempre que se vaya conectando, nos dice de pronto para dónde va. Pero bueno.
3: No, y de hecho, la idea es, lo que te iba a decir es también ir buscando lugares donde uno se pueda transmitir. He pasado por lugarcitos así.
1: Claro, claro, si coincide con mi horario de live, mi hermano me pide pista y lo conecto y me dice, mire, estoy aquí, no sé, en una montaña, en un lago, en un bosque o en tal sitio con tal historia. Y en lo que he viajado hasta el momento, ¿le ha pasado algo sobrenatural en las carreteras, luces, alguna cosa rara? Acampando, por ejemplo, también.
3: Parce, ahí va la historia. Ahora te lo muestro, no le voy a decir a la gente, sigan, porque me he dado cuenta que la gente a veces busca aquí como que se le metan al perfil y lo sigan. No, de hecho no lo tengo en mi perfil para que ni vayan a pensar que lo tengo por aquí en el celular. Ahora lo reproduzco. Estaba yo en la entrada de Trujillo, parce, esa noche me cogió pues la tardecita. La idea es uno no estar en la noche manejando, pues porque obviamente pues uno no conoce las carreteras, son carreteras desconocidas. Parce, llegué a... bueno, uno acampa mucho en estaciones de servicio, en gasolineras, porque son lugares donde pues están los trabajadores toda la noche y digamos que están seguros, porque pues hay personas ahí toda la noche. Llego yo y pues pido un espaciecito, me instalo, me dejan dormir ahí en una esquinita, voy, me instalo, parce, y me pongo a hablar con mi novia, con mi mamá, pues el final del día, ¿no? A reportarme, hice tal, pasé por tal lado, estoy aquí, voy a dormir acá. Tal.
1: Ah, dejó a la novia, pero bueno, no vamos a hablar de eso, adelante. Continúe.
3: Entonces, parce, estoy hablando, me quedo súper dormido, obviamente uno está rendido, me quedo redormido, cuando el otro día me levanto y veo un mensaje que mi novia me ha dicho, entre tantas cosas que me ha escrito, me decía, ¿y ese grito qué? Y yo digo, ¿cuál grito? Cuando me meto al audio que le había enviado, se escucha alguien a mi lado que dice, ¡Yam! Y yo, obviamente, por algo soy fan de la Mega, es porque siempre lo busco, del cartel, perdón, es que siempre lo busco lo lógico a las cosas, y yo dije, bueno, alguien estaría al lado, pero parce, te puedo decir que era una esquina, porque obviamente uno en una estación de servicio no le van a decir, no, hágase aquí al lado. Uno le dice como que sí, pero hágase lejos.
1: Ajá.
3: Parce, se escucha a alguien al lado decir, llame, espérate, busco. Grito. Grito, por acá está en el chat. Y, parce, eso me pareció re raro. Obviamente, yo también entonces empiezo a buscar como, pues, como el pasado paranormal, ¿no? Y vos sabes que el Perú tiene un pasado indígena fuerte.
1: Claro.
3: Además, muy violento, que es la guerra de los...
1: Toda la conquista de los españoles.
3: Claro, exacto, la conquista. Uh-huh. Y esta zona de la costa peruana, porque yo me bajé por la costa peruana, tiene una historia de la guerra de los indígenas de Machu Picchu contra los chimúes, que eran los que estaban en la zona de la costa. Y es una de las guerras más sangrientas en esos tiempos. Y, parce, y yo estoy ahí cuando, menos mal, de verdad, menos mal, no lo escuché en la noche porque no duermo. Parce, pero fue, espérate, aquí lo estoy buscando.
1: Entonces, ¿usted cree que esa noche ahí en su carpa, durmiendo en esa estación, esa voz fue de un fantasma que por cosas de la vida estaba ahí?
3: Sí, escucha, que lo estoy reproduciendo.
4: Que me acompañó, cambiaron los billetes y eso, los dólares. Ahí se oyó.
3: Ese jam. Y pues yo he dicho, será que yo lo hice, pero es que es como que interfiere mucho en mi ritmo de voz. Entonces yo digo, ¿qué sería? Entonces, y también lo envié a mi familia y todos me decían como que no, se escucha muy raro, es como que si estuviera del lado tuyo.
1: ¿Puede volverlo a reproducir, por favor?
3: Claro.
4: Decí eso, los dólares. Ya.
1: Sí, no, se oye clarito. ¿Qué fue eso? No tenemos ni idea, pero usted estaba solo en su carpa y se ve que es ahí como de su parte, ¿no?
3: Sí, es que es muy. Además, no es un grito, es algo muy susurrado, es jam. Sí, es rarísimo y yo me quedé como.
1: Oiga, y venga, le hago una preguntita. Los moteros siempre cuentan historias que en medio de la carretera, en el camino, sienten a veces que alguien se le sube en la moto, ven fantasmas en carretera. ¿Usted le ha pasado algo así que es muy peligroso porque hasta se accidenta uno sentir que alguien se le sube en la moto o algo? ¿O usted mirar por el retrovisor y ver aquí a alguien que se le trepó? ¿Le ha pasado algo así?
3: Hasta ahora no. Yo en estos días le hacía el chiste a alguien, le decía, por lo menos no me pueden subir porque el asiento trasero va con mi carpa y todo, o sea, no cabe. Pero de ver algo así, parce, no he visto, gracias a Dios, porque lo que vos decís, uno se puede matar. Me ha pasado cosas bonitas, de ver estrellas fugaces, ver en el cielo de pronto cosas que se mueven y eso. Además que el Perú también tiene una historia como de extraterrestres fuerte, incluso en las líneas de Nazca también tiene mucha relación con eso, ¿no? Y mucha historia. Y
1: oiga, y venga, ¿y está documentando todo su viaje en su cuenta?
3: Sí.
1: Ah, qué
3: chimba. Estoy subiendo ahí cositas, hace apenas una semanita y algo empecé a subir cositas. Pues eran clipsitos, cosas chistositas que me pasan.
1: Documente eso bien bacano, hermano, ya que está haciendo eso, aproveche como, no solo para viral ni nada, sino para usted el día de mañana. Un gran recuerdo, obvio. Porque eso que está viviendo, hermano, el día de mañana a sus hijos, a sus nietos, pueblo que vaya, así sea en la entradita, haga un video diciendo, llegué a este pueblo y está el país y sigo, y chévere un videito. Yo haría eso, un videito, ta, ta, ta, ta, ta, todo, que usted el día de mañana le pueda decir a alguien, mire, esta fue la ruta, y video por video, mire, llegué a este pueblo, de este pase a este, no importa.
3: Sí, no, realmente apenas estoy subiendo.
1: Hágale.
3: Tengo mucho
1: y ojalá lo haga, ahí le doy la idea, ojalá lo haga en orden, porque sería maravilloso, así tenga una reproducción 10 para usted después de años. Qué chévere uno decir, mire, así fue el primer pueblo, el primer día, pasé de este pueblo a este pueblo, y mostrarle la ruta a alguien video a video, eso sería maravilloso. Aproveche esa gran aventura, que muy pocos tenemos los pantalones de hacer eso. Usted empezó a hacerlo, ojalá lo termine, o ojalá nunca termine y siga. Llegó hasta el sur y quién sabe en qué se embarque allá, y atraviese a otro continente, y hágale, mi hermano, pues muchos éxitos, de verdad, y aquí lo que necesita el cartel sea reportando, y quién quita le llega un patrocinador o alguna cosita, ojalá.
3: Listo, parce, muchas gracias.
1: Hágale, papá, un abrazo grande, que feliz viaje.
3: Bien, triquitas.
1: Vale, bien, hermano, parce. Chao, la buena.
3: Bien, hermano, chao.
1: Oiga, qué nota, ¿no? Uno y ese tipo de viajeros y eso, a mí me dan como celos, soy sincero, que uno dice, qué nota. O sea, claro, uno lo piensa dos veces por su trabajo, sus cosas, pero uno dice, qué chimo, no, mañana coger o su carro, o su moto, lo que sea, y si tiene un par de amigos o alguien que estén en el mismo mood, hágale, vámonos. Y vamos donde dormimos, carpa, eso se me hace tan bacano, pero eso es de valientes, muy valiente, y más solo. Que si uno a veces nomás va a viajar en carretera de aquí a algún pueblo y dice, ay, pero solo, qué mamera, qué tal que me pinche, qué tal que me vare, qué tal que me roben, y ese loco en su moto, me le quito el sombrero. De verdad, qué berraco. Seguimos con historias, vamos a ver quién quiere compartir su historia hasta ahora. Claro, enfermarse, dice aquí Regifo, claro, también se va a enfermar. Alguna noche tendrá para una maluquera bien berra que uno da solo entre una carpa. Recuerden que subimos a los seguidores, a los fieles a esta comunidad del cartel. Sigan bienvenidos. Estamos escuchando historias a esta hora de la noche. ¿Por qué suspendieron los regalos? Dice Monsalve. Ah, porque estaba Monsalve, está transmitiendo La Mega. La Mega es una cuenta empresarial que no, por su modo, por el estilo de cuenta, no puede recibir regalitos. Ese es el tema. Igual estas transmisiones son al gratín. Heavy Lord dice, tengo una historia. Síganos. Antes de pedir historia, vuélvase seguidor de la comunidad. Vamos a ver, Cami, lo que historia nos quiere contar. Cami, buenas noches.
5: Entonces, tripitas, ¿cómo vamos?
1: Bien, hermano, buenas noches, bienvenido. Cuéntenos su historia.
5: Dios te bendiga, ¿cómo va todo, hermano?
1: Bien, papá, aquí dándole, aquí acompañándonos.
5: Ah, bueno, yo también acompañándolo desde Tito. Estoy en este momento prestando servicio en una unidad residencial aquí en Cali, que fue afectada por el terremoto el 10. Uh-huh. En este momento, esta unidad no está para demolerla, pero sí está un poco resentida. Entonces, siempre hay construcción, ahí están vas quitando los muros, hay 10 pisos, 9 pisos y la terraza. Me encantaría mostrarles, pero hay una falla que no sé si las cámaras me vean y me llamen de allá de la empresa.
1: No, y no solo las cámaras, la cantidad de gente que ve esto y después va, y usted, si no tiene permiso, se mete en un lío, porque sí, le van a decir, sí, que por qué se puso a transmitir algo sin autorización. Y
5: sí, esa es la falla, hermano.
1: Hasta los recientes. Pero venga, ya que está ahí, bueno, no sé, ahí en el edificio que está, ¿falleció alguien o algo, no?
5: Sí, aquí han fallecido, pero anteriormente.
1: Ah,
5: no,
1: okay.
5: No con lo del terremoto, pero sí ha fallecido gente, porque aquí pasó un suceso hace muchos años y sí ha fallecido gente. Incluso a la compañera la asustaron ayer. ¿Acá asustan?
1: Quiero hacer un día, pero con respeto, pero estoy esperando un tiempito a contar historias después del terremoto, a ver si alguien ha visto cosas o algo. Pero está muy reciente, pero lo vamos a hacer un día, tranquilo, un día, pero es que estoy esperando que pase un tiempito, porque es un tema muy sensible para que la gente empiece, uy, sí, aquí vi el fantasma del man que murió acá, entonces, pero después lo hacemos. ¿Pero qué nos quiere contar usted?
5: No, aquí así asustan, aquí asustan. Obviamente estas cosas son más reservaditas. Espero que ninguna persona que esté viviendo aquí me esté escuchando, porque son cosas que nosotros, como los guardas de seguridad, le damos manejo. Los que no somos tan miedosos, como se dice, no, le damos manejo a la situación, porque nosotros no queremos que ninguna persona que esté residente, porque no todos están viviendo aquí, no todos, se fueron la mayoría. Hay como 5 familias nomás. Eso que suena es la planta de electricidad. Acá solamente están viviendo como 5 familias. Yo estoy en la portería con la reja medio abierta y medio cerrada. Por si llega a pasar algo, pues me toca arrancar a correr y la vehicular. Bueno, venga, le explico. Aquí al lado donde ustedes escucharon el ruido es el sótano del parqueadero número 2, pero acá son dos parqueaderos, a la derecha y a la izquierda. Uh-huh. Atrás tengo el baño y atrás demolieron una pared que era la oficina de, por decirlo así, el representante de la unidad. Tripita, a la compañera le pasó, le voy a contar lo que me pasó a mí el segundo día que yo entré a esta unidad.
1: Ok.
5: En el segundo día que yo entré a esta unidad, la compañera pues me explicó toda la cuestión del trabajo, del maní, cómo se debe trabajar en este lugar. Y normalmente en trasnocho, pues yo estoy en la silla, estoy frente a la ventana, las cámaras están dentro del baño, entonces yo tengo que voltear y mirar las cámaras como decir voltear medio. Entonces yo me dio curiosidad porque yo vi una sombra que estaba en el baño. Vi como la sombra patentico estaba en el baño. Yo la luz la dejo prendida hasta cierta hora, la portería, pero después de cierta hora yo la apago. Pero yo patentico volteé a mirar y cuando volteé a mirar vi la sombra que estaba en el baño, pero no le paré bolas. Yo dije, voy a ver las cámaras. Volteé a mirar, miré las cámaras, hay 3, 6, 9, 12 cámaras y no, normal. Yo no le paré bolas y volteé de frente y sentí cuando alguien como patentico se acercaba, pero yo no le paré bolas, tripas. Yo tengo dos celulares y en el otro, en uno está escuchando la mega y en el otro estaba jodiendo con un jueguito que llama Parchís.
1: Sí.
5: Y yo no le paré bolas, pero yo sí sentí patentico, como alguien como patentico caminando, cuando siento que me jalaron la bota del pantalón. O sea, sentí cuando me jalan así, duro, sentí que me jalaron la bota del pantalón. Y yo dije, ay, mierda. Sí, es verdad lo que me ha dicho la compañera, pero yo no voy a parar bolas. Cuando resulta que me dio por entrar al baño y yo volteo a las cámaras en el baño, en el que las cámaras están en el baño. Entonces yo entro al baño, cerré la puerta, porque hay que cerrar la puerta porque uno nunca sabe quién se asome a la ventana. Cuando yo veo por las cámaras en el parqueadero número 1, que pasó dos veces una sombra negra, dos veces. Ay, yo tampoco le va a parar bolas. Bueno, cuando la compañera ayer me dice, tripitas, que alguien sintió, a ella sí la asustan mucho más que a mí, que alguien se le montó como en la espalda, que ella sintió cuando alguien se le montó en la espalda así. Entonces ella sí se le asustan más, pero ella tampoco es así como yo, que no le para bolas a eso, pero ella sí le dijo, andate, hombre, anda a descansa en paz, deja de molestarme, anda a descansa en paz, si, es más, si quieres te doy luz, le dijo la compañera. Y la compañera me dice que ella se paró a... Resulta que en el parqueadero número 1 hay una llave de agua y ella fue al filtro del agua para sacar en una botella que ella trae plástica. Y que ella sintió cuando le hicieron así. Y ella volteó a mirar y no había nadie. Esa es la historia, tripitas.
1: Bueno, pues Camilo, mi hermano, éxitos en su trabajo ahí vigilando y todo, y un abrazo a todos los guardas que escuchan, ven, sienten cosas en lugares donde seguramente ha fallecido gente. Tenemos que hacer un día un programa sobre actividad paranormal después del terremoto, pero esperemos que pase un tiempo prudente para ver historias post-terremoto. Seguimos escuchando historias hasta ahora, mientras vamos acercando a la medianoche. Un abrazo a la gente en TikTok, en YouTube hasta ahora, y los que están en su carro sintonizando la Mega, gracias. En la app de RCN Radio, ya descargaron la aplicación, busquen RCN Radio en donde descargan las apps y se meten ahí a la app y buscan la Mega, el cartel. Hágale, hágale, ahí nos pueden escuchar también cuando vayan a viajar o algo, es buenísima para oírnos. Saludos, Gigi pide saludos ahí en el TikTok. Dice Nia, me dormí anoche, ¿qué pasó finalmente en el colegio? Ah, que desvivieron a Xavier Piñeros al final, se perdió lo mejor. Cuando Xavier fue desvivido en el live, en esa escuela. Saludos para el Cauca, dice Valencia AA. John dice que tiene una historia con el diablo. Bueno, vamos a ver, John, si nos quiere contar la historia. Y dice, y luego se hizo realidad. Ojalá, John, suba y nos cuente esa historia que pasó con el diablo. John, buenas noches. Vamos a ver.
6: Hola, tripas, buenas noches.
1: Buenas
6: noches a todos los oyentes.
1: Buenas noches, ¿qué pasó con el diablo? Adelante.
6: Bueno, les cuento así rápido porque estoy por acá trabajando. Bueno, en mi caso, yo me soñé un día, me levanté, o sea, yo me acosté a dormir, en ese momento me levanté, normal, y estaban llorando en la sala. Entonces yo les pregunté que por qué lloraban, me dijeron, ¿y usted no sabe? Es que su mamá se murió. Y yo, ¿cómo así? No, y en ese momento yo entré en pánico y de repente todo cambió y se hizo de noche y ahí pues yo ya entendí de que era un sueño. En ese momento pues ya aparecí yo como en una calle de mi barrio y todos estaban así reunidos, velándolos, y yo ya iba hacia allá a ver el ataúd de mi madre, y en esa llegó mi papá con un carro convertible rojo y él me decía, súbase, hijo, súbase, que me gané el baloto, súbase. Y en ese momento todo se detuvo el tiempo. Y yo miré una sombra, un hombre con sombrero me llamó y me dijo, me puso a elegir, me dijo, la vida de su mamá o la plata que se acaba de ganar su papá con el baloto. Y pues obviamente yo elegí a mi mamá, yo dije, no, mi mamá. Entonces él chasqueó los dedos y me dijo, entonces que así sea. En ese momento pues yo me desperté tal cual como en el sueño. Mire, es que se me eriza la piel de recordar eso. En ese momento yo me desperté tal cual como me desperté en el sueño, o sea, perfectamente podía seguir en el sueño, pero esta vez ya era real. La cosa es que tiempo después, mi mamá pues en ese tiempo estaba presentando un cáncer, mi mamá se recuperó y a mi papá se le fue el baloto por un número, como al mes. Pues sí, esa fue la historia y pues bastante raro, la verdad.
1: Bueno, John, pues gracias por sacar un minutico en su trabajo y contar la historia. Los pactos, el diablo. ¿Será que existe el diablo? ¿Será que se puede pactar con el diablo? Nos traerá riqueza, fama, todo lo que ustedes sueñen. Diego quiere contar una historia de difuntos, pero creo que tiene la cuenta privada y no le puedo mandar solicitud. Tiene que tener la cuenta pública. Los que piden la palabra tengan su cuenta pública, seguidores, y ahí les puedo mandar la opción, ser seguidores. Milton dice, Dani, saludos, siempre los escucho y pasan cosillas. Gracias, viejo Milton. Hernán, pero Hernán no me va a enviarle solicitud, ¿por qué? Revise a ver. Wolfito, síganos para dar la palabra. Tripas es el diablo, dice Cast. ¿Será? No, pero sería muy chimbo el diablo. Imagina yo siendo el diablo. Qué tristeza. Que alguien se le aparezca yo a las 3 de la mañana. No, sería un diablo todo chistín. Matea, tiene que tener su cuenta pública y seguirnos, por favor, para darle la palabra. Dubán, vamos a ver, dice que tiene una historia. Sí, hágale, Dubán es seguidor de la comunidad. Sí, no, del Diablo al Tripas, qué vergüenza. No, qué vergüenza. Dubán, buenas noches, cuéntenos su historia.
7: Buenas noches, Tripas. Bueno, les voy a contar una historia bastante, bastante loca que me pasó. Yo soy camionero. En Colombia, pues, conduje por muchos años. Ahorita estoy en Estados Unidos. Pero la historia que me pasó fue hace unos años. Iba en una motocicleta viajando desde la ciudad de Honda hacia Ibagué. Iba solo, pero lo extraño de todo esto, pues ya me cogió la noche y empezó a ponerse la carretera muy sola, muy, muy sola. O sea, yo no veía carros, motos, carros, nada, no veía nada. Cuando me di cuenta, estaba pasando por la ciudad de Armero. Me di cuenta, pues, porque es obvio, el hospital está ahí al lado de la carretera. Y me dio como unos nervios. La luz de la motocicleta tenía un filamento dañado. Solamente estaba trabajando la luz de alta. Y en ese preciso instante, la luz se quemó. Me quedé totalmente sin luz. Por seguridad prendí el direccional, pero en ese momento yo sentí a alguien sentado en la motocicleta, alguien detrás mío, y pues sí sentí mucho miedo de hasta mirar por el espejo. La opción fue acelerar, casi me salgo en una curva, y bueno, pasé lo que fue Armero. Llegué al pueblito más cercano que había, era ya las 10 y algo, las 10 de la noche, algo así era. Y alcancé a encontrar un taller que lo estaban cerrando y les pedí el favor de que si me podían vender el bombillo porque yo tenía que viajar. No lo hicieron de buena gana porque pues, ya estaban cerrando, pero dijeron, bueno, le vamos a ayudar. Y bajaron el bombillo del almacén y me lo ayudaron a instalar. Entonces les conté la historia. Les dije que venía pasando de Armero y que me había pasado eso, y que pues qué susto, ¿no? Ellos dos se miraron y se rieron, pero como extrañados, como usted me decía, ¿y usted para dónde va? Y yo le decía, pues voy para Ibagué. Me decía, ¿y de dónde viene? Y yo, ¿de Honda? Y se seguía mirando y como que no entendían lo que yo les decía, porque... Pero no me dijeron nada, no me dijeron nada. Yo seguí viajando, normal. Más adelante volví, no volví a ver carros, no volví a ver motos. Llegué a Ibagué y hasta ahí aparentemente todo normal. Lo loco de la historia, Tripas, fue que regresando unos años después, ya viajando en una tractomula, en el día, pasé por Armero, desde Ibagué hacia Bucaramanga.
1: Ok.
7: Pasé por Armero y cuando terminé de pasar Armero, llegué al pueblito y me parqué precisamente porque había un trancón por un accidente, había un trancón, y quedé enfrente del taller donde me cambiaron el bombillo. Entonces, lo loco de todo esto es que, ¿cómo fue posible que yo pasé por Armero viajando hacia Ibagué? Y el pueblito es este Guayabal.
1: Sí.
7: Y estuve donde me cambiaron el bombillo, pero cuando salí del pueblo hacia Ibagué, no pasé por Armero. Y entendí por qué ese día, en ese momento entendí por qué ese día ellos se miraron como que incrédulos de lo que yo les decía. Porque no era lógico que yo hubiese pasado por Armero cuando Armero quedaba adelante, no atrás de Guayabal. Entonces, ahí le dejo la historia. Tengo otras, pero le quiero dar la oportunidad a otras personas también de que cuenten su historia.
1: Bueno, amigo mulero, enhorabuena, feliz viaje allá en los Estados Unidos con sus mulas. Un abrazo a todos los muleros, camioneros, buseteros que hasta ahora viajan. Y tantas cosas pasan. Y en esa carretera Armero hay muchas historias que la gente suele contar que suceden. como acercándonos a la medianoche. Vamos a darle aquí la oportunidad a otra persona que cuente su historia. Está pidiendo la palabra por aquí Valencia, dice yo. Vamos a ver si se sube Valencia, que ahí me puso yo y le mandé la solicitud. Ahí está, Valencia doble A. Valencia, buenas noches.
8: Hola, Dani, buenas noches.
1: Buenas noches, cuéntenos, por favor.
8: Dani, voy a contar una historia de mi papá, justamente. Pues nosotros somos católicos. Uh-huh. Nosotros vivimos en el Cauca. Entonces, pues tenemos cierta creencia en la Virgen de las Mercedes. Entonces, somos campesinos. Entonces, mi papá iba a la novena de la Virgen, que quedaba al otro lado de la montaña. Y en la novena, pues, normalmente se inicia a las 7 y se termina por ahí las 10, 10 y media. Entonces, mi papá ese día fue solo. Y al regresar, pues, es camino de trocha y de caballo. Entonces, pues, en el alto, al comenzar la trocha, pues, él se echó la bendición y todo eso. Entonces, se encomendó a Dios y entonces, porque, pues, estaba oscuro y, pues, no hay mucha gente que viva en la zona así. Entonces, él dice que ya para, porque hay que pasar un río, entonces dice que ya para iniciar el casi, bueno, llegando al río, se encontró una persona totalmente de negro, y pues mi papá es muy saludable y todo así. Entonces, que él lo saludó, entonces le dijo buenas noches, y entonces, pues, no le había contestado. Entonces mi papá como que se había quedado así como en duda, pero pues él había seguido, y entonces había vuelto a mirar hacia atrás y ya no había nadie. Y pues mi papá se había estremecido, se había asustado bastante. Y pues la verdad no sé qué sería, que si sería el espíritu o qué cosa, pero pues mi papá, gracias a Dios, pues no le pasó nada y llegó a la casa. Pero pues sí, muy, muy fuerte la historia, porque pues venía solo. Y esa es mi historia, Dani, muchas gracias.
1: A usted, Valencia, por compartirla con la comunidad del Cartel de la Mega. Bueno, nos vamos acercando a la medianoche, amigos. Ha sido un programa bien interesante, donde hemos pasado de todo, con psicólogos, astrónomos, historias de ustedes, y agradecerles por compartirlas en este espacio. Ya saben, de domingo a jueves, después de las 7 de la noche, se encuentran con el Cartel de Omega, Todo el Terror después de las 9. El domingo los acompaña el Pulpo Paul, que está aquí en la producción, él escuchando sus historias en vivo la noche del domingo. Nos volvemos a encontrar la próxima semana. Gracias a todos por seguirnos, por comentar, por estar ahí siempre presentes, los del YouTube, los de TikTok, los que en radio sintonizan la Mega, los de la app de RCN Radio también, muchísimas gracias. Y para cerrar la noche, una historia del pulpo. De verdad, muchísimas, muchísimas gracias. Yo soy Dani Tres Palacios del Tripas, deseándoles a todos una feliz noche y que en paz descansen.

0: Elena era una experta en acústica que trabajaba para el gobierno detectando anomalías sonoras. Fue enviada a un pueblo costero donde los habitantes se quejaban de un zumbido constante que les impedía dormir.
1: Es solo el viento de los acantilados,
0: pensó ella. Pero al instalar sus micrófonos de alta sensibilidad, descubrió que la frecuencia era de 19 hercios, la llamada frecuencia del pánico, capaz de causar alucinaciones y malestar físico en humanos. Elena se instaló en una cabaña frente al mar. La primera noche, el zumbido era una vibración en sus dientes. La segunda noche, empezó a ver sombras en la periferia de su visión. La tercera noche, escuchó una voz entre la estática de sus grabaciones. No era una voz humana, era una secuencia de números repetida por una voz infantil que sonaba como si estuviera siendo reproducida al revés. Obsesionada, Elena empezó a triangular la fuente. No venía del mar ni de los acantilados. La señal era más fuerte en el centro de la plaza del pueblo, justo debajo de una estatua antigua dedicada a los marineros perdidos. Con el equipo de excavación, Elena descubrió que bajo la plaza había un búnker de la Segunda Guerra Mundial que no figuraba en ningún mapa. Al entrar al búnker, Elena no encontró maquinaria ni radios, encontró una sala llena de cajas de cristal. Dentro de cada caja había un cerebro humano, mantenido vivo mediante impulsos eléctricos, todos conectados a un emisor de ondas de radio. El zumbido no era un fallo técnico, era el grito telepático combinado de 50 personas que habían sido declaradas desaparecidas en el mar durante décadas. Lo más aterrador fue cuando Elena miró la última caja que estaba vacía. Tenía una etiqueta con su propio nombre y la fecha de ese mismo día. El pueblo no quería que el ruido parara. El pueblo era el que alimentaba la máquina para mantener a sus seres queridos vivos de la única forma que conocían.

0: termina una noche de historias, invitados, sonrisas
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0: Este fue

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0: 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Esa canción se termina así, pero es el momento de comenzar el cartel de la mega. Buenas noches, Colombia. Buenas noches, planeta Tierra. Universo creado por ese Dios que en el que usted cree y que hasta ahora muchos le suplican, le piden para que Nacional gane esta noche en el Atanasio. Juega James Rodríguez en Nacional. Se viene un partidazo Nacional Millos. El árbitro será Roldán, estaba viendo aquí en la televisora. Sé que hay muchos hinchas de Millos y de Nacional que hoy en el cartel, así que frescos. Frescos que si llega a pasar algo, algún gol, aquí en el cartel se lo cantamos, porque es que Nacional viene de haber perdido con Llanero, se la montaron un poquito. Y dice, no, tripas, donde perdamos, en la inmunda. Además con esa nómina y con James, hombre. A ver qué pasa, un abrazo a los hinchas de Millos, a los de Nacional, la mechita que ayer le ganó a Águilas. ¿Y qué más pasó en deportes? Oiga, Restre, cuéntenos.
1: Sí, señores, llego yo, o sea, el dueño del party, Papi Restre, Mr. Cachancari. ¿Bien o qué, muchachos? Estos son los deportes en el cartel de la mega.
2: Me van a llamar agrandado, ok, lo acepto.
1: Hoy tenemos partidazo en Medellín. Nacional enfrenta a Millonarios, 7:30 de la noche. Ya en un momentico va a comenzar este compromiso por la fecha 12 del fútbol colombiano, que a propósito de la fecha 12, ayer arrancó con la victoria del América de Cali, 1-0 ante las Águilas Doradas. Dani, más que líder el América, está a nadita de clasificarse ya. La fecha va a continuar mañana, 6:10 de la tarde, Chico frente al Pasto, y a las 8:15 el Caldas de Manizales recibe al Bucaramanga, mano.
3: ¡Qué frío! ¡Qué frío se hace!
1: El sábado a las 4, el Deportivo Pereira que regresa a Yopal. ¡Qué ave María! Prácticamente, porque el estadio queda a las afueras por allá en un lote. Va a enfrentar al Internacional de Bogotá. A las 6:15 el Cúcuta Deportivo recibe a Llaneros. Y a las 8:20 el Junior frente al Medellín. Este es un recontra partidazo.
4: Eche, ¿qué? Perfume, taquito, la frenamos, jugaron muy bien.
1: A propósito, el Junior hoy entrenó en su nuevo estadio, en la cancha del Metropolitano, que de a poco ya se sigue alistando para la final de la Sudamericana. Ese Metropolitano está hermoso.
5: Nos pasamos del presupuesto, pero déjeme decirle que nada de arrepentimiento, señor. Mire esto cómo quedó.
1: El domingo a las 4, Jaguares frente a Alianza.
6: ¿Quién se atreve a molestar a la hora de la siesta?
1: Apenas para reposar el almuerzo, estamos de acuerdo. Fortaleza frente al Tolima a las 6:05 y a las 8:10 el Deportivo Cali va a enfrentar a las Águilas Doradas. Ayer fue la primera final de la Liga Femenina. Ganaba el Cali 3-0. Pero se durmió en los palotes, casi se lo empatan y el partido terminó 3-2. Victoria del Cali ante Santa Fe. La serie queda abierta como...
7: Mucho cuidado con lo que dices, pedazo de melenudo.
1: Como las puertas de un centro comercial. Ah, es que ustedes son muy mal pensados, pana.
8: Está usted bastante equivocado y enfermo por el pecado y la maldad. Busque de Dios.
1: Y acuérdense que el sábado juega Colombia, 8 de la noche. La excusa perfecta para sentarse a ver fútbol, pedir cerveza hasta que se le pare el ombligo.
9: Oye, quiero echar unas chelas.
10: O se le pare otra cosa.
1: Vamos a ver, es el primer partido después del Mundial, la nueva etapa del profe Lorenzo con Colombia, nuevos jugadores, recuerden que ya no está James.
11: ¿Por qué se escapó?
1: Sí, duele, duele que se haya ido, pero hay que seguir, muchachos, la vida sigue. Así que vamos a ver cómo le va Colombia contra México, partido amistoso en Estados Unidos. Estos son los deportes en el cartel de la mega, @Restre, mi cuenta de Instagram y de X.
12: Yo me estoy poniendo lindo y también voy a ser del corillo de los lindos, porque ahora yo soy lindo y le meto.
1: Oigan, la rebuena para todos, cuídense mucho y aliméntense bien, parceritos, pilas, no vayan a aguantar hambre, pues. Así quedamos en la rebuena.
0: En la buena, viejo Restre, un abrazo grande para usted. Ahí está el Info Deportivo en el cartel, así lo saludamos. Buenas noches. El Pulpo Paul, ¿qué dice, don Pulpo?
13: Danielito, con las buenas noches.
0: Buenas, buenas, las tengo. Un abrazo. Aquí, Robles, ¿qué hace conectado en el TikTok del cartel?
13: No entiendo, yo creo que el hombre va a extender la invitación del día sábado de la revelación de género, Daniel.
0: O sea, Robles es un brujo que ayer nos ayudó en un recorrido paranormal.
13: Me dijeron que iba a cobrar cover.
0: Inclusive nos ayudó ayer a buscar fantasmas. ¿Y aquí qué hace de sapo? Venga, Robles, usted no tiene nada que hacer en su vida. Usted ya va a ser papá. ¿Qué hace aquí?
13: Búsquese una vida.
14: No es una copa, son muchas copas las que tiene Nacional.
13: Ay, este man, qué...
15: ¡Vamos, mi Nacional!
0: Oiga, el Atanasio Girardot está hasta los cenillos.
13: Qué rico.
0: Porque juega Nacional Millos, temperatura 18 grados centígrados.
13: Templado, está templado.
0: Humedad 76.
13: Uy, no.
0: Precipitación, ¿eso qué significa? No sé, pero dice 37%.
13: ¿De qué va a llover?
0: ¿Será que James arranca de titular o arranca banqueado? Oiga, James, ¿está para jugar solo un tiempo o, brujo, usted que es hincha Nacional, o ya aguanta los 90 minutos?
15: No creo que lo mande en los 90, mi Danilito. Todavía no.
0: Oiga, ¿usted qué se hace de brujo? Se hace pasar de brujo. Un marcador para hoy.
15: Yo le pego un 2-0, ganando Nacho.
0: Xavier Piñeros, con las buenas noches, el brujito de los Casinfieles, ¿cómo está usted? Pero prenda el micrófono, ahí, no, 10 años en TikTok y no sabe. Xavier, ¿cómo me le va?
16: Muy buenas noches, señor Dani, Poli, señor Robles.
0: Xavier, un marcarón para un partido, yo sé que usted de fútbol no sabe, pero Nacional Millonarios, nada. ¿Cuánto queda eso?
16: Nacional Millonarios juega hoy, ¿sí?
0: Sí, señor, ¿cuánto queda?
16: Joder, tío.
13: Verde o azul, verde o azul.
0: ¿Cómo queda?
15: Diga verde, Xavier.
13: Cáchese.
16: Vayámonos por el azul. No soy hincha de nada. Uy. Vayámonos por el azul.
0: ¿Cuánto queda?
16: Nacional 1, pongámosle Millonario 2, digamos.
0: 2-1 ganando Millos. Roles dice 2-0.
15: Sí, la mano.
0: Vamos a ver quién acierta. Pulpo, un marcador para hoy para el partido.
13: 2-1 gana Nacional.
0: 2-1 gana Nacional.
15: Gracias, Pulpo.
0: Oiga, gente, gritar.
13: ¡Yuya!
0: En esta empresa gritan allá afuera como si esto fuera una plaza de mercado, hermano.
13: Están saliendo. Mira el WhatsApp, Yuya.
0: Y yo digo que queda 0-0.
13: ¿0-0?
0: 0-0.
13: Usted sabe que había, hoy estaba mirando y me metí a mirar ahí como las casas estas.
0: Sí.
13: Estuve mirando ahí, paga 4 veces Millonarios.
0: Claro, y Nacional por ahí uno algo.
13: Sí.
0: Había unos 70, ¿no?
13: Había un combo de 15 que pagaba 15.
0: Ah, no, oye, soy unos combos grandes.
13: Uy, ese combo estaba muy bueno, weón.
0: Para Johnny, que pregunta dónde está Andy. Andy ya lo encuentra en Los Olivos.
13: No, papi, en Jardines está usted, de Paz. No, venga, papi.
0: Andy, en el lote 4 del Jardines de Paz, allá está Andy para que le lleven flores. No,
13: esta gente está, pero es actualizada, Nielito.
0: Sí, no, venga. Mire,
13: es que hasta ahora le está llegando la señal por Internet Explorer.
0: Espere que esto se volvió una aquelarre. Ahora el otro brujo, Adriano Campo, pidiendo pista. Venga, no respeten el programa, malditos Daniel, brujos. Eso,
13: no, qué chimba, no fueron capaces de acompañarnos ayer y hoy sí, qué chimba.
0: Mire, ahí se subió. ¿Qué dice Adriancho? No, pues este no se le oye, pague no, datos.
13: No.
17: Dani.
0: Ahí ya.
13: No, ya. ¿Qué hubo?
17: A ver.
13: Véalo, recién levantado. Oiga, la vida de brujo. La vida de brujo, Daniel. Duerme todo el día, se levanta a las 6, se toma 2 cervezas y queda listo.
0: Oiga, venga, respeten.
13: Uy, no.
0: Venga, Robles, prenda la cámara. Oiga, estos brujos son unos desgraciados vagos.
17: ¿Cómo la camiseta, Robles?
0: Mire este brujo recién levantado, Adrián. No. Esa habitación huele a pocillo de loco.
13: Uy, que sí.
17: Adrián,
13: a bolsillo de loco, Daniel, huele esa habitación.
0: No. Oiga, Adriancho.
17: A Robles le dio miedo poner la camiseta.
0: Brujo Wicano, ¿cuál marcador para hoy?
17: Ese partido gana Millonarios 2-1.
0: 2-1 ganando Millos.
17: Bravo, bien.
0: Fue el mismo resultado que dio Xavier.
17: Bien, Xavi, bien.
0: Muy bien. Robles dice 2-0 ganando Nacional. Pulpo dijo 2-1.
13: 2-1 ganando Nacional.
0: Ganando Nacional, no Millos, sino Nacional.
13: Nacional.
0: 0-0. Bueno, sí, ese es un gran partido el que se viene esta noche, Nacional Millos, en el fútbol colombiano, y les estaremos contando cuando haya gol de algunos, si es que hay. Bueno, muy bien. Bueno, Robles, ¿en qué andaba? ¿Qué anda haciendo Robles hasta ahora?
15: Estamos aquí ultimando todos los detalles para el sábado, mi querido Anito.
0: ¿Verdad que usted el sábado tiene la despedida soltero, no?
15: Sí, señor.
13: Nosotros ya tenemos listos los enanos.
0: Yo voy a llevar
15: a Fresita. Vienen a la medianoche.
0: Yo llevo a Fresita.
15: ¿Cómo están?
0: La última
15: Como estamos en vísperas de Halloween, vienen enanos vampiros.
0: La última vez que yo vi a Fresita fue en un sitio de muy buen sitio, llamada La Piscina.
13: Sí.
0: Sí, y esa señora, después de un baile como de media hora,
13: sí,
0: se sacó como 270 pelotas de allá.
13: No joda.
0: Sí, señor, o sea, una vaina.
13: ¿Pero chiquitas?
0: No, una chiquita, no, la última era ya como tamaño de papaya.
13: ¿Sí?
0: Sí, uf, ahí cabía.
13: ¿Y con leche y todo?
0: Le cabía un circo.
13: Uy, no joda.
0: Sí, Fresita, un abrazo, ¿sí?, para ella. Ya debe estar vieja, ya.
13: Sí, claro, ya está arrugadita.
0: Sí, sí.
13: Arrugadita, sí.
0: Pero una vez hicimos un programa.
13: Reconstrucción y todo.
0: Hicimos programa al cartel allá.
13: Sí, yo me acuerdo.
0: Sí, señor, y nos regalaron show de Fresita y. Ay, yo no me acuerdo el nombre del man, pero la pobre
13: el Tres Leches. Ese es clásico, el Tres Leches,
0: sí,
13: es clásico.
0: Señor.
13: Sí, yo lo alcancé a distinguir.
0: Un programa bien lindo, la verdad.
13: Instructivo totalmente.
0: Venga, aquí me están regalando.
13: Daniel, le están tirando.
18: Adiós.
0: Me acaban de tirar un.
13: Lleva. ¿Ah?
15: Un dato.
13: Ojo, Daniel, que eso puede ser un hechizo.
0: Un hechizo. Niños del megáfono me dejaron un muñeco de regalo, miren. Lo voy a dejar aquí al lado.
13: Déjelo ahí, Daniel. Uno no sabe que tenga eso.
0: Uno no sabe, puede estar regresado. Bueno, oiga, manada de brujos. Lárguense, solo se queda Xavier para los casa infieles.
13: ¿O van a ser casa infieles ustedes?
0: Hagámosle solo una pregunta a Robles para que se despache sin cobrar. Robles, ¿usted qué opina de la IA?
18: Uy, espérense el lunes, que viene.
0: No, ya se emocionó, ya lo corté. No, bueno, muy bien.
19: Al carajo.
0: Adrián, muchas gracias.
13: Vemos el sábado.
0: Chao, ya cortado. Es que los brujos hablan mucho. Uno les pregunta algo y hablan no. 3 horas sin parar. No. Una pereza.
13: Xavier anoche le hizo esta entrevista al fantasma ese que vieron ustedes allá.
0: Sí, a Xavier uno le dice:
13: le hizo casa infiel.
0: ¿Qué sientes si dura 50 minutos explicando una cosa para decir no sentí nada?
13: Sí. Pero le hizo casa infiel anoche al fantasma. ¿Sí lo vio cuando se metió al baño?
0: Sí.
13: Le salió fiel.
0: Sí, sí.
13: Al final le salió fiel.
0: Muchas gracias ayer a todos los que nos acompañaron en un recorrido en busca de fantasmas. Estuvo interesante, estuvo chévere. Un abrazo a todos ahí los que vieron ese especial ayer. Estuvo chévere. Bueno, menú para hoy, Casa Infieles ahorita. Oiga, ahorita en unos minutos tenemos una psicóloga invitada.
13: Sí, señor.
0: Que nos va a hablar, Xavier, del tema de que tanto hablamos acá, las parejas, de los engaños, de hoy en día las dudas que existen con las parejas, del dolor de cabeza que da hoy en día el celular, las redes sociales, la inseguridad. Todo el mundo cree que ahora todo el mundo es infiel,
13: sí.
0: Que un like es infidelidad. ¿Qué hacer si a usted le ponen los cachos? ¿Será bueno perdonar o no perdonar? Todo eso con una psicóloga será ahorita más adelante para todos esos manada de locos que nos oyen. Que están chiflis, les vamos a regalar una psicóloga más adelante en el cartel de la Mega. Y después de las 9, vamos a tener un astrónomo invitado, como siempre, semanalmente, el viejo Guille del Observatorio de la Tatacoa de Victoria Star se suma al cartel para hablar de misterios del espacio. Hoy nos va a mostrar unos sonidos del espacio, una vaina bien chévere. Eso va a ser en lo paranormal, obviamente acompañado de las historias de terror para el menú. Así que arranquemos de una vez con Casa Infieles, Pulpo, porque el tiempo es oro. Y obviamente ahorita llega la psicóloga y todo, entonces aprovechemos a hacer Casa Infieles. Casa Infieles. Xavier, que se ponga un filtro, le manda a decir
18: ni tara.
13: Todos tenemos filtros, Xavier.
0: Bueno, muy bien. Recuerden ser seguidores, tener buen internet para que les demos la palabra en los Casa Infieles. Si no nos siguen, no, ni se les ocurra. Si no le dan like a la transmisión, mucho menos. Es que es más, 8,000 likes, hágame el favor, qué vergüenza.
13: No,
0: si mira la gente que se conecta hasta ahí ver 8,000 likes. Arranco con el primer Casa Infiel cuando tengamos 50,000 likes. Les doy 5 minutos.
18: Dele el dedo.
0: Y si no, pongo al pulpo a echar huesitos. ¡Ja! 5 minutos para 50,000 likes. Ya, a toda miércoles. A ver, y hacemos el primer Casa Infiel. A ver, por acá Valentina Campo está pidiendo pista para un Casa Infiel. Ahí está. Oiga, cantidad de gente en el estadio Atanasio Girardot hasta Girardot ahora. Bien. Sí, señor, están pidiendo Casa Infiel. Bueno, sigan ahí dándole like.
13: Yo pensaba que jugaban por acá, Dani.
0: No, en Medellín el partido. Señorita Valentina, buenas noches.
20: Buenas noches, Daniel, ¿cómo estás?
0: Esperando a llegar a 50,000 likes para hacer su Casa Infiel. ¿Listo? Así que empieza a mendigar likes, como dice Huescol. Mendiga likes.
20: Por favor, por favor, por favor.
0: Eso, mande likes, mande likes. Dele dedo al live, dele dedo. Dele, chúselo. Eso, tap, tap, tap, tap, tap, parece un pato. Tap, tap, tap, tap, tap, tap, tap, tap, tap, tap, tap. Vamos, ya llegamos a 20,000 likes. Estamos 50,000 en menos de 2 minutos. Valentina, ¿en qué ciudad está?
20: Bogotá.
0: Ah, bueno, ¿cómo le fue hoy?
20: Muy bien, señor.
0: ¿Qué hizo? ¿Estudia? ¿Trabaja?
20: Trabajo.
0: ¿Mendiga universos en TikTok? ¿Qué hace usted?
20: También.
0: Oiga, ¿usted hace batallitas en TikTok?
20: No, señor, nunca.
0: Ah, pensé, no, porque hay gente que se dedica a eso hoy en día y ganan billete.
13: Y eso hay gente que se conecta, no, por ejemplo, hay horarios, ¿no? Y eso se conectan a unos a las 11 de la noche, 10 de la noche, sí, hasta las 2, 3 de la
0: mañana. ¿Sabe
13: por
0: qué prefieren en la noche?
13: ¿Por qué?
0: Y otra, porque la gente que más dona cosas costosas.
13: Sí.
0: Están al otro lado del mundo.
13: Ah,
0: okay. Y yo no sabía, hablaba con una amiga que sabe mucho de este tema.
13: Sí.
0: Se llaman los MVP.
13: Ah, ok.
0: Así se le dice a los que mandan regalos muy grandes.
13: Sí, sí, sí.
0: Regalos, pulpo, que en un solo regalo a usted le pueden dar un palo de plata.
13: No joda.
0: Claro, claro, un porcentaje se queda TikTok.
13: Sí, sí, sí.
0: Pero lo otro es para usted, pero usted en un solo regalo le puede embolsillar medio palo, un palo.
13: Uy,
0: y entonces yo decía, esa gente que gana con dar regalos. Y me decía, ¿sabe qué? Ella me explicaba, hay gente que le gusta ser MVPs a nivel mundial reconocidos.
13: Ah, solo por eso.
0: Solo por eso. ¿Cómo reconoce usted en MVP? Usted se para encima de la cuenta de alguien y abajito sale los diamantes que tiene esa persona.
13: Ah, juepucha, esa no me la sabía.
0: Y si tiene un poco de diamantes, es inclusive un MVP que puede donar mensualmente $1,000,000.
13: Uy, no joda.
0: Y que les gusta eso, como el ego. Sí. O sea, y puede ser un jeque en Arabia, y de pronto lo que está haciendo un live, y pum, le manda un regalo de un palo. Pero entonces TikTok lo empieza a reconocer a él como un gran MVP.
13: Uy, vea.
0: Y entonces
13: pues
0: son como egos. de decir, ay, no, usted no ha donado nada, míreme a mí lo que regalo. Ella me explicaba eso. Entonces, entonces cuando usted se vuelve, digamos, un streamer fiel de pedir regalitos en TikTok, y ahí le explico a los que están en TikTok, de pronto hay MVPs que se vuelven fanáticos de usted.
19: Sí.
0: A mí una vez, yo jodiendo unas batallas, hice como 5 batallas una vez nomás.
19: Sí.
0: Una en una se conectó un man de esos.
19: ¿Y qué le dio?
0: Y mandó un regalazo de mucho dinero.
19: Ah.
0: Y la gente, uy, tripas, y lo reconocieron. Digo, uy, qué buena, se le conectó un MVP, no sé quién. Entonces ya se vuelven famosos en TikTok. Y de pronto, si uno le cae bien, de pronto el man cada vez que lo vea, usted se conecta y le manda su...
19: Ay, esa no me la sabía.
0: Pero deben tener demasiado billete porque igual ellos no ganan nada.
19: Obvio.
0: Están chicaneando diciendo, yo soy un MVP de TikTok.
20: Bueno, ¿cómo vamos con los likes? Porque no, ni
0: sé. Eso, gorré. Ya pasamos 50 mil.
19: 55, Daniel.
0: Dios mío. Bueno, Valentina, bienvenida, mujer. Entonces, juiciosa. Entonces usted necesita un casa infiel, ¿no?
16: Cuando lleguen a los 60 mil, arrancamos.
19: Ay, no, ahora mandando, no jodas. Ay,
0: ahora usted que se cree el dueño del chuzo, no jodas, Javier.
19: ¿En serio?
0: Sí, póngase serio. No.
16: Vea, niña, me ponga el grosero. Porque
0: y tan igualado usando el mismo filtro mío. No, sabía.
16: Ese rato me estaba buscando.
0: Ay, entonces yo me voy a cambiar el mío. Espero, porque a mí no me gusta ser como usted.
16: No,
0: sí, a mí me gusta ser distinto. Ya, listo. El pulpo y yo tenemos filtros de comida.
19: Sí, yo soy el de los huevitos.
0: Ay, mire, me veo lo más de bonito.
19: Uy, sí.
0: Se me agrandaron los labios.
19: Ay, va, enero.
0: Ay, ahora tengo los labios para chuparlo.
19: Cuando es pronto.
0: Muy bien. Ahora sí me veo más bonito que lo que hace. Listo, mujer. Valentina, ¿cuánto lleva con su pareja?
20: 12 años.
19: ¡Uy!
0: ¿12 años?
19: Don Jurgo, hola.
0: ¿Pero usted acaso de qué año es? Valentina, fecha de nacimiento. No, se le comió la lengua a los ratones. Preciso le cortaron el wifi en pleno casa infiel. Eso es muy eso es ser muy de mala en la vida.
19: No, pa.
0: Que usted se conecte entre miles de personas y le corten el wifi.
19: No, pa.
0: Valentina a la una. Valentina a las tres. Se le dañó la comunicación a Valentina. Ay, lo sentimos mucho.
16: ¿No?
0: ¿Cómo?
16: Se veía muy joven en la foto.
0: Sí, y 12 años con el mismo.
16: Y tiene voz de niña.
19: Joven. Sí.
0: Pero es mayor de edad. Vamos a seleccionar otra persona que necesite un casa infiel. Ahí escriben en el chat, necesito un casa infiel, por favor. Pero mire, Cris tiene la cuenta privada, no es seguidor. No, Cris, así no podemos ayudarlo ni por el carajo. Tienen que tener la cuenta pública, ser seguidores. Si no, pailas, mire, sigan a Xavi, sigan a la Mega, sean seguidores.
19: Arroba Paulo Rego, bien pueda, síganme.
0: También, sí, échenle una mano al pulpo, síganlo. Muy bien. Bueno, vamos a hacer...
19: Los casi infieles. Ahí está una Paola que dijo yo, Daniel. Venga a verla, mira, vamos a esperar, se la busco. Aquí está, vamos a ver, Dani, si la podemos enganchar.
0: A ver, mira, si la engancha.
19: A ella le mandé la invitación.
0: Mire, dice Angélica Giraldo, yo, pero no, Angélica, usted ni me sigue. Y... No, Angélica,
19: baila,
0: no.
19: Baila.
0: No, a mendigar, casi infiel a otro lado.
19: Sí, suerte, no sé.
0: Aquí
19: migajeros.
0: Es a la comunidad que nos sigue, a la comunidad que nos quiere.
19: Fiel, Daniel, la fidelidad, los premiamos fieles. La fidelidad.
0: Pero uno ayuda a la gente que ni sabe quién es uno, no jodas. ¿Por qué no cambian a Andy por una mujer? No es que Andy no lo cambiamos por nadie.
19: No, señora, aquí no hemos cambiado absolutamente a nadie. De hecho,
0: aquí Andy lo volamos,
19: compañerito nuestro.
0: Pero no buscamos reemplazo. Yo no, cogí el salario de él, si quieren sinceridad.
19: Que es lo peor, por eso a mí me tienen solo con pasta y huevo.
0: Exactamente. Sí, bailas. Yo, chao. Andy fue al día en la Mega Bogotá a acompañarlos como DJ. De 10 a 4 del día está el viejo Andy en Bogotá.
19: Sí, eso lo pueden escuchar.
0: Exactamente. Vamos a ver quién sube. Otra vez Valentina. Venga, a ver, se volvió a subir Valentina. Uy, esa es mañosa.
20: Sí, señor, ya.
0: Qué maña para que la volviéramos a elegir. Valentina, ¿en qué año nació usted?
20: En 1999. 29 de enero de 1999.
0: 21 de enero del 99, el año en que mucha gente creía que el mundo se iba a acabar.
20: 29
0: de enero, Xavier, del 99.
19: Ese era el Y2K, le decían.
16: Tú dijiste el 21 y yo escuché el 29.
19: 29. Y2K le decían a ese año, Daniel.
0: La gente decía que se iba a acabar el mundo.
19: El Y2K.
0: 29 del 99. Uy, usted nació en el número de la bestia. Si le da la vuelta, queda el 666.
19: Sí, señor.
0: Xavier, ¿qué pasa si usted le da la vuelta al 69?
19: Xavier, ¿qué pasa?
16: 29 de enero de 1899, señorita.
19: Pero conteste, Xavier, ¿qué pasa si le da la vuelta al 69?
16: Parecería como, no sé, como el signo zodiacal.
19: No, señor. No, señor. Porque queda la nariz entre él.
0: Ya, silencio. No sean por
16: qué. Soy muy decente, ¿vio?
19: Aquí no somos decentes.
0: Valentina, bueno.
16: ¿Cómo es usted?
0: ¿En qué fecha nació su pareja?
20: El 2 de noviembre de 1989.
0: Ok, le lleva 10 años.
19: 10 añitos.
20: Sí, señor.
0: Y llevan 12 años juntos.
16: 12 años.
20: Sí.
0: Pues pucho, o sea, es el noviecito de toda la vida.
20: Sí.
0: Bueno, muy bien, Valentina. ¿Ya tiene hijos con él? ¿Es casada?
20: No, pues llevamos viviendo 9 años y acabamos de tener bebé.
0: Ah, acaba de tener bebé.
19: ¿Cuánto tiene?
20: 6 meses.
0: Oh, ay, qué bonito.
19: Daniel.
0: Pero mire que va a pasar lo que hablábamos la vez pasada, Pulpo.
19: Y a mí me huele.
0: Esta relación se dañó cuando nació el bebé.
19: Me huele, sí, señor.
0: O desde el embarazo. Y la vez pasada hablamos de eso, para el que se perdió el cartel, hablábamos. ¿Por qué cuando llega un bebé a la vida de una pareja? No puedo generalizar, pero muchas veces la relación se daña.
19: Sí.
0: O sea, mire, ella lleva 12 años.
19: Sí.
0: Y acaba de ser mamá hace 6 meses.
19: Sí.
0: Valentina, ¿su relación se afectó cuando nació el chiquitín o desde el embarazo?
20: Desde el embarazo.
0: ¿Vio? Sí. ¿Vio?
19: Pero fue porque pues, que. Pero fue porque no, que. Porque de pronto su merced le dio, como fastidio.
0: Espere a ver que ella cuente. ¿Qué pasó? ¿Por qué cuando en el embarazo empezó a cambiar todo? ¿Qué pasó? Eche el cuento.
20: Pues es que nosotros teníamos un negocio de un fluver.
0: Sí.
20: Pues bueno, nosotros trabajamos primero pues normal, cada uno en su trabajo normal. Entonces nosotros decidimos renunciar y montamos un negocio juntos.
0: Okay.
20: Nosotros montamos, pues acá en Bogotá, pues se le conoce como un fruver. Pues cuando empezamos a trabajar juntos, bueno, al comienzo, pues usted sabe que es duro, bueno. Él salía a hacer turnos normal, pues ya después como que la situación económica pues mejoró, entonces ya los dos manteníamos en el mismo local y trabajábamos y nos iba muy bien. Después de como 2 años de tener el negocio, él decidió que quería montar otro negocio más y pues para otro tanto de dinero, etc. Entonces, pues debido a eso, nos separamos. O sea, él se vino para el negocio que se montó, pues se montó una carnicería en compañía y él se vino a trabajar en la carnicería, pues porque él sabía de carnes y yo me quedé trabajando sola en el Uber, porque pues ya lo podía manejar sola, básicamente.
0: Sí.
20: Bueno, entonces eso fue pues hace como 2 años que empezó como todo. Entonces bueno, él se vino para la fama, bueno, con la persona que hicimos la compañía, pues se dañó el negocio, por decirlo así. Pues ahí ellos, era otro muchacho con su pareja, ellos tuvieron sus problemas, hicieron escándalo. Nosotros no habíamos registrado la fama en Cámara de Comercio, entonces la mujer del otro tipo la registró en nombre de ella.
0: ¿Dónde anda? Que es que oigo un poco de ruido, Valentina. ¿Se puede encerrar el baño?
19: En la fama.
20: Es que si me encierro, se me da la señal.
0: Ah, es que oigo un ruido allá al fondo hartísimo. Entonces va a tocar hacer esto rápido, Valentina, y no tendrá derecho a hacer preguntas ni nada. Estamos crueles hoy.
20: Sí,
0: sí, hoy estamos bravos.
19: Es que hoy es jueves.
0: Sí, hoy es jueves de mal genio, punto.
20: Yo le canté el payasín.
0: No, pero es que se oye muy mal y estoy hallando unos señores. Parece usted para con un pastor de fondo.
19: ¿Usted qué está haciendo? ¿Usted está echando polito o qué está haciendo?
0: ¿Dónde anda?
20: Estoy en el trabajo.
0: Ah, está atendiendo el negocio.
20: Sí, pero pues yo tengo un colaborador.
19: Ah, póngalo a trabajar.
0: ¿Y ese colaborador, el que habla así de duro?
20: Sí, ese es el bulloso.
0: Ah, bueno, dígale que calle, que se meta un banano en la jeta. Bueno, muy bien.
20: Bájele.
0: Eso, no, porque grita más.
20: Bueno, lo cierto fue que ya, bueno, entonces yo empecé
0: No, tranquila, no nos cuente más. Venga, sí, no, ya no, ya no es suficiente. Pero el caso es que la relación de 12 años se dañó ahorita en el embarazo.
20: Antesito, lo que pasa es que yo empecé a descubrirle en el teléfono.
0: Tranquila, no nos cuente más. No. Venga, mujer, pero una pregunta puntual, Valentina. Izquierda, se oyen allá muchas voces, parece que usted estuviera en un cementerio.
20: Sí, señor.
0: Le pregunto, él ya le puso los cachos en 12 años, y en 9, no, 12. Viven hace 9, pero ya en 12. ¿Él ya le puso cachos alguna vez?
20: Pues que yo sepa, no.
0: Ah, bueno, que usted sepa, no.
20: ¿Sospechas?
0: En 12 años. Sospecha, sí, pero sí. Cachos comprobados, no. Oiga, sí, ¿y usted le ha puesto cachos?
20: Lo que pasa es que nosotros tenemos
0: responda.
19: ¿Sí o no?
0: No me embolate. Mientras han sido parejas, ¿usted le ha puesto cachos, sí o no?
20: Cuando éramos novios, sí.
0: Ah.
19: Véala.
0: Necia.
19: Ajá.
0: Necia.
20: Ay, es que ustedes no escuchan todo.
0: No. Es que estamos haciendo preguntas puntuales. Le pregunté, él le ha sido infiel y usted dice, no que yo sepa. O sea, pues sí, hasta o sea, por eso, hasta este punto él es fiel. Pero usted ya lo engañó, usted ya lo engañó.
20: Tiene fotos con una vieja en bola, entre piernas, y usted me va a decir, pues que no.
0: No, pues ¿fue qué tal que un artista los haya contratado para pintar?
19: Vea, yo le digo una cosa, Dani, yo tuve una novia donde el mejor amigo le sacaba fotos desnuda.
0: ¿Qué tal que un...?
19: Porque él era fotógrafo artístico y sacaba fotos en el apartamento.
0: ¿Qué tal que el gran pintor Rafael Pombo los hubiera contratado para hacer un retrato en desnudos?
20: No, pues sí, Rafael Pombo ya
0: puede
20: no
0: ser.
19: Pero Rafael Pombo era un gran, claro, gran artista.
0: Sobre,
19: pintaba espectacular.
0: Exactamente.
20: Mucho tiempo, ya no.
19: Sí sabe, usted sí reconoce a Rafael Pombo como pintor.
0: El de los cuadros, el de las esculturas gordas.
19: Claro, ¿se acuerda?
20: El no, que... señor, ese no era Rafael Pombo.
0: Claro
19: que sí.
0: Obvio.
19: Todo se sabe, sí, señora.
0: Obvio, ese era Rafael Pombo.
19: ¿No se acuerda de él?
20: No.
0: Bueno, vale. Tiene que investigar más de arte.
19: Leiga para que se destruiga.
0: Sí, señora. Entonces, mire, entonces usted le vio en el celular a él, pero espere un momento. ¿Usted alguna vez encontró fotos de él así como Diosito lo trajo, sí, al mundo con una mujer?
20: Sí, es que pues digamos que eso fue cuando yo miré esa foto, entonces yo de Rabona, pues, le fui infiel cuando llevábamos 8 meses de novios.
0: Mira, acá nos está diciendo Midorrico, Botero era el de las gordas. No, eso es falso.
19: Ustedes son mentirosos.
0: Nos van a educar a nosotros de arte.
19: Nosotros los jueves son los días más cultos que tenemos.
0: El que hacía las esculturas de las gordas era Simón Bolívar. Aquí vienen a engañar.
19: Que hasta tiene la de un caballo y todo.
0: Sí, señor, no engañen a la gente.
19: Tiene hasta gatos. Hasta gatos tiene.
0: Se van a enseñar nosotros de cultura.
19: En Soacha hay un parque donde hay un gato así gordo. Es ahí estaba la escultura.
0: Exacto. Y Bolívar andaba en un gato.
19: Claro, gordo. Nosotros lo vimos.
0: Si no nos vengan acá a enseñar clases de arte.
19: A nosotros.
0: Bueno, oiga, el chiquitín que está llorando de fondo es su bebé.
20: Sí, después de eso le digo que me toca volarme porque se me despertó el bebé.
0: Ay, se despertó. O sea, que colgamos la llamada.
20: No me quiere decir nada.
19: Pero estamos hablando lo más de chévere.
0: Estamos hablando.
20: Sí, está sabrosa la charla. Espéreme a ver un segundito. Si me puede esperar un segundo.
0: Muy bien. Si su niño llora, dele leche de tarro. Y si sigue llorando, dele con el tarro.
20: No, señor.
19: Aplica también para la novia.
0: Si dele,
19: novia
0: dele un bananito, que chupe banano.
19: Si su novia llora, dele por la cola. Y si sigue llorando,
0: ya, pulpo.
19: Métale.
0: ¿Listo? Bueno, mujer, pero venga, ¿cómo así que usted le encontró fotos con una mujer entrepiernados de noche? ¿Usted me dice que el hombre no sabe si es infiel? Mamita, ¿qué más prueba quiere?
20: No, pues para mí sí. Pues es que uno dice, pues cuando éramos novios, entonces pues digamos que...
0: No, pues es que cuando eran novios, eso es... Perdón, cuando eran novios eso es infidelidad.
19: Claro, porque están en una relación.
0: Están en una relación.
20: Ah, sí, obvio. O sea,
0: por eso,
20: entonces... A lo que yo me refiero es que, bueno, digamos que... Pues de pronto uno creyó que de pronto eso no iba... Pues para más, que pues... Y ya, y
0: pero
20: pues,
0: a ver, ¿cómo dice usted? Pero a ver, venga, Valentina, ¿cómo dice usted que él no ha sido infiel si le vio las fotos con otra mujer entre piernados desnudos?
20: No, pues eso es como cuando él me encontró a mí, yo le dije, no, yo le juro que no fui infiel.
0: Pero si hay una foto,
19: claro,
0: fuera que chisme y no hay pruebas, uno dice, no, yo le juro que no, pero si ya usted vio las fotos, o sea, él es un hombre que ya le puso cacho, ¿sí o no?
20: Sí.
0: Ah, bueno, ¿y usted por qué decidió casarse con ese hombre?
20: No, pues no, o sea, pues...
19: ¿Salió muy bonita pues la foto?
20: No sé, pues digamos que... Pues o sea, yo sí estaba tragada, pues estaba tragada.
0: Obvio,
20: bueno,
0: no, pero...
20: Pues es que ya uno en este tiempo pues ya pasa de traga de enamoramiento y bueno, etcétera.
0: Por eso, pero usted, un hombre que la traiciona así en el noviazgo, ¿por qué se fue a vivir con él?
20: Pues porque yo, pues, o sea, digamos que entre comillas de desquite, pues yo le hice lo mismo, ¿sí me hago entender?
0: O sea, usted en vez de terminarle, usted dijo, ay, pues yo voy a hacer lo mismo, me voy a ir a entrepiernar con otro. Ese fue su perdón.
20: No, porque nunca me pidió perdón.
0: No, digo, fue su... A ver, mamita, preste atención. Fue la manera de usted perdonar la relación, de usted vengarse, hacer lo mismo y como estamos empatados, seguimos.
20: Ajá, sí.
0: ¿Y usted cree que eso era sano para la relación? Casarse o irse a ver con alguien así. Ah, usted me cacho. No, pues yo también le pongo los cachos. Listo, ahora sí, vámonos a ir juntos. ¿Usted cree que eso iba a funcionar? Bueno, ha funcionado porque llevan 9 años viviendo juntos.
19: Claro.
0: Pero ¿cuántos cachos habrá? Oiga, Valentina, bueno, entonces digamos que, listo, usted ya sabe que él le ha puesto cachos, usted también le puso cachos a él de venganza. Pero ahora, antesitos del embarazo esto se empezó a dañar, y al día de hoy mi pregunta es, hoy que ya está el chiquitín ahí que oyen llorar con 6 meses, la relación está bien, está muy mal, ya aparecen amigos, ya que, ¿cómo está la relación hoy en día?
20: Básicamente sí, somos como roomies.
0: O sea, ya ni un besito ni nada.
19: Ni una mano
20: se
19: agita,
20: no, sí, digamos que no, pues digamos es lo normal, como el hola, el chao y no. El hasta mañana, o sea, es un pico, un besito ahí y ya.
19: Hay insípido.
0: No, mejor dicho, le dan uno, sí, sí. Le dan un beso uno mejor jugando pico botella o escondida americanas.
20: Sí.
0: Uy, no, pero venga, Valentina, ¿y esto fue antes del embarazo o fue durante el embarazo?
20: No, eso fue, lo que pasa es que nosotros, ahí sí es como es la vida. Yo pensaba separarme de él.
0: ¿Y quedó embarazada?
20: Exactamente. Venga. Pues que yo planificaba normal, sino que a mí me salió un problema médico y me mandaron a dejar de planificar por la cantidad de hormonas.
0: ¿Y él no se cuidó?
20: No, pues porque supuestamente los médicos era casi que infértil.
0: No, pero mire, usted a punto de separarse, la mandan a dejar de planificar y se acuesta a él sin protegerse.
19: Y tome.
0: No, mamita, es que también. Bueno, listo. Usted ya tenía en sus planes separarse. Listo. Cometió el error de tin, hágamelo tin, no hay protección. ¡Pum! Quedó en embarazo. Listo, usted puede, tener su bebé como lo tuvo. Me alegra mucho que le ayude ahí a llorar en el Fruber. Él puede ser el mejor papá del mundo, pero ¿por qué sigue en la relación si usted ya hasta tenía en mente separarse? ¿Por el niño?
20: Pues básicamente sí, pues a veces es el miedo de uno no saber qué hacer. Pues digamos que, pues, o sea, es miedo y no, porque uno es como pendejo a la carrera. Porque pues a mí me da miedo, digamos, no saber qué hacer, pero pues igual pues, toda mi vida he trabajado, entonces también yo digo, bueno, pero, o sea, digamos, también mi vaina es, digamos, que yo no quisiera dejar a mi niño, digamos, ponerme a trabajar, pues que tener que dejárselo a alguien más.
0: Ok, por eso, pero entonces, digamos, si es infiel o fiel, usted va a seguir, bueno, infiel no puede ser, pero igual usted va a seguir con él.
20: No, pues, o sea, digamos, yo necesito tener como ya las, porque igual de hambre uno me va a morir, y si tengo que, pues, siempre emprender, ya uno, estamos en un país de emprendedores, y eso de hambre uno no se va a morir.
0: Pero venga, y si él no la ha vuelto a engañar, supongamos que los engaños fueron hace años, allá cuando eran novios, ¿usted quiere seguir en una relación así? Como usted dice, ya que parecen roomies hasta mañana, chao, que duerma, chao. ¿Usted quiere seguir en una relación así, Valentina?
20: No, pues es que, o sea, digamos que es como buscar como la razón ya.
0: Pero, venga, yo quiero entender al ser humano, es que yo soy extraterrestre. ¿Qué mayor razón que uno sentirse como con un amigo en la casa para terminar la relación? O sea, claro. Es que una relación es rico de uno llegar donde la pareja y que hayan ganas de verla, abrazarlo, venga, le traje un detallito. Pero si llega el día en que, verdad, uno llega a la casa y ¿qué hubo? ¿Qué más? ¿Cómo le fue en la mega? Bien, bueno, que duermas, chao.
19: Pero es que sabe también que
0: llega un punto en que Paul, yo le digo, venga, seamos amigos de verdad.
19: Eso se entiende, Dani, pero quiere que le diga cuál es la razón de ella, por lo que es el primer bebé que tiene.
0: Y además, además Pulpo, y el primer novio.
19: Y ella dice que en este momento estoy seguro que ella está diciendo, tengo miedo, estoy muerta el miedo de quedarme solo con la criatura, sola con
0: pero
19: la criatura.
0: Más triste quedarse uno con alguien que verdad ya lo saluda mejor al parcero de la cuadra.
19: Pero le digo que eso le puede estar pasando allá por la cabeza, Dani.
0: Pero bueno.
20: Sí, no.
0: Bueno, Valentina, o sea, su novio ya es infiel, ya lo sabemos. Lleva 12 años con él, 9 años viviendo juntos, usted ya sabe que fue infiel. Entonces tendríamos que pasar al payasín, ¿está lista?
20: Hágale
0: pues, cuántelo allá duro en el Fruber, que las frutas bailen. A la 1, a la 2, a las 3.
20: Payasín, yo soy un payasín.
0: Todos en el Fruber, con los pepinos. Introduzcas el pepino.
20: Payasín.
0: Muy bien, un abrazo para todos los pepinos que bailan hasta ahora en el Fruber. Oiga, mire que la otra vez Pulpo pasó una cosa paranormal en un Fruber.
19: ¿Qué pasó, Daniel? Dios
0: que
19: mío.
0: Que todas las frutas estaban muertas del susto así.
19: ¿Por qué?
0: Porque ya estaba el coco. Bueno, muy bien. Era un chascarrillo.
19: Pero qué chascarrillo tan malo, Daniel.
0: No, pero es que el coco da miedo, el coco.
19: No,
0: Daniel,
19: coco. De verdad.
0: Oiga, venga, señora, usted que se tiene una maestría en Fruber. ¿Por qué los cocos de verdad tienen dos ojitos y una naricita o una boquita? ¿En serio el coco tiene una cara? ¿Por qué?
20: No, pues es que Pues cualquiera de los tres huecos funciona, digamos, usted lo abre y pues para sacarle el juguito.
19: ¿Cómo así?
0: O sea, los ojitos que tienen es para chuzarlo ahí que salga el líquido.
19: Porque es la parte exacto, blandita, es de donde se agarra Daniel arriba, que está pegado el coquito arriba. Sí. De ahí es donde se agarra como si le, como la raíz, para que entienda.
0: Mire, los tres ojos del coco son en realidad poros de germinación que permiten la nueva palmera nazca.
19: Ah, se
0: va. Eso del coco nace una palmera. ¡Ay! ¿Te acuerdas del chiste de los jugos?
20: Como con el hijito por dentro.
0: Ah, o sea, cuando se lo meten por el ojo, lagrimea.
19: O se lo meten por el hueco y lagrimea, más bien.
0: Muy bien, o sea, que el coco tiene tres huecos.
19: Sí, señor, por cualquier hueco que se lo meta, va a lagrimear.
0: Qué bonito el coco.
16: Y ojalá. ¿Y eso cómo más se siembra?
19: ¿Qué?
16: Pues para que salga la palmerita, o sea, introducir. ¿Cómo sale dentro del mismo coquito si no se echa tierra?
19: Cuando se cae.
0: Pues cuando se cae.
19: Eso es una semilla grande, ¿sabes?
0: Exacto, cuando se cae ahí empiezan a hacer otra de la palmera y ya, no pregunte más. Vaya a clases de Fruber, Javier.
19: Sí, vaya, usted
16: qué diálogo. Estamos aquí con la señorita, pero.
0: Mire que una de los del Fruber se fueron a competir a las Olimpiadas.
19: ¿Y qué pasó?
0: Y les tocó la competencia de canotaje.
19: Excelente, esa es la del barquito, ¿no?
0: Claro, y sabe, ganaron.
19: Ajá, qué bueno.
0: Porque remó la hacha.
16: Chingo.
20: Uy, no,
0: sáquelo. Uy, muy bueno. Muy
19: yo
0: bueno.
19: Yo pensaba que era
0: muy bueno.
19: Pésimo para echar chistes.
0: No, uy, el de remo, lacha. Uf, uy, no. Es muy bueno.
19: Muy
0: pero mal. Imagínense que en el mismo Fruber estaban las uvas. Ya. Las uvas ya verdes. Y se angustiaron todas. Empezaron a gritar las uvas, las verdes. ¡Ah! ¡Ah! ¡Ah! Y entonces llegó ella, la dueña del Fruber, y le dijo a las uvas: ¿qué pasa? ¿Qué pasa? Entonces dijo: ¡ay! Se está ahogando una uva, se está ahogando una uva. Ya le dijo: no, no, tranquilos, que esa es una uva morada. Bueno, muy bien, sigamos con el cartel. Era una interrupción. Eran unos comerciales.
19: No, Daniel, estamos jodidos. O sea, yo soy el que supuestamente echa los chistes malos. Soy yo el que echa los chistes malos.
20: Bueno, ya, dejen hablar a salir.
0: Pero mire que en las mismas Olimpiadas ganaron. En la modalidad de karate.
19: Sí.
0: ¿Sabe por qué, Javier?
16: Señor.
0: Porque compitió la papá. ¡Ya! Bueno, muy bien.
19: Imagínese, Daniel, que... Valentina, el bebé de Valentina.
0: Del Fruber, claro.
19: El bebé de Valentina.
0: Ah, el
19: bebé de Valentina tiene un don.
0: Ah, un don.
19: Sí, resulta que el bebé de Valentina... Estaba ahí Valentina con el bebé. Tan, tan, tan. Y el papá pasó. Ta, le dijo: ah, mi bebé, no sé qué. Y Valentina le dijo: échale un ojito ahí al niño. Entonces se quedó ahí, el papá con el bebé. Entonces le llega y diga, dice el bebé, dice, queda mirando el papá y dice: ay, pobrecito mi tío. Se quedó mirándolo hacia el papá. Sí, como cuando se queda mirando el papá al bebé.
0: Sí.
19: Y bueno, pasó así. Y al otro día, ¡pum! El tío desvivido. Y el papá se quedó pensando y ¡pum! Listo, el otro día también se quedó ahí como cuidando al bebé.
0: Sí. Pulpo.
19: Cuando llega el bebé se queda mirando así al papá y le dice: pobrecito el abuelito. Y el papá se quedó así pensando y al otro día ¡paila! Desvivido el abuelito. Al tercer día el papá dijo: uy, no,
0: pulpo,
19: no, no.
0: Ya.
19: Cuando llega el bebé y dice:
0: no.
19: Pobrecito. Pobrecito, pobrecito mi papá. Y el man se mete, qué susto. Y eso, el man no salía, no salió de la casa, se metió por allá en un cuarto, en el baño, se iba con cuidado al baño, dijo: no, no, me voy a desvivir, no, no, ¿por qué? No sé qué. No, qué día tan horrible, le tocó irse a trabajar. Se fue caminando despacio porque no, dejó la moto en la casa.
0: No, esto es
19: no, horrible. Llegó el man a la medianoche, no, ya, las 12 de la noche, 12, un minuto, y ¡pum! Entró a la casa. Y llega Valentina y le dice: mijo, ¿usted dónde estaba? No, yo tuve un día horrible, no te imaginas. Día horrible el mío, que abrí la puerta y se me murió el lechero en la puerta.
0: Bueno, muy bien, después de ese comercial, Valentina, sí. Bueno, tiene derecho a tres preguntas, lleva 2 años con su pareja, ya hubo cachos por parte del cachos por parte suya, sí. Acaban de ser papás hace 6 meses. Primera pregunta para Xavier Piñeros.
20: Sabi, yo quería, pues, después de los 2 años, digamos,
0: ¡pagaron! Ah, perdón, no habíamos
19: visto.
0: Perdón.
16: Espérate, ¿cómo?
0: Tocaba poner
20: el
0: pagaron.
20: En los últimos 2 años, yo quisiera saber si él ha estado con alguien más.
0: En los últimos... Ojo la pregunta, Javier.
20: Los últimos 2 años.
0: Es que Javier ya sufre el oído. Sí. Es que ya tiene 60.
2: No, pero ¿qué con esa gritería ya?
0: ¿Cuál gritería? Nadie está gritando.
21: Siempre es la misma vaina que aquí gritamos, que aquí cogemos y decimos que no sé qué.
2: La chica vendiendo en el club.
0: Bueno, silencio, orden, orden. Ya se callan todos, la jeta. Me hacen el favor. Ya, a ver, pedazo de brujo. Que en los
21: últimos... Oiga, respete.
0: Javier, en los últimos...
2: Para que lo respeten.
0: A ver, respeten. Preste atención. En los dos últimos años...
2: Dos.
0: Sí, años. Sí. ¿Él ha sido infiel, sí o no?
2: Sí.
0: Uy, sí, señorita.
20: ¿Cuántas veces?
0: ¿En los dos últimos años?
20: Sí.
0: Bueno,
20: o sea, ¿con cuántas personas? ¿Con
0: listo,
20: cuántas
0: en personas? ¿Total o en los dos últimos años, Valentina?
20: No, en los dos últimos años.
0: En los dos últimos años, Javier, ¿con cuántas?
2: Tres.
0: ¿Con tres?
21: Uno, dos.
0: Sí. Pero le rinde, señorita, en los dos últimos años con tres. Imagínese en los 12 años para ir con 30. Última pregunta, Valentina.
21: Eso porque la semana ha estado mala.
20: Pero me añapa.
0: A ver, Valentina.
20: Quiero ñapa. Pues bueno,
21: pero si tiene una pregunta. Javier, ¿con cuántas de cama en los últimos 2 años?
2: De los últimos 2 años registró 2 de cama.
21: Tiene un 70% ganado.
0: Señorita, ahí están sus respuestas.
21: Muy bien.
20: Ay, denme una ñapita porque quiero saber cuándo fue la última vez.
0: ¿Usted en el Fruber da ñapa?
21: ¿Usted da ñapa en el Fruber? ¿Hace descuento o lo tiene todo etiquetado?
0: Si uno le compra 12 bananos, ¿le encima uno?
20: No, si usted me compra 50 mil frutas, yo le echo su bandeja de manzanas, su bandeja de ciruelas, ¿me entiende?
0: Usted da ñapa, ¿cierto?
20: Obvio.
0: Bueno, nosotros no, hasta luego.
21: Uy, mucho.
0: Uy, no, sean así con no la gente.
21: Así, respete,
0: ustedes son muy dañados los del cartel.
21: De lo peor, Daniel.
0: Usted
21: de
0: lo peor que hay. O sea, no, pero es que hacemos si en este Fruber no damos ñapa.
21: Sí, aquí no damos ñapa, lastimosamente.
0: No. Hoy no damos ñapa, mañana sí. Como puro letrero
21: exacto,
0: de tienda de barrio.
21: Hoy no fío, mañana sí.
0: Exacto. Hoy así no damos ñapa, mañana sí.
21: El letrero dice eso. Hoy no fío, mañana sí.
0: Además, ¿qué más quiere saber esta mujer?
21: Se hace
0: o sea, acaba de enterarse que en los dos últimos años le pusieron los cachos como con 3 personas.
21: Le hace 100 años de seriedad, señor.
0: Y todavía.
21: Ay, ¿puedo hacer otra preguntita?
0: Por favor.
21: ¿Jodas? ¿Cuántas veces se lo metió la última vez?
0: Por favor, pulpo, que cierran el live.
21: Ay, pero esto, yo no estoy diciendo nada raro, Daniel.
0: Comporte.
21: Ni estoy hablando de la leche, ni de nada.
0: Ya
21: esas cosas,
0: se
21: Daniel,
0: callan la gente.
21: Cierran los live.
0: Muy bien, aquí estamos en el cartel. Vamos a hacer otro casi infiel.
21: Vamos, dale, alcanzamos.
0: Sí, alcanzamos. A ver quién se le mide al casi infiel. A vamos. Ver quién.
21: Vamos.
0: A ver, Angélica insiste que ella, pero no nos ha seguido. No, Angélica, no.
21: Triste,
0: nosotros,
21: triste.
0: Nosotros ayudamos a nuestro parche.
21: Triste, triste.
0: A los que llegan infiltrados aquí que ni nos siguen, no.
21: Sí, baila.
0: No, baila. Esto es una secta como masónica.
21: Sí.
0: Y apoyamos a nuestros seguidores.
21: De Illuminati.
0: Sí,
21: Daniel,
0: a los que no, bailas. No, a los que no.
21: A mí se me hace que los Illuminati tienen más dinero y más poder, Daniel, que los...
0: ¿Que los masones?
21: Sí, a mí se me hace. Los masones se me hacen, yo los...
0: Uy, bueno, bájale.
22: Eso, Señal
0: muy,
22: Radio.
0: Eso, muy bien, por las buenas. Y aquí nosotros somos los más de queridos.
2: Somos los más de queridos.
0: Bájele. Uy,
21: Dios mío, Daniel, esto va a
22: estar
21: difícil.
0: Bájele, listo, Angélica.
22: Vale.
0: ¿Cómo me le va, señorita?
22: Muy bien.
21: ¿Entonces para qué llama?
0: Espérese. Momento. ¿A qué se dedica usted?
22: Soy independiente.
0: Ah, independiente.
21: Qué bueno, muy
0: o
21: bien.
0: O sea, eso significa desempleada. No, no sean así.
21: Daniel, de verdad, usted sí.
0: No, mentiras, pero si usted...
21: Usted se toma atribuciones que no debe.
0: Pero si usted es independiente, es desempleado.
21: Pues, porque Daniel,
0: usted
21: no, pues
0: sí,
21: es que...
0: Usted es el duro.
21: Sí, usted es su propio jefe.
0: Muy bien. Dice Arnold, ¿por qué siempre mujeres? Pues porque esto es a las aisos, hay muchas mujeres.
21: Claro, hay muchas mujeres
0: están
21: que
0: pidiendo
21: deseosas,
0: pista.
21: Deseosas.
0: Bueno, señorita Angélica, cuando usted es independiente, ¿cómo se gana la papita?
22: Vendiendo pijamas.
0: Ah, vende pijamas.
21: ¿Y tiene local o lo monta online?
22: No, local.
0: Ah.
21: Oiga, y no.
0: Ya no va a gorrear,
21: no,
0: ni
21: diciendo,
0: va a hacer publicidad.
21: No, ¿a usted no le iría de pronto un poquito mejor con el tema online?
0: Pues es que vender también online.
21: Pero es que
22: las dos.
21: Pero es que online no paga arriendo el local, Daniel.
0: Pero de pronto le va bien en el local, no sea sapo. Déjela, envidioso.
21: Tratar de economizar.
0: ¿En qué ciudad tiene el local?
22: En Acacias Meta.
21: Uy, allá hace un calor, allá las pijamas esas que son así como
0: pero
21: de peluche.
0: Allá la pijama que usan un hilo, porque
21: no,
0: con el calor.
22: No. De todas, no, pero en algodón no, súper frescas y sexys.
0: Ah, ¿usted allá no vende pijama de enteriza de monstricos?
22: No, de mostrico no.
21: De mostrico lo tiene Mario.
0: Bueno, muy bien. Entonces vende pijamas en Acacías. ¿Cuántas pijamas puede vender en un día?
22: ¿Cuántas pijamas puede vender un día? Así malito, por ahí unas 10.
21: Vale, bueno, ya, ¿cómo las tiene la pijama? ¿Cómo registra la pijama en Acacías?
22: Bueno, manejo diferentes referencias. Hay unas de 100, hay unas de 65, 75.
21: Ah, pero vende. Pero es caro. Imagínate que vendas. Que vendas 5 de 100 son 500 lucas.
0: 500 lucas es un local, señor. Es un local, claro, que le da 30 palos mensual. Si es que tiene para pagar local y
21: claro,
0: todo.
21: Claro, no, siga pagando local.
0: Oiga, pero la gente está necesitada de pijamas. No, casi es para vender 100 pijamas a. No, 10 diarias, 300 pijamas mensuales. No,
21: pero ¿cómo gastan pijamas ya en la casa?
22: Es que el truco está no vender lo que venden todas así, las pijamas normalitas, ¿no?
21: Entonces usted le vende, por ejemplo, un día le vende la pantaloneta de la pijama y al otro día le
0: encanta. No, señor, él vende pijamas
22: no,
0: únicas.
22: No, elegantes.
0: Elegantes.
21: ¿Como el pegante?
22: Yes.
0: Ah, yes.
21: Ah, uy, excelente tu.
0: Bueno, bueno, la veo bien creativa, muy bien, Angélica. Bueno, señorita, gracias. ¿Cuánto lleva con su pareja?
22: 3 años.
0: 3 años, muy bien. Fecha de nacimiento, Angélica.
22: Mía, ¿cierto?
0: No.
21: De la vecina, de la del local de al lado. De la del local de al lado.
0: Del que vende empanadas.
22: 8 de diciembre de 1997.
0: 8 de diciembre del 97, bueno, ahí en las velas. Muy bien. ¿Y su pareja?
22: Mi pareja, 7 de noviembre del 94.
0: Del 94, llevan 3 años juntos, muy bien. ¿Y el hombre a qué se dedica, Ayana Casillas?
22: Es conductor.
0: Ah, ¿y qué maneja él?
21: Me maneja
22: una Mitzel.
21: ¿Una qué?
0: ¿Una qué? ¿Qué
22: Mitzel
0: es eso? Una mixer.
21: Una mixer, eso no es Mitchell, como ser uno.
0: Eso no es ser DJ los que sí, manejan un mixer.
21: Yo manejo, entonces yo soy conductor, porque yo manejo un mixer.
0: Sí, el pulpo es un gran mixer. ¿Qué es eso, manejar? ¿Qué es eso?
22: Eso donde, un ejemplo, cargan cemento para llevarles así a la gente que
21: construye. ¡Ah, la pipa!
0: ¿A la volqueta esa que pase una abeja?
22: Eso, como una olla, algo así.
21: La pipa, esa le dicen la pipa.
0: Yo le decía, la camión abeja.
21: Sí.
0: Ah, bueno, muy bien.
21: Excelente.
0: ¿Y a usted le admitió? No, mentira.
21: Daniel.
0: No sean así. No,
21: por
0: sea,
21: favor, dale que nos cierran el like.
0: Tiene toda la razón.
21: Yo, a mí me están
0: me disculpo con los chinos del TikTok que manejan esto.
21: Sí.
0: Disculpen, amigo, por decir
21: misionar. Amigo, no quiere decir misionar por él. No.
0: O sea, que él es de los que dice, mi amor, ya tengo que ir a mezclar. Ay, eres DJ. No, manejo una Chiste tan malo. Bueno, muy bien.
21: Ay, Dios.
0: Oiga, ¿y por qué cree que el conductor le pone cachos?
21: Buen dato, muy bien.
0: Buen dato.
21: Excelente, sí, tiene toda la razón.
0: Bueno, así mismo le vamos a ayudar. Xavier, el
22: listo,
0: hombre.
22: No, me los puso, pero según él ya no hace.
0: ¿Ya le fue infiel?
3: Bueno, sí.
0: No, pero venga, ¿y para qué otra vez? Entonces usted, ¿para qué otra vez? A ver si se los han vuelto a poner y le dicen sí, entonces en un mes va a volver a llamar y a llamar. Porque, venga, ¿cómo hizo para perdonar a alguien que le pone cachos? Yo quiero entender eso.
21: Me puso el local de pijamas.
0: No, porque es que yo admiro a la gente que es capaz de perdonar cachos, pero es que Pulpo uno para perdonar cachos tiene que olvidar de cabeza y de corazón.
21: Primero de cabeza, Dani.
0: Porque si no, todo el tiempo uno va a estar... ¿Qué? ¿Dónde anda? Videollamada.
21: Uy, eso
0: no le creo.
21: Manera.
0: Usted ya me los puso. Y en cada pelea, ¿se acuerda? Usted hace un año me puso cachos.
21: Sí.
0: Hace 2 años.
21: Y las mujeres son las que llevan registro, pero mejor dicho, estricto.
0: Hasta uno, hasta el hombre, Pulpo. Si usted perdona a cachos, créame que en cualquier pelea donde su mujer liga, ay, ¿por qué fue con un amigo? Usted le echa el vainazo. ¿Usted qué? Que me puso cachos hace 8 meses.
21: Sí.
0: O pueden pasar 20 años de vida. ¿Y usted se acuerda cuándo le pusieron los cachos?
21: Eso es cierto.
0: ¿Y cómo los pusieron? ¿Y con quién se los pusieron?
21: Sí, señor.
0: Por eso admiro al ser humano que es capaz de resetear la cabeza.
21: ¿Qué poses hicieron y todo?
0: Y olvidar. Porque si usted no olvida sus trapitos, los saca
21: la... Se hizo el 72.
0: Exactamente. Ya. Señorita, ¿cómo hizo para perdonarle los cachos?
22: Porque quedé embarazada, entonces...
0: No. ¿Y entonces como uno queda embarazado tiene que perdonar cachos?
22: No, por el hogar.
0: Ah, la típica. Es que ya tengo. Entonces, él le puede seguir poniendo cachos toda la vida porque usted ya tiene un hogar.
22: No, ya no.
0: Pero
22: no,
0: si usted está diciendo que por el hogar.
21: Claro.
0: Ahí están los niños todavía, entonces siempre lo va a tener que perdonar. Según usted.
22: No, ya no perdono.
0: Ah, ya no perdono.
21: El que perdonaba murió en la cruz, diga.
0: Muy bien. Bueno, entonces ya él fue infiel, lleva 3 años con él, entonces cante payasín, por favor, para ayudarle. A la 1, a las 2 y a las 3.
22: Pa'
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21: Cántelo así a capela.
0: A ver, cántelo.
21: Échese una capela.
0: Uno, dos, tres.
21: Ole, cante.
0: A ver, mujer.
21: Angélica, Galindo.
22: Payasín, payasín, payasín.
0: No, no, no. ¿Qué porquería canto?
22: Payasín, payasín.
0: No, no, no.
21: Hace, usted, venga usted, ¿hace cuánto escucha el cartel?
0: Si usted no lo oye, señorita, no, no, no se engañe.
22: Sí, lo escucho desde pequeñita, incluso tengo, no les digo que tengo un radio pequeñito.
0: No. ¿Y cómo y no, se, ¿cómo no se sabe el payasín?
22: Ay,
21: Daniel, haga la rifa, haga la rifa.
0: No, señorito, o sea, si lo oye siempre, ¿cómo no se sabe el payasín?
21: Haga la rifa, Daniel, haga la rifa.
0: A ver, ¿cómo es el nombre? Nombre y apellido, no vale el chat, me responde de una. Tiene dos segundos para nombre y apellido del man que tiene los huevos en la cabeza. No se lo sabe, ¿sí ve? Le presento a Paul Urrego, señorita. Que esté muy bien, hasta luego, esto es para oyentes fieles. ¡Chao! ¡Ya venimos! Traemos una psicóloga invitada porque Xavier necesita un psicólogo. Nosotros necesitamos un psicólogo y todos ustedes necesitan un psicólogo seguramente. Ya vamos a hablar con una psicóloga acerca de los casinfieles, de las relaciones a distancia, de por qué perdonar una infidelidad, de la inseguridad que hay hoy en día por culpa de un WhatsApp, por culpa de un celular, de, ay, si no confías en mí, entonces dame las claves de tu celular. De todo eso vamos a hablar aquí en el cartel al regreso.
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1: Bienvenidos al cartel de la Mega, una hora más en esta noche. Nos hemos divertido, hemos gritado, hemos llorado, nos hemos emberracado, pero todo eso ocurre en este programa. Ahorita más adelante nos vamos a asustar, vamos a aprender del universo y todo a continuación en el cartel de la Mega. Bueno, ustedes saben que llevamos años haciendo Casa Infieles, donde las personas llaman a averiguar su pareja, le pone cachos. Javier, que está ahí también invitado nuestro, le dice a la persona si la pareja es infiel o no. Y es un tema interesante, es un tema que dicen, oye, ¿todavía hacen Casa Infieles? Claro, este producto se vende. Y creo que a medida que va pasando el tiempo, las personas como que se han vuelto más inseguras, ¿no? Le pregunto a los que están en el chat de YouTube, de TikTok, los que oyen su radio y van en un trancón con su pareja o algo. Yo no sé si la inseguridad entre las parejas ha aumentado por culpa del celular, por culpa de las redes sociales, los likes, que a quién sigues, que quién te siguió. Ahora cualquier persona a nivel mundial le puede escribir a su novia, a su novio, ¿no? Entonces, ¿será que hoy en día la desconfianza, la inseguridad aumentó con todas esas historias que uno oye en redes sociales? Porque antes uno se enteraba lo que le pasaba en el núcleo de los amigos, en el grupito, pero ahora uno oye, ¿no? No, que fulano traicionó a fulana. Uy, no, que este artista le puso los cachos a la mujer. Toda la gente sale, ya el amor no existe. Si engañaron a fulana, que es una mamacita, imagínese a uno. Si hace mal le ponen los cachos y es millonario, imagínese a uno. Entonces como que uno ve, como que la gente dice hoy en día como que ya el amor no existe, o todo el mundo quiere una relación abierta, o al final siempre va a haber cachos. Siempre hoy en día la tentación es muy grande. Si su pareja es bonita, muy llamativa, entonces usted duerme inseguro porque dice cuánta gente le estará escribiendo. Hombres más bonitos que yo, mujeres más.

0: quién te escribió y por qué seguiste a esta persona y ese like, y por qué saliste en esa foto en vestido baño y por qué tal cosa. Y entonces es el como digo yo en este programa, el maldito celular. Pues mire que tengo una psicóloga invitada acá, ella es Lucía Segura, quien nos acompaña esta noche acá. La pueden ver en TikTok, la pueden ver en YouTube. Lucía, buenas noches, bienvenida, ¿cómo me le va?
1: Hola, buenas noches para ti, Dani, para Paul, para todos nuestros oyentes, todos los que nos están viendo en este momento por el YouTube, por el TikTok, y nada, agradecida por esta invitación.
0: No, a ustedes, Lucía, por estar acá. ¿Ir al psicólogo es de locos?
1: A ver, hay que cambiar un poco ese chip, por decirlo de alguna manera. Nosotros estamos acostumbrados a que primero acá en nuestro sistema de salud ir al psicólogo, eso no hay nunca citas. Y nosotros estamos acostumbrados a no tener una salud de prevención, sino okay, cuando ya estamos enfermos es que acudimos. Entonces, pues muchos dirán, no, pero yo quiero ir al psicólogo, eso es de locos, ¿verdad? Entonces hay que empezar a cambiar ese chip y empezar a cuidarnos, así como de pronto si yo necesito un cambio de lentes, voy al oftalmólogo, al optómetra y pido una cita, o si de pronto necesito mandarme a arreglar mis dientes porque sí, tengo un dolor de muelita, uh-huh, pues así mismo tenemos que cuidar nuestra salud mental porque es nuestra obligación. Si no nos cuidamos nosotros, pues ¿quién nos va a cuidar?
0: Sí, es que sigue siendo como a veces caso como de vergüenza, ¿no? Decir voy al psicólogo. Yo creo que el primer paso es muy difícil, uh-huh, pero todavía es más difícil contarle a la gente e inclusive a una persona cuando uno empieza a salir con ella, ¿no? Con él, porque yo creo que mucha gente se asusta y dice, ay, conocí un tipo divino y todo, pero en la segunda cita me dijo que es que no podía el viernes vernos porque tiene psicólogo. Entonces más de uno dice, uy, quién sabe qué hizo, ¿no? O quién sabe de qué sufre, o quién sabe por qué será. Yo le pregunto a toda la gente que oye este programa, y quiero que sean sinceros. Respondan sí o no. Si a usted la persona con la que empieza a salir le dice que va al psicólogo, ¿eso los espanta? Respondan sí o no. La verdad, con la manito en el corazón. Así como de pronto alguien dice, no, es que mira, tengo un hijo. Hay gente que le espanta a las personas que tienen hijos, seamos sinceros. Usted conoce una hembra, uff, divina la mujer, uy, no, viera el bizcocho que me levanté. Oye, pero es que tengo hijo. Y más de un hombre dice, uy, paso. ¿Lo mismo les pasaría a ustedes con el psicólogo? No, imagínate, no puedo ir mañana a comer helado. Imagínate que el psicólogo por fin me dio cita. ¿Los espanta un poquito? Mire, sí, dicen acá, muchos están diciendo que sí. Positivo pa' loco. Algunos dicen no. Pero ¿cómo hace uno para manejar ese tema? O sea, deberíamos contarlo desde el principio que uno sale con alguien. No, mira, sí, yo voy al psicólogo. ¿O es mejor reservarse eso? ¿Usted qué recomienda como psicóloga?
1: A ver, primero hay que tener en cuenta que con todo este tema que nos llegó hace unos años de la pandemia, uh-huh, eso nos puso un antes y un después. Porque si antes no se hablaba de salud mental, ahora sí os sí tocó poner el tema sobre la mesa.
0: Okay.
1: Porque ahora muchos trastornos empezaron a agudizar después de la pandemia y posiblemente nadie se dio cuenta, porque ese encierro nos hizo mucho daño a muchos, ¿ok? Uh-huh. En especial a la generación que estaba en el colegio, que después iban a empezar a estudiar en la universidad y que después iban a empezar en ese mundo laboral, ¿ok? Entonces, nosotros vivimos en una cultura en que definitivamente hablar de psicología, eso es estar locos. Entonces, es como empezar como a mirarnos y como que sincerarnos un poco y no hacerlo ver como que, no, si definitivamente me dice que tiene una cita con el psicólogo, la psicóloga, es que ese tipo está mal. Es más, yo le digo, bueno, ¿y qué pasa? Le pregunto, ¿y por qué vas al psicólogo? Entonces, es como tener esa primera confianza, ese primer contacto, pero si yo tengo ese primer contacto, esa primera confianza, pues también estoy fregado.
0: Ok.
1: Ese sería mi consejo, o sea, ¿de una?
0: ¿De una?
1: De una, o sea, sí, de una. Lo peor que le puede decir es chao. Y bueno, pues después seguirá otra o otro, o bueno, qué sé yo. Pero hay que arriesgarse.
0: Muy bien, pues miren, aquí estamos hablando con nuestra psicóloga invitada, la señora Segura, nuestra psicóloga, que nos empieza a dar algunos tipsitos o datos para que ustedes tengan en cuenta. Aquí llevamos años haciendo Casa Infiel, es una sección donde las personas averiguan con Xavier Piñeros, que ahí está en cámara, que es nuestro brujito invitado.
2: Hola. Buenas noches, doctora.

0: Hola, buenas noches. Qué pena que no te saludé.
1: Ahí está Xavier.
2: Tranquila.
1: Oiga, Xavier, usted, si empieza a salir con alguien, esa persona le dice que va al psicólogo, la verdad. ¿A usted le daría como un poquito de como de desconfianza de entrada? La verdad.
2: No, y ya pasé por una situación y lo acepté.
1: Lo aceptó, bueno, muy bien.
2: Sí, claro.
1: Bueno, muy bien. En el tema de las relaciones, que aquí con Xavier llevamos años escuchando problemas, desconfianza, ¿usted cree, doctora, que la inseguridad hoy en día de confiar en la pareja se ha perdido por culpa de la tecnología?
0: Sí y no, pero hay que explicarlo de cierta manera. A ver, yo quiero poner en contexto lo siguiente. Digamos que en mi generación, nosotros, cuando no existían los dispositivos electrónicos, o ni siquiera existían redes sociales, lo único que teníamos era el teléfono a la mano, el teléfono fijo en nuestra casa.
1: Correcto. ¿Verdad?
0: Entonces, muchas veces, es más, muchas veces ni siquiera había teléfono o estaba dañado. Y a eso súmele que de pronto la niña decía, uy, no, esa niñita a mí me cae mal. No, esa niña no es para mi hijo. Y llamaba y no está, pum, le botaba el teléfono.
1: Sí.
0: ¿No? O lo contrario, decía, oiga, pero este tipo tiene una pinta de marihuanero. Y empieza a llamar, no, ya no está, pum, le bota el teléfono. ¿Cierto? Eso pasa. Entonces uno decía, bueno, no nos podemos ver este fin de semana, nos vemos el lunes. Entonces había esa ansiedad y esa expectativa por verme con ese novio o esa novia el fin de semana o el lunes. ¿No? De pronto, si yo estaba en la universidad, nos veíamos entre semana, pero el fin de semana no. Entonces, como que él estaba ya en su espacio y yo estaba en mi espacio, yo estaba con mi familia, de pronto estaba con sus amigos, echaban unas cervecitas, un partidito de micro, cualquier cosa.
1: Sí. ¿Sí?
0: Entonces, como que había una pausa en la relación. Entonces, ¿qué pasa hoy en día? Resulta que hoy en día no hay pausas. Hoy en día, de pronto, los jóvenes quizás, bueno, digan, bueno, no nos podemos ver esa semana porque de pronto tengo que estudiar para un parcial, tengo horas extras en mi empresa, o tengo que cuidar un familiar, o bueno, cualquier cantidad de cosas. Pero ellos están en contacto todo el tiempo.
1: Todo el tiempo.
0: Entonces, están mandando mensajes, se están mandando qué foticos, qué videos. Entonces, ellos no se ven, pero a la final sí se ven. Entonces ellos crean una dependencia dopamérgica, se puede decir, diferente a la que nosotros teníamos, porque como esta generación quiere todo ya, rápido.
1: Sí, hoy en día en las parejas no hay espacio.
0: No hay espacio.
1: Por más de que uno diga, no, él salió con los amigos, pero ahí está en el chat. ¿Cómo vas? ¿Quiénes llegaron? ¿A qué horas te devuelves? ¿Estás bien? Claro.
0: Exacto, y eso que crea una dependencia. Porque cuando tú estás todo el tiempo diciendo, es más, muchas veces se descargó el celular y duró dos horas descargado. Y resulta que ella o él envió una foto, una historia y quedó ahí, la dejó invístola. Y entonces esta mujer o este hombre entra como, ¿qué pasó acá? Sí, como si...
1: Se arma una pelea. Me apagó el celular.
0: Sí, ¿con quién está? ¿Qué está haciendo? Pero si yo hace rato le coloqué, subí esta historia y me dejó invisto. Y empiezan como a montarse en unas películas ahí todas extrañas, ¿sí? Adicional a eso está el control, ¿no? Porque lo que te digo, entonces, es que hasta para ir al baño. Espera, es que ya voy, es que voy, es que estoy en el baño. Es que no te contesté porque es que lo tenía descargado.
1: Es una reportería constante de qué estás haciendo para que el otro confíe.
0: Exacto. Y entonces cuando yo dejo de reportarme, el otro crea como esa incertidumbre de qué va a pasar, ¿sí? Entonces todo el tiempo están ahí. Entonces de alguna manera es como, irónicamente, la tecnología nos conecta, pero a la vez nos está separando. Porque antes, digamos, la dopamina en nuestro cerebro era como, te lo pongo en este ejemplo, haz de cuenta cuando tú cierras el grifo y empieza a gotear, gotica a gotica.
1: Ok, entonces, sí.
0: Entonces, esa se mantiene en el tiempo. Ahora no, ahora es como si a ti te inyectaran
1: todo
0: de una, y es que tú quieres todo ya, todo rápido. Entonces los chicos hoy en día escriben, entonces le dicen, bueno, nos vamos a ver este fin de semana, ¿qué vamos a hacer? Te invito, y resulta que la chica de pronto se ocupó y no le contestó, y este hombre empieza.
1: No, el desespero.
0: Sí, el desespero, ¿y qué pasó? Y bueno, y entonces nos vamos a ver, entonces, ¿qué pasó? O lo que tú decías ahorita, cuando empiezan a comentarles, ella subió una foto, ¿no?, bonita, y empiezan a decir, bueno, ¿y este man quién es? ¿Por qué él escribe eso? Y empiezan a montarse, bueno, ¿y por qué, de dónde lo conoce? Y bueno, ¿y por qué le dice esas cosas? Y eso se ve en todos los contextos, en el colegio, en la universidad, en el trabajo. Entonces, como que no hay ese espacio, esa pausa para que la relación descanse, porque es necesario, ¿sí? Porque qué mejor. Es más, hoy los chicos ni siquiera se extrañan. ¿Qué se van a extrañar si todo el día están ahí conectados?
1: Mire que la doctora Lucía Segura nos está dando unos daticos. Yo, que soy de generación ochentero, sabe también.
2: También.
1: Uno, y ella da un dato interesantísimo. Uno tenía solo el teléfono fijo. Uh-huh. Y uno se extrañaba.
0: Sí,
1: y uno iba,
0: claro.
1: Uno iba a la universidad y uno decía, ay, ya quiero que sean las 7 de la noche para estar en casa y llamar a mi pareja, y era hablar nomás 5 minuticos, porque el papá, ya uno le da vergüenza, porque uno decía, y uno saludaba al papá y uno decía, ay, no, qué vergüenza, y el papá al fondo, mija, cuelgue, que ya he hablado mucho, y uno esperaba esos 5 minutos con su pareja. Y en 5 minutos, ¿cómo te fue? ¿Qué tal estuvo tu clase? ¿Cómo te fue en el bus? En fin, bueno, mi amor, ya casi es viernes, ya casi nos vemos. Chao, que duermas. Y el siguiente contacto de pronto era, ¿quién sabe cuándo? Porque a la otra madrugada usted salía en un bus y decía, no, yo que voy a llamar a esa casa a las 6 de la mañana, qué vergüenza. Entonces, de pronto, inclusive podían pasar 24 horas hasta la siguiente llamada y usted no sabía si fue a la universidad, si se fue con el otro, si se fue con el amigo. Pero la doctora tiene razón. Uno a veces cree que uno dice, ay, no, este fin de semana nos dimos espacio con mi novio. Pero espacio presencial más no celular.
0: Exacto.
1: Un espacio real, que es muy difícil hoy porque la gente lo va a tomar a mal, sería, mira, este fin de semana disfruta con tus amigos.
0: Uh-huh.
1: Hablamos de nuevo el domingo en la noche. O sea, chao WhatsApp, chao teléfono. Mi amor, disfruta de verdad tu viaje con tus amigos. Nos vemos el domingo en la noche para que me extrañes. Uh-huh. Pero yo le pregunto a toda la gente que está conectada acá, ¿cuántos hoy en día aceptan eso? Sean sinceros, donde su novio le diga a usted, mi amor, ¿sabes qué? De verdad, extrañame un poquito, yo te quiero extrañar 24 horas. Yo creo que más de uno dice, uy, este mar me va a ir a cachonear. Uy, mira, acá dice Yance, nadie. Eso no pasa, dice Clau. Eso no pasa. Son tóxicos hoy en día. No, nada. No se puede. Es que, de verdad, la doctora lo está diciendo clarísimo. Yo no había pensado en eso. Uno cree que se dio espacio con la pareja porque no está frente a frente, pero en el celular están cada 5 minutos. Exacto. Sticker, mi amor, ¿cómo van las polas? Oye, ¿quién fue? Me mandas fotico, me avisas cuando cojas el carro. Oye, me demoro 5 más, mi amor, tan. Usted una noche de viernes con sus amigos se da cuenta y se, mejor dicho, escribió un libro con su pareja.
0: Está colapsado eso.
1: Porque hoy en día, el decirle a la pareja, amor, ¿sabes qué, verdad? Disfruta tu noche con tu familia o tus amigos, hablamos mañana. Más de uno empieza, ¿quién sabe por qué me está sacando el cuerpo? ¿Quién sabe con quién se fue? O sea, y la doctora tiene razón, o sea, no nos estamos dando espacio porque estamos en el WhatsApp máximo. Pucha, no pasa una hora sin que usted, ¿cómo vas? ¿Qué haces? Oye, y si pasa una hora sin que le responda, hay problemas.
0: Sí, hay problemas.
1: Hay problemas. Doctora, ¿y usted qué aconseja? Porque nos estamos dando cuenta que no podemos generalizar, me disculpan. Claro, habrá gente que dice, no, Dani, yo sí soy de los que con mi pareja disfruta tu domingo con familia. Chao, hablamos mañana lunes. Habrá parejas. Pero, doctora, ¿qué hacer hoy en día, de verdad, donde las parejas no se sueltan? Inventemos más de una hora. Por culpa del celular.
0: Es que la culpa no es del celular. La culpa es de cómo estamos utilizando nuestro tiempo y cómo nos estamos vinculando con todo nuestro entorno. ¿Me explico? Muchas veces estoy 24/7 con mi novia o con mi novio. ¿Y dónde está su familia? ¿Dónde están sus amigos? ¿Dónde está ese parche que tenía de colegio que nunca más volvió a saber? Porque es más, muchas veces, con el tema, otra vez retomo lo de la pandemia. Resulta que cuando nos aislaron por obligación, esos chicos que salían a jugar y quisieron volver a salir a hacer ejercicio, ya, no, qué pereza salir, empezaron a sacar el cuerpo, yo ya no tengo estado, yo me la paso todos tomando, fumando, ta, ta, ta. Entonces, como que esos ese vínculo también hace falta, el vínculo con los amigos, el parche, la familia, es como respetar también esos espacios y como que colocarnos unas como resetearnos de alguna manera, decir listo, yo te quiero, yo te amo, pero okay, yo me voy a pasar este tiempo con mis amigos o con mi mejor amigo, con mi mejor amiga, pero no entrar en esa desconfianza que entonces si no se quiere ver conmigo, entonces es que usted ya va a tener otra persona. Ahora, si ya está desconfiando, entonces hay algo de fondo ahí. Porque es que muchas veces, mira, por ejemplo, aquí cuando llaman para alcance infiel, siempre dicen es que él me hizo, ella me hizo, él me dijo, ella me dijo, pero nunca empieza hablando de mí. Ajá. ¿Sí? ¿Yo qué estoy haciendo para que suceda esta situación? Entonces, es importante, si yo, imagínate, muchas veces los llaman acá y apenas llevan 6 meses. Ya están llamando a ver si son infieles. O sea, ¿qué
1: menos,
0: es eso?
1: Menos, hasta un mes llaman.
0: Eso, ¿qué es eso?
1: Pero doctora, y acá yo oigo comentario de todo, yo no sé si es que son las nuevas generaciones, esto ha sido siempre, pero hoy, alguien lo decía hace poquito, nunca se infiel, decía, es que, hombre, cuando el hombre tiene sus amigas y es que mover con una amiga o algo, eso es porque le está haciendo la vuelta. Y las mujeres dicen, ay no, y más si la niña es bonita. O si el hombre es bonito. Entonces, mi amor, ¿qué vas a hacer? No, acuérdate que voy a almorzar con Lucía. Ah, ¿y quién es Lucía? No, es una amiga. Y entonces lo primero es buscar la foto en Instagram o algo y ven que es una mujer muy bonita. Ya hay un raye.
0: Sí.
1: Ya hay una desconfianza. Ay, ¿por qué con ella? Pues es una amiga de hace años, inclusive está casada, nos vamos a ver. Entonces, ¿usted qué recomienda en las situaciones? Porque esto es de hombres y mujeres, como el hombre, oye, mi amor, ¿y qué vas a hacer? No, acuérdate que Daniel me invitó hoy que vamos a adelantar cuaderno, que no nos vemos hace mucho. Y el novio ve, y Daniel es un papacito. ¿Y quién es él? No, es un amigo desde hace mucho tiempo. Y entonces ahí empiezan los problemas. Ah, ¿y por qué con él? No quiero que te vuelvas a ver con él. Bloquéalo. ¿Qué hacer en esas situaciones? ¿Cómo entender el hombre o la mujer que la persona tiene derecho a tener sus amigos, sus amigas, compartir con ellos y no necesariamente que esté la pareja ahí? ¿Cómo manejamos eso?
0: Volvemos a lo mismo. Mira, lo que pasa es que cuando, como en esta generación, se está creando tanta dependencia, entonces es necesario como que tener nuestra mente ocupada en otras cosas, ¿sí? Cuando yo solamente estoy con esta persona 24/7, pues todo mi mundo, toda mi fijación es en ella o en él. Entonces, sí o sí, yo necesito empezar a hacer otras cosas, ¿sí? Ah, que yo estoy trabajando, tener mi grupo de amigos. Es también como ese voto de confianza. Pero también hay que tener claro una cosa, el temperamento, la personalidad, ¿no? Hay personalidades que son muy abiertas y te dicen, fresca, fresco, vaya, tómese sus tragos, disfrute, nos vemos al día, porque se tiene mucha confianza y le tiene mucha confianza a esa persona. Pero cuando no hay esa confianza, hay que empezar a trabajar en esa confianza. ¿Qué es lo que yo tengo que no me permite confiar en los demás? No me permite confiar en él. ¿O qué pasó en mis relaciones anteriores? Que definitivamente es que, porque a veces pasa eso, ¿no? No, es que yo con todos los que yo he conseguido, o con todos me ponen los cachos. Todos me ponen los cachos. Yo no sé, yo voy con el que no es.
1: O soy tan fresco, que les doy esa libertad, esos espacios, y me cogen de bobo.
0: Sí, o
1: de
0: bobo. O también. Entonces toca mirar uno hasta qué punto uno es tan permisivo, o si de pronto uno es tan complaciente. Entonces es como revisarse también uno, ¿qué está pasando para yo permitir eso o para no permitir aquello? Hay personas que también que son absolutamente radicales y no permiten negociar nada. Entonces la otra persona queda como, bueno, entonces yo no hago nada, entonces yo no salgo, entonces, y no, porque es que se crea esa dependencia y es que nosotros tenemos, vuelvo y te digo, nosotros tenemos otros vínculos, ¿sí? Tenemos una familia, unos amigos, así sea un amigo.
1: Otra vida, sí, nuestra vida.
0: Pero es que yo no, o sea, puede sonar feo, pero es que yo no nací con él, ¿sí?
1: No, y él está entrando en mi vida y me tiene que aceptar, lo que pasa es que es difícil.
0: Sí.
1: O sea, suena fácil, ¿no? Decir, ay, sí, conocí a Lucía, segura, ay, me cayó lo más de bien, y Lucía tiene sus amigos, pero cuando empieza una relación, la relación normalmente son como, bueno, al principio no, cedemos todo porque queremos ser los mejores al principio, ¿no? Ay, tan lindos tus amigos, me cayeron súper bien, uy, ese Dani es un bacán. 15 días después, ¿quién es? Ah, Dani, el que me presentaste hace 15, ah, ok, Dani. 2 meses después, no quiero que te vuelvas a ver con Dani. Es más, bloquea a Dani. Y así son las relaciones, empieza a pasar el tiempo, donde al principio si uno sabe y todos permiten todo. Claro, porque uno no quiere espantar a la mujer o la mujer al hombre. Pero por dentro uno le está hirviendo la sangre. Uno es como, ah, pero uno, uy, estoy conociéndola, no la puedo espantar. Pero creo que muchos se identifican con eso. Y después de unos meses, un par de meses, sacan las garras. Que uno dice, oiga, pero ¿de dónde se volvió tan tóxica o tan tóxico? Si yo le presenté a mis amigos desde la primera salida, se abrazó con ellos, pero dos meses después, ¿lo bloqueas?
2: No le gustó.
1: Entonces, Doc, ¿qué hacemos ahí? Porque de verdad, el ser humano, yo no sé si es de la época de los abuelos ahorita, pero ¿qué hacemos para que los hombres y mujeres que estamos oyendo ahorita, porque también me incluyo, podamos ser tan permisivos de estar más tranquilos, de tranquilo, es tu amigo, ay, el que te puso el corazoncito en Instagram, sí, me cayó bien, veía, te almuerzas con él, oye, llegó tu amiga de viaje, ay, va, ve y la saludas, claro, no se ven hace dos meses. ¿O eso también es malo cuando uno ya empieza a darle tanto espacio a la pareja que va y comparta con sus amigos?
0: A ver, Dani, lo que pasa es que en el amor en pareja hay cuatro fases, ¿no? Y la primera fase es el enamoramiento, y esa fase puede durar entre 1 o 3 años o de 1 a 4 años. Entonces, en esa primera fase todo es perfecto. Entonces, es ahí donde tú conoces a esa mujer que te encanta, ¿sí? O de pronto hay algún chico de colegio que nos está escuchando y resulta que llega esa niña de 11 que me fascina, ¿sí? Y le está cayendo. O ese compañero de trabajo que me encanta, es de otra área y ya estamos empezando a salir, yo soy soltera y empezamos a tener una relación. En esa primera fase todo es bonito, todo es perfecto, y es cuando muchas veces a nosotros nos han dicho, a esa mujer no le conviene. Vea, ese hombre no le conviene, lo está utilizando, pero como uno está tan enamorado
1: y todo es tan perfecto,
0: porque uno idealiza a la persona. Entonces es como la canción de Shakira, uno no, ni sorda, como dice
1: llega
0: la canción,
1: sorda,
0: sí,
1: pura.
0: Total, así. Entonces se pueden decir de todo y nada. Entonces ahí es cuando empiezan esos celos, ¿no? Porque como yo quiero a esa mujer, y esa mujer es la más divina, la más inteligente, yo no quiero que nadie se le acerque, ¿ah? Entonces empieza esa desconfianza. Entonces digamos que hasta ahí es normal, ¿sí? Porque yo estoy cuidando lo mío. Digamos, ahí vamos a hablar la parte
1: que, Doc, en esa primera fase, el ser tan perfecto, tan perfecta, o tan príncipe azul, o tan linda, también puede ser malo, porque la otra persona se puede volver muy tóxico o tóxica por no querer perder ese lingote de oro que se encontró en el camino. O sea, me pongo a pensar, y yo creo que de pronto nos ha pasado a muchos o a muchas,
2: sí,
1: que uno dice, pero ¿por qué es tan celosa conmigo si yo me le reporto? Estoy con ella, fines de semana con ella, le presento a mi familia, le presento a mis amigos, le doy regalos todos los días. Y uno dice, pero ¿por qué si yo no soy el que me escapo con amigos? Yo no soy el que dejo de hablarle por WhatsApp 12 horas, estoy presente para todo, para abajo. Y uno dice, pero ¿por qué es tan celosa? Entonces, ¿el ser tan bueno o tan buena para los que lo son también es malo?
0: Es que también hay que tener en cuenta una cosa, Dani. Hay que mirar la historia que hay detrás de esa persona. Porque nosotros no sabemos,
1: pero
0: si
1: no
0: la anterior
1: conocemos.
0: No, la anterior relación, a ver, digamos, esta mujer se ha vuelto súper celosa contigo.
1: Siendo uno muy bueno.
0: Te controla, sí.
1: Sin uno volarse, ni uno escaparse, sin uno decir, aquí estoy siempre. ¿Por qué tan celosa?
0: Porque posiblemente en su anterior relación o las anteriores relaciones le fue terrible. Entonces piensa que como se le hicieron una vez, pues me la van a volver a hacer. Entonces yo desconfío. Desconfío de todos. Desconfío de todas. Y así tú te portes bien, yo siempre voy a estar pensando lo peor. ¿Sí?
1: Sí, sí, entonces, sí. Es que verdad, uno puede decir, estoy con mis amigos, hasta mandar una foto. Y le puede responder, ¿quién sabe dónde tienen escondidas las viejas? Y uno, pero estamos 5 manes jugando Nintendo. Pero, y entonces uno dice, venga, yo me le reporto a mi novia, no le pongo cacho, estoy para repado con ella. Entonces, claro, la doc dice, ¿quién sabe de qué relaciones viene? Y ahí viene mi pregunta. Cuando una persona ha sufrido en relaciones, digamos por cachos, ¿qué recomienda usted, doc, que es una psicóloga que tenemos invitada, para meterse en una relación? Porque yo siempre digo, pobre el que llega que va a pagar los platos rotos, y de pronto es un muy buen hombre o es una muy buena mujer. Entonces, doc, si a uno le han puesto los cachos, Y uno dice, pero maldita sea, yo amaba a ese hombre 3 años, juré que era el mejor y tuvo moza 2 años. Pero es que la saben poner, son unos hijos de madres. Listo, pasaron 3, 4, 5, 6 meses y conoce a otra persona. ¿Es bueno involucrarse o qué debe hacer uno si viene de cachos y engaños? ¿Qué recomienda la o qué debe hacer uno primero para que los platos rotos no los pague de pronto un príncipe azul que llega a la vida de uno? ¿Qué hacer?
0: Mira, lo peor que puede pasar es que uno salga corriendo a conseguir otro. Porque uno tiene que también darse su tiempo para sanar, porque es que cuando a uno le rompen el corazón, ¿no? Que es una frase poética, pero no es que le rompan el corazón, en realidad es el cerebro el que está actuando ahí, entonces esa composición neuroquímica en ese momento. Cuando a uno le pasa eso, uno necesita tomarse un tiempo. Lo peor que le puede pasar a uno es salir corriendo y conseguir otra persona, porque uno primero está vulnerable, y es ahí donde se aprovechan, y otra vez tenga, como dicen, ah, pues como esa está como de pronto despechada, o ese está despechado, pues hagámosle.
1: Cae más fácil.
0: Entonces, lo mejor es que uno se tome su tiempo, ¿sí? Muchas veces, hay hombres o hay mujeres que dicen, no, es que yo no puedo estar sola. Yo necesito sí o sí una pareja, necesito sí o sí conseguir un hombre, una mujer. Pero entonces yo quiero hacerte esta analogía, ¿no? Y a todos ustedes, los que nos están viendo en este momento. Imagínense en ustedes que son los jefes de área de recursos humanos de su empresa. Y resulta que hay una vacante, digamos acá. Hay una vacante. Y resulta que le llegan, o sea, ya tienen seleccionadas todas sus hojas de vida, y tienen 3 candidatos.
1: Ajá.
0: Y resulta que esos 3 candidatos, hay 2 que han trabajado en 5 empresas en los últimos 10 años, ¿no? Pero hay otro que lleva trabajando como 15, ha trabajado como en 15 empresas en el mismo lapso de tiempo. Y usted dice, pero bueno, ¿y eso qué es? O sea, ¿qué le da más confianza? ¿El que ha durado en diferentes empresas, o sea, ha pasado de empresa en empresa, o el que ha estado en poquitas empresas, pero ha durado más tiempo? ¿Por qué les hago esta pregunta? Porque así sucede en las relaciones.
1: O sea, ¿es mejor de pronto un pasado que uno diga, mira, sí, he sido de relaciones largas, de 8 años, 5 años, el último, a esa persona que dice, no, mi relación más larga ha sido de 8 meses?
0: Sí, o sea, a mí por lo menos eso, no me da confianza.
1: Eso es una tarjetica roja.
0: Sí, claro, porque entonces yo digo, bueno, entonces ese o esa como que no toma las relaciones en serio. Entonces, muchas veces lo que te decía, cuando uno habla de estas relaciones, dice, es que la culpa es de él o la culpa es de ella. ¿Y qué tal que la culpa sea yo? ¿Por qué será que a mí no me duran los hombres? ¿Por qué será que a mí no me duran las mujeres? Yo me la paso.
1: O me engañan, ¿no?
0: Sí, entonces, toca. O sea, yo tengo que mirarme qué está pasando conmigo, qué es lo que yo les decía antes, qué estoy permitiendo. O qué hay en mí que definitivamente yo elijo mal. ¿Qué es lo que pasa conmigo? Entonces, ahí es donde toca empezar a validar. Pero, como siempre, primero yo y no al otro, porque es muy fácil tú siempre hablar mal del otro, pero hay que escuchar las 2 versiones. Bueno, ¿y yo qué hice?
1: Oiga, Doc, estamos hablando con Lucía Segura, psicóloga invitada esta noche. Aquí estamos charlando chévere relaciones. Usted acaba de decir algo que uno, y yo siempre me incluyo en todo, yo también hago parte de este, como uno dice, es que elijo siempre mal. O la gente le dice a uno, pero es que usted siempre elige mal. Por eso lo engañan, por ejemplo. Mija, usted le ponen los cachos siempre porque usted siempre elige a los tomatragos, un ejemplo, diría el papá. Usted siempre se levanta a las viajes en los bares. Usted siempre elige, bueno, qué sé yo. Pero yo digo, ¿uno cómo sabe, Doc, que uno elige mal? Porque es que, vuelvo a lo mismo, cuando uno conoce a alguien, todo es color de rosa. Yo siempre he dicho, ojalá uno en la primera cita sabe y la gente fuera sincera.
2: Sí.
1: Y dijera, mira, mucho gusto, Daniel, vamos a empezar a salir. Ojo que soy tóxico. Ojo que tiendo a ser infiel cuando me emborracho. Ojo que tal cosa. Y uno dice, no, al contrario, todo el mundo es un bacán al principio. Claro, vamos a salir. Ay, mírelo allá bailando con otra. Ay, tan lindo. Todo es lindo. Uno dice, encontré a la mujer soñada. No jode. Le cayó súper bien mis amigos y mis amigas. No, qué mujer, no. Y lo mismo a las mujeres. Uy, este tipo sí no es como mi exnovio. Este tipo vio 0 celos. Fresco. Pero es que claro, seguramente así también fue su exnovio al principio. Y así fue su exnovia al principio. Lo que pasa es que uno se le olvida eso y se acuerda del final.
0: Sí.
1: Uno dice, ay, mi novia era una tóxica, en cambio con esta que estoy saliendo, uff. No, eso le importa 5 el Instagram. Le importa 5 que siga 3,000 hembras. Pero seguramente así era su exnovia al principio. y después sacan las garras, o el hombre saca las garras. Ojalá se mantuvieran como se mostraron. Pero entonces, Doc, volvemos a la pregunta. A uno le dicen, es que usted elige mal, pero yo digo, ¿cómo sabe uno cómo elegir? Porque a veces juzgan mal si la conocen en un bar, pero de pronto en el bar hay una buena niña o un buen hombre. Así como de pronto en el retiro espiritual está el más necio o la más necia, o en la iglesia está el más dañado. Entonces, ¿uno cómo carajo sabe que está eligiendo mal o bien? Porque eso, yo lo digo así, uno al principio no puede decir la palabra por redes sociales, pero es como una especie de juego.
0: Okay,
1: porque sí. Uno dice, hombre, conocí una mujer que, no, divina, pero es que en un bar otra vez. Las últimas cuatro ha sido en bares y no, eso es lo peor. Pero tal que sea una buena mujer y esa noche salió con las amigas. También, ay no, ya necesito conseguir el de saco y corbata, no más esos de fiesta, no, necesito alguien que no salga de fiesta. Ay, lo encontré, ay, desayunando, divino, no le gusta la fiesta, no, harta, ay, el hombre ideal. Y resulta que es el más mujeriego de todos. Entonces, Doc, de entrada sí podemos detectar cómo elegir, o eso es imposible. Y hermano, métase de cabeza y hágale, conozca a la persona y puede estrellarse nuevamente en 3 meses y decir, otra vez, hermano, pero esta vez me fui a una biblioteca. Y hay gente que le dice eso a uno, se lo juro, a mí una vez me dijeron, tripas, es que no más en fiesta, ve a una biblioteca. Y yo dije, no, eso no puede ser así. En la biblioteca también deben haber dañados. Y en los bares de gente buena. Sí, ¿qué tal uno sentarse en una biblioteca todos los días? Si por fin conoce la que lee, y la que lee no pone cachos. De pronto la que lee la más infiel. Entonces, Doc, consejo como psicóloga, ¿qué hacemos para saber elegir bien? ¿O eso es imposible? Y métase y dese de pronto otro totazo, ¿o de pronto le resulta?
0: A ver, se supone que cada que uno tiene una relación, independientemente de cómo le vaya, debe aprender de esa experiencia. Entonces, cuando uno termina la relación y mira, y uno se mira a sí mismo, se mira a su espejo y dice, okay, yo definitivamente no tengo carácter, yo me la dejo montar. Entonces, y resulta que yo doy con hombres que me dejan por el piso. Entonces yo tengo que empezar a mirar qué es lo que yo tengo que cambiar de mi forma de ser, porque es como si yo los atrajera, es como si yo me colocara acá un letrerito que dijera, venga y me agregue, porque yo me dejo, ¿verdad? Entonces yo tengo que empezar a mirar qué conducta debo cambiar para no seguir atrayendo estos personajes que definitivamente no me sirven. Pero como esto no es una verdad absoluta, porque es que yo puede que hoy conozca a un hombre y puede que en 5 años no vuelva a conocer a nadie más, o como puede que en 1 año lo conozca. Entonces eso no te puedo decir a ti, no, es que la receta es esta, no, porque todos son sumas de experiencias y cada persona es diferente, y como tú dices, según en el momento que la conocí, pues se van a comportar de manera diferente. Entonces no te puedo decir, no, sí, posiblemente vas a conseguir la persona ideal. Lo importante que es que tú de tus experiencias aprendas y cambies esos patrones que de pronto son los que hacen que atraigas personas que no son.
1: Pero es que, ¿sabes? Es difícil cambiar. Voy a poner un ejemplo. Por ejemplo, hablo como hombre. El man que es caballeroso, digámoslo, en el sentido que al principio, o bueno, no al principio, le gusta invitar a la mujer, recogerla, estar pendiente, ¿qué necesitas? Ven, te pago, te subo, te cargo, todo eso. Digamos, pongo ejemplo de hombre, que los hay, señoritas, hay hombres así, que están escasos, bueno, pero lo hay. Pero entonces, digamos, el hombre que ha sido así, y llega la mujer y claro, al principio, ay, tan lindo, y invítame a comer, me lleva de vacaciones, me trae. Digamos que él es así, porque le gusta ser amplio, le gusta ser amable. Como le enseñaba uno la mamá, vaya, ábrale la puerta del carro, mijo. Invítela a la cuenta, llévele unas flores. Y de pronto es así uno y coge, y a los 3-4 meses, prun, le dieron la vuelta y le pusieron cachos y se lo, mejor dicho, y uno dice, ¿pero qué hice? Doc, entonces, digamos, usted, digamos, recomienda cambiar eso como para... Suena duro, pero venga, no de tanto.
0: Es que ahí es donde te iba a decir, cuando yo les dije al principio, ¿qué tan permisivo soy o qué tanto no estoy dando? O que de pronto me cuesta decir no. Entonces, es como una balanza. Si yo doy mucho, posiblemente el otro se va a aprovechar.
1: Exacto. Pero es que cambiar eso es jodido, ¿sabes? O sea, es que si uno está acostumbrado a pagar las cuentas, por ejemplo, y yo ahí sí me meto, yo sí acepto que soy de los que normalmente pago. Excepto que mi novia diga, ven, yo esta vez quiero pagar. Ah, bueno, pues gracias. Pero yo me pongo a pensar, y yo tengo 45 años, yo soy como incapaz de... En la segunda salida, por ejemplo, digamos que en la primera yo pagué, pero en la segunda salida yo decirle a ella, oye, ¿qué vamos miti miti? O sea, se lo juro que aquí me estoy confesando. No soy capaz. O sea, me temblaría. Me daría angustia. Me daría miedo decirle, claro, ya en la primera la invité, y en la segunda decir, oye, ¿qué, miti miti? Como yo ya en la primera pagué, porque me daría miedo, y soy sincero, y aquí me estoy a sincero, que ella me diga, ay, no, el barico, hermano, qué tacaño. Sí, en la primera se invitó, y ya en la segunda empezó miti miti. Seguramente en la tercera empezar que pagué yo, y nunca me volveré a invitar. Entonces, en ese ejemplo, Doc, ¿qué hace uno como hombre? Y sé que hay muchos hombres acá que les gusta invitar, pero usted dice, no ser tan perdido, porque uno dice, oiga, las últimas tres me han marraneado. O se acostumbran. Y ya nunca vuelven a decirse, ay, Dani paga todo. Yo ni volví a preguntar, oye, ¿te ayudo con algo? Y nadie dice, pues qué pendejo, siempre llevas pagando. Entonces, sería que en la segunda cita sería bueno decir miti miti, pero se lo juro, Doc, es muy difícil. Yo me pongo como ejemplo, yo no soy capaz.
0: Pero mira que...
1: Me da pena.
0: Mira, acabas de decir algo muy importante. Tú dices que eso viene de tu casa, ¿sí?
1: De mi mamá.
0: Exacto. Entonces, nosotros, cuando entablamos una relación... Te llevamos esa carga implícita ahí de la familia.
1: Sí. ¿Sí?
0: ¿Cómo nos educaron? Y eso se refleja en la relación. Y es ahí donde de pronto choca. Porque yo soy acostumbrada a que yo era la niña de la casa, ¿no? Entonces a mí todo me lo daban. Entonces yo necesito un hombre que me atienda como me daban en la casa. Exacto. Y resulta que este hombre, no. Él sí, nada detallista. No, yo sí, yo voy a lo que voy, ¿no? Entonces como que chocan los dos y dicen, no, esto no. Entonces también es muy importante la manera como a nosotros como que nos educaron, y eso se refleja en la relación. Ahora, ¿yo qué te digo? Si ya te ha pasado eso, pues porque vuelve y hace lo mismo. Hay que empezar a dosificar. O sea, si me están marraneando, pues bájele un poquito.
1: Pero sí, es que suena fácil, pues difícil. Es que por por la educación que uno ha llevado.
0: Sí.
1: Y claro, bájele. Por eso ponía el ejemplo, bajarle un poquito. Entonces uno decir, oye, averiguo un paseo este fin de semana, pero imagínate que vale tanto. ¿Será que vamos miti miti? Y aquí estoy leyendo el chat. Es difícil para los que están acostumbrados a hacer ese tipo de tesis. Y sé que más de una mujer, y quiero que sean sinceras, más de una mujer, uno hace eso en la tercera salida o algo y la mujer se puede rayar. Porque lo va a tomar mal. No va a entender el pasado de uno. Pero a decir, uy, este es el típico que en la primera pagó todo y ya me está diciendo que el hotel miti miti en el paseo. Y entonces a uno como hombre le da miedo espantarla, y ella de pronto rechazó a alguien que sí es muy caballeroso, pero le estaba bajando a la dosis.
0: Ajá.
1: Para no caer como en el pasado. Entonces es difícil, Doc.
0: Es difícil, pero tocaría pensar en lo que me pasó antes. Entonces, como ya tuve esa experiencia, cada que pronto diga, no, es difícil, no, pero se acuerda de cómo le fue la última vez, no, entonces sí, voy a empezarle a bajar para que no me vuelva a pasar. ¿Sí me entiendes lo que quiero decir?
1: Sí, sí, sí, entiendo perfecto, pero soy sincero, digo, es muy difícil.
0: Sí, es difícil, pero...
1: Porque a uno le da vergüenza que... Y claro, uno está feliz de haber conocido a otra persona nueva, entonces uno dice, con esta voy con toda. Entonces el miti miti que estamos poniendo de ejemplo, uno dice, no, ni loco, conocí a esta mujer, no la puedo perder, ¿cuál miti miti? Y de pronto ella, el miti miti también la espanta, porque lo puede tomar como, ay, no, ya ha tenido tacaños y ya esté también en la tercera salís que miti miti. Y uno de pronto es tan amplio, pero quiere ocultar eso, okay, esconderlo un poquito para futuras sorpresas, pero de pronto uno dice, Mecho, no quiero volver a salir conmigo, la embarré por el miti miti. Entonces es difícil, ¿no? Pero pues, yo entiendo su consejo.
0: Es difícil, pero igual si esa persona te dejó porque no valía la pena, así de sencillo. O sea, ya, suerte. Y pues hay que seguir, porque igual uno no se puede quedar ahí y decir, bueno, y entonces ahora, ¿qué será que no va a conseguir una mujer que en realidad valga la pena? No, pues es que la vida es de eso, de seguir así. A ver, ¿qué va a pasar más adelante? Mire, además les tengo un dato.
1: A ver, dato con la doc.
0: Han hecho unos estudios, bueno, hicieron unos estudios en Suecia, donde dicen que el cerebro humano se puede enamorar 7 veces en la vida. ¿Okay?
1: ¿Siete?
0: 7 veces.
1: Ya me los gasté, Javier, no nos toque ocarnos solos. No, ya me gasté las 7. No, paila, necesito ya otra vida como Mario Bros.
0: Otro, sí, como un gato, como los gatos. Ok. Sí, bueno, eso te cuento.
1: 7 veces en la vida. Oiga, Doc, una preguntita. Me encanta esta charla con la psicóloga invitada, sí, Lucía. Acá con Lucía Segura, va a tocar seguirla invitando.
0: Claro.
1: Doc, la pregunta del millón.
0: Cuéntame.
1: ¿Cómo sabe uno que se enamoró? Porque, seamos sinceros, con las parejas eso al mes uno está diciendo te amo. ¿Sí o no? Eso es como normal. Ya uno dice, mi amor, te amo. Y llevan 2-3 meses. Te amo. Uno oye el te amo, ¿no? Que el te amo es una palabra...
0: Grande.
1: Grande. O sea, el te amo es una vaina, pero ustedes ven a las parejas ya los meses, mi amor, te amo. Porque si uno va y dice te quiero... Hey, ¿cómo así llamo? ¿Cómo es que me quieres 6 meses? Te quiere a tu amiga, a mí me amas. Y uno, y yo, otra vez el tripas de ejemplo, Xavier. Uno, claro, uno a los 45 años o 30 y pico, digamos que uno ha pasado por relaciones. Bueno, habrá gente que tiene solo un novio en la vida y bueno, válido. Pero supongamos que la gente a los 40 años, 30 y pico años ha pasado por relaciones. Y seguramente por muchas que ha dicho te amo. Y por muchas que ha dado flores. Y por muchas que ha pensado, ¿será que le propongo matrimonio? Pero Doc, la verdad, ¿uno podría hacer un análisis para saber que realmente se enamoró? ¿O cómo descubre uno que realmente uno estuvo enamorado de alguien? Porque hay relaciones muy lindas en la vida, y de flores, y de viajes, y de abrazarse, y te amo, y cartica de papel, y osito de peluche, y presentar a la familia. Pero uno, ¿cómo sabe que se enamoró?
0: Ahí entramos a la segunda fase, que es el amor seguro, el amor estable. ¿Uno cómo se da cuenta? Cuando tú validas en una balanza y miras, como ya pasamos la primera fase, que es el amor idealizado, que es el hombre perfecto y la mujer divina, en la segunda fase es cuando tú en realidad ves los defectos de esa persona. Y es cuando tú miras los riesgos que puedes tomar con esa persona. Entonces tú haces un análisis y dices, bueno, ¿será que yo me veo en 5 años con esta mujer? ¿Será que yo me veo en 5 años con este hombre, con ese genio que se gasta tan berraco? ¿Será que yo me veo con esta mujer que no, es que es de un desorden? Esa mujer, me toca empujarla para que haga las cosas, pero es que le falta iniciativa. Pero no, es muy tierna conmigo. Entonces yo empiezo a validar esos pro y esos contra. Entonces cuando yo sopeso y digo, ok, esta es la mujer o este es el hombre con el que yo me veo a futuro, ahí es donde yo ya siento que hay amor. Porque al principio no hay amor. Al principio estamos idealizando a la persona. Pero cuando ya pasamos esa fase, que es después de los, alrededor de los 3, de los 4 años a quinto, porque es que, a ver, las primeras crisis empiezan ahí, hacia el tercer año, cuarto año.
1: ¿En serio?
0: Sí, ahí empiezan.
1: A mí empiezan a la semana, no, mentira. Dices que 3 años, no. No he durado eso en mi vida. Adelante con la información.
2: A mí me persona, perdón, interrumpo, a mí me persona que me diga a los 2 meses, 3, a los 4, 5, te amo, me asusta, la verdad, a mí. Y mire que me he quedado solo por eso. Incluso, que las personas como Dani, Tres Palacio y muchos que son figuras, hombre, uno está expuesto y uno dice, ¿qué mejor garantía de mi familia, mis amigos allegados? Pero entonces es muy controversial como la que ese empresario, el que tiene o no tiene. También es una justificación que dice la doctora, no es cierto. Yo huyo cuando me dicen, las veces están, te amo tanto, que lo que nos sirva, que nos estorbe, Dios te bendiga, no sé qué, y el malo son. Aparte de ser cortés, y hay mucho la razón a Dani, ser cortés en la invitación, pero ya me cansé de rehabilitar en la misma situación. Al principio, bacano. La segunda, ven y si vemos y cambiamos el sistema, nos tiramos un andén y nos tomamos una pola. Y vamos a ir, chévere. Sin necesidad de decirle, paguemos mitad y mitad. Y la persona incluso con la invitación también, alternarla. Pero es que si Xavier o Dani Tres Palacios han reconocido personajes, venga, ¿por qué no modular? Y mira que uno también va dándole o sacando información del comportamiento de la otra. No se trata de manipular ni nada, pero lo hago de esa manera. Y salgo pitado a los 5 meses, 6, te amo, y no.
1: Muy bien. Ay, Doc, ¿qué caso es esto, no? Lo de las relaciones. Sí. Acá hay un buen comentario.
0: Sí.
1: ¿Podría uno enamorarse de un amigo, de una amiga sin haber tenido nada, pero no decir, esa sería la mujer ideal con la que yo me casaría y tendría hijos? ¿O obligatoriamente uno tiene que pasar por una relación de noviazgo para sentir que realmente se enamoró? Porque acá decía alguien, yo me estoy enamorado de mi mejor amiga, nunca hemos tenido nada, pero es la mujer perfecta.
0: No, de hecho yo conozco, te voy a decir, yo tengo una sobrina que ella se casó con su mejor amigo en la universidad. Ellos eran los amigos que parchaban, ¿sí? Y ellos hoy en día están casados y tienen una muy buena relación. O sea que eso no tiene nada que ver. uno se puede llegar a enamorar de ese mejor amigo. ¿El problema cuál es? Que a veces uno prefiere quedarse callado porque no se dañe la amistad.
1: Por no dañar la amistad.
0: Exacto. Y de pronto es cuando uno dice, no, vea, yo me dormí y no le dije nada y ahora la veo pasar con ese hombre.
1: Doc, cuarentones como yo, que digamos, usted ahorita habla de un tiempo después de 3 años.
0: Sí.
1: Pero personas que han pisado los 40 años y no han tenido relaciones que duren más de 3 años. ¿Se pueden llamar fracasados en el amor? ¿Se puede decir que son los del problema? ¿Nacieron para quedarse solteros? ¿De pronto el amor no tiene edad y de pronto les llega a los 60, a los 50? Porque hay gente que de pronto está viendo eso y dice, miércoles, acaban de decir que es que después de los 3 años y llevo 10 relaciones en mi vida y todas han durado 1 año, 8 meses, 5 meses. ¿Es para asustarse o qué analiza usted ahí?
0: Pues a ver, puede haber dos cosas. La primera, que sí, de pronto el problema está en mí. Porque okay. si yo llevo lo que tú dices, tengo 40 años. A ver, yo les propongo ese ejercicio. Así como nosotros presentamos nuestro currículum cuando vamos a presentarnos en un trabajo, hagan el ejercicio y hagan su currículum, pero emocional.
1: Ok.
0: ¿Sí? Mi experiencia, las relaciones que he tenido. ¿Sí? Cuando está la parte de sus habilidades y competencias, coloquen sus habilidades o sus mejores características cuando se relacionaron con esos con esas relaciones del pasado y empiecen a analizarlas y miren sus falencias, a ver qué pudo haber pasado, porque yo me pongo a mirar y digo, uy, pucha, ¿cómo hace? Yo tengo 40 años, empecé a tener relaciones desde los 15 y he tenido como 15 y me han durado como 1 año, o sea, ¿qué será lo que está pasando? Entonces, hacer ese ejercicio, a ver si el del problema o la del problema soy yo o son ellos. Ahora, hay otra cosa. No sé qué tan fiel seas o qué tan infiel seas, porque posiblemente tengas el gen de la infidelidad.
1: Okay.
0: De la infidelidad.
1: Pero algo tiene, entonces hay que analizarse.
0: Sí, hay que analizarse, porque si yo veo que, lo que te digo, si yo me la paso de trabajo en trabajo, pues a ver, ¿será que yo soy una empleada o las empresas son las malas? Algo debe haber ahí. ¿Sí me hago entender la analogía que estoy haciendo? Entonces es como revisarse uno y mirar, bueno, ¿qué es lo que estoy dando de más que no estoy colocando límites? ¿Qué tan permisivo soy que los demás están aprovechando?
1: Ok. Y Doc, para cerrar esta hora y esta invitación, esta chalatamada que se pasó volando.
0: Sí,
1: Hoy en día uno escucha mucha gente que dice, quiero quedarme solo. Qué mamera el amor. Todo el mundo es infiel. Yo no hay gente así. Ay, nadie sirve para nada. No, exacto, ya tuve 3 relaciones, me engañaron. Uy, no, ser tóxico, no, qué pereza. Que le juegan a uno la vida. Mi decisión de vida es quedarme solo. Sola. Ah, si gana amiguita, la paso bueno, si gana amiguita, la paso bueno. Pero chao relaciones, chao matrimonio, chao hijos. ¿Usted ve que eso es correcto también, esa decisión de vida? ¿O es ya muy exagerado y uno dice, venga, no se cierre, pronto el amor llega a los 50, a los 60, no, es que ya tengo 35, no, ya me fue mal, no, todo esto no, y mire todas las redes, todo el mundo termina con todo el mundo. ¿Qué opina usted de esa decisión de vida que se ve mucho hoy en día?
0: Es una decisión sana siempre y cuando no, de alguna manera, no involucre tus vínculos. Es decir, yo soy soltero, soy soltera, la paso bien, disfruto mi soledad, y esa soledad no altera la paz de los demás. ¿Me explico? Entonces, que porque yo soy soltera, entonces me la paso emparrandada y emparrandado todo el tiempo, y entonces voy y visito a mis amigos y a mi familia, e indispongo a los demás, cuando los demás sí quieren andar en pareja. ¿Sí me entiendes lo que quiero decir? O sea, siempre y cuando sea una decisión que a mí me da paz y me siento muy bien, me siento plena o me siento pleno, hágale. Porque lo primero es que uno se sienta bien con uno mismo primero, antes que con los demás. Porque a mí, ¿de qué me sirve estar en pareja si yo me siento frustrado? Si yo en esta relación me siento amargado, me siento triste.
1: ¿Solo por el que dirán de pronto?
0: Solo por el que... No, pues yo prefiero estar solo o sola. Entonces, es una decisión respetable, sí, claro.
1: Muy bien, qué charla tan interesante con la Doc Lucía Segura, la psicóloga invitada en esta hora. Ojalá podamos tener más charlas, Doc, pero bueno, mucha gente está buscando un psicólogo, una psicóloga, hablar con ustedes, obviamente profesionales en privado, y hay gente que de verdad hoy en día está con la cabeza a mil y dice, miércoles, necesito ayuda. ¿Dónde la pueden ubicar a usted, Doc?
0: Bueno, en este momento yo tengo un proyecto, Entonces les voy a decir para que me sigan en redes. Entonces tengo un podcast que se llama La Psicotertulia. Subo contenido todos los martes.
1: La Psicotertulia.
0: Ajá.
1: Ok.
0: Todos los martes. Aquí hablo de estos temas, de este tema de hoy, del cerebro enamorado, que no lo hablamos pues porque el tiempo es muy corto, y de otros temas más. También tengo un blog que lo pueden buscar en la plataforma de Medium. Aquí utilizo el cuento urbano como herramienta psicoeducativa. ¿Con qué fin? Con el fin de que todo esto que estamos hablando, la persona lo lea y se sienta identificado y pueda entender mucho mejor qué es lo que está pasando conmigo o de pronto con alguien que yo conozco o así.
1: Ok.
0: Y también me pueden ubicar para que... mi cuenta de Instagram, que es la rayita al piso psicotertulia. Aquí yo subo contenido...
1: La raya al piso psicotertulia.
0: Okay. En Instagram. Ahí tuvo contenido martes y jueves de pues con diferentes reels, carruseles, de todos estos temas. Inclusive ahorita acabé de hablar sobre el cerebro enamorado ya la semana pasada. Lo pueden buscar, lo pueden meterse en ahí y mirar. Y ya para los que de pronto deseen una consulta, una asesoría, o de pronto, sí, me pueden ubicar por WhatsApp al 302-539-4856.
1: ¿Me lo repite, por favor?
0: 302-539-4856.
1: Ahí está, escríbanle a la Doc, dígale, Doc, yo la escuché en el cartel de la Mega, me gustó cómo charla, quiero una cita con usted, no para invitarla a comer, no sean perros, sino una asesoría profesional. Doc, pues me encantó charlar con usted, muchas gracias.
0: Muchísimas gracias a ti, a Paul, por la invitación, a todos ustedes que están aquí pendientes de este programa tan chévere, y nada, ojalá que podamos volver a estar por acá.
1: Bueno, oiga, sabe ya usted, espero que haya aprendido para ser tan perro y mujeriego, ¿no? Sabier, usted claro, también.
2: Muy interesante tu charla, ¿verdad?
1: Mire,
0: gracias, gracias. Qué pena que se me olvidó. Gracias.
1: Esto es una mezcla entre psicología y brujería. ¿Y al brujo cómo lo ubican? Porque hay gente que prefiere al brujo. Brujo, ¿en dónde lo buscan usted para los casi infieles?
2: No creas, acá un psicólogo clínico y psiquiatra dentro de las instalaciones. Lo he dicho también.
1: Bueno, muy bien.
2: Sigan la línea de WhatsApp, 315-799-2861, y me escriben en WhatsApp y con muchísimo gusto contestaré. Un poquito de paciencia. Seguimos en asistente, pero ahí vamos.
1: Sabi, un abrazo grande.
2: Muchísimas gracias, Dani.
1: Chao, papá. Chao.
2: Chao. Chao, viciosos. Chao.
1: Muy bien, ya viene el cartel paranormal de la Mega. Uy, a la con la Doc aguanta hablar un día de las cosas paranormales, a ver si es que los que ven fantasmas están locos o qué pasa cuando uno escucha cosas o ve cositas. Ese sería un tema interesante también, el cartel paranormal. Pero ya vengo con un astrónomo invitado que nos va a hablar de misterios del universo. En un minutico continúa el cartel paranormal de la Mega.
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buenas noches. Bienvenidos al cartel paranormal de la Mega. ¿Cómo están? ¿Cómo andan los oyentes de la Mega? La comunidad del cartel paranormal, la comunidad de la Mega, la comunidad del Tripas. Buenas noches para todos ustedes, amantes del misterio, amantes del terror. Vamos a empezar este viaje que dura 3 horas por el universo del misterio que tanto nos gusta, ¿no? Nos gusta cuestionarnos, pensar en cada historia el por qué le pasó eso a esa persona, por qué no me pasa a mí, o por qué me pasó a mí y a los demás no, por qué me asustan a mí en mi casa y no asustan a mi esposa, a mis hijos, a mi mamá. ¿Qué fue eso que yo vi anoche? ¿Sufrí de la parálisis del sueño? ¿Me desdoblé? ¿Soñé con un terremoto y sucedió? ¿Se me apareció el diablo a ofrecerme un pacto? ¿Vi a Jesús? Escuché a la llorona. Un duende intentó robarse a mi hijo. Tantas historias que uno escucha. Transporté un fantasma, ¿no? Historia, uff, esa historia es icónica en el gremio de los transportadores, muleros, taxibris, Jack Sparrow, de transportar a un muerto. Pues no tanto a un fallecido, sino a un fantasma, porque bueno, los fallecidos los trasladan a ambulancias, coches fúnebres. Pero más la historia de el taxista que de pronto lleva al pasajero y en medio de la carrera voltea a mirar o mira por su retrovisor y la persona no está. O la historia típica que recogen a alguien y le dice, lléveme al cementerio. Y cuando la persona se baja, tan pronto se baja del vehículo, se desvanece. En las carreteras, la historia típica del mulero que inclusive tuvo canción, ¿no? Donde recoge a la mujer bonita y después se entera que había transportado a un fantasma. Y esa historia que narran los muleros, hay una bastante aterradora, y arranquemos con esa historia, se las voy a contar, sé que muchos la conocen, pero con esto abro para que ustedes se animen a contar su historia, opinen. Y es la historia del mulero que viajaba por una carretera y se detuvo a comprarse un tintico, habitual, ¿no?, en ellos, a echarse un tintico en medio de la carretera, y se le acercó una mujer muy bonita y le pidió el favor que si la llevaba hasta su pueblo. Bueno, él la subió a su camión y en medio del viaje él le prestó la chaqueta a ella. Hacía mucho frío y el conductor, el mulero, le presta la chaqueta a la señorita. La lleva hasta su pueblo y él le dice que no se preocupe, que él mañana pasa, que está de regreso, pasa y recoge la chaqueta. Ella le indicó en dónde vivía. Bueno, no había problema. Hasta ahí muy bonita la historia, ¿no? El mulero se va muy feliz a terminar su viaje, su carga. Y al otro día, efectivamente, que tenía que volver a pasar por ese pueblo, llega hasta la casa donde había dejado a la señorita. Le abre una señora a la puerta y él pregunta por ella. Y la mujer le dice que le diera una descripción de ella. Se la da y la mujer le dice, no, usted está hablando de mi hija. Y él le dice, ah, bueno, señora, mucho gusto. Es que ayer la transporté y le presté una chaqueta y quedó volvérmela. Y ella le dijo, es imposible eso. Le digo, ¿por qué? Le digo, porque mi hija falleció hace unos años atrás. Él, sin creer, le dice, es imposible. Yo ayer estuve con ella, hablé con ella, se subió en mi camión. Inclusive le presté mi chaqueta. Y ella le dice, vamos, me acompaña al cementerio, donde está la tumba de mi hija. Se dirigen al cementerio, llegan hasta la tumba. ¿Y qué pasó? Ahí estaba la chaqueta que el mulero le había prestado en la tumba.

0: hasta ese nivel de usted conocer, por ejemplo, un fantasma en una discoteca y terminar la noche en un motel y que usted al otro día trate de buscar a la persona y le hubiera dado algún tipo de indicación o algo y se entere usted que era un fantasma. ¿Es eso posible? Porque es muy común ver una sombra. Que alguien dice, vi una sombra en mi casa y dice uno, fantasma, esa historia es muy común. Y la gente dice, bueno, eso es posible que pase. Pero compartir hasta el punto de cenar, comer, tomarse algo, tener relaciones. Claro, están los famosos íncubos y súcubos, ¿no? Estos espíritus, llamémoslos energéticos, que son aquellos que llegan hasta su cama y abusan de usted. O a veces ni siquiera, llamémoslo, es un abuso, sino a veces la persona confiesa disfrutarlo. Pero son estas esos espíritus que se alimentan de la energía sexual, los íncubos y los súcubos. Pero bueno, eso sucede, usted estando en su cama durmiendo o tratando de conciliar el sueño y que sienta esa presencia y sienta cómo tienen relaciones con usted. Pero ahora, el compartir, el conocer a alguien en un bar, en un bus, en la calle, hablar, comer. ¿Ustedes creen que uno puede pasar tiempo con un fantasma y después enterarse que usted compartió con alguien que había fallecido? Ahora, yo trato de imaginarme, supongamos que usted almorzó con un fantasma. ¿Será que, y les planteo esta pregunta también, a mí me gusta que pensemos mucho en estos temas, ¿será que la gente que estaba en el mismo restaurante ve el fantasma como alguien real? ¿Verán el plato solo y la comida volando? No, eso sería de loco, saldría todo el mundo corriendo. ¿Pero será que el fantasma, mientras comparte esa hora, digamos que un fantasma compartiera con nosotros una hora de almuerzo, ¿será que todo el mundo está viendo el fantasma como lo vimos nosotros? ¿Y el fantasma come? ¿El fantasma toma bebidas? ¿El fantasma puede pedir un taxi por una aplicación? ¿El fantasma puede esta noche ir al apartamento de Daniel Tres Palacios y coger mi celular, desbloquearlo y pedir un carro por aplicación? Y yo al otro día decir, ve, tan raro, mi celular pide un carro en la madrugada, se debió enloquecer la aplicación y pondré el reclamo y todo. ¿Pero será que un fantasma llega hasta ese nivel energético de hacer eso? Pues son historias, y ahí ponía un ejemplo de muchas historias que vimos en este espacio, y por eso me encanta que se animen a contar sus historias. ¿Les sucedió eso a ustedes? ¿Les pasó? Bueno, pues quiero que cuenten su historia esta noche, que compartan su historia. En el chat de TikTok me escriben, Dani, tengo una historia, y ya, me dicen tengo una historia, y con mucho gusto lo subo, me la comparten. Y ya, por increíble que sea, brujas, duendes, demonios, ángeles, sueños, viajes astrales, lo que quieran. Alejo, buenas noches.
1: ¿Cómo va, viejo tripado? Bien. Buen día aquí en España.
0: Ah, en España, buenos días para usted, bienvenido. Sí. ¿Y qué historia nos quiere contar?
1: Bueno, Dani, pues yo no sé si usted conoce la vía entre Tuluá y Buga.
0: No, no, la de Tuluá y Buga no estaba.
1: Esa es la variante.
0: Ok.
1: Bueno. La variante que va de Tuluá a Buga. Nosotros, yo con unos amigos solíamos ir a Tuluá mucho en la madrugada, los fines de semana, porque pues en Buga suele ser muy, muy suave en temas de fiesta y todas las cosas. Entonces en Tuluá íbamos porque teníamos más amistad allá, ¿sí o no? Íbamos bajando, ya eran como a eso de las 3 porque un parcero estaba con afán de llegar a la casa, ¿sí o no? Y veníamos en moto por la variante. Y vean, Daniel, usted no me va a creer a mí, pero de la variante salió un coche, así de bebé. Y entonces nosotros nos timbramos durísimo porque era a mí, pero de la variante salió un coche, así de bebé. Y entonces nosotros nos timbramos durísimo porque el coche sale así de la nada en la carretera acá y nos hace accidentar. Y entonces nosotros paramos más adelante y nos bajamos con la linterna del celular y alumbramos a ver quién había por ahí y miramos el coche y estaba vacío, o sea, tenía unas cobijas pero estaba vacío, y nos metimos así a mirar alrededor a ver quién había por ahí. No había absolutamente nadie, Daniel.
0: ¿Qué cree usted que pasó?
1: Subimos la moto y no sé, Daniel, no sé, porque es que en el Valle del Cauca hay muchos accidentes, se mueren niños, se mueren muchachas. La otra vez

0: aplastaron un tren cañero, aplastó una muchacha y la molió. Entonces, no sé, yo pienso sinceramente que puede ser un espíritu, o no sé. Es que, como le digo, en el Valle del Cauca, eso, la chica esta que murió en la piscina por Candelaria, esa suele ser muy común, que dicen los camioneros o las personas que trabajan en aplicaciones, eso, que suelen ver a la muchacha que los para y se sube, y cuando ya van más adelante ya no está.
1: Pues mire, Alejo, historia carretera. Un abrazo a la gente en Buga, la ciudad de los milagros. A la gente en Tuluá también. Miren esa historia, historias de carretera. Un abrazo a todos los que hasta ahora viajan y están oyendo el cartel de la Mega. Javier, buenas noches, señor. Puede prender su micrófono y nos cuenta su historia. Bienvenido. Javier, pidió la palabra, prenda el micrófono, por favor. Bueno, como que no quiso hablar el señor Javier. Bueno, muy bien, historias hasta ahora. Muchos queriendo contar su historia, y vamos en orden, ahí voy subiendo a diferentes. Cuando diga su nombre, prenden su micrófono. Jorge, buenas noches.
2: Buenas noches.
1: Veo que tiene una foto de una mula, ¿es usted mulero?
2: Sí, señor.
1: Ah, qué bueno, amigo Jorge, bienvenido. ¿Y qué historia nos quiere contar?
2: Pues, hermano, contaba una historia que me pasó.
1: ¿Puede apagar el ventilador? ¿Puede apagar el ventilador? Le agradezco.
2: Ya lo apagamos, Dani.
1: Eso, papá, hágale, porque si no siento que me lo va a llevar un huracán. Ahora sí.
2: sí, resulta que hace muchos años, por ahí unos 10 años en la vía que conduce para Buenaventura, había, en esos tiempos había un cuento, una historia del sombrerón.
1: Ok.
2: El sombrerón. Entre la ruta entre Cisneros y un pueblito que llamaba Lobo Guerrero. En la vía de Buenaventura.
1: Ya.
2: Por los lados de los túneles de Buenaventura, ¿no?
1: Esa sí la conozco porque viajé varias veces de Cali a Buenaventura y miedosa.
2: Sí, sí, sí. Y resulta que un día iba subiendo yo, 2 de la mañana, destino Cisneros, Lobo Guerrero. Y tipo 2 de la mañana, hermano. Y voy subiendo yo por el túnel, me parece que era el túnel 3. Sí, el túnel 3, que decía un túnel falso se llamaba ese túnel.
1: Había un túnel todo chiquito que inclusive hasta goteaba todo el tiempo agua, que era todo paranormal.
2: Ese era el túnel falso era ese.
1: Ok.
2: Que ahorita ya le hicieron drenaje, pues ya no bota agua como botaba antes, ¿no? Y resulta que yo voy llegando ahí a ese túnel y yo veo a alguien chiquito que viene, hermano, con un sombrero grande. Y en ese momento el carro perdió fuerza, se sentía como el clima más frío. Y los cambios del cambio no le quería acelerar al carro. Yo aceleraba y el carro como quedado. Y pasé el túnel, pasé ese señor, ese chiquito con ese sombrero, no se le veía el rostro al carro. Yo aceleraba y el carro como quedado. Y pasé el túnel, pasé ese señor, ese chiquito con ese sombrero, no se le veía el rostro ni nada, hermano. El mero sombrero grande, y no se le veía el rostro, y el carro, en ese momento el clima se puso frío, el carro se puso lento, que no quería andar. Pasé el túnel falso y ahí ya el carro, de un momento a otro, como que se niveló y ya cogió, hermano, a caminar normal, pero fue un susto bravo, hermano.
1: Jorge, ¿por qué cree usted que en las carreteras, y usted siendo un mulero, la gente cuenta tantas experiencias sobrenaturales por la gente que... La gente cuenta tantas experiencias sobrenaturales por la gente que fallece en accidentes, o qué explicación da usted?
2: Sí, mira que yo creo, sí, la gente que me en accidentes, inclusive en Obando, no sé si pronto has escuchado un pueblo de Obando Valle.
1: Sí.
2: Hay un cementerio que ahí llegando a Obando, y ahí antes de entrar a Obando y se escuchaba también que ahí cuando venían pasando la gente... Se sentía que le tiraban encima del carro, de la mula, les golpeaban el techo durísimo en ese cementerio. Escucho uno muchas cosas. Decían que era porque una muchacha tuvo un accidente en una mula por ahí, por esos lados, que fue como que culpa del conductor, y desde eso hubo un tiempo que asustaba mucho a la gente por ahí.
1: ¿Usted es devoto de la Virgencita del Carmen? ¿Se cuida de alguna manera? ¿Se protege?
2: No, yo devoto a Dios. A
1: okay,
2: Dios.
1: Ok.
2: Me encomiendo a Dios Todopoderoso y sí.
1: Oiga, y eso me pasó. Oiga, viejo Jorge, y las personas, y obviamente lamentando a todos los que fallecen en accidentes, de carro, que en estos días veía una noticia trágica de una señorita que perdió la vida, creo que es de carro, que en estos días veía una noticia trágica de una señorita que perdió la vida, creo que hacia la vía Girardot, un carro que se le metió por detrás a un camión. Por ahí vi la noticia en estos días, no sé exactamente cuándo ocurrió.
2: Ah, sí, pues la estoy mirando.
1: Sí, fuerte, una camioneta Mercedes, tal vez.
2: Sí, señor, sí. Mercedes Blanco.
1: Eso, uy, terrible esa imagen. Y que en paz descanse, sí, la señorita. Pero mi pregunta es, ¿usted cree que todas estas personas que fallecen en este tipo de accidentes de tránsito quedan penando, que no se dan ni cuenta, llegan a un cielo, no sé sus creencias? ¿Qué se le viene a usted a la mente?
2: Pues, mi Dani, te digo una cosa, no sé. Usted en un accidente, yo he tenido dos accidentes bravos, duros, golpes duros, y usted en un momento de eso usted no siente nada, Dani. Usted en un momento de eso usted no siente nada, no siente dolor, no siente nada, queda en shock, no sabe dónde está, ¿entiende? Entonces ahí, eso es lo único que yo te puedo decir que puede sentir uno. Usted no siente nada en un accidente, ¿entiende? Eso no es lo que te puedo decir, Dani.
1: Pero sí, pero y bueno, me alegra que esté contando el cuento, pero ya la persona que fallece en el accidente de tránsito, como usted bien lo dice, que ni se enteró, ni se dio cuenta, ¿será que quedan ahí en ese lugar de la tragedia como fantasmas?
2: De pronto puede ser, porque yo he visto que partes que pasan accidentes y uno escucha por ahí de historias después que es que ahí en tal parte donde hubo tal accidente, me pasó esto y esto, están asustan. Entonces, no me ha pasado en mí en sí, pero sí he escuchado a otros compañeros que sí me han contado cosas así similares hoy.
1: Fuerte el tema, pues, viejo Jorge, muchas gracias y cuídese mucho.
2: Listo, Giovanni, gracias por atendernos ahí, ¿listo? ¡Qué tallazo!
1: La buena, papá. Chao.
2: Bueno, papá, Dios lo bendiga, la buena. Chao.
1: Chao, amigo mulero, un abrazo a todos los muleros. Qué profesión tan dura, ¿no? Esos muleros que andan y andan, tienen que dar a la mujer horas, comer por ahí, dormir, a veces uno los ve durmiendo, hasta los he visto hasta en hamacas que cuelgan debajo de la mula, en serio, ahí cerca de los peajes, cuando de pronto hace mucho calor, como que se sientan, se echan ahí en una hamaca, muy berracos, y obviamente, tocando el tema paranormal, hay unas carreteras que dan miedo, esa de Buenaventura, las veces que yo tuve la oportunidad de estar en Buenaventura, yo estuve tal vez dos, pero siempre hacíamos viaje de Bogotá-Cali en avión y Cali-Buenaventura en carro, que no sé ahorita en la actualidad cuánto estará gastando uno, pero entonces era como 3 horas. Y me acuerdo que una vez saliendo de una discoteca que estuve allá haciendo un show de DJ, tenía que viajar de una, saliendo de la discoteca, o sea, haga de cuenta 3 de la mañana porque mi vuelo era como a las 7 de la mañana en Cali. Y a esa hora cogimos carretera. Y eso era una vaina aterradora, o sea, no solamente por lo real, porque uno se podría accidentar, sino por el tema de fantasmitas y todo eso, bastante tétrica. No sé hoy en día qué tal esté, pero hay muchas carreteras en Colombia que tienen ese toque sobrenatural, y más cuando se llenan de neblina. Por ejemplo, yo viajo mucho a Villaleiva a veces en las madrugadas, y coge uno la vía, eso es al norte de Bogotá, para que se ubiquen, y uno tiene que pasar por sectores muy altos, todo lo que es por Venta Quemada, Gachancipá, bueno, y todo ahí, varios pueblitos, Chocontá, hay unas partes donde, la neblina es una cosa tremenda, le toca hasta uno poner luces de parqueo y andar, no sé, como a 10, a 20, despacitico, porque usted apenas ve un poquitico las líneas de la división de la carretera, y eso sí es que tienen, afortunadamente tienen. Y uno dice, ¿en qué momento? Yo me pongo a pensar en eso manejando. Yo, ¿en qué momento se me va a aparecer la niña vestido blanco al frente, en medio de la neblina? ¿Qué haré? ¿Frenaré? ¿Sacaré mi celular? ¿Me iré al barranco? ¿Me dará un infarto? No tengo ni idea. Pero uno pienso en eso. Y también un abrazo a mis amigos de Samacá, que es un pueblo por el que uno pasa para ir hacia Villa de Leyva cuando uno no se va por Tunja, sino por Samacá, que es una carretera también en la madrugada, y la he cogido de madrugada. Aterradora, pero aterradora porque además es bosque a lado y lado, árboles muy altos, la carretera es muy angosta, no tiene división de línea y es neblina en horas de la madrugada muchas veces, y también hay mucha mula porque en Samacá hay mucho carbón, y se encuentra usted esas mulas a veces con esas farolas, afortunadamente dan despacio y frenan, pero aparte está el terror de las mulas en una carretera tan angosta y de neblina, pero también lo paranormal, que yo voy muy despacio y voy mirando y digo, ¿qué, será que me aparece un espantico por acá? Pero nunca. Pero bueno, a otros se les ha aparecido. Señor Diego, buenas noches, bienvenido. Cuéntenos su historia, por favor.
3: ¿Cómo vamos, viejo Tripas?
1: Todo bien. ¿Qué le pasó?
3: Ah, bueno. Bueno, Tripitas, esta historia no es mía. Esta historia le pasó a un amiguito cuando nosotros trabajábamos manejando grúa.
1: Ok.
3: En Colombia. Resulta y acontece que el amiguito siempre que salía a viaje para los Santanderes, al más le gustaba mucho pegar para allá. Hasta que un día yo llegué y le dije, venga, ¿usted por qué le gusta tanto irse por allá para Santander? ¿Qué es lo que tiene por allá guardado? Me dijo, no, parce, si supiera, me conseguí una niña hermosísima, mano. Estoy saliendo con ella, la estoy pasando bueno, y yo creo que esa mujer va a ser mi próxima esposa. Y yo, a lo bien, pues con el man, como nosotros nos echamos por ahí las politas y hablábamos pajarilla y toda esa vaina, pues éramos parceros muy, muy bacanos.
1: Sí.
3: Resulta y acontece que un día, Tripas, ya había pasado el tiempo, había pasado como, le pongo yo, como unos 5 o 6 meses más o menos, Tripas.
1: Sí.
3: Cuando él llegó y me dijo, parcero, me caso. Y yo, a lo bien, dijo, sí. ¿Y sabe qué? Quiero que usted sea mi padrino. Y yo, ¿padrino de qué? Dijo, pues el padrino del matrimonio. Usted es un parcero mío bacano y usted, ya le he contado las cosas desde que estoy saliendo con ella y todo. Y pues, hermano, yo quiero que usted sea mi padrino. Le dije, pues hágale, no hay problema. Resulta, Tripas, que el man siempre que se iba para Santander recogía a la china en cierto punto y salían, comían, bebían, y el man se la llevaba ya a la casa, normal, la dejaba ahí en la casita, la muchacha entraba. Resulta, acontece que cuando fue el día de la boda, se puede decir, nosotros nos fuimos de aquí porque ellos se iban a casar por lo civil. ¿Sí me entiendes? Se iban a casar supuestamente a escondidas.
1: Sí.
3: Resulta que cuando nos fuimos para Santander, todos vestidos de pingüinos, me acuerdo tanto, Dios mío, todos vestidos de pingüinos y pues el man todo contento y la vaina y así como se estaba hablando ahorita la historia que me hizo acordar de ella, el man llegó y golpeó ella en la casa y todo y salió el papá. Entonces él llegó y dijo, sí, mira, haga un favor, es que estoy buscando a Natalia. Mi man, ¿cómo así que está buscando a Natalia? ¿Usted quién es? Me dijo, no, es que yo ya seré el novio de ella, no sé si ya le ha comentado. Entonces el man le dijo, espere un momentico, sigan. Y nos hizo pasar a la casa y todo, y el man sacó, me acuerdo tanto, una botella de trago de allá de los Santanderes, un aguardiente. Uh-huh. Y nos sirvió de una copa y pues la verdad yo vi que al señor se le desgajaron las lágrimas. Y yo dije, oh por Dios, aquí pasó algo. Cuando resulta y acontece que el señor dijo, no, imagínese que es que mi hija, ella murió hace 8 meses en un accidente de tránsito. Murió con mi esposa. Si ustedes no me creen, camine, vamos al cementerio. Tripas, y nosotros no la creíamos y nos fuimos para el cementerio. Cuando este parcero mío vio la ¿cómo se llama eso? ¿La lápida?
1: Sí.
3: Cuando vio la lápida y el nombre de ella, uy, parcero, ese man se transformó total. A ese man le tocó meterle, ¿cómo se llaman estas personas? ¿Psiquiátricos?
1: Sí, como yo hablo de psiquiatría.
3: Uh-huh. El man duró internado un tiempito ahí en Cibaté. Yo le estoy hablando más o menos como del año 2000, más o menos, sucedió esa historia. Y el man duró internado más o menos como un añito en ese psiquiátrico porque el man le dio muy duro. Y el man cuando salió de allá del manicomio, se puede decir esa vaina. Resulta que en ese tiempo salió yo escuché una canción que el man ponía mucho que era de Juan Carlos Zarabanda, que se llama Historia Macabra.
1: Sí, señor.
3: Ajá. Y ese pobre hombre, mano, ¿cómo era que tomaba con esa canción? Esa es la historia que le quería contar, Vio Tripas.
1: Pues Diego, le agradezco por querer compartirla hasta ahora en este espacio, donde todas esas historias son bienvenidas, donde no se le puede decir mentiroso ni loco a nadie si no escuchamos. Y al final cada quien saca su propia conclusión, ¿no? Lo decía yo al principio, ¿por qué pasan este tipo de cosas? ¿Por qué le pasa a un mulero, por qué no al otro? Seguramente hay muleros que de pronto nunca han visto nada y llevan años de profesión. Otros, en su primer viaje, tome su fantasma. ¿Cuántos no han dormido en un lugar que asustan y no les pasa nada? Otros llegan la primera noche y tome. se cree, ¿no?, que hay personas más que son como una lucecita, como un imán, más dulces, dice la gente, para este tipo de experiencias sobrenaturales. De pronto yo soy en los que no tengo nada de eso activado y por eso todo lo que he hecho en mi vida y no me pasa nada. Y de pronto existe gente que entra a un sitio con medio actividad paranormal y lo sacan de los pelos volando. Puede ser que hay personas con ese sexto sentido más, o no sé si desarrollado, o a los demás no se nos desarrolló, o todos nacimos con ese sexto sentido desarrollado, pero se va cerrando con el paso de los años. No lo sabemos, pero afortunadamente aquí escuchamos historias. Y bueno, y es interesante. Estamos a través de YouTube. Un abrazo a mis amigos de YouTube en el canal La Mega, en TikTok también ahí en La Mega. Abrazo grande para todos ustedes. Y obviamente en el radio, en La Mega en Colombia. Abrazo gigantesco para todos que escuchamos acá historias. Vamos a ver. Dice acá el viejo Dubán, tengo algo que contar. Bueno, vamos a oír a Dubán, que está pidiendo la palabra ahí en el chat de TikTok. Me escriben ahí. Con mucho gusto. A Javier ya leí la palabra, pero no quiso hablar don Javier, que está diciendo ahí que tiene historias paranormales, pero ya lo subí, pero no hablo del hombre. Ay, Dubán, me acuerdo que hablamos con Dubán, que le dije que era hincha de América, que nos contó una historia muy fuerte, que cuando chiquito tuvo quemaduras y todo esto. ¿Sí o no, Dubán? Buenas noches.
4: Muy buenas noches, Daniel. ¿Cómo estás?
1: Bien, señor. Bienvenido.
4: Buenas noches a toda la audiencia.
1: Bienvenido nuevamente. Gracias. ¿Qué nos va a contar la noche de hoy?
4: Bien, el domingo estuve compartiendo con Paul.
1: Sí.
4: Si me hago entender. Sí. Y me pasó algo fuerte. Estaba recostado en la cama y en un momento a otro, pues, no se puede decir que sea parálisis de sueño, porque se me quedó prensado todo el cuerpo, no me podía mover y tenía en directo, pues, la Mega. Si me hago entender.
1: Sí.
4: Estaba sudando fuertemente y ya cuando se me pasó, no sé qué se me apoderó de mí en ese momento. No era yo en ese momento y me pasó algo, eso muy fuerte. Ya me había pasado en un pasado, pero esta vez me sucedió más fuerte.
1: Pero como si algo entrara en su cuerpo, Dubán.
4: Como si algo entrara en mi cuerpo, pero yo no me podía mover. Si me hago entender.
1: ¿Y qué hizo usted en ese momento? ¿O se quedó quieto y ya con el paso de los minutos?
4: No, yo me quedé quieto y comencé a orar. Si me hago entender. Me comencé a orar, a pedirle a Dios y eso fue eterno. Fueron como media hora. Yo después le dije a Paul que me dejara compartir lo que iba así, pero usted sabe que hay mucha gente que quiere compartir y pues a veces no se le... pues estaba ocupado con otras personas, ¿no? Entonces quería compartir lo que me sucedió el día de
1: hoy. ¿Y en esos minutos vio algo más? ¿Alguna otra cosita?
4: Pues es que son cosas que yo veo, a veces lo interpreto como parte de lo que uno puede imaginar cuando uno está así, ¿no? ¿Se acuerda que yo le conté a usted una vez que de eso por ahí como en el 2010 de lo del grito?
1: Sí.
4: ¿Sí te acuerdas?
1: Sí.
4: También me sucedió lo mismo. Y no sé qué es lo que tiene la Mega que lo hipnotiza a uno.
1: O de pronto, ¿qué es lo que tiene usted más bien? Y que cuando escucha este tipo de historias, bien sea en la Mega o donde quiera escucharlas, de pronto se conecta con ese espíritu, lo que decía, de pronto usted es dulce para atraerlos.
4: Pues la verdad yo creo que, como te dije, después de lo de las quemaduras, pues yo he vivido mucha cosa paranormal en lo largo de mi vida. Yo estuve mucho tiempo de transportador y tengo una historia también que contarte allá en San Miguel Putumayo. Eso pues San Miguel no, eso es, viene siendo La Hormiga, y entre La Hormiga y San Miguel nos sucedió algo con... Yo fui conductor mucho tiempo, si me voy a entender.
1: ¿Y qué vio?
4: No lo soy.
1: ¿Y qué vio?
4: Pues la verdad, el carro se nos frenó en la noche, no sabíamos qué pasaba, tratábamos de comunicarnos y no había señal y se sentía una atmósfera bastante fuerte, Daniel, bastante fuerte, y y sudábamos. Estaba haciendo frío y sudábamos.
1: Sí.
4: Entonces, a lo último, pues, porque no alcancé a mirar nada. Todo se sintió, se sintió. A lo último nos metimos al carro porque estábamos afuera vigilando. La noche estaba totalmente sola, casi no transitaba carros. Entonces nos metimos al carro y de la nada apareció otro carro. Si me hago entender, que nos brindó el auxilio, nos prestó las pinzas para darle batería al carro, porque pensamos que era eso. Y a lo último salimos, pero la presencia que se siente, Daniel, cuando hay algo negativo es bastante fuerte.
1: Muy bien, pues bueno, pues mire, Dubán contando sus historias. Dubán, un abrazo grande, cuídese mucho. Hincha Verdolaga, buenas noches, hermano, ¿cómo va?
5: Buenas noches, Dani, buenas noches para todos.
1: Cuéntelo, hincha, Dani, ¿qué le pasó?
5: Dos historias rápidamente que contar. Una de ellas le pasó a una prima mía. Resulta que mi prima, de la edad de 12 a 13 años, ella tenía como un amigo imaginario.
1: Sí.
5: Ella siempre, cada vez que uno la veía, ya uno la veía apartada de todo el mundo, de la familia, y decía que ella estaba jugando con un amigo imaginario. Entonces, a veces nos decía, es que mi amigo imaginario está acá, él no quiere que ustedes estén. Y aparte de eso, Dani, pues nosotros, yo a ella le decía, pues la verdad yo no veo nada. Entonces, ella en un momento a otro se ponía a jugar con él y así incluso que a la cocinita y toda esa cuestión. Entonces, por ejemplo, la tía mía era muy, ella siempre ha sido muy pegada a mi primita. Entonces, ese amigo imaginario era como muy celoso con la prima mía. ¿En qué caso, Dani? Que a la tía mía amanecía como con chupetones, con, o sea, arañada por todos lados. O sea, incluso llegaba en un momento, Dani, que le empezaban a tirar monedas a la tía mía. Entonces, Dani, ya este caso se volvió hasta muy extremo, de que a mi primita, en horas de la noche, ella salía de la casa, o sea, salía de la casa y le decía, no, es que mi amigo imaginario me decía que nos fuéramos pa el monte o para cierto lugar, porque ya no le gustaba estar acá. Entonces nosotros como que empezamos a investigar y sobre toda esa cuestión, y resulta ni que era un duende. Era un duende que se acogía mucho a la primita mía, si incluso llegaban, en cierto caso que se cambiaban, pues se cambiaron de casa y todo, y seguía lo mismo que ya, por ejemplo, la perrita que anteriormente tenía, ya no se sentía a gusto en la casa por lo mismo, y seguían lo mismo, se escuchaba tipo 11, 12 de la noche, tiraban monedas, mejor dicho, Dani, era una cosa impresionante, como una obsesión de ese duende hacia mi prima, que no quería que absolutamente nadie de la familia se acercara. Entonces, ya llegó hasta un punto, Dani, que, mejor dicho, fue como algo muy impresionante alejar ese duende como de la prima mía, porque a veces esos seres elementales, como lo llaman, es como muy difícil de poder que se acercaran o se alejaran, pues, de esas personas que acogían mucho. Entonces, la prima mía duró como casi 3 años con esa cuestión, y la verdad, pues, era algo muy, muy impresionante, Dani. Y la otra cuestión fue que le pasó, pues, a un amigo mío. Estábamos reunidos todos los amigos de nosotros, y Dani, un momento a otro, el amigo mío nos estaba mostrando varias fotos. Y un momento a otro, Dani, le apareció la foto de la abuelita, así hágase de cuenta, como recién fallecida. Uh-huh. ¿Qué pasó? Entonces el amigo mío llegó y decía, bebé, pero qué tan raro que apareció esta foto de mi abuela. Cuando de un momento a otro empezó así como que en un momento de como si alguien estuviera escribiéndole al amigo mío y le decía, es que yo ya me morí, dígame si yo estoy muerto. Cuando Dani, en conclusión de todo eso, el amigo mío salió pues hacia la casa y a los 40 minutos que pasó todo el suceso, le dieron la noticia de que la abuelita había fallecido.
1: Muy bien, hincha verdolaga. Pues hincha, muchas gracias. ¿Algo más para su historia?
5: No, ni era eso.
1: Bueno, a usted un abrazo grande, hincha verdolaga, a todos los hinchas del fútbol. Abrazo grande, gracias por conectarse con el cartel de la Mega. Helen, buenas noches, señorita. ¿Pide usted la palabra? Helen.
6: Hola, buenas noches.
1: Buenas noches, bienvenida. Oímos su historia, por favor.
6: Bueno, hola para todos, buenas noches. Pues ahí hablando de ay, se me olvidó, ¿cómo es que se llama este? Parálisis del sueño.
1: Sí.
6: Pues yo desde muy niña veía cosas como niños, como sombras. Entonces, pues claro, yo estaba muy niña y nadie me creía, ¿sí? Ya cuando tenía como unos 16 años, ya empecé a experimentar la parálisis de sueño.
1: Ya.
6: Cada vez fue más fuerte, porque la parálisis de sueño a mí me llegó. Solamente, pues, como te explico, solamente sentía como la presencia, ¿sí? La presencia que quedaba así como paralizada, no me podía mover.
1: Sí.
6: Listo, eso era todo. Sí, daba miedo, pero no era pues como tan. Luego ya con el tiempo, es que con los años se va haciendo como más fuerte. Si uno se vuelve fuerte, esto se vuelve peor, más fuerte. Entonces ya empezó a arrimarse a la cama, ya empezó a tocarme, ya empezó a hablarme. O sea, son cosas que uno a veces vive que uno teme como hablar, porque dice, bueno, esta está loca, ¿cómo va a soportar como tanta cosa? ¿Sí? Entonces pues empezó a hablarme, pero yo no le entiendo qué es lo que me quiere decir. Siempre me ha hablado. Y he tenido así pues como sueños repetitivos, y todo lo que sueño así repetitivo, todo se cumple. O sea, a mí no se me hace extraño cuando pasa algo, porque pues yo lo vivo antes de que pase. Retomo, el parálisis del sueño ya empezó a tocarme y yo empecé a sentir este ente, ¿qué dicen?
1: Sí.
6: Lo empecé a sentir, lo tocaba. Yo a veces me deja tocarlo, ¿sí? O sea, a mí me da mucha rabia, yo trato como de, o sea, mi espíritu, yo siento que mi espíritu lucha contra eso. Y es algo así como, es muy flaco, demasiado flaco. Y me habla, pero no sé qué es lo que me quiere decir. Y una vez hizo que levitara mi cama. Eso fue horrible, no sé cómo explicarlo bien. Luego, casi las últimas veces que ha estado, que llega tan demasiado fuerte, que casi la última vez quedé con, o sea, era tan demasiado fuerte que yo sentía que mi pecho me dolía. Yo a lo último ya me dejó, me soltó, y yo quedé como 3 días con dolor en el pecho, pero yo quedé muy asustada, eso sí me asustó. Hace como 2 meses yo estaba ahí durmiendo normal, cuando me agarró las manos y me estrujó, pero horrible, y eso sí me asustó. Y me dijo algo que, carajo, no sé qué es lo que me quiere decir.
1: Muy bien, y recientemente ha vuelto a tener el encuentro con ese ser como para tratar de averiguar finalmente qué es lo que quiero, qué quería decirle.
6: Pues sí, como te dije, hace 2 meses que me agarró las manos y me estrujó.
1: Pero ahorita reciente no, o sea, lo último fue hace 2 meses.
6: Anoche sentí, pero yo sentí que eran como 2, sí, pero no solamente okay. Se me arrimaron. Yo siento cuando es 1 o 2 o bueno.
1: ¿Y cree usted que eso sí le está pasando, verdad? ¿O cree usted que puede ser algo de su imaginación o que está psicoseada y al irse a descansar o algo, como que, como si fuera una especie de pesadilla.
6: No, yo no siento que sea pesadilla, porque a veces no me he dormido del todo cuando yo siento como la energía. Okay. Y yo digo, ay, no puede ser, y yo trato de despertar, pues de moverme, pero ya sé que no me puedo mover, ya me tengo que quedar allí. Pero yo escucho pues el entorno, trato de gritar, pero yo sé que no me van a escuchar, y yo sé que eso no es sueño, no sé que no es una pesadilla, porque al momento que me deja, que me suelta, yo quedo en shock, quedo como unos 5 minutos como reponiéndome de esto, pero yo quedo despierta.
1: La famosa parálisis del sueño, eso es un tema bastante recurrente y famoso aquí en los espacios paranormales, porque a mucha gente le pasa lo que usted está contando, a otros menos, a otros más, otros logran de pronto ver a ese ser que está ahí, otros amanecen con marcas, otros creen que son seres queridos que los están visitando, otros dicen que son brujas, otros los famosos incubos o sucubos que tratan de tener relaciones con la persona. Usted, de todo esto, que ya que ha habido este caso y tan en varias ocasiones, al día de hoy, ¿qué piensa que puede hacer de todo esto?
6: No sé, yo siento que es un demonio, porque no lo siento que sea como un ser bueno, ¿no? Porque yo sé que él a mí no me quiere, me tienes como odio, no sé, porque siempre que se me presenta, él no lo hace de buena manera, él lo hace como con rabia, ¿sí? Porque yo siento la rabia que me tiene.
1: Y bueno, ayer dice que sintió que eran dos. ¿Qué cree que viene? O sea, ¿qué cree que le va a tocar hacer en estos días? Porque debe ser muy harto y terrible estar pasando por esta situación. ¿Ha empezado a tratar de buscar solución, digamos, ahorita reciente, o qué va a hacer?
6: No, mira que, no sé, ¿será que uno se vuelve como masoquista? No sé, pero, o sea, como no llega así como tan... Pero sí, cuando llega, llega demasiado fuerte. Y... Pero no, me dicen a veces, no, es que usted tiene como un don y ellos le quitan esa energía que usted tiene, pero no sé, supamos con los sueños repetitivos y todo esto, yo viví la muerte de mi hermano y muchas cosas atrás, mi separación, entonces yo una vez me cerré y dije, no quiero soñar más nada, no quiero saber más nada, no quiero saber del futuro, no quiero saber nada, o sea, yo me cerré a eso porque no quiero saber qué es lo que va a pasar en el futuro, porque eso me atemoriza,
1: ¿Se ha puesto a pensar que puede ser su expareja con brujería, algo así para atormentarla en las noches?
6: No, mira, no me atrevo como a pensar en nada ni en nadie, porque pues...
1: ¿Un ser querido un ser querido que la visites del más allá?
6: No, pues ni modo de decir que es mi hermano, porque eso fue hace mucho antes de que me pasara, pues, lo del ente ese. Eso pasa hace muchos años y mi hermano hace unos 3 años falleció.
1: Bueno, pues qué caso, y a usted le toca seguir mirando como investigadora qué ocurre, qué sucede y en qué termina esta historia, y si logra al final que todo esto se calme y todo, pues vuelve y me cuenta cuál fue la solución, porque yo siempre he dicho, en esto no hay un manual ni hay una solución como ir al médico y ay, venga, ¿qué me tomo para esto? No, puede rezar, puede hacer mil cosas, puede que esto mejore, puede que empeore, no sabemos en qué va a terminar.
6: Lo peor de todo es que cuando tú empiezas a orar o así, es todavía más fuerte, es que eso es una lucha horrible, demasiado terrible, porque tú luchas con oración, con vete de aquí, no te quiero aquí, y entre más uno le dice las cosas, más fuerte se pone, más fuerte, o sea, como que le absorbe a uno demasiada energía.
1: Bueno, pues miren la historia de Helen, la parálisis del sueño y los tal vez serán demonios acechándola en las noches, y por eso la oración los pone más agresivos. La famosa parálisis del sueño. Esas historias de esas sí que hay en cantidades. Y estoy seguro que alguien que esté escuchando el cartel hoy va a tener su primera experiencia con la parálisis del sueño, estoy seguro. Charlie, buenas noches, señor, bienvenido, cuéntenos.
7: Don Daniel, buenas noches para ti, para Paul, para la audiencia. Como dicen por ahí, no salimos de una y nos metemos en otra.
1: ¿Qué pasó ahora?
7: Mira, hay que desvirtuar una sola cosa. Hablando de, tocando el tema de los asteroides, el famoso asteroide del 2027, el famoso GOG, no está registrado en la ESA y en la NASA, no están registrados que se acerque hacia la Tierra, uh-huh, este asteroide. Pero el otro asteroide que sí está cerquita es el Apophis, que es el 13 de abril del 2029, donde todos nosotros lo vamos a poder ver, y les explico cómo. Todos de pronto, bueno, algunos sabemos de que los satélites geoestacionarios están entre 35.000 a 36.000 de altura, ¿no?, sobre la Tierra. Y el Apophis va a pasar a 32.000. Pero hay algo, un inconveniente que también toca explicarle a la gente. Y es que este asteroide, donde se desfase 1.000 kilómetros, puede impactar con la Tierra en 7 años.
1: Que 1.000 kilómetros, que 1.000 kilómetros en medidas universales no es nada.
7: No es nada. Absolutamente
1: eso,
7: nada.
1: Eso es nada.
7: ¿Qué es lo que ocurre? Todos sabemos que la Tierra, la gravedad, tiende a alar hacia abajo.
1: Sí.
7: Y la parte, el Sol, para que nos entiendan, el Sol tiene una como decir, es el horno que calienta la Tierra, la atmósfera, pero el Apophis también es caliente. Por ende, y por eso, el Apophis cambia de rumbo, no tiene como una secuencia de giro, sino puede cambiar el movimiento, como es una roca, entonces lo cambia y puede afectar la Tierra. ¿Cuál es el rango que se tiene? Eso se llama el ojo de la cerradura. Donde el Apophis cruce, en el 13 de abril del 2029, donde cruce y se desfase tan solo un grado, o sea, es decir, 31 o 33 de kilómetros, 1.000 kilómetros, puede impactar con la Tierra 7 años después. O sea, eso es algo, como dicen los expertos de Europa, es impajaritable, y eso es algo muy cierto. ¿Qué es lo más grave? Pues, aparte del impacto que puede tener contra la Tierra, que ojalá que no pase, y es que dicen que si choca contra el mar, el agua se vaporiza y levantaría olas de 100 metros con una velocidad a lo que va el avión de 800 nudos. Si caen los polos, haría un cráter de 5.000 kilómetros con una profundidad de 500 metros. Pero si cae en la Tierra, sería más o menos desaparecer un país, y duraría entre 1 o 2 años oscura la Tierra por el polvo y la explosión. La detonación que puede hacer el Apophis es de 11.000 bombas atómicas, más grandes que las de Hiroshima.
1: Y eso que estamos hablando, dice acá, estaba mirando un diámetro aproximado de 340 a 370 metros.
7: Sí.
1: O sea, uno diría, ay, no, pero es pequeño, o sea, no hablamos ni de kilómetros, sino 340 a 370 metros, pero miren lo que podría llegar a causar la desaparición de todo un país.
7: Ahora lo que yo decía, mira, los 340 mil es la masa, más o menos, el Apophis, para que la gente lo compare, es como el tamaño del Empire State o de la Torre Eiffel, de alto.
1: Ya.
7: Con okay. una diferencia. El Empire State tiene 360 mil toneladas en cuanto a su masa. El Apophis tiene 20 millones.
1: Ok, ahí está la claridad. Claro, ahí está la gran explicación de Charlie. Claro, uno dice, pero bueno, si es el tamaño de un edificio así de 100 pisos, pues ¿cuál es el problema? No creemos que afecte tanto. Pero es diferente que algo impacte, que pesa tanto, a esto que pesa millones y millones de toneladas.
7: Exactamente. Estaba leyendo por ahí que ¿qué podemos hacer? Pues la NASA y la ESA, que es la Agencia Espacial de Europa, van a mandar a Ramsés, a un satélite llamado Ramsés y a Osiris-Rex, en el año 2028.
1: Okay.
7: Lo van a mandar al espacio para hacer el seguimiento del Apophis del 13 de abril, o sea, cuando lo miremos el Apophis cruzar el firmamento, porque todo ojo lo verá, como dicen por ahí, Ramsés y Osiris lo va a seguir a ver qué lo investiga. Lo que la gente tiene que pensar
1: ¿Pero
7: es
1: se
7: que
1: verá así a todo, simple vista o con telescopio? ¿O a simple vista se verá?
7: No, a simple vista. A simple vista, Daniel, a simple vista. se mirará como si fuera una estrella, pero o un cometa mejor, como no me acuerdo si de pronto, yo creo que Daniel sí lo vio,
1: el
7: como
1: Halley.
7: El cometa Halley, ¿sí?
1: Claro,
7: se acuerda,
1: chiquito,
7: como el
1: Halley. Chiquito me tocó.
7: Como el Halley, exactamente.
1: Eso fue en el 80 y pico.
7: 84.
1: Sí, estaba, 84. Era un bebecito, pero sí me acuerdo que pues, obviamente sí. era el plan y todo, y le hablaban a uno del famosísimo cometa Halley. No me acuerdo aquí, Pedro, que era muy chiquito, pero sí me acuerdo que le hablaban a uno de ver el cometa Halley y que se volverá a ver, pero yo no sé cada cuánto es que pasa el cometa Halley.
7: Cada 72 años, Daniel.
1: Ay, paila, ya no lo logré. Bueno.
7: No lo vemos.
1: Ya no lo. Entonces, no lo veré.
7: No lo logramos.
1: No.
7: Entonces, ¿qué es lo que pasa? Que la gente, muchas personas pueden decir de que ¿por qué no lo destruyen?
1: Ah, mire, el cometa Halley fue en el 86.
7: 86.
1: Ok, ahí tenía 5 añitos yo. Muy bien.
7: Toda la gente puede decir que ¿por qué no destruyen al asteroide? Que es una roca.
1: ¿Cuál película como Armagedón?
7: Es mucho más peligroso. Es mucho más peligroso, Daniel. Porque si fragmentan el asteroide, ya no viene en uno, sino vienen miles de pedazos.
1: Como misiles.
7: Entonces ya empieza como a repartirse en varios rincones del mundo, por decirlo de alguna manera.
1: Como si fuera una lluvia de misiles.
7: Exactamente. Ni más, ahí sí suena hasta raro decir, es mejor que pegue uno a que peguen 100. Entonces, en ese orden de ideas es lo que dice, pues.
1: Ahora venga, Charlie, aquí metiéndole conspiración y terror, que me odian por eso, pero supongamos que listo, va a impactar, nada que hacer. ¿Se podría saber con cuánto tiempo de anticipación en dónde va a impactar? Un ejemplo que eran, nada que hacer, en 2 semanas impacta en Colombia. Eso yo creo que se puede llegar a saber, ¿cierto? ¿Dónde sería el impacto?
7: Claro. Sí, claro, claro. Porque es que lo que se tiene que recordar, que lo que yo le estaba diciendo, es que el ojalá, ahí sí me le pego a lo que dice JJ Benítez, ojalá, pero en este caso sí es algo real, que ojalá no cambie su trayectoria el Apophis. Porque como gira y puede ser que la atracción de la Tierra, la gravedad de la Tierra lo jale y lo desorbite y empiece a girar al contrario, que ahí podemos correr peligro también la Luna. Pero entonces el impacto al dar la vuelta, como son entre 7 y 8 años, más o menos en el 2036 por ahí, si gira, entonces ahí donde uno puede, más o menos el Ramsés es el que le puede decir si llega a haber un impacto. Es mejor dicho, Ramsés va a ser nuestro ojo arriba, donde él va a decir, se descachó, pasó, no va a pasar nada, o si va a impactar la Tierra. Entonces Ramsés nos va a decir más o menos, no, nos va a decir a dónde va a caer. Entonces ahí es cuando nos va a decir, no sé, en algún país podría caer el asteroide, ¿no? Pues lo que uno dice, lo que suena feo también decirlo, pero donde caiga en el agua, pues es, en todo lado es terrible, obviamente, pero dicen, bueno, si cae en un país, ¿qué pasaría?
1: No, imagínese,
7: pues no es tan grande.
1: Así caiga en el agua cerca o alguna costa, pues arrasa con un tsunami. Imagínese, olas de 100 metros a 800 kilómetros por hora, arrasa, mejor dicho, ciudades.
7: Y lo que dice, mire, todo mundo, todas las personas que estamos hablando, que Ronald Edier decía, estaba hablando y decía que donde impacte en la Tierra, el golpe de la Tierra, no es tanto la explosión que haga, sino las ondas que tira. Eso es como cuando cae una bomba y la onda expansiva es la que más hace daño. Es lo más peligroso que puede ocurrir, de que hay más víctimas que en el mismo impacto, sino alrededor de lo que está de él, del asteroide.
1: Bueno, pues Apophis en el 2029, el 13 de abril, estará pasando aquí al ladito o impactará una de dos. Pero ¿qué va a pasar? Va a pasar. Haciéndonos ojitos o cayendo aquí. Ojalá sea haciendo ojitos y ya. Pero bueno, pues buen dato, viejo Charlie. Le agradezco mucho.
7: Chao. Dale, Daniel. Feliz noche para todos.
1: Chao, pues vea, pues ahí. El terror. Alexa Castro, ¿cuál es su historia, señorita? Buenas noches.
8: Hola, Dani. Buenas noches.
1: Buenas noches. Cuéntenos.
8: Pues, mira, yo soy muy creyente a mis sueños, hace muchos años, pues lo que sueño siempre pasa, así como la chica que contó ahorita, me suele pasar las cosas así. Pues le quiero contar que hace como 11 años, soy fiel a este programa, me encanta.
1: Gracias.
8: Y hace muchos años, mi madre se me murió y yo al otro día sentí, o no sé si sentí o estaba viendo, pero pues estaban tenía 8 meses de embarazo y yo vi cómo se iba arrimando algo blanco con su pelo en la cara y se me fue montando así, se me iba montando hasta que yo quedé y yo la veía y yo comencé pues a orar hasta que eso se fue. Al rato comencé a soñar con mi mamá que le estábamos orando, que ella estaba muy grave. Cuando yo volteo a mirar a mi madre en el sueño, ella tenía unos colmillos grandísimos y se reía de las oraciones que yo hacía, se burlaba como un demonio, si sabe. Los ojos eran negros, era horrible. Y yo comencé a soñar todos los sueños con mi mamá, era así, era muy mal, era fea, o sea, como si no fuera ella. Uh-huh. Un día yo estaba escuchando este programa y una chica comenzó a contar la historia, lo que le estaba pasando lo mismo. Era muy similar lo que ella contaba. Entonces ella contó que una vez en un sueño ella tomó la decisión de, porque es más, en los sueños cuando yo me soñaba con mi mamá también pasaba esa cosa alrededor de nosotras, siempre la veía en los sueños. La chica contó que en un sueño ella como que se acordó y le dijo a esa cosa que ya, que se fuera, que no pertenecía a este mundo, que ella no quería más estar ahí. Así pasó, yo me acosté esa noche normal. Cuando comencé a soñar con mi mamá, estábamos en una habitación y mi mamá ya estaba vestida como esa cosa, que era con un traje blanco. Y ella era muy triste, y yo, mamá, ¿pero por qué está tan triste? Le decía en el sueño y ella me señalaba una puerta. Cuando yo me asomo a la puerta, yo veo que esa cosa va para un lado y para el otro, para un lado y para el otro, y se reía, pero pues no se le veía la cara, sino su voz, se reía. Ahí fue cuando yo como que me acordé en el mismo sueño lo que la chica había dicho y le comencé a decir, fuera de acá, no perteneces, deja tranquila a mi madre, porque yo creo que ella estaba atormentando, esa cosa estaba atormentando a mi mamá. Yo lo supongo de esa manera. Y desde esa noche que yo le dije que ya, que se fuera, que se largara, ya a partir de ahí yo comencé a soñar con mi mamá ya más diferente, con ropita de color, porque siempre era con ropa negra o con esa cosa blanca. Y comencé a soñar con ella ya normal, como sueños normales. Y esa es mi historia.
1: Muchas gracias, Alexa, por compartirla hasta ahora de la noche. Historias de terror. Y ahorita viene un invitado a contar unas historias bien, bien aterradoras.
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0: avanza la noche, la mega está al aire, el cartel paranormal. Soy Dani Tres Palacios, el Tripas. Gracias a usted por oírme en radio, por oírme en la app de RCN Radio, por verme en YouTube, en TikTok, en los canales de la mega. Gracias a los nuevos seguidores, a la comunidad que le da like. Gracias por esos likes, son cariñitos que nos hace darnos cuenta que les gusta este espacio, que les gusta el terror. Aquí nos reunimos domingo a jueves en las noches a contar este tipo de historias, invitados, y al final cada quien saca su propia conclusión, ¿listo? Mientras llega un invitado que va a contar historias aterradoras un ratico, aquí me están pidiendo la palabra varios. Dice, ¿no vino a la feria del libro? Juan, no, yo no. No, eso es para los escritores duros como el máster Esteban Cruz, que está en la feria de Bucaramanga. Viejo Jack, buenas noches, bienvenido y cuéntenos su historia, por favor.
1: Buenas noches, ¿me escuchan bien?
0: Perfecto, adelante, señor.
1: Ah, bueno, entonces quiero iniciar una historia de pequeño con mi abuela, que mi abuela era muy amante a las almas benditas, no sé, ustedes hablan mucho sobre ello también.
0: Sí, señor.
1: Entonces ella le oraba mucho a las almas benditas para la protección de la casa, para la protección de la familia. Y un día, pues nosotros como tal, mis abuelos éramos del campo. Viví en la ciudad, pero luego me pasé a vivir al campo. Y una vez íbamos llegando a la finca, que teníamos que pasar un camino más o menos de unos 300, 500 metros desde el bus hasta la finca. La finca se veía desde lo alto. Y una vez estaba la casa alumbrada como tal. Y mis abuelos se les hizo extraño. Me dijo, vaya mijo, ¿qué pasa? Que se nos entraron los ladrones. Y en una de esas, yo, pues claro, salí corriendo, dejé las bolsas de los mercados, salí corriendo y cuando pisé el lote como tal, se apagaron las luces. Mi abuela, todos salimos corriendo a entrar, todo estaba con candado, absolutamente todo estaba muy bien. Y pues mi abuela decía que eran las almas benditas que tenían cubriendo, estaban cuidando la casa. Una historia como tal. Y tengo otra que ya también le rezaba mucho cuando mi abuelo se iba a tomar, y mi abuela le rezaba para que se trajera a mi abuelo. Uh-huh. Y mi abuelo pues contaba que él estaba tomando en su cantina y comenzaba a escuchar las voces de mi abuela decir, mijito, venga. Y cuando ya llegaba, lo hacía de las almas, hacían que se devolviera para la casa. Luego de eso, tomó el puesto mi tío de hora de borracho en la casa, y mi tío era el que, o sea, el hijo de mi abuelo, era el que estaba pues ya tomando malos pasos y quedándose en la tienda, en la cantina. En una de esas, de tantas veces que lo hizo traer con las almas benditas, cuenta mi tío, y pues no cuenta, nosotros lo encontramos en la puerta golpeado. Y nosotros, ¿qué pasó? No, pues él contó que comenzó a escuchar a mi abuela llorar en la cantina, y él preocupado pues se volvió para la casa, y en una de esas que iba para la casa, comenzó a sentir golpes detrás de él, que lo pateaban, y él lo que hacía salir corriendo, y en una de esas de un golpe lo dejaron inconsciente, pero pues en medio del camino, él recuerda que él no había llegado a la casa, luego amanecido en la casa. Esa es otra historia de ella. Hasta el momento, pues, yo había escuchado historias de ustedes de que las almas benditas no lo soltaban a uno y todo eso, pero hasta el momento mi abuela, todo como muy normal, sobre eso, sobre las almas benditas. Esa es otra historia. Tengo una tercera historia, no sé si...
0: Hágale, quieren que... cuéntela de una.
1: Bueno, entonces la tercera historia ya... yo soy de Boyacá. Nosotros nos encantaba salir a caminar en montañas, como un día lo escuché a usted, Dani, hablar sobre eso, que nos gustaba entrarnos por allá a las montañas de Moniquirá, Villa de Leyva, a caminar todo eso. Y en una de esas, pues nosotros tenemos un amigo que él era mucho del Pachamama, y que teníamos que entrar con respeto a las montañas. Acampar, nosotros nos entrábamos a acampar. En una de esas, pues nosotros caminábamos 3, 5, 6 kilómetros internándonos en la naturaleza. En una de esas, él llegó y dijo, no me siento bien, va a llover muy duro y yo me devuelvo. Después de que ya habíamos entrado 3 kilómetros caminando. Y nosotros, uy, no, nosotros ya no nos devolvemos. Y era un estilo 5:30 de la tarde, donde ya casi estaba oscureciendo. Y en una de esas él se devolvió. Nosotros estábamos armando el campi. Ya se veían como tal, ¿cómo se llama eso? Como cuando hace el brillo en el cielo. Uh-huh. Eso se llama que si hacen el brillo del cielo como cuando va a llover.
0: Ya.
1: Y nosotros, ¿qué pasó? De un momento a otro, esos brillos, nosotros nos

0: totalmente secos. Entonces, pues siento que es una historia paranormal por el lado de la naturaleza y la Pachamama, que tiene muchas cosas también, que cuando no lo quiere uno, la naturaleza lo va sacando de alguna u otra forma.
1: Eso dicen, viejo Jack, le agradezco mucho, un abrazo a toda la gente del campo. Sí, eso cuentan, meterse en la naturaleza, mar, río, montaña. Se cree que siempre se debe pedir un permiso a la madre naturaleza, si no puede tener sus consecuencias. Oímos historias de terror esta noche y tengo un amigo conectado aquí de la casa, el viejo Esteban Cruz Niño, un gran escritor, que por estos días lo veíamos en sus redes sociales y todo, desde la Feria del Libro en Bucaramanga. Master, ¿sigue en Bucaramanga o cómo me le fue?
2: Me vine por unos días a Bogotá solo para estar en el cartel de la Mega, pero llegué aquí. Maldita sea que estoy. Véanme la jeta. Está aquí comiendo mandarina.
1: Pero la Feria del Libro sigue de Bucaramanga todos estos días. ¿Hasta cuándo va?
2: Sí, allá estamos y el próximo fin de semana me van a poder ver. Vamos a llevar un libro que se los voy a mostrar aquí 5 segundos. Los que están en TikTok, que es este libro, que es el libro Los Espantos, que solo se consigue ahí. No lo pueden conseguir en ningún otro lugar. Nos pueden ver. Y ahí pueden ver historias. Hoy les voy a contar 2 o 3 de estas que aparecen acá en este libro de espantos colombianos, de los nuevos espantos colombianos. Entonces les voy a contar algunas historias que están ahí en ese libro, pero otras que son aún más dementes. Y bueno, para eso estamos en Bucaramanga, en Ulibro. Este fin de semana vayan y me conocen, me ven la jeta, allá nos vemos.
1: Chévere. ¿Hasta cuándo está ya, Master?
2: Este fin de semana es el último y voy a estar viernes, sábado y domingo. Si quieren pasar por ahí, no tienen tiempo para conocerme, ahí está el stand y les tenemos todos mis libros, Los Monstruos en Colombia Si Existen, el libro negro de la brujería en Colombia, está Expedientes X Colombia y el libro Los Espantos, y se los vendemos, yo se los firmo y todo, para que vayan allá. Todos los que estén en Florida Blanca, Piedecuesta, en el norte de Bucaramanga, en el sur de Bucaramanga, en Lebrija, vayan allá. Y charlamos un rato.
1: Qué chévere, Master. Pues ya saben, mis amigos de Bucaramanga y alrededores tienen que pasarse por la Feria del Libro y allá está el viejo Esteban Cruz con su stand y obviamente todos los libros que ha escrito, que todos son exitosos y ahí lo conocen. Me le llaman Hormigas Culonas, lo tratan bien y ahí se la van a pasar muy bien. Bueno, en esta escala que ha hecho Esteban en Bogotá, pues gracias que se ha conectado para contarnos algunas historias aterradoras, las cuales les pido le presten atención, a veces nos muestra imágenes, métanse a YouTube de la Mega, TikTok de la Mega, y si no, tranquilos en su radio, igual la narrativa es muy buena para entender la historia. Pues Master, muchas gracias de antemano y bienvenido.
2: Sí, sí, allá nos vemos en Bucaramanga todos, y llévenme una culona, como decía usted, llévenme 2 culonas y yo me las trago, me las zampo una vez. Ay, la primera historia tiene que ver con algo muy demente que pasó en Brasil. Usted vio una película, incluso tuvo serie y hay documental, Master, de una película que se llama La Huérfana, que es medio de terror.
1: La de la niña, la que adoptan.
2: Sí.
1: Que tuvo hace poco la segunda parte. Claro, que es una que creen que adoptan, qué pena hacer un poquito de spoiler, pero una familia cree que adoptó una niña, pero realmente es una anciana que se viste de niña y se pone un lacito y todo, pero es una mujer adulta y se hace pasar por niña para que la adopten. Y bueno, de ahí en adelante lo que empieza a pasar en esa casa es bien macabro, para que le vean. Claro, La Huérfana, que está el clásico, y está la de hace poco.
2: Sí, o sea, en la película se inspira supuestamente en un caso real, adoptan una niña, pero es una persona de talla baja, con algunos síndromes, y entonces se viste de niña y todo, pero empieza a seducir al papá y empieza como pues es una adulta. Pero lo que acaba de pasar es aún más aterrador y demente, y se parece muchísimo a Master. En Brasil, al sur de Brasil, hay unos estados que tienen unas ciudades muy grandes, y hay uno que se llama Río Grande do Sul, Santa Catarina, y en estas ciudades empezó a pasar muy raro, algo muy raro, porque muchas personas que eran buenas empezaron a quejarse de que había una mujer, una chica que estaba abandonada. El nombre es Amanda María Souza de Oliveira. Y es una mujer, se ve, pero se hacía pasar por niña. Y es el caso de la huérfana real. Ella llegaba a las casas y decía, no, me maltratan, soy una niña, tengo solo 12 años. Y llegaba chupando un tetero así con un tetero. Y deme mi leche. Y cogía fórmula de bebé. Deme fórmula de bebé. Yo solo me alimento con fórmula de bebé. Y se tomaba su leche y llevaba una muñequita. Y la muñequita se llamaba Caspita. Y ya la muñequita decía, ay, recíbanme. Y la recibían en la casa. pero

0: es que esta no es chiquita, es obesa, una señora de 40 años, llegaba y la gente la recibía en la casa y decía, bueno, bienvenida, pobre niña, y le dan una cobija y se iban a dormir. Y por la noche, como tiene, yo no sé, problemas la señora, que se hacía pasar por niña, se iba arrastrándose hasta el comedor, después se metía a la cocina y se tragaba todo lo que había. Y luego llegaba y se comía todo. Si había una olla de arroz feijoada, que es lo que comen ellos, se zampaba una arroba de arroz, comía todo el pan que podía y luego se tiraba al piso. Y entonces todo el mundo decía, pero qué cosa tan rara. Y después decía, no, soy una niña. Y empezó a tener comportamientos raros. Cuando los supuestos padres adoptivos que la cuidaban se iban y volvían, de repente abrían la puerta y veían que estaba viendo como algo raro en internet y salía corriendo y se tiraba y hacía que era una niña. Y tomaba tetero y es una señora, y después descubrieron que es una señora de 40 años, de 40 años, normal, usted la ve, esa señora de 40 años, que actuaba como niña y la gente le creía, y se robaba las cosas de la casa, le pegaba a los animales, las fotos son realmente extrañas, le pegaba a la gente y tomaba tetero, y la gente le creía. Les voy a mostrar las fotos para que vea lo raro que es, pero muchas familias cayeron, y es la historia de la huérfana, pero en Brasil. Pero era una señora, aquí lo ve, de 40 años.
1: Las imágenes las pueden ver en TikTok, en YouTube. ¿Ah? ¿Qué tal esta mujer?
0: Ahí la ven, se hacía pasar por una niña, pero tenía 40 años.
1: Y con una muñequita y todo.
0: Sí, se llamaba Caspita. Y aquí la ven, tiene foto de la señora tomando tetero.
1: No.
0: Y la gente le
1: creía, pero
0: 40 años.
1: Pero tiene cara no tan de niño, o sea, ¿quién le creyó?
0: Como 5 familias le creyeron.
1: No puede ser.
0: Y tiene 40 años, sí. Después descubrieron que tenía 40 años y que incluso escondió todo y hacía balbuceaba como niña. Y entonces le daban compota y le daban todo. Aquí hay una foto tomándose como una compota.
1: Pero la cara, a mí me está en la foto y dice una señora de 40 años, 50 años, o sea. Mírela ahí con un moñito y un perrito. No, tiene cara adulta. O sea, el que le creyó, sí. Muy mal.
0: Y al final la capturaron.
1: Qué loco eso. Vea, pues, y pasó por varias familias.
0: Sí, pasó por 4 familias. Y la señora se hacía pasar por niña. Y la descubrieron porque de un momento a otro hacía conductas de adulta. Se metía al baño y salía como en 2 horas, miraba el Facebook y lo botaba cuando se dan cuenta, miraba TikTok y después balbuceaba y decía que tenía su muñeca y que era una niña de 12 años y que la maltrataban.
1: Hágame el favor. Pero sí, los que no la están viendo, tiene rostro de adulta, pero no sé quién la habrá creído que fuera una chiquitina. Pero bueno, logró engañar a varias personas hasta que la arrestaron.
0: Duró más de un año haciéndose pasar por una niña de 12 años, pero tiene 40 y incluso tenía, nadie se dio cuenta, pero también cogía, se iba un día y volvía con olor a alcohol y cosas así.
1: Adópteme.
0: Llegaba oliendo a cerveza.
1: Adópteme, yo lloro.
0: Es una historia muy pero imagínese que hace la familia recogiéndolas.
1: No, me voy a meter en adopción a ver si una familia me recoge y me dan todo.
0: Sí, es muy raro, una señora de 40 años y la adoptaron.
1: Hágame el favor, que Esteban cuenta historias de la vida real muy bizarras, muy locas y sí, muy no. extrañas.
0: La mejor foto se está tomando tetero.
1: No, hágame el hijo de madre favor, para una señora, una anciana tomando tetero, la gente creyéndole. Además que lo que usted dice, se les comía todo el mercado y todo, no.
0: No, sí, la señora tenía como problemas con la comida. Aquí la ven foto por detrás, foto por delante.
1: No.
0: Y la señora tenía como problemas con la comida.
1: No, para nada.
0: Y la descubrieron. Fue que por la noche se metía a la cocina de la nevera y se zampaba todo. Y la gente decía, pero una niña no puede tragar tanto, no puede comer tanto. Y se comía todo y decían, pero ¿cómo? ¿Cómo? Eso es imposible. La gente dejaba, digamos, una olla llena de arroz y llegaba y pum, se la comía todo durante la noche. Y después decía, me duele la panza, me duele la panza. Y le llevan al médico. Y así fue que la fueron descubriendo. Vea, aquí la ven. Comiendo, le tomaban fotos comiendo. Era compulsiva comiendo y así la descubrieron.
1: Historias de Esteban.
0: Parece y aquí está otra vez, vean. Aquí la tienen comiendo yogur.
1: No, pero yo veo las imágenes y el que no la está viendo, pero ¿quién la cree que era una niña? Muy pendejos.
0: Varias familias lo creyeron y al final la, la descubrieron.
1: Pero hablando de eso, véanse, bueno, la huérfana, la actriz tampoco es que sea tan chiquita. También no se ve así como muy niña, sino por los vestitos y las cositas que ponía, pero esa película es buena, es entretenida, la de la huérfana. No da miedo, pero es entretenida.
0: Aquí es cuando la capturaron, la capturaron por hacerse pasar por una niña.
1: No, pero... con camiseta de mini.
0: Sí, no, sí, pero se la compraron.
1: No, pero a familias que le creyeron, sí, muy pendejas. Pero bueno, pasa en la vida real y por eso Esteban nos cuenta la historia. No, acá dicen, parece menor de edad. No, no, ¿cuál es? No, a mí sí me hace un amor de 40 años mínimo.
0: Sí, sí, y también se dieron cuenta porque cuando la familia se iba, se metía al cuarto de la mamá adoptiva y se echaba todas las cremas y se maquillaba. Entonces decían, ¿pero por qué se echan las cremas? No, que está jugando, ¿no? Era que se escapaba y se iba a poder rumbear. Así la descubrieron.
1: Muy bien, qué historia la de Esteban. ¿Eso fue en Brasil?
0: En Brasil, este mismo año, acaba de suceder. Acaba de suceder y todavía no se explican como nosotros, cómo la gente le creyó.
1: No, pues yo tampoco me explico cómo. Pero bueno, son casos y suceden. Muy bien, historias con Esteban Cruz. Oiga, Esteban, ¿va a estar en la feria de Medellín?
0: No, tristemente no voy a estar en la feria de Medellín, pero pues sí nos podemos ver en la feria de Bucaramanga. Los que estén en Bucaramanga, tristemente no voy a estar. Me gustaría ir.
1: Ok, pero ahí está la respuesta para alguien que me escribía de Medellín, que sí va a estar Esteban en la feria del libro de Medellín. No, va a estar en la Bucaramanga este fin de semana para que van y lo conozcan. Sí, muy bien.
0: Ahí estaré.
1: Historias, Master.
0: Esta es una de las historias más extrañas y raras y tenemos evidencia. En 1967, en Estados Unidos, hace poquito nada más, uh-huh, en un pueblito que se llama Pamlico Country, allá en Carolina del Norte, vivía un chico que se llamaba Ronnie Hill. Ronnie Hill era un muchacho normal, tenía 14 años.
1: Okay.
0: Y ese año a Ronnie Hill le regalaron una cámara. Dijeron, tome papito, de Navidad una cámara. En ese tiempo las cámaras eran muy caras, las cámaras de... era como casi un celular, las cámaras de fotografía. Lo que pasa es que ahora todo lo consideramos tan fácil de conseguir, tan barato, y en ese tiempo pues era muy difícil al muchacho regalar una cámara. Y él dice que estaba por un campo caminando, y esto es muy raro, por un campo caminando, y había un montón de árboles, y de repente vio un brillo en el cielo. Y ese brillo se fue acercando y fue tomando la forma de un globo, como una especie de esfera, uh-huh, que después cayó sobre el suelo con forma de pera, y de allí salió una criatura muy chiquita que tenía dos brazos, dos piernas y una cabeza muy grande, y decía que era aterrador. Ronnie tomó la cámara que le regalaron y tomó una fotografía. Hace pocos años se reveló y se analizó, y dicen que la fotografía de un ser alienígena, que hay varias, además les voy a mostrar otra más adelante, que es la fotografía de un ser alienígena más enigmática de todos los tiempos, porque no pudieron probar que fuera falsa. Fue tomada, repito, en 1967, la tomó un chico de 14 años. Lo que se ve, ahora se las voy a mostrar para los que están en TikTok, lo que se ve es una especie de globo de forma de atrás que no tiene ni forma, o sea, es como una ameba, hagan de cuenta como una bomba de plástico desinflada, uh-huh, como esas vejigas. Hace un tiempo cogían las vejigas de las vacas, las inflaban y le pegaban a la gente. No sé si ustedes vieron, en los pueblos hacían fiestas y le pegaban a la gente con una vejiga de res inflada. Yo sí lo viví y eso era durísimo cuando le pegan. Es como cuando soplan un intestino de morcilla para limpiarla, que salga todo el excremento. Se ve como eso, y eso es el ovni, y al frente aparece el ser, y es un ser chiquitico, cabezón, parece un feto caminando, pero muy pequeño, y hasta el día de hoy dicen que es la foto de un extraterrestre más enigmática de todos los tiempos. Se las voy a mostrar aquí a los que están acá. También de cerdo, sí, por ahí están conectados. También con la vejiga de cerdo se hace eso. Y aquí tienen la supuestamente foto de un alienígena, la mejor foto de todos los tiempos. Y la única casi que hay. Y es muy extraño, atrás se ve el supuesto ovni, si lo ven acá. Es como una, sí, vejiga inflada de cerdo.
1: Sí.
0: Y al frente la criatura. tomada en 1967, y el rostro es muy raro porque el rostro es deforme, es casi demoníaco.
1: Parece con máscara, inclusive. Es que no parece un rostro humano, sino como si tuviera una máscara y un niño, sí, chiquito.
0: Lo raro, aquí está otra versión, un poco mejorada. Lo raro es que se ven las dos piernitas,
1: sí,
0: y
1: sí,
0: el torso es muy raro.
1: Se le ve el torso, se le ven los bracitos, la cabeza. Los que quieran ver a este marciano, extraterrestre o bicho raro, entren al TikTok de La Mega, a YouTube de La Mega, ahí estaba mostrando. Sí, parece un niñito que como de unos 5 añitos, como con un traje tal vez como plateado, pareciera que fuera como fuerte ese traje, como si fuera como de lata, para que me entiendan, y como si tuviera un casco de la época medieval, de esos como de acero, como un antifaz, pero que le cubre todo su rostro, ¿no? Así logro describírselos, y detrás como un globo de helio o algo así, que podría ser su nave. Lo interesante es que para la fecha, bueno, lo que decía Esteban, pues con las cámaras que había y todo, no había tanto montaje ni nada, pero vaya uno a saber, ¿no?
0: Sí, fue tomada en 1967, aquí ven, en el campo, así, esta es la foto original, se ve el ser chiquitico con el supuesto ovni detrás. Lo raro son los pies, porque se ven muy muy delgados los brazos, y la cabeza dicen que se parece a la de un gris, es muy aterrador. El muchacho dice que nunca se repuso de ver esa criatura, le llaman el ser plateado. Lo interesante es que después de que él tomó la foto, ese ser supuestamente se quedó mirándolo, él se asustó mucho y luego entró en eso que se volvió como una luz, esa esfera, y luego desapareció y se fue. Muchos dicen que es la mejor foto jamás tomada de un humanoide, de un gris, es más, dicen que es un gris, y apareció en 1967. Luego investigaron donde este chico, porque era un chico de 14 años, él no quería que la gente supiera, sino que el papá, cuando reveló, le dijo, ¿qué es esto? Y lo contaron en los medios de su momento. Fueron y revisaron ese campo y encontraron efectivamente que habían algunas marcas en el suelo como si algo lo hubiera quemado. Hasta el día de hoy no sabemos qué fue, y para muchos es la mejor foto de una alienígena de toda la historia.
1: Oiga, Esteban, ¿por qué cree usted que en el campo hay tanta evidencia sobrenatural y precisamente por eso a veces ni les creen? Porque no es que el extraterrestre llegue al Times Square en la mitad de Nueva York, sino normalmente es el campesino por allá y toma una fotico y la gente dice que es montaje, pura bobada. ¿Por qué cree usted? ¿Será que les gusta hacer esas chanzas y mostrarse a la gente que están apartadas como de todo? ¿O por qué cree usted que pasan tantas cosas en el campo?
0: Es muy extraño, sí, vea. Yo he conocido historias de gente que no sabe el fenómeno ovni, que me dice, o que he escuchado, que dicen, por ejemplo, en el campo, no, yo estaba caminando y vi que bajó como una botellita, de ahí salió una persona, recogió una cosa de un árbol y se volvió a ir. No tengo ni idea por qué, pero evidentemente son más comunes las apariciones en el campo, la mayoría son fortuitas, no es que estos seres o estas criaturas quieran mostrarse a las personas, sino que la gente va caminando, como este muchacho, se le aparece y le toma una fotografía. Otros dicen que, pues a ellos, a los seres extraterrestres, no les interesa que los vean, porque les da miedo también que les hagan daño o cualquier cosa así, y aparecen de un momento a otro por allí. Después hizo una reconstrucción, Master, de cómo se debería ver. Esta ya es de un artista, y por eso le llaman el ser plateado, porque supuestamente es un ser muy brillante, que estaría así y sería más o menos esta la cara, que sería la cara de un gris.
1: ¿Será que es real esto? ¿Será que ustedes creen que estas fotografías, sea esta u otras que existen en el campo, de alienígenas extraterrestres que han fotografiado, ¿será que sí son reales? ¿Alguna será? ¿Nos visitan? ¿O no nos visitan, sino viven aquí y salen al campo de sus cuevas, de los volcanes, de las lagunas? ¿Son intraterrestres? No tengo ni idea, pero ese tema es fascinante, el tema de los extraterrestres, de los alienígenas, y cada vez coge más fuerza, ¿no, Esteban? Porque en los últimos meses ha sido noticia lo que ha venido desclasificando Estados Unidos de estos archivos donde muestran objetos voladores no identificados, luces raras. Ellos no dicen son extraterrestres, ellos dicen, mira, hay estos videos, que son cosas raras, sí, que qué es, no tenemos ni idea, o sea, como que se curan en salud, no afirman que vienen de fuera del planeta, pero dicen, mira, hay estos videos de estos que no sabemos, no es tecnología nuestra, dudamos que sea tecnología humana, pero ¿qué es esto? Y ahí dejan los videos que se ha venido desclasificando bajo las órdenes de Trump, y todo esto. Ahora, esto ha hecho, dado mucho de pensar, y mucha gente dice que estamos cerca a que salga a la luz pública o por primera vez nos presenten de verdad una raza extraterrestre y con vida, no por un cuerpo tirado y decir, mire, esto era, no, que se pronuncien ante la humanidad, así como el capítulo de los Simpson, que salían estos bichos verdes ahí con casco y todo hablando. ¿Será que va a pasar? O sea, yo creo que hay cosas que a mí me gustaría ver antes de fallecer, y uno sería la llegada de un Dios verdadero, del verdadero Dios que se mostrará ante la humanidad, si es que lo hay, que nos diga, hola, sí, soy yo, y yo fui el que armé todo esto y mi nombre es Chuchichín. Ah, bueno, muchas gracias, Ducho, Chuchichín. Eso me gustaría verlo. Y también los extraterrestres, una, no sé si llamarlo una invasión extraterrestre, pero yo creo que esos acontecimientos de verdad serían, para mí, ya me tocó la pandemia, ahora esos, ese par de acontecimientos serían extraordinarios vivirlos. No sé si nos va a tocar, Master.
0: Ojalá. Hace unos días un congresista norteamericano dijo que él sabía que había mínimo 4 razas extraterrestres que estaban visitando a la Tierra. Y él dice, congresista de Estados Unidos, varias. David Grosh es otro investigador, y otra congresista norteamericana, Ana Paulina Luna, que es muy famosa por dar esas revelaciones. Dicen que el gobierno de los Estados Unidos tiene conciencia de que existen 4 razas que nos visitan, que serían, uno, los nórdicos, que serían estos que tienen el cabello rubio, que se parecen como a Thor, así, que se parecen suecos, parecen Haaland parece un alien nórdico, así como esa pinta, que vienen a ayudar a la humanidad. Otros que serían los reptilianos o los reptiloides, que serían los malvados. Los reptilianos, en teoría, habrían modificado a los seres humanos y serían como unos titiriteros y nos han modificado y nos quieren esclavizar. Serían los reptiloides. Otros serían los grises, como el que vimos en la fotografía, que son los seres de ojos almendrados, cabeza como un huevo, delgaditos, de piel gris, que nunca hablan y son los que abducen, se llevan a la gente y les hacen experimentos. Y la última, que es la más rara de todas las razas, son los llamados insectoides, que son unas criaturas que parecerían mantis religiosas. Hagan de cuenta una mantis religiosa de dos metros, que dicen que se comunican mentalmente con las personas que se han encontrado, y que realmente ellos son como malvados. Entonces dicen los congresistas de Estados Unidos que detrás del fenómeno OVNI hay mínimo esas 4 razas que están identificadas. Eso es lo que ellos dicen.
1: Muy bien. Muy bien, bueno, interesante. Dicen acá, y si Dios también es extraterrestre, pues en teoría Dios es extraterrestre. Pues si está, claro, fuera del planeta, no, al menos que el Dios que creó todo esto viviera aquí adentro y dijera, no tuve que salir para armar todo esto. Pero si creemos que Dios está fuera del planeta, por lógica es extraterrestre. Ahora, ¿que dónde vive todo eso? Pues no tenemos ni idea. Dice Basura Espacial, eres muy egocéntrico y crees que no existe lo que ignoras. Espero tengas una experiencia. Bueno, Basura Especial, no sé a qué se refiere exactamente. ¿Y experiencia con qué? Es que yo pregunto, ¿quién ha visto a Dios? ¿A eso se refiere como experiencia, a ver a Dios? Porque yo creo que aquí nadie ha visto a Dios. Lo que la gente le atribuye sucesos a Dios, que es distinto. La gente dice gracias a Dios y a su Dios, porque es que dioses hablamos de miles o de millones. O para usted su Dios puede ser lo que usted quiera, como se lo imagine. Lo que pasa es que ya que él usa la palabra egocentrista, se me hace más egocentrista el que cree que solo hay un Dios y es el de en el que usted cree. Yo creo que debemos permitir que la gente crea en el Dios que quiera, como se lo imagine, el nombre que tenga. Porque es que nadie ha podido comprobar la existencia de cuál es el Dios verdadero. Nadie. Tal vez en el país donde nacemos nos, de pronto, como que nos influyen mucho a creer en cierto Dios, ¿no? Pero yo pregunto, la gente, y a mí me parece muy bonito eso cuando la gente le atribuye cosas a Dios. Pero no es que Dios se aparezca y diga, buenas, yo fui el que le ayudé a tal cosa, no. La gente dice, ay, gracias a Dios me pasó esto. Me ayudó en esto, me salvó de esto. Pero Dios no es que se aparezca después de una cirugía y le diga a usted, uy, hermano, ahí lo salvé en la cirugía, me debe una. No, eso no pasa. El creyente cree que fue Dios el que ayudó a la cirugía, pero nadie lo ha visto. Hay gente que de pronto lo ve en un sueño o algo, pero como se lo han mostrado, o como desde chiquito nos lo han hecho ver qué es, sobre todo aquí donde se origina este programa en Colombia, pues ¿de quién estamos hablando? De Jesucristo. Pero porque nacimos en Colombia. No, pero si hubiéramos nacido al otro lado del mundo, de pronto nos hubieran contado la historia de como cuando con Esteban estuvimos en Estambul. Todos le cuentan a uno la historia de Jesús, pero le dicen, calmado. Sí, Jesús fue un profeta. Pero ahí está el nuestro hijo, es Alá, y está Mahoma. Y le cuentan a uno otra historia. Y allá, entonces, si este programa se hiciera y hubiéramos nacido allá, estaríamos hablando de otro Dios. Y así en diferentes partes del mundo. Entonces, es dependiendo de donde nos tocó nacer, en la familia que nacemos, cómo nos van criando, cómo nos van llevando a una misa, cómo nos bautizan, cómo nos dan la primera comunión, cómo los papás chiquitos a uno, mira, échate la bendición, reza esta frase, esta oración. Claro, hay gente que crece y dice, no, yo realmente no creo en esto. Por eso inclusive hay religiones que esperan a que el hijo crezca para que tome su decisión de si va a pertenecer a nuestra religión o no. Que eso se me hace también muy brillante. Que ya cuando uno sea un ser razonable y lógico y algo estudiado, pueda decir, yo creo en esto. Pero a uno desde chiquito a mí me tocó. Y a mí me bautizaron y crecí en colegio católico y rezaba todos los días el Padre Nuestro, el Dios te salve y el Ave María y todo. Y misa todos los días y la Biblia la leíamos todos los días. Iba a misa con mi familia todos los domingos. Y a uno le decían, haga la primera comunión. Y uno, ay sí, claro que sí. Y uno con el Ciro Pascual ahí. Y todo eso. Pero es por donde nacimos y la familia que nos tocó. Pero ahora, que usted le atribuya a la gente las cosas de Dios, eso es, usted verá qué le atribuye a Dios. Que es que me salvé de un terremoto, gracias a Dios. Uno dice, uy, Dios me salvó el terremoto, es completamente válido. Pero al que no lo salvó. Entonces habrá gente que dice, uy, no, yo no le atribuyo eso a Dios porque a mí me quitó a mis papás en un terremoto, por ejemplo. ¿No? Entonces, el que me decía que ojalá tuviera una experiencia, ya he tenido muchas en mi vida, mis 45 años. Y con respeto lo digo, las cosas que me han pasado y que han pasado a mi entorno y con mi familia, no involucro a un Dios. No lo involucro. Pero es una forma de pensar y tiene que ser totalmente respetable, así como yo respeto al que se arrodilla y le da gracias a Dios, así como el futbolista que hace gol y señalas arriba, ¿no lo han visto? No fue Dios, no fui yo, fue Dios. Para mí eso es absurdo. Para mí fue el futbolista que entrenó y sabe patear un balón y sabe jugar y hizo el gol. Pero hay futbolistas que dicen, no fui yo, fue Dios el que hizo el gol. Y si el arquero también es creyente, entonces ¿Dios qué? El arquero diciendo, oiga, pero Dios me lo ha ayudado a tapármelo. Entonces es un debate, pero igual, no tengo nada en contra del futbolista que le celebra el gol y dice que fue Dios, o al médico que sale a la cirugía y dice fue gracias a Dios, o si usted se salva de una estrella y dice gracias a Dios, o si tuvo un bebé y fue gracias a Dios. Es totalmente, es muy lindo y es respetable. Lo que no es respetable es esos aleluyas cuando empiezan a atacarlo a uno porque uno no cree en su Dios. Eso sí me parece lo más estúpido del mundo. Esas personas que dicen, es que el Dios es el único, es el mi Dios, es el único. Demuéstremelo. Demuéstreme que su Dios es el único. Por eso hoy en día, en el año 2026, es totalmente respetable todas las religiones que existen. Todas se deben respetar. Hasta que se abra el cielo y se partan dos, esto no tengo ni idea cómo vaya a pasar y baje alguien y diga, buenas, soy Iti, soy el Dios y ustedes pensaban que era Fufu y no soy yo. ¡Ajue madre! Pero entonces a esos aleluyas fanáticos que no respetan la creencia de los demás, se los digo con cariño, yo no quiero creer en ese Dios si me voy a volver una persona así como ustedes. No quiero creer en Dios. Si ese Dios lo vuelve a uno fanático y enfermo y uno insulta a los demás por no creer en su Dios, uy no, que ese Dios ni se me acerque. Yo quisiera creer en un Dios que permitiera que la gente creyera en los dioses que quiera, que inclusive no crean. No crean. Nos vemos en el más allá después y que, hermano, usted no creyó nunca en mí, no, aquí estoy. Ay, discúlpeme, Chucho, Chuchín, Chafón, Fufán. Discúlpeme, no, yo no creo en usted, hermano. Pero ahora sí, mucho gusto, Daniel. Ah, usted, ah, bueno, hermano, dígame qué hay que hacer. Pero entonces hay que aprender a respetar en la creencia a los demás. Porque al día de hoy, cuál es el Dios verdadero. Y yo por eso les he enseñado, nunca pregunten si usted cree en Dios, porque eso es ser muy egocentrista. Pregúntele a la gente, ¿usted en qué Dios cree? Porque la gente da por hecho que cuando yo le pregunto a esta niña y me dice, sí, yo creo en Dios, yo digo, uy, bien, estoy dando por hecho que cree en mi Dios. ¿Y por qué? Él no me dijo en qué Dios cree, me respondió que sí cree en Dios. Pero para Esteban, su Dios puede ser unas pastas, no había una religión que le rezaba las pastas o una vaina así. Y ya, yo puedo responderle a ustedes, sí, yo creo en Dios. ¿Y en cuál? ¿Puede ser Odín? ¿Puede ser Alá? ¿Buda? No sé, miles, cualquiera, el que usted quiera, le puede poner su nombre. Oiga, ¿usted en qué Dios cree? Yo creo en el Dios Tutti Frutti. ¿Y esa vaina qué es? Es mi Dios. Y le pediré, no sé si le pediré o le agradeceré, o tendrá mandamientos, o tendrá un libro escrito por personas que lo han visto. No tenemos ni idea. Entonces, aprendan eso. A preguntar si usted cree, en qué Dios cree usted. No si usted cree en Dios, porque la respuesta va a ser sí y seguramente va a quedar incompleta. Porque no le está diciendo en qué Dios cree la persona. Ahí se las dejo. Máster Esteban, por favor, continúe con sus historias bizarras.
0: Les voy a contar de una aparición muy extraña. Es uno de los seres más raros que hay. Es un sapo gigante. Imagínense que a usted le salga un sapo gigante en la mitad. Un sapo con piernas y con brazos. Eso ha sucedido tres veces en un pueblo de Estados Unidos que se llama Loveland, en Ohio. Y les voy a mostrar imágenes que son realmente extrañas a los que están en YouTube y en TikTok. Todo comenzó en 1972. Había un policía que se llamaba Ray Shockey. Ray Shockey iba en su patrulla. Es una zona llena de pantanos, Loveland, Ohio. Hay un río que se llama Little Miami y una laguna que se llama así, Little Miami. Él iba manejando cuando de repente vio que había algo en una esquina, como una esquina de la carretera. Detuvo la patrulla, se bajó, tomó su arma y vio que había algo raro, como una masa gelatinosa. Pensó que tal vez era una persona, una mujer sobre todo, un hombre desnudo que estaba allí con una cobija o algo así, habitante de la calle. Tomó su linterna 1972, iluminó y dice que lo que vio era realmente repulsivo. Era como una especie de sapo gigante. Imagínese que usted en medio de la noche le salga un sapo gigante, que tenía un brazo y una pierna y estaba todo encogido, se le veía un turupe como si fuera un tumor en la cabeza. Y esa criatura, dice ese agente de policía y está en el informe, se levantó de un momento a otro, tenía dos piernitas, cuando lo vio se asustó y se lanzó al lago y se fue. Nadie le creyó, él no quiso contarlo hasta más adelante, pero le tomaron fotos al lugar donde apareció esa criatura y se veían dos líneas allí. Después pasó el tiempo, esto fue en 1972, y otro policía que se llamaba Mark Matthews iba también manejando, y él dice que cuando iba manejando también vio algo raro al lado de la carretera, pero esta vez en una de esas cercas que hay al lado de las carreteras, unas bandas de metal que son protectoras, y que lo que había ahí era como una cabeza de un sapo gigante. Imagínese que usted se encontraba un sapo ahí al lado de la carretera, un sapote grande, con un batracio gigantesco, y que tenía las manitos ahí colgando, y que se quedó mirándolo, y que él se asustó mucho porque los ojos brillaron con la luz del carro, le pasó a dos policías, él paró, y que esa criatura salió corriendo, pero que lo raro en el dibujo y en los dibujos que se han hecho es que tenía como nalgas humanas. O sea, hagan de cuenta como un sapo con piernas y brazos, como un sapo gigante, pero con nalgas, con glúteo, con trasero humano. Yo les voy a mostrar las imágenes que se dibujaron. Y la siguiente aparición es de 1995. Se dice que unas personas estaban allí, estaban por allí caminando y vieron dentro del agua como una especie de criatura que se movía en ese lago que se llama Little Miami. Lo más interesante es que también en 2016 se tomó ya una foto. Ya no es un dibujo de un sapo con glúteos, con cola humana, como si tuviera una tanga. sino esta vez ya es una fotografía que realizó un señor que se llamaba Sam Jacobs en 2016, hace muy poco. Él estaba con la novia y estaba caminando en medio de la oscuridad y dijo: hay algo en medio del lago. Al comienzo pensaron que era alguien que se metió en el lago, pero hacía mucho frío. Otros pensaron que tal vez era una bolsa de basura, pero cuando toman la foto se ve realmente como una criatura, como un ser, como un sapo que está emergiendo del agua, del humedal. Hagan de cuenta, es como un híbrido y nadie sabe qué es. Entonces hay varias explicaciones al hombre rana de Loveland. Unos dicen que es un mutante, que es como una especie de criatura. Otros dicen que es un experimento genético que hicieron alguna vez, que mezclaron genes de rana con humano, y otros que es un humano deforme que vive allí y que vive en el pueblo y escondido. Entonces les voy a mostrar algunas de las imágenes de cómo sería ese hombre rana de Lovelands para que vean que tiene trasero, porque lo que dijo el policía es que yo le vi cola, como si fuera la cola de cualquier cristiano. Vean, esta es la criatura, el hombre rana de Lovelands, dibujado, fue visto en 1972. Imagínense ustedes ver esa criatura. ¿Qué harían ustedes si ven una rana así en medio de la noche, que está al lado de la carretera y sale corriendo? Un sapo gigante, así, un sapo inmenso. Entonces muchos dicen que esa criatura existe, sería un reptiliano. Algunos dicen que está ligado también al fenómeno ovni, y otros dicen que realmente lo que es una especie que vive allí y que casi nadie ha podido identificar. Se volvió tan famoso que hay una carrera atlética hoy en día en honor a esta criatura, al hombre rana. Y aquí está la fotografía de 2016, que algunos dicen sería esta criatura en medio de la noche. Le brillan los ojos supuestamente porque se toma con una cámara con baja resolución. Esa sería la foto del supuesto hombre sapo, hombre rana, el sapo gigante, el sapo con patas de Loveland.
1: Que tiene más nalgas que todos nosotros.
0: Sí, o sea, el dibujo original, véalo, ahí lo ven, es como si tuviera nalga. Como si hiciera spinning.
1: Claro, se ve un sapo nalgón.
0: Sí, muchos dicen que existe, que está allí. Esa es otra imagen.
1: Así me vería yo donde tuviera nalgas, porque las piernas sí las tengo igual de langarutas.
0: Y tiene así un rostro así como cuando dicen carezapo a la gente, ojón, ojibrotado,
1: sí,
0: como así. Y entonces dicen, pero que siempre que aparece, se escapa. O sea, nunca interactúa, siempre huye. Ese sería. Y esta es la fotografía que supuestamente se tomó en 2016 de la criatura. Pues no se ve muy bien porque pues se tomó con una cámara que no tenía buena resolución y supuestamente lo que brilla son los ojos del sapo. Los ojos del sapo.
1: Muy bien. Vea pues, el sapo. ¿Será? ¿Han visto al hombre sapo? Muy bien, bueno.
0: ¿Se imaginan que uno estuviera por una carretera y le saliera ese bicho? ¿Qué harían ustedes? ¿Qué harían ustedes? Y aquí en Colombia le da mucho miedo los sapos a las personas, porque dicen que bota leche. Bota una leche venenosa.
1: Claro, uno de esos sapos grandes, cuando uno se acerca y se ponen como si levantaran el rabo, como en cuatro patas así, y ahí le explicaban a uno chiquito, me acuerdo en clase de biología, en mi época le hacían llevar a unos sapos a la clase y uno los abría con bisturí. En mi época eso era permitido. Le decían a uno, traigan el sapo, y uno, uy, eso era muy cruel, ¿no? Uno los pegaba con chinches, lo abría uno de patas y así los bracitos y le ponía chinches y uno lo abría por la mitad con un bisturí para entender cómo era todo lo del sapo. Y a uno le explicaban que el sapo así cuando levantaba la cola era porque iba a botar una leche y eso era peligroso.
0: Sí, o sea, se estremecía y botaba una leche venenosa al sapo.
1: Sí, uno le, en clase de biología uno le tocaba llevar los sapos, inclusive en la época que cuando estoy en la Javeriana, me acuerdo que había un local al frente de la Javeriana que decía venta de sapos, me imagino que era para la gente que estudiaba todo ese tema, y vendían los sapitos. Hace poquito que estuve en México en lo del mundial, sí fui a los locales de brujería y también vendían mucho sapo vivo y disecado para el tema de las brujas, para hacer brujería con los pobres sapitos, que los creyentes en ese tipo de brujerías dicen que el sapo es un animal perfecto para esos trabajos. Entonces, pobrecito, los sapos los venden mucho para eso. Pero aquí Esteban está hablando de este sapo como el hombre sapo, ¿no?
0: Sí, el hombre rana o hombre sapo de Loveland en Ohio. Se ha visto desde 1952, 1976. Y esta foto de esa criatura, supuestamente del año 2016. Entonces, esa criatura supuestamente ataca, no ataca, sino huye. Nadie la ha podido ver y es el hombre sapo de Loveland. Y es una de esas criaturas extrañas que hay en el mundo. Aquí también tenemos uno que se parece muchísimo, que está justo en el libro que estamos ofreciendo en la Feria del Libro de Bucaramanga. Y allá voy a estar el fin de semana, que es el Guatoquito de Transmilenio, que también tiene forma como de esta criatura, como un sapo gigante que supuestamente vive ahí en la estación Guatoque Veraguas, en el Caño. Muchos dicen que es Pepe el cocodrilo, que se escapó del Bronx. Y otros dicen que es un perro con sarna, que no tiene pelo y que es así, que tienes como un limo. Pero pues estamos hablando es del hombre rana de Loveland.
1: Muy bien, el hombre rana. Y ahí están los sapos. ¿Han visto ustedes así? Sapos que mejor dicho, o sea, no sabes cómo embrujería o parezca el hombre sapo. Muy bien. De los creadores del hombre rana o el hombre sapo, Esteban, yo me acuerdo que usted también contó la historia del hombre polilla, ¿no? Que también sí, es muy famoso, sí. Que mucha gente dice haber visto al hombre polilla.
0: Sí, ese es en otro pueblo en Virginia que se llama Point Pleasant. Tiene esta estatua allí. Y ahí está una película con Richard Gere sobre el Mothman, le llaman así. El Mothman es un ser que apareció en los años 70 en este pueblo y que decían que los ojos le brillaban altísimo, y que tenía como una figura con unas piernas y unas alas negras, y lo vieron justo a la salida de Point Pleasant, parejas de personas, y en esos días se cayó un puente. Entonces dicen que era como una especie de espíritu o criatura que anunciaba la tragedia. De ahí para allá hay muchas historias de esas criaturas, de esos hombres alados, de esas criaturas con alas. En Monterrey, México, hay uno muy famoso, un hombre con alas que aparece. Dicen que surge cuando hay un problema como un terremoto. En Chihuahua, en México, también se ven estos hombres con alas que dicen que cuando surgen es porque va a haber una situación de violencia, un incendio o algo terrible. Es más, en Chernóbil, mucha gente dice que se reportó la presencia de estos Mothman, que serían como unos hombres polilla, que surgen siempre antes de las tragedias. Es una criatura así que tiene esas alas. Y bueno, este hombre sapo solo aparece en ese pueblo, puntualmente en un lago que se llama Little Miami. Le han tomado fotos, se ha avistado como 6-7 veces, pero nadie sabe qué es. Algunos creen que es una criatura que vive allí como pie grande, pero anfibia, y que vive dentro del lago.
1: Es diferente, alguien escribe ahí lo de los nahuales, es diferente, el nahual es más la transformación de un hombre, llamémoslo, de un brujo, que se transforma en un animal, que eso ya también es otro nivel, ¿no? Si es que existen, que ya es los típicos videos que uno ve en redes, que va la persona caminando y de un momento a otro, pum, se vuelve perro. Pero esto ya es lo que Esteban cuenta, ya es como una criatura que existe con esa figura, esa forma, como el pie grande, el yeti, todos estos seres que uno dice sacados de mitos y leyendas, pero ¿por qué no? La otra vez lo hablábamos, a lo mejor existe, ¿no, Esteban? De nuestro planeta falta por explorar demasiado, es que el mar sigue siendo desconocido para el humano. ¿Quién sabe cuántos seres, bichos raros, existan en las profundidades y de pronto alguno de esos le ha dado por salir o salió quién sabe por qué y lo fotografiaron o alguna cosa? Pero ¿qué tal que allá a miles de kilómetros de profundidad viva el hombre sapo? Y nunca salga a la superficie, ni una máquina, ni un hombre haya llegado jamás por allá y allá vivan. Pero salió uno por error y tome, le vieron las nalgas, como la foto de Esteban. Pero podría pasar, pero es que nosotros de verdad, si hay algo en nuestro planeta es el mar, al cual uno, a mí el mar me genera mucha intriga, mucho miedo, mucho respeto. Porque es como si fuera otro planeta. O sea, es que yo creo que tenemos un planeta dentro de nuestro planeta, Esteban, que es el mar. Desconocido. ¿Sí?
0: Nadie tiene ni idea qué es. Les voy a contar tres historias rápidas, ya que estamos llegando al final de la hora. Esta es una historia curiosa. Un señor turco se volvió muy famoso en el año 2013. Él se llamaba Ibrahim Yücel. Ibrahim Yücel tenía el problema de que él consumía mucho tabaco, fumaba mucho. Se fumaba, imagínense, 7 cajas de cigarrillos al día. 7. O sea, prendía un cigarrillo con el otro todo el tiempo. De hecho, solo paraba de fumar cuando comía. Era un adicto a la nicotina. ¿Conocen ustedes gente así? ¿Han conocido gente que se la pasa fumando desde que se levanta y que eso huele el cuerpo, sudan cigarrillo, se acuestan a dormir y la cobija huele a cigarrillo? Eso es como el alcohólico, que la cobija le huele a aguardiente porque suda aguardiente. Tiene esos aromas, anís. Pues bien, este señor Ibrahim Youssef fumaba un montón, fumaba hartísimo, y un día lo llamaron y le dijeron, su papá se murió. ¿Y él cómo? De tanto fumar. Entonces él dijo, no, yo tengo que dejar de fumar. Intentó dejar de fumar un día. Dijo, no fumo más, pero no podía. La mano automáticamente se movía y él lo prendía. Y era adicto al cigarrillo. Es más, intentaba comerse el cigarrillo. Intentó estar en psicólogo, fue a todas partes, se puso parches de nicotina, dijo, voy a fumarme solo uno al día, le clavaba alfileres alrededor del cigarrillo para que tuviera menos tabaco. Lo máximo que duró fue media hora y se desesperó y dijo, ya no puedo más. Entonces, en un momento de desesperación, hizo algo que lo hizo muy famoso y les voy a mostrar también fotografías a los de TikTok. Y este señor, Ibrahim Youssef, lo que hizo fue construyó una jaula y se metió en la cabeza una jaula, se la amarró la mujer y duró con una jaula puesta así durante meses para no fumar cigarrillo. Y andaba por la calle con una jaula en la cabeza. Les voy a mostrar la imagen. Y para muchos era aterrador. Ahí ven a la mujer poniéndole la jaula. Y aquí está el señor con la jaula. Y se puso una jaula en la cabeza para nunca fumar. Y aún así se intentaba meter los cigarrillos por la jaula. Y la mujer le pegaba y le decía no, en la mano. Y dejó de fumar porque se puso esa jaula en la cabeza.
1: Parece un, ¿se acuerdan los famosos garbage? Los stickers que coleccionábamos sí. En los 80s. Parece un garbage. Parece un sticker de garbage con esa jaula puesta en la cabeza. Oiga, pero esto es bien macabro, Esteban. ¿Eso dónde fue que ocurrió?
0: Esto sucedió en Turquía, en el año 2013. Él tenía 42 años, se llamaba Ibrahim Youssef. No podía dejar de fumar y él mismo construyó una jaula, le puso un candadito y se puede ver el candado para no abrírsela y para dejar de fumar, y tenía gafas y dormía con la jaula porque hasta dormido iba a buscar el cigarrillo. Y la mujer se le ponía el candado todos los días, le revisaba el candado. Y así dejó de fumar y vivió con esa jaula durísimo, durante mucho tiempo. Ahí lo ven.
1: No, pero esa historia aquí, o sea, qué vaina tan macabra. Eso sí es verdadero terror, una persona ponerse una jaula en la cabeza para no fumar. Y ni cuestionaré cómo le da besitos a la mujer o algo. Pero terrible eso de la jaula.
0: Sí, sería como algo sadomasoquista. Se ve como medio sadomasoquista.
1: Sí, se ve bastante cruel. Y bueno, me imagino que obviamente se quitará la jaula para comer y eso. Pero igual, usted en su tiempo libre estar con la cabeza metido entre una jaula. Uy, no. Qué fuerte. Historias de Esteban Cruz, historias de la vida real, lo que estamos viendo ahorita. Sacadas de la realidad, pero que son bastante macabras, entonces son perfectas para este espacio, antes de que ustedes sigan contando sus historias ahorita en unos minutos. Por ahora continuamos oyendo al Máster Esteban.
0: Hay una criatura que tenemos en nuestro libro de Espantos y Criaturas Paranormales de Colombia, que tenemos, solo se puede conseguir en la Feria del Libro de Bucaramanga estos días, en ningún otro lugar, y es una criatura que dicen que aparece ahora en el centro de Bogotá, que es el monstruo cara de perro. No sé si lo habían escuchado.
1: ¿El cara de perro se está apareciendo en Bogotá?
0: Sí, se llama el monstruo cara de perro, o el cara de perro, aparece en el centro de Bogotá, en una calle que se llama así, calle del monstruo cara de perro. La calle se llama así, en la Candelaria, abajo de la plaza de mercado de la Concordia, abajo del colegio de la Concordia, ahí está la placa, la pueden buscar. Y yo entrevisté a una persona que dice que lo vio hace aproximadamente 8 meses. ¿Qué es lo que dicen que aparece ahí? Hay dos versiones. Una que es una persona normal, ajá, que viene como con una ruana, y que cuando la gente va bajando allá porque vienen fumados o vienen tomando, enloquecidos del chorro, se tomaron una chicha de colores, se fumaron un montón de cosas, vienen bajando, dicen que se les aparece una persona con ruana. Y la gente dice, uy, nos va a atracar. Y cuando se va acercando, Lo extraño es que empiezan a ver que el rostro tiene como una barba y dicen, no, es un man barbado. Pero cuando ven, la nariz es como un turupe negro y supuestamente tiene hocico. Y que la gente se pega un susto grandísimo y sale corriendo. La segunda es que han visto que viene como un perro y la gente dice, hay un perro chiquito. Y conforme va caminando, ojalá algún oyente se conecte y cuente esta historia porque esto es muy raro, pasa en muchos lugares del país. Dicen que pasa en los Viernes Santo, dicen que es cuando uno no hace caso. Dicen que en esa calle sale con un perro negro con ojos rojos pero pequeño, haga de cuenta como tamaño de un pequinés, y que cuando van caminando de pronto voltean a mirar y el perro ha crecido y ya no tiene el tamaño de un pequinés, sino tiene el tamaño como un perro mediano, haga de cuenta como un dálmata, y siguen caminando muy asustados, dicen, ah, es porque estamos fumados, y se ríen y voltean a mirar o borrachos, y ya el perro no tiene el tamaño de un pequinés sino un San Bernardo. Y al final dicen que el perro tiene la cabeza grande como la de un ternero y ojos rojos, y ellos salen corriendo. Es como si el perro fuera creciendo mientras ellos caminan por esa calle del monstruo cara de perro. Entonces dicen que hay dos manifestaciones de esa criatura. Uno, que es que llega con esa ruana, una persona enruanada, se les acerca, entonces dice, aquí perdimos, corran, escondan el celuco o algo así. Pero cuando se dan cuenta, tiene como unos rasgos como de animal, y que le han visto los ojos rojos. Y la gente que vive en esa calle dice que cada rato se escuchan gritos de personas que se asustan porque ven el monstruo cara de perro de Bogotá. Y ahí lo tienen, está en el libro de los espantos que vamos a presentarles allá en Bucaramanga, y aquí está la ilustración de lo que dicen que ven la gente.
1: Que para mucha gente esas presencias así con rostros de perros o animales, mucha gente dice que es el diablo, ¿no?
0: Sí. El careperro o el monstruo cara de perro.
1: Exacto.
0: Ya han hablado de eso. También hay uno que se llama el cadejo, para los que están en Centroamérica, que es muy parecido, que es como un perro negro que es gigante.
1: Muy bien, vea pues esas historias con Esteban. Máster, antes de cerrar esta hora, ¿le queda una más?
0: Sí, les tenía una foto muy rápido de algo que es realmente un enigma, y es que el 4 de septiembre de 1971, el gobierno de Costa Rica mandó un avión de reconocimiento para tomar fotos del país, para hacer mapas. En ese tiempo, ¿cuál Maps? ¿Cuál Google? No existía nada de eso. Entonces mandaron un avión, y el avión era un bimotor, un Aero Commander F-680 con una cámara de alta resolución. Y fueron tomando fotos, y llegaron a un lugar que se llama el Lago Cote. El Lago Cote es un lago muy famoso en Costa Rica, y tomaron la foto. Cuando la revelaron, dijeron, todo se ve normal, pero qué rara estas fotos del lago Cote. Hay algo raro debajo. Y lo que se ve es como una especie de plato elíptico, brillante, que está sobre el lago. Y hoy es considerada una de las fotos ovni más famosas de toda la historia. La famosa foto del lago Cote de 1971. Lo extraño es que se toma, vean, los que lo tienen acá, se toma desde un avión oficial, hasta el día de hoy no tiene explicación, nadie sabe qué es, se han hecho análisis y se ve como un disco, lo que sería en ese momento un platillo volador, y es la famosa foto del lago Cote de Costa Rica.
1: Parece un platillo de batería.
0: Sí, como si se hubiera caído un platillo de batería y le hubieran tomado una foto.
1: Sí, de acuerdo, lo que pasa es que se ve que es gigantesco porque esa foto es desde el aire y abajo es pura selva. Es enorme.
0: Sí, es una cosa gigantesca. Muchos dicen que es la mejor foto ovni de la historia. Además que se tomó desde un avión. Nadie lo vio mientras estaba en el avión, solamente cuando lo revelaron. Y muchos aseguran que en tierra, sí, algunas personas dicen que habían visto avistamientos cerca de ese lago, que es el lago Cote.
1: Vea, pues, muy buena la foto. Ahí está en TikTok y en YouTube de La Mega. Para que vean ese platillo como volando la selva, bien interesante. Curiosa sí está. Y el tema extraterrestre, lo decía yo hace unos minutos, es interesante porque nos pone a pensar de dónde salen los extraterrestres. O sea, ¿vienen de qué parte? ¿O no están afuera, sino están es adentro? La otra vez hablábamos mucho de los famosos OSNIs, de los objetos submarinos. ¿Será que siempre nos han hecho creer que vienen de afuera y mentiras? ¿Será que están en las profundidades? ¿Será que están en las cuevas, en los volcanes? Qué sé yo, pero es un tema fascinante. Y esa foto está muy buena. Pues máster Esteban Cruz, como siempre agradecido a usted por querer subirse a este espacio, contar sus historias. Recuerden, mis amigos de Bucaramanga, que Esteban va a estar allá este fin de semana, así como estuvo el pasado en la Feria del Libro, ¿no?
0: Sí, señor, en Neomundo, caigan allá, Neomundo, allá vamos a estar. En la parte de independientes también está Luis Oscún, allá nos vemos todos. Y voy a estar el viernes por la tarde, sábado y domingo, pero toda la semana también están allá en el stand y pueden conseguir los libros míos, Los Monstruos en Colombia Existen, más baratos que en todas partes, El Libro Negro de la Brujería en Colombia, yo se los firmo, y El Libro de los Espantos, que solo lo pueden conseguir ahí, Bebesaurios. Entonces nos vemos allá, y otro día vuelvo porque quedaron ya el de hablar otros hombres pájaro, hombres sapo, deberíamos hablar de esos hombres extraños que hay por ahí.
1: Eso me parece chévere. Pues máster, que le vaya muy bien en Bucaramanga. Saludos al maestro también, Luis Escún, que vendan muchos libros y que toda esta comunidad vaya y me lo saluden, por favor. Un abrazo muy grande, máster, gracias por estar aquí en el...

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Clasiquito pega en este Mega Madrugona, que sí, un clásico que han programado ustedes a través de nuestro Mega WhatsApp 301-771-4071. Es Mega Weekend en este fin de semana. ¿Y qué tal si nos vamos con más? Recuerden también que nos pueden seguir a través de nuestra cuenta en Instagram, @lamegapereira, si aparecemos. Vayan, síganos. Yeah.

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0: días, ¿cómo están? Feliz viernes, hoy es 25 de septiembre, 6:01. Yo soy Violeta Bergonzi y estamos en el Mañanero de la Mega, cerrando una semana, ojalá para ustedes espectacular, llena de buenas noticias, de muchos logros, que estén activos para este fin de semana con las pilas puestas y con todos los juguetes como mi querido David.
1: Con los buenos días, Violeta Bergonzi, ¿cómo estás? Feliz viernes, por fin es viernes. Oiga, yo siento que este mes que no ha tenido festivo ha atentado contra lo que es el descanso y relajación del pueblo colombiano, porque ya estamos esperando con ansias cuándo será, cuándo vendrá. Pero bueno, mientras tanto estamos aquí con ustedes para que se echen un mañanero, para que se parchen, para que se entretengan desde bien temprano. Gracias en el Mañanero de la Mega. Fin de semana de mucho parche. Mañana tenemos fiesturri.
0: ¿Sí?
1: Claro.
0: ¿Y qué? ¿Qué se va a poner?
1: Borracho.
0: Borracho. Esa es la primera pregunta que hace una mujer cuando va a salir a rumbear o a parchar o a lo que sea. A las amigas, ¿no? ¿Qué te vas a poner? ¿Qué te vas a poner? ¿Qué te vas a poner?
1: Pero
0: y
1: sí,
0: yo uno se manda fotos entre amigas, ¿sabías?
1: Ah, claro, probando los outfits y que ellas aprueben.
0: Claro, ¿no? Y que medio combinen, que estén como en la misma gama de tonalidades.
1: Ay, no, mucho trabajo.
0: Mucho trabajo.
1: No,
0: entre manes nunca se preguntan qué te vas a poner.
1: No. Uno es como que, perro, que ahora nos vemos. Sí, comemos aquí o comemos allá y ya, listo. No piensen en la comida.
0: En la comida.
1: Sí, ya hay.
0: La comida de toda la noche.
1: Uno es jeans, tenis, camiseta y suelo.
0: Pero es que depende el parche.
1: Pues es que mañana vamos para el Movistar.
0: Jeans, camiseta, tenis.
1: Y sobelo.
0: Y sobelo. ¿Sobelo qué es?
1: Depende.
0: Ah, ya, sobelo.
1: Porque puede ser literal, sobar algo, sobelo.
0: Sobelo, listo.
1: Pero también es como una forma de decir, y listo, y de una, y sale
0: meto,
1: y sale para pintura.
0: Y es lo mismo que meto.
1: No.
0: Meto es yo voy.
1: Exacto.
0: Voy, eso es.
1: No, sobelo también puede ser como una acción de, y que se haga, que se realice.
0: Ah, ok.
1: Por ejemplo, vos a tus hijos, cuando estén un poquito más grandes, que ya empiecen lo que es a barrer.
0: Yo no les voy a decir suelo.
1: A trapear. Se le puede decir a sus hijos como que, bueno.
0: Más tardecito a trapear. ¿Dijo trapear?
1: No me dijo, se los
0: tranquilo.
1: Puso. No, Violeta, eso está
0: si
1: muy pequeño.
0: Hay imágenes que lo constatan.
1: No, Violeta.
0: Y tengo, no sé si alcanzan a ver para las personas.
1: Sí.
0: Que, dice, ayer 2:50 de la tarde me hizo un reguero, el niño de 2 años, reguero que limpia él. Reguero que tiene que limpiar él.
1: No, pero es un niño.
0: No importa.
1: Ay, él no quiere.
0: ¿Él no quiere?
2: Y acá también te falta.
0: ¿Cómo así?
2: ¿Quién regó la leche? ¿Quién la limpia?
1: Ay, qué pecaí.
0: Perfecto.

0: Hágale pues de una, realícelo. Eso es sóbelo.
1: No le voy a decir sóbelo a mi bebé de 2 años, ¿listo?
0: Por aquí están diciendo, muy bien, Violeta, sos disciplina de educación, excelente, así es que toca. No, entonces yo sería muy un papá muy mal, o sea, yo malcriaría, porque a mí me va a pesar.
1: ¿Cómo? ¿Se puede mostrar a un niño trapeando en redes o es pecado?
0: Ni o no es explotación infantil.
1: Ya dijiste lo que no se podía decir.
0: No, porque el contexto está... estoy explicando.
1: Estás explicando. Bueno, ahí mandé a mi hijo trapeando. Oiga, Violeta. Ayer 2:30 de la tarde.
0: Pero la gente la está apoyando durísimo, que muy bien, Violeta, que así está bien porque la generación de cristal está llevada, que eso es educación. A mí me da pesar. Yo no haría eso. Tan chiquito.
1: Espérate un momentico, yo le paso un tetero.
0: Sí.
1: Porque él pidió su tetero.
0: Tete.
1: Que además, no debería estar hartando tetero, ya tiene 2 años y medio.
0: Ay, pero un cafecito con leche.
1: Café con leche no se le da a un niño de 2 años y medio. Le ay, entrego su tetero. Hijo, hijo, yo me levanto a las 4 de la mañana, yo trabajo, yo soy una mamá luchona. A mí no me enseñaron en mi casa a botar comida, en mi casa no se bota comida. Llega este malcriado y entonces como le puse la tapa de otro color, cogí y me lo tira al piso, vos trapeás. ¿Vos trapeás?
0: Ah, o sea, aquí el
1: no
0: joven...
1: Fue que, no fue que se regó accidentalmente porque ahí yo le ayudo.
0: Ah, el joven se enojó.
1: Se enfadó.
0: Porque la tapa...
1: Hoy en día no se enojan, se enfadan, ¿listo? Se enfadan.
0: Ok, ¿hay diferencia?
1: Claro.
0: ¿Cuál es?
1: No sé, que es más delicado, como es de cristal.
0: Ok, más premium,
1: cristal,
0: más premium.
1: Más premium.
0: Listo.
1: Sí, un chino que se enoja, pues cualquiera, pero si se enfada...
0: Hijo,
1: no te enfades.
0: Claro, yo me...
1: Hijo, platiquemos. No debes de enfadarte. Entonces uno ya sabe que...
0: Entonces, por acá dicen, tengo 25 años y gracias a la educación así de mi familia, a mi edad soy independiente y responsable. Muy mal criado sería, David, porque por eso es que son como son hoy en día. Pero es que me da pesado porque
1: vamos
0: muy...
1: a ver las imágenes para los que están conectados. Conectados. Tevi, suelta la DJ, por favor. Tenemos a mi pequeña cría 2 años trapeando su reguero. Y vuelve y lo tira y vuelve y trapea.
0: Pero
1: mentira,
0: entonces,
1: no tuvo tetero. Aclaro, ¿no? Ya.
0: Ok, pero volviendo al tema, él se enfada porque el tetero era de otro color distinto
1: sí,
0: que estaba
1: tenía
0: acostumbrado.
1: Una tapa que, mira, ahí está el chino.
0: Ay, tan
1: dos
0: lindo.
1: Años, no. Es como, pues así como es de varón para coger y tirar un tetero, pues que sea varón para trapear.
0: No, pero se le enseña que no se debe hacer, pero ay, qué puto.
1: Eso estoy haciendo, Javi, enseñándole. ¿Vos crees que hoy va a querer tirar el tetero? Lo va a pensar 2 veces.
0: Mi bebé tiene 5 años y yo hago lo mismo. Dice por acá, Paola. Perdóname, hijo, no te enfades. No, pues pedirle perdón.
1: Perdóname, hijo, no te enfades. Olvídese.
0: O sea, pedirle perdón porque se enoja.
1: No. Kyo chino, a trapear. Así no, le hablo yo al mío.
0: Pero ¿por qué?
1: Porque así hay que ser, David. Hace 2 días, y los que me van a criticar lo pueden dejar por acá. Los que me van a apoyar también, gracias por el apoyo. A nadie le enseñan a ser papá y mamá. Mi hija no quiso saludar a la persona que viene siendo mi mano derecha.
0: Ok.
1: Que es Don Wilson, al que le mando un gran saludo. Don Wilson, te quiero mucho,
0: Don
1: eres
0: Will.
1: El mejor. Resulta que Don Will pues, me acompaña a recoger a mi hija
0: sí.
1: Y la otra no saluda. No, ese día no se le dio la gana de saludar.
0: Bueno, esa sí está mala.
1: La tuve 45 minutos, porque era ella versus yo. 45 minutos en la calle parada esperando a que se le diera la bendita gana de saludar. Pregúntame a partir de ese día si ella ha dejado de saludar a alguien. Se le quitó la pendejada.
0: Pero de pronto tuvo un mal día en el
1: no
0: colegio.
1: No me importa. Los demás no tienen por qué pagar las consecuencias de su mal día. Usted saluda, usted se despide, usted dice gracias, usted dice por favor y usted dice perdón.
0: Totalmente. A mí lo que me ha pasado algunas veces, pero tranquila Violeta, respire, está muy temprano, 6 de la mañana, 9 minutos, cambia el reloj, tranquila. A mí lo que me ha pasado muchas veces es que yo empiezo a fichar gente, porque sí. Yo soy de los que saludo a las veces que sean necesarias.
1: Sí.
0: Pero cuando yo saludo yo veo que no me responden, cuando despido que no me responde, que hacen, listo, entonces yo no vuelvo a saludar a esa persona, porque no responde, por maleducada, yo sí. Aplico esa. Pero de pronto ya tuvo un mal día. Por acá dice Tavo y no Bernate. Así es que se hace, Violeta. Muy bien, así es. Violeta enseña muy bien. Aquí ya entró un debate porque alguien dice Daniel Ocampo. Pero si ella no quiere saludar a alguien, es su propia decisión y personalidad.
1: Claro, a alguien, pero no una persona que para mí ya hace parte de la familia, que es Don Wilson, que es mi mano derecha.
0: Ahí está, güey. Es que no fue cualquier desconocido que pasó
1: exacto,
0: por la calle, digamos.
1: Exacto, es una persona... que para mí es importante y que por ende hace parte ya de la familia. O sea, no es un señor X que yo le dije, saluda al señor.

0: No, a los niños no hay que obligarlos a eso, a menos que yo a mi hija le di, ella saluda, si no te conoce, pues te levantará la mano.
1: Claro.
0: Obligarlos a dar besito, eso sí me parece fatal. Si un niño no quiere saludar de eso, no salude de eso. Así sea una tía, un primo, lo que sea.
1: El que sea. Dice, tú eres una madre ejemplar, saludos, eres la mejor, Violeta. De acuerdo con Violeta, buenos días, me parece muy bien, Violeta, qué mujer tan hermosa. Ya empezaron los...
0: Ah, es un filtro que me puso Tevi.
1: El ganado ya empezó. Y a mí me puso el de Simpson, me veo amarillo, ¿o soy así?
0: No, vos no sos así, vos tenés, no tenés el canela Hollywood de
1: pero
0: de
1: si de pronto un canela jamundí.
0: Jamundí 100 y 100.
1: Claro, simplemente jamundí, educación, son principios. Dice Paola, epa Violeta, sí es, no justificar la rebeldía, por favor, hay que enseñarles con amor y objetividad. No, el del saludo sí me parece que hay que, o sea, es importante. Pero,
0: la trapeada no te gustó, ¿sí?
1: No, es que no me haya gustado, pero me da, es que son tan niños. Es que yo siento que yo soy muy, o sea, yo soy muy consentidor. Yo tengo un hermano que es 10 años menor que yo. Uh-huh. Entonces, imagínate, pues.
0: No le hagas ese daño.
1: No, pues obviamente no, igual. Yo no soy como de no, yo lo hago por usted, no hágalo, suerte. Pero yo siento que cuando son tan niños, yo sí ya sí, ay no, pues es que es el príncipe de la casa.
0: ¿Cómo? Es que eso no le va a quitar lo de príncipe de la casa, David, pero yo no quiero tener unas malas criaturas. Y uno va sumando esos detallitos, el chino tira entonces el tetero, vuelve nada del piso que ya fue organizado y limpiado por otra persona. Y entonces uno, ay mi amor, no te enfades, te cambiaré la tapa y te doy otro. No, olvídate, David.
1: Pero yo creo que...
0: Esos detalles... Al final concluye en la persona que vas a ser más adelante y yo eso no lo voy a permitir en mi casa.
1: No, bueno, digamos, sí, o sea, que él tire el termo este, está mal.
0: Sí.
1: Pero se le puede, digamos, enseñar.
0: Eso como... es lo que estoy haciendo.
1: Ay, pero es que...
0: Y se quedó sin su tetero.
1: O sea, entró en huelga de hambre, pues.
0: No, claro, pues que ahí estaba su tetero y su leche. Ya la tiró al piso, ya está en el trapero. Sí. Y yo le decía, si quieres, ahí está la leche.
1: Dice Angie, hay que saludarse a quien sea por educación. Pero si los hijos no quieren beso, contacto físico, se no, les respeta.
0: Claro,
1: total.
0: Es que no, un momentico. Ella a Don Wilson, por ejemplo, que estamos hablando de este caso en particular, a Don Wilson simplemente le tiene que decir, hola Wilson, ¿cómo estás?
1: Y ya.
0: Yo no le estoy diciendo, no, por supuesto que no. A un señor ella no tiene por qué darle beso ni total. Nada, obviamente. Es más, ni siquiera con la familia yo le exijo a mis hijos que den beso o abrazo, si les nace y si se sienten cómodos, obviamente, pero que le niegue el saludo a una persona que ve todos los benditos días y que sabe que es de la casa, no, eso no.
1: Dice mi enfermera favorita. Así,
0: ¿enfermera?
1: Así es un nombre de usuario en TikTok, ¿no? Es que...
0: Ah, tu enfermera favorita.
1: Sí, dice, mi hija tiene 2 añitos y viendo los hábitos en casa, ella ve que si algo se riega, pues de una pide para limpiarlo.
0: Exacto.
1: Claro, lo que pasa es que yo noto que aquí mi parcero, que ya es parcerito, pues estaba como de mal genio.
0: Claro, David.
1: Entonces él no quería hacer la labor a pesar de que sabía que había que hacerla.
0: Y no. Es que yo le digo, mira, aquí está el trapeador, fin. Yo no estoy preguntándole, ¿gustas de trapear? No, es que no es una pregunta, es una indicación que yo le estoy dando. Fin.
1: Dice Benja, Violeta, yo a ti te saludo de pico.
0: ¿A mí me saludas de pico?
1: Dice Benja, sí.
0: Claro, a Benja... ¿Quién es Benja?
1: No, un oyente.
0: Dame un apellido, algo para yo identificar.
1: Benja P930.
0: Digamos. Bueno, Benja, cuando nos veamos tú y yo que somos adultos, espero que seas adulto, nos saludamos de pico, claro que sí.
1: Dice Pau, David, por esa falta de disciplina, muchos hombres hoy no hacen nada en casa. No, a ver, uno tiene que ser un adulto funcional.
0: Claro.
1: Pero yo sí soy consentidor con los pelados.
0: ¿Vos crees que yo voy a permitir que ese niño, cuando sea grande, su señora esposa le tenga que estar recogiendo las medias que se quita por la noche y queda tiradas en la mesa de noche?
1: Ah, no, pero espere.
0: Porque ese es el futuro que le espera ese niño y a su futura esposa o esposo, uno que va a saber hoy
1: en día. Bueno, Violeta, pero yo soy de los que algún día yo haré lo que algún día hizo mi papá y el papá de mi papá y el papá del papá de mi papá.
0: ¿Qué fue qué?
1: ¡Mijo, quíteme los zapatos!
0: ¿Vos crees que yo...
1: Claro, un día.
0: Le voy a estar quitando los zapatos. Ay, no.
1: Un día.
0: Un día, sí. Un día le puedo quitar los zapatos a mi marido. Con
1: no, pero. No, yo los quitaba. Papá llega yo, papá, quíteme los zapatos y yo a ti.
0: Ay, eso sí me parece lindo.
1: Y se los tiraba.
0: Sí, eso me parece.
1: Y jugábamos a tirar los zapatos, entonces bacano.
0: Pero
1: pues.
0: Los hombres que le piden a su mujer que los desista.
1: No,
0: por pereza, no con fines lucrativos y juguetísticos.
1: No, a mí mi mujer me desviste es porque vamos es para el duelo pélvico.
0: Usted tiene mujer, entonces.
1: Pues así, así, y ella te puede decir, mi hombre, también yo soy su hombre.
0: Ah, pero no, estoy diciendo, ¿tienes mujer?
1: ¿Actualmente?
0: Sí.
1: No, no.
0: Porque te tengo una dinámica más adelante.
1: Entré al mercado del usado.
0: Te tengo una dinámica bastante juguetona. Espérate que la producción no me ha organizado acá los elementos, porque te voy a poner a juguetear, ¿listo?
1: Están diciendo que tengo un ego muy grande. ¿Por qué un ego muy grande?
0: No, yo creo que sos malcriado. Pero no es lo
1: mismo que estuvo mal decir mi mujer. O sea, ella no puede decir mi hombre porque yo le quiero dar ese derecho que diga así.
0: Sí.
1: Ella puede referirse a mí así, obvio. Y yo soy su hombre para lo que ella necesite, para consentirla, para cuidarla, como así. O sea, ¿está mal decir mi hombre y mi mujer?
0: A mí no me parece mal.
1: Pregunto yo en TikTok a la gente que está diciendo que, es que eso suena muy tradicional. Ah, bueno, entonces voy a decir mi compañera de vida.
0: Eso suena muy...
1: Eso suena horrible.
0: Horrible.
1: Eso suena como que usted quiere negarla.
0: No, yo quiero un macho.
1: Pero eso, macho cabrío.
0: ¡Epa, tra!
1: Trin, mi mujer y mi hombre y tal, y nalgada, pum.
0: ¿En qué momento pasamos a otro tema si estábamos hablando de crianza?
1: Porque es que estamos en el concepto de construir familia.
0: Ah, es de construir.
1: Como en redes sociales ha estado tan polémico ese tema que no quiero entrar en detalles de lo que han hablado por ahí en ciertos espacios públicos.
0: Sí.
1: Pero pues sí, el tema de... Estamos en tema como ese de familia. Hoy es viernes de familia.
0: Hoy es viernes familiar, de recuperar la familia.
1: Viernes de recuperar el hogar. Dice que mi hombre y mi mujer suena reposesivo. Entonces digamos...
0: ¿Será?
1: ¿Pero por qué posesivo?
0: Ay, pues es
1: porque,
0: que...
1: Porque yo digo mi papá, mi mamá, mi hermano, mi primo, mi tía, mi abuelo. ¿Me entendés? Mi amigo.
0: Entonces ahí sería mi esposa, mi esposo, mi novia, mi novio. ¿Vio?
1: Claro, pero es que yo lo digo... Es que el tema no es que sea posesivo, es que ustedes...
0: No, a mí no me metas porque si...
1: No, le hablo a la cámara.
0: Ah, porque si mi marido me dice mi mujer, yo no me incomodo.
1: Exacto, porque es que ustedes... tienen esa connotación que es posesivo, pero yo digo mi mujer es como de lo grande, o sea, de la que me anda, la que le rindo cuentas, explicaciones, mi mujer, esa era la patrona, mi jefa, ¿me entendés? No de sí. Lo mío, lo que yo
0: no cosificando,
1: conservo.
0: No cosificando.
1: Exactamente. Eso, dicen que es posesivo por el mí. Entonces, ya vengo, voy a recoger a esposa. Uy, eso me parece tan horrible.
0: A mí me parece horrible. Voy a preguntarle a papi.
1: A esposita. Voy a preguntarle a esposita si está... No,
0: cállate, horrible. No, métanle el mí. Y no.
1: Dice
0: no.
1: Andy, suena bonito, pero es que mí le da, el mí le da prioridad. Me gusta porque suena a mi hombre, rico.
0: Sí.
1: A otras que dicen, una señorita, rico que suene posesivo.
0: También.
1: Bueno, a Colombia la está mandando tanto pendejo. Depende del contexto y del escenario. Sí, a ver. Es que, oiga, ¿quién dijo? Juan, déjame decirte que puede que sea obvio, pero no es tan obvio. Obviamente depende del contexto. Si yo estoy peleando con usted, Violeta, como esposos.
0: Sí.
1: Hipotéticamente, un saludo para tu marido. Y yo le digo, no, es que usted no puede salir porque es que usted es mía y usted...
0: No.
1: Por favor, qué troglodita neandertal cavernícola estamos.
0: Sí, sí, sí, horroroso.
1: Pero si digo...
0: Sí. Quiero que seas mi mujer.
1: No, entonces usted me dice, 2 de la mañana, mira, 2 de la mañana, tengo, no sé, ganas de un arroz chino.
0: Ah, está embarazada.
1: Puede ser, pero yo le digo, ¿sabe
0: qué? O en guayaba.
1: Yo le digo, usted es mi mujer, y por mi mujer lo que sea. Salgo y busco arroz chino a esa hora.
0: Uf, qué macho. Macho alfa dominante.
1: Está viendo, es que no tiene nada de malo decirlo así. Lo malo es poner la connotación que cada uno le pone en su cabeza.
0: Exacto.
1: Esa es mi reflexión para el día de hoy. Así que usted, macho cabrío que me escucha, llegó ya a su casa.
0: Sí.
1: Vea, usted quiere tener un fin de semana chimba. Hombre que me escucha, hoy compre flores. Las flores amarillas fueron el lunes, usted no le dio. Ella no se espera que usted le dé flores. Y ponga, con amor para mi mujer, la dueña de mi vida. Pa, pum, tenga.
0: Uy, tranquilo.
1: Chao. Y el fin de semana se puede ver fútbol tranquilo, no pasa nada.
0: Porque enredaron con un ramo de flores.
1: No, porque no es que no es el ramo, es la intención.
0: ¿El detalle?
1: Obviamente.
0: A mí me gustaría una intención con las flores que diga, no quisieras, por favor, hombres, otro tipcito ahí.
1: Sí.
0: Gratis. Yo hoy no voy a cobrar ni un peso por este detalle.
1: Sí.
0: Por amor a Dios, entiendan, y ahí quiero a mis féminas participando.
1: Adelante.
0: Chicas, no nos pregunten, las que quieren que les pregunten, pues levanten la mano, las que no, pues sigamos como estamos. No nos pregunten, ¿te gustaría ir a cenar esta noche? No, a las 8 vamos a cenar, fin. Estás afirmando. Amor, ¿qué haces? Bien, ¿todo bien? Ah, bueno, listo, te recojo a las 8. Chao, chao. Cuelgue, cuelgue déspota con autoridad. ¡Ay! Eso es emocionante, eso es lindo, eso es bello, eso a uno lo llena de ilusión.
1: Pero Violeta, ¿qué? Yo, listo, listo, yo entiendo que ustedes mueren.
0: Puede fallar.
1: Ojo. Es que es eso.
0: Puede fallar, puede que no salga.
1: Seguro le ganó a confianza, para no decir la frase como es, porque TikTok se pone sensible. Pero es que muchas veces uno dice, hey, te recojo a las 8, pri, pra, pum. Uno dice, chao. Pa'l mexicano. No, soy alérgica al picante. Ah.
0: Pues pedimos sin picante. Ahí sí ya fue que usted escogió mal, mijo.
1: Yo sí prefiero decir como, oye, ¿qué te gusta? No. Y ya, según lo que tus gustos, pues uno...
0: No, déjate sorprender. ¿Cuál es tu rumba de mañana?
1: Pues Carlos Vives.
0: Ah, Carlos Vives, Carlos Vives, listo.
1: Ya no va a ir, o sea, dejó el roto.
0: No, ¿cuál no? Allá voy a estar.
1: Dejó el roto, señores.
0: Sí, ya ensayé canción por canción desde que tengo uso de razón.
1: Pero, digamos... Uno que está en esta industria no puede invitar a concierto con más facilidad que cualquier persona.
0: Sí.
1: Y es un privilegio y lo agradecemos. Uh-huh. Te imagínate que yo te diga, Violeta, el sábado te recuerdo a las 8, vamos para un concierto.
0: Ya.
1: Y aún no te gusta el personaje del concierto. Pues toca
0: entonces
1: preguntar.
0: Toca ver si la vieja es así amargada para no tener la capacidad de sollarse un concierto de Carlos Vives.
1: No, pero perdóname. Puede que no o sea amargado, pero yo no veo un concierto algo que no me gusta. Por ejemplo, yo no soy tan rockero.
0: Bueno, pero...
1: Y a mí me llegan a invitar a un concierto de rock, perdóneme, pero yo voy a tener, pues...
0: Un mal rato.
1: No, sentado, porque a mí no me gusta.
0: ¿Ya has ido a un concierto de rock?
1: No, nunca.
0: Entonces, vívelo.
1: No, porque los únicos que quiero ir, esos cuchitos ya no vienen por acá.
0: ¿Cuáles cuchitos?
1: AC/DC.
0: ¿Cuáles cuchitos? Están enteritos.
1: No, es que ellos ya no vienen por eso, es que porque muy lejos y que los aviones y que les da mal de altura y que tienen 82 para arriba todos.
0: Ah, qué embarrada, te tocó ir hasta la montaña porque la montaña no va a venir a Mahoma.
1: Exacto, entonces yo creo que, dice por acá, tú pedías a tus mujeres, pues aquí están. Dicen. Me parece espectacular que el hombre proponga, dice Lina Manrique, que haga el plan y lo ejecute sin preguntar.
0: Eso, sin preguntar, ve, que ay, que alérgica al glamping. No, súbete al carro, trae bikini. Entonces por acá que hace frío, lleve bota pantanera, mamita, lleve poncho.
1: Dice Majo, si tú invitas a alguien con quien sales, debes saber qué le gusta, claro. Pero si la primera salida.
0: Entonces ahí si no te arriesgas tanto, vas a algo.
1: A la fija.
0: Comida italiana, pastica.
1: Sí,
0: ¿A quién no le gusta una boloñesa, una carbonara, un al pesto? Exacto, un pene al pesto.
1: Estamos hablando de platos de comida ahora para que TikTok y producción aquí digital le pongan sensibles, pues.
0: Putanesca.
1: Exacto.
0: Cositas básicas, ¿sí? Vas a la fija, vas a la fija y sin tanto show. Ay, es que no sé qué le gusta.
1: Que sea una pasta traída directamente desde Bérgamo, por ejemplo.
0: ¿Qué te gustaría? ¿Con cuál que te gustaría? Todos ya sabemos para dónde va la cosa.
1: Pero si a usted le gustan las rosas blancas, yo le doy rojas. Yo tengo que preguntar, necesito información, dame.
0: Mira lo que estás diciendo.
1: Dame contenido.
0: Porque te estás buscando una vieja complicada que no va a pensar en medio rosas, chimba, sino que...
1: Estoy muy traumado, Violeta.
0: Claro, esa tóxica te jodió. Uy, no, fastidiosa. Le voy a poner Rebeca, te tiraste al pelado.
1: Dice Adri, puro arroz con huevo y sale.
0: Y sale.
1: ¿Usted come arroz con huevo tajadas y jugo de maracuyá?
0: Uy, cállate, qué rico. Me dio hambre.
1: Sí, pasó salido, Violeta Vergoncia, y hasta acá se sintió esa agua, hijo de madre, cómo
0: qué
1: pasó.
0: Delicia.
1: Pero, por ejemplo, alguien dice que al concierto que vamos mañana, dice, yo preferiría que no fuera como, o sea, como que preferiría otro concierto, porque no son sus gustos.
0: Bueno, entonces van a otros, pero si uno ya sabe que la vieja, pues como que gusta de Carlos Vives, pues no pregunte, ¿quieres ir a Carlos Vives? Pues si ya sabes que te gusta, comprar las benditas boletas y hacer la fila.
1: Claro que Carolina dio en un punto... que me parece importante, y aquí es donde le digo a los hombres, porque yo he sufrido, todos hemos sufrido el rechazo de los hombres.
0: Sí, por eso sí.
1: Tenemos una tasa de éxito menor al 25%.
0: Las mujeres no hemos sentido rechazo, ¿no? Siempre nos aceptan.
1: Claro.
0: ¿De qué estás hablando, David?
1: Ay, Violeta, ustedes no la rechazan porque ustedes no invitan a salir.
0: ¿Cómo que no?
1: Ustedes invitan a su novio, pero un man desconocido, primera cita, ¿vamos a decir que lo invitaba a salir?
0: Pues no es que yo vaya a pagar.
1: No.
0: Pero yo le digo, ve, ¿qué vas a hacer esta noche? O sea, en un pasado... Hoy en día pues ya no. Pero hoy sometí a mi esposo a salir.
1: ¿Sometiste?
0: Claro.
1: ¿Y él no te puede rechazar?
0: No, porque nosotros necesitamos tiempo para los dos. Al menos que esté muy ocupado y se pospone.
1: Pero entonces decía Carolina que la buena compañía hace la diferencia.
0: Exacto.
1: Si yo quiero estar con la vieja, puedo estar, mejor dicho, exacto, en claro. Dubái o en la esquina comiendo empanada,
0: parchada en un andén, jartando guaro.
1: Uy, qué
0: en
1: rico.
0: Tapita.
1: Y yo le digo eso a los hombres. Parce, No, que es que no, es que ella me dijo que ese plan no le gustaba o que no le gustó la salida. No, perro.
0: No es
1: usted.
0: Exactamente.
1: Es usted y eso.
0: Exactamente.
1: Y eso pues no va a pasar. Entonces, digamos, en tema de concierto, si usted quiere llevarle un concierto que usted va a la fija, llévela al Megaland Bacano 2026.
0: Me parece un plan sano.
1: Ya está. 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Estamos a menos de 2 meses, Violeta.
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1: 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Violeta, ¿usted ya está lista para perrar hasta el piso?
0: ¿Cómo así? Claramente, tengo boletas, tengo la actitud, tengo las ganas.
1: Dice Cristina, yo me parcho en cualquier andén si el man me gusta.
0: Claro, es que esa es la cosa.
1: ¿Usted llegó a tener parche con man que le gustaba? Parche económico, pues, que usted diga, no, yo me le senté al man en una esquina, en una banca de un parque porque me encantaba.
0: Pues claro, pero durísimo.
1: No le creo, Violeta, cuénteme la experiencia. Pues, no es porque no puedas, pero es que, digamos, usted una mujer que se produce, que trabaja, y uno llegar, no camine para un parque.
0: Pero es que depende de la situación.
1: ¿Pero cómo fue la situación?
0: Pues porque si uno ve que el man, o sea, no es que no se quiera esforzar, sino que no podía o que la situación llevaba a eso, pues uno se parcha porque uno tiene que gozarse la compañía y ya.
1: Pero así fue, o sea, el man te dijo camina para un parque, ¿cómo te dijo?
0: Pues que de todo tipo. Mira, ¿te cuento una historia triste?
1: No, tan triste no.
0: No, pero no tan triste, pero chimba. Cuando yo conocí a mi marido, él para probar finura, ¿qué hacía? Pues le tocaba irse hasta Popayán porque preciso dio con que mi mamá se enfermó mucho. Ajá. Y yo lo conocí. Entonces yo dije, se me tiró el polvito y aquí ya no va a pasar nada. Ya se me espantó la vuelta porque me toca irme a cuidar a mi mamá y ya, se me cayó la vuelta prácticamente, dije yo. Para mis adentros, no le iba a decir a él. ¿Qué hizo él? Se fue hasta Popayán y el parche era esperarme en el parqueadero del hospital. Y yo almorzaba con él dentro del carro, hartaba ensalada, cualquier cosa, y otra vez para el hospital. Y ese era el parche, esas eran nuestras primeras citas.
1: ¿Y él viajaba desde Bogotá?
0: Viajaba desde Bogotá, claramente. Y allá, pues estoy hablando del carro de mi mamá, obviamente.
1: Obvio.
0: No se iba por carretera, tina. Había un Sirris y yo le dejaba el carro.
1: ¿Y solo para verte almorzar?
0: Sí, porque mi mamá estaba en cuidados intensivos. Yo ya ese hospital me movía para ir a la iglesia. Yo soy católica. Iba a la iglesia, iba a misa y me volvía para el hospital. Y el man se esperaba afuera del hospital solamente para decirme, te traje agua. Pues en el hospital hay agua, todo bien, pero era ahí se aplica el detalle. Toma, no sé qué más traerte, mira, hay agua para que no se enfríe, pues una ensalada y ya, pégale. Y esa era nuestra cita, verme ahí toda traumatizada en un parqueadero.
1: Pero ese hombre entonces sí estaba decidido por vos.
0: Decidido. Y esas eran nuestras citas. ¿Qué puede ser más paila que almorzar en un carro dentro del parqueadero de un hospital en Popayán? Pues...
1: Por aquí están diciendo, eso sí es amor, Violeta. Cuide ese muchacho.
0: Sí, eso hago.
1: Cuide ese hombre, Catalina.
0: Cogí, dos hijos.
1: Por acá están diciendo que qué tipo de brujería es esa, que usted qué le hizo para que ese man hiciera eso.
0: Bueno, voy a mostrarles unas poses que se las... Ay, no, el horario.
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3: 6:39 de la mañana en el mañanero de la Mega. Les tenemos noticias,
4: Violeta,
3: importantísimas, como por ejemplo.
4: Tengo que contarle algo que no, o sea, perdóneme interrumpirla, pero es que es algo que tengo metido aquí.
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4: Impresionante, saludando también a la gente que se conecta a través del TikTok, arroba la Mega Colombia, nuestro WhatsApp, el 311-597-4807, y en la app de RCN Radio también, que pueden descargar gratis, ahí ponen la Mega, escucha el mañanero, gratis, descarga la app de RCN Radio, y en su radio también, Violeta. ¿Qué me va a contar?
3: Un chismecito que tenemos que hablar aquí en el mañanero de la Mega.
4: Obvio.
3: De el hermosote Altafulla.
4: Altafulla. Ay, ¿puedo poner música Altafulla?
3: Sí, por favor. Altafulla.
4: Píllate esta, pues. Un coleto como yo, la que le dedicó a Karina, ¿no?
3: Ay, qué pesar, esa plática se perdió.
4: Altafulla. Ay, parce, yo tengo que confesar que sí, que mucho hate, que Altafulla, todo lo que usted quiera, pero...
3: ¿Por qué tanto hate por este pelado?
4: No,
3: perdóname,
4: sé.
3: Yo no lo conozco. O sea, lo conozco, lo he visto.
4: ¿Lo has tratado?
3: No lo he tratado.
4: O sea,
3: lo
4: nunca
3: he visto.
4: En persona nunca se dan con...
3: Pues como de lejitos.
4: Ah, pero nunca, ni el saludo, pues.
3: No.
4: Ah, ok, no, yo sí le digo, Altafulla ha venido aquí un par de veces, el man es re bien.
3: Yo me acuerde, perdóname.
4: No, está bien.
3: Debería acordarme, pero no, que yo me acuerde, no.
4: Está bien, pero el man es una chimba, a mí me cae muy bien Altafulla.
3: Sí, se ve que es buena gente, muy churro, es chiquito, ¿no? Es bajito.
4: Pues es que para mí mucha gente es bajita.
3: Ay, tranquilo.
4: Qué pena. Sale la...
3: Bueno, muchacho churro con mucho carisma, eso sí. Carismático, todo el carisma que quieran, ¿no?
4: Parchado, sí.
3: ¿Cuántos días es que lleva soltero?
4: Es que le hizo una cuenta.
3: ¿Pero por qué hacer la cuenta?
4: A ver, yo no creo que... Porque es como, ¿por qué llevar la cuenta de cuántos días llevas soltero? Pero no llevas cuenta de cuántos días llevas, no sé, en el gimnasio, o comiendo bien, o durmiendo más de 8 horas, ¿sí me entendés? Pero él quiere hacer ese conteo, pues, de que cuántos lleva soltero, pues, está en su derecho.
3: Veamos un video y escuchemos para la gente que no está conectadita en el TikTok. Les vamos a dejar aquí el audio para que escuchemos lo que
4: Adelante. Dice
3: Altafulla.
5: Preguntaba por el cuadrito y quiero que sepan que no se ha perdido, aquí lo llevamos, vamos por 374 días soltero. ¿Será que se acaba el tablero o se acaba la soltería? Preguntaba por el cuadrito y quiero que
4: se acaba el tablero o se acaba la soltería. Yo creo que, pues, hermano, él lo está haciendo por contenido, Violeta, ¿sabes?
3: O sea, que le mandamos el tablero de nosotros, que le estamos llevando la cuenta.
4: Aquí yo tengo nuestro propio tablero para Altafulla, por si de pronto se le llena el que él tiene. Pues mire, aquí le tenemos a continuación Altafulla. Aquí está.
3: Sí, no nos vamos a poner a meternos con la primera que se atraviese, que porque se acabó el tablero. ¿Sí o qué?
4: Digamos, vos harías cuántos días llevas casada.
3: ¿Tengo que hacer cuentas de esa vuelta?
4: Si yo pongo los días soltero, a mí este tablero me alcanza.
3: ¿No te alcanza ese tablero?
4: No, sí me alcanza.
3: Ah, sí te alcanza.
4: Pues es de 5 en 5, ¿no? 5,
3: sí.
4: 10, 15, 20, 25, 30, un mes. 5, 10, 15, 20, 25, 30, 2 meses. Sí me alcanza.
3: Yo llevo como 2000 días de casada.
4: Sí, porque ¿cuántos
3: voy,
4: años?
3: Voy como para 6 años.
4: 6. 6 por 3, 18.
3: 2109.
4: Más el agregado de los 65 días. Sí, sí, sí.
3: Sí,
4: más de 2000 días casada.
3: Más de 2000 días casada.
4: David es como yo. ¿Cómo?
3: ¿Cómo?
4: Chévere, lindo.
3: Soltero.
4: Por ahora no hay forma. Ya se metió con medio kilometraje de Colombia. Fo, dicen sobre Altafulla. También queremos que usted nos mande. Vean, por acá dice Eclipse que lleva 7 años. Anónimo lleva un año. Yo llevo 6 meses de soltera, dicen por acá. ¿Cuántos llevan ustedes de solteros? ¿Cuántos tableros necesitan? Pero sí, a mí se me alcanza.
3: Si te alcanza, voy a quitarle el alt. Quítame el de alt arriba.
4: ¿Tenés el borrador
3: y
4: por ahí?
3: Y ponle el de DAF. Día soltero, soltero DAF. Ya, pero eso se lo resuelvo mañana en el concierto, mijo.
4: Ay, no, a mí no me ponga ahorita que ya viene diciembre y yo no quiero dar regalos.
3: Ay, deja de ser tan lichigo, miserable. O sea, sos tan miserable que preferís quedarte soltera de aquí enero para saltarte el regalo de Navidad.
4: No, es para eso.
3: Nos conseguimos un patrocinador.
4: No, yo quiero pasar diciembre bueno en Cartago, borracho, que no me jodan. Todo bien, pero entonces, ¿quieres que haga mi cuenta real?
3: No, no, gracias.
4: No, pues se lo es borrar.
3: No, no, no, ahorita lo dejamos en redes sociales. Vamos a concentrarnos en Altafulla, en la recuperación de sus patas.
4: Sí.
3: Tiene una patica, dice que fue sometido a una operación en su rodilla. Esta cirugía se llama osteotomía. Eso es para corregir una malformación de esa zona del cuerpo.
4: Okay.
3: Ahora bien, puede ser que esté somatizando, porque uno somatiza en el cuerpo,
4: ¿sí?,
3: el dolor que sintió por Karina García. Por videos tales como el que Tevi nos va a mostrar a continuación en redes sociales. Ligamos las noticias, pasamos de un famoso a otro.
4: Mira cómo te ligamos lo que es la noticia.
3: Altafulla puede estar mal de rodilla y salado con lo del amor por contenidos como este que sube Karina García a sus redes sociales. Dale play, DJ, a estas declaraciones tan fuertes de Karina García.
4: Es que eso puede pasar, te voy a explicar, porque yo cuando...
6: Te has reído, amor, tú sabes que tú te enamoraste de mí sin metérmelo, y yo me enamoré de ti sin que tú me lo metieras. O sea, nos enamoramos literalmente de nuestras almas.
3: De nuestras almas.
4: Espere.
3: Repetilo, sí, hay gente que piensa así.
6: Te has reído, amor, tú sabes que tú te enamoraste de mí sin metérmelo, y yo me enamoré de ti sin que tú me lo metieras. O sea, nos enamoramos literalmente de nuestras almas.
3: Ahí entra el efecto Rizal.
4: Venga.
3: Ya no más, Tevi, quita ya, eso, y ya. Fastidioso.
4: Que lo que es estupefacto.
3: De nuestras almas.
4: Ven,
3: de
4: no tardes tanto.
3: De las almas. Entonces, ¿qué pasó? Altafulla empezó a escuchar cosas como estas, sí. Somatizó y se le fue el dolor a la rodilla y se lo tuvieron que operar.
4: Eso puede pasar. A mí, el estrés de una relación me generó gastritis crónica.
3: No, pues coma, desayune.
4: No, yo comía, desayunaba, pero paila.
3: Eso no es que el estrés de una relación se llama huevonada aguda. Si a uno alguien le produce gastritis, ábrase de ahí.
4: No, pero yo, pero que es que yo juraba que eso era ahí.
3: No.
4: Pero mire.
3: ¿Qué?
4: Yo siento que el tema con Altafulla es netamente contenido. El tema de subir eso
3: debe ser una canción.
4: O es una forma de meterle expectativa al próximo anuncio de su próxima novia.
3: También, como ¡pra! Borrar el tablero así, ¡tra! Con las nalgas. Ay, es una idea de contenido. ¿Todo te parece malo?
4: No, yo no dije nada. De hecho, me pareció muy bueno. Me lo imaginé. Bueno. Una nalgona así grandota.
3: Grandona. Y mira cómo te quito la soltería. Traca, traca.
4: Llenarle
3: traca,
4: esas
3: traca,
4: nalgas traca. Como de jabón. Espumoso.
3: Eso, y borrar el tablero. Eso, que se lleve esas rayas. Puede ser una opción. El hecho es que queremos saber si ustedes están de acuerdo como hacer público... como esto tan de quinta, de estar llevando las rayitas de la terminada, me parece como cruel.
4: Pero yo creo que cuando usted lo hace es porque usted, digamos, no ha superado, ¿me entendés? Como que vos estás ahí y vos decís como...
3: Además que un man tan pinta, tan preciosito, está no. Soltero porque se le da la gana.
4: Ah, no, obvio, es que, a ver, Altafulla...
3: No, que no diga, ay, no, qué triste, ay, estoy tan solo en el mundo.
4: Pero es que, a ver, es que él está soltero. Pero él pasa bueno, ay, mi muchacho, no.
3: O sea, sus rodillas se le están cuidando.
4: ¿O no?
3: ¿Será que
4: la están poniendo a prueba?
3: ¿Será que llamamos a Alta directamente al original y le preguntamos qué está pasando?
4: ¿Estará despierto hasta ahora?
3: ¿Qué? Un hombre sano, deportista, proyectado.
4: Se depila. ¿Será que sí está despierto?
3: Ojo verde. ¿Es verde o azul?
4: No sé, porque cuando lo veo me pierdo en su mirada. Pero...
3: Llamémoslo.
4: Bueno, vamos a llamar ahí
3: Alta Papito contesta.
4: Altafulla. Es que si tres veces Altafulla. Como Beetlejuice. Altafulla.
3: Está timbrando. No tengo sonido acá.
4: Soltero, pero no solo, tal cual.
3: Súbele el volumen. Súbeselo más.
4: Ahí está bien, tu volumen.
3: Regio, está nítido y latente. Si Altafulla no contesta, te depilo esa panza con una cuchilla.
4: No, ¿y por qué?
3: Porque me parece desagradable.
4: Pero si mis pelitos, mi bombril es exótico.
3: Es horrible.
4: Vio, él está dormido.
3: No, él contesta, porque esto es el mañanero de la mega.
4: A ver, dice la gente por acá, él que va a estar soltero, puede que esté soltero, pero no está solo. Dicen que Altafulla va a ser papá.
3: Tan bello mi pelado.
4: No, pero esto hay que confirmarlo, porque es un chisme que están poniendo ahí.
3: ¿Papá de quién?
4: pues de una criatura.
3: Sí, pero de criatura creada por ¿con quién? ¿En qué momento?
4: Dice, él tiene una embarazada por ahí.
3: Ay.
4: Eso está diciendo aquí la gente, que está escribiendo a alguien que vive, es que en el barrio donde él vive. Y que tiene una embarazada.
3: ¿En qué barrio vive, mamita? ¿Usted qué sabe? No, seguridad, seguridad del personaje. Altafulla, papito, ¿nos puedes contestar? Que yo sé que tú escuchas el Mañanero de la Mega. Te estamos llamando y en serio necesitamos hablar contigo. Te tenemos tableros por doquier.
4: Sí.
3: Tableros y más tableros.
4: Además, porque yo creo que él lo tiene muy claro para ese tema de los lanzamientos. Yo siento que él llegó un momento como de un bajón, pero yo creo que está listo para lanzar algo y tiene que ver con eso. ¿Ahí está con nosotros? ¿Aló? Ah, está timbrando.
3: Está timbrando, me asustaste vos.
4: ¡Qué mujer tan linda! Vea, Violeta, le están echando los perros.
3: ¿Ay, quién?
4: Yorley.
3: Yorley.
4: Es su llamada.
3: No está contestando Altafulla. ¿Se le insistirá? ¿Cómo no vamos a insistirle a Altafulla?
4: El productor aquí lo va a despertar.
3: Ah, como de lugar. ¿Qué tal que esté en terapia?
4: ¿Están diciendo eso que... ¿Para que se suene o qué? Sí, pues no, pues igual cuando contesta, pues saca un contador que te dice cuántos segundos de llamada va. Listo.
3: Está peleando acá en cabina el productor y nuestro querido David, que se odian.
4: Pero no ventilemos el ambiente laboral.
3: Sí, ventilémoslo para ver si así
4: está. Ah, o sea, usted está diciendo que quiere escuchar es para que no le cobren el buzón. No, Dios mío bendito. Por acá, Altafulla. No, Altafulla sí sigue dando de qué hablar. La gente le está
3: tirando.
4: ¿Pero
3: por qué le están tirando duro?
4: Yo siento que le tiran duro es por su participación en la Casa de los Famosos. Entonces, la gente se tiene un sesgo. Porque a mí me parece que la música de él es buena.
3: Claro que es buena.
4: A mí me gusta.
3: Si no, no estaríamos hablando de él en el Mañanero de la Mega.
4: Qué cara tan bonita la de Violeta y su voz es hermosa.
3: Ay, gracias, papi. ¿Quién es? ¿Papi o mami? Porque es que...
4: Papi Master.
3: ¿Papi Master se llama?
4: No, o sea, es un papi y su nombre es Master.
3: Ah, Master. ¿Qué onda, Master? ¿Qué te dices, papito? Póneme una cancioncita de Altafulla ahí para motivarla a que se levante.
4: Va a poner esta, pues, el alcoholeto como yo. ¿Cuál música? Es que está diciendo que él no hace música.
3: Claro
4: no,
3: que hace.
4: Él se hace música.
3: Déjate sorprender, ¿listo?
4: Él se hace música.
3: Déjate sorprender.
4: Qué Altafulla. Que yo también soy bonito, muchas gracias. Sí, porque
3: es hermoso.
4: Todas las flores para Violeta, que las merece.
3: Gracias, papi.
4: Pero a mí tírame un tallo, pues, una espina de rosa, alguna vaina que me caiga a mí. Dice que Altafulla está en Brasil.
3: ¿En Brasil? ¿En Brasil?
4: Sí, no, pero eso se convirtió. Violeta la hace honor a su nombre, es igual de bella.
3: Ay,
4: no, pero esto que. Pero venga,
3: viste que hay que mejorarte la luz.
4: Pero yo voy a quitar la canción de Altafulla. Altafulla, muchas gracias, amigo, me cae muy bien. Pero es que esto se transformó porque entonces la gente va a llevar el conteo de cuántos días llevan cayendo la Violeta. Eso se convirtió fue en un comité de aplausos. Que Violeta es hermosa, que habla re lindo. Que
3: ay,
4: hay.
3: Mi gente bella, me están poniendo contenta. Me están poniendo feliz.
4: Tu sonrisa es preciosa. No, y a mí...
3: Porque parezco un castor o un caballo.
4: Linda
3: ¿Yo
4: mujer.
3: Parezco? ¿Yo qué te parezco? Decime la verdad. ¿Un castor o un caballo? Mira.
4: Bueno, te dicen que si eres francesa...
3: Más o menos.
4: Vuelta, están diciendo. Es la mejor.
3: ¿A vuelta?
4: Vuelta.
3: No, porque se nos va el audio, papito. ¿Cómo que vuelta?
4: No, pero... ¿Y a mí? Nada. Ni un tallo,
3: pero
4: pues.
3: Pero es que, David...
4: Ni una hoja marchita.
3: Pero es que, David... las mujeres somos más discretas. Aunque ahora le traigo una que le mandó razón.
4: ¿Quién?
3: Una amiga, pero vamos a poner el contenido digital. ¿Qué pasó con Alta, señor productor? ¿No nos contesta?
4: Está dormido, yo le dije muchacho trasnoche, muchacho trasnoche.
3: Bueno, le vamos a insistir. Altafulla, papito, no te queremos poner ni cámara, pero contéstanos, por favor, que necesitamos hablar contigo para saber si están completas acá las radios.
4: Exacto, ¿listo? Y si no, pues que aparezca la chiquilla presunta embarazada y que dé razón.
3: ¿Qué embarazada? Él ya le hubiera dicho, él es un varón.
4: ¿Será?
3: Varón, sí señor. En segundos, nuestro querido David es sometido a una encuesta pública para que ustedes también nos ayuden a contestarla, ya que tenemos una damisela que está dando unos consejos un poco subidos de tono, y los vamos a escuchar aquí en el Mañanero de la Mega.
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0: 6:56 de la mañana, para los que apenas se levantan, buenos días, ¿cómo amanecieron? Ya salió el sol, mis amores.
1: Oiga, te tengo que contar sobre el amanecer, porque lo viste el de hoy, azul con naranja en Bogotá.
0: O sea, tipo amanecer llanero.
1: Oiga, qué buena, muy buena descripción.
0: ¿Sí?
1: Sí, tal cual, y ese es el amanecer que yo digo como amanecer de diciembre. O sea, amanecer navideño.
0: O sea, vos ves esa, ¿cómo se llama?
1: ¿Aurora?
0: Aurora.
1: El alba.
0: El alba, esa es la palabra, gracias papi, tú tan culto. Tú ves el alba, y ya, decís, se acerca diciembre,
1: claro,
0: con alegría.
1: Exacto, ese es el amanecer que uno lo coge borracho en diciembre.
0: Porque todo es con borrachera, todo es con trasnochada, ya no más.
1: Pero Violeta,
0: me da guayao nomás de escucharte hablar, a mí me da guayao. No, para los que no saben qué es guayao, resaca, porque ahora les da resaca, ¿no?
1: Ah, sí.
0: La resaca es con whisky, el guayao es con guaro.
1: ¿Y la cruda?
0: Con lo que traiga.
1: Pero a mí sí me parece que está amaneciendo muy bonito, al menos en Bogotá. Cuéntenos, mande fotos, si le tomó fotos de su amanecer en cualquier parte del país o del mundo, porque usted nos puede escuchar en la forma nacional o internacional con la app de RCN Radio, que usted la descarga, pone la mega y pues ahí estamos. ¿Qué me va a contar usted con los consejos que me dejó preocupado y asustado?
0: Me encanta porque, ay, güey madre, hay un temita, ¿no? Y es
1: sí.
0: Que ahora las chicas de Canalito Azul, las niñas juguetonas y traviesas,
1: donde solo hay fans,
0: dan consejos.
1: Pues es que yo creo que ellas pueden dar consejos si tienen derechos, sí.
0: ¿A son de qué?
1: Pues digamos, ya pueden dar consejos sobre cómo, no sé.
0: ¿Cómo llevar una relación estable? Ajá, ok. Te tengo una gatita fiera.
1: ¿Gatita sandunguera?
0: Gatita sandunguera, que se ha vuelto viral por los consejos que da en redes sociales. Yo te voy a... Hay uno en particular, ya lo voy a buscar, que no sé si lo alcanzamos a enviar a producción el día de ayer. Somos un equipo organizado y productivo,
1: por
0: claro
1: Dios,
0: que sí.
1: Eso se prepara con mucha antelación.
0: Vamos a empezar a escuchar los consejos de esta... ¿Qué pasó, papito? ¿Altafulla?
2: Los consejos.
0: Ah, los consejos. El productor viene en estado de embriaguez.
1: Sí, hay que decirlo.
0: Entonces, si ustedes ven como que ay, sale un video de Altafulla cuando estamos hablando de viejas de Only, entonces ustedes ya saben por qué.
1: Tiene un tufo que me tiene a mí ya mareado.
0: Un saludo para la novia de Murcia que nos lo manda hecho una piltrafa. Entonces, vamos con consejos de gatas fieras. Aquí te va el primero.
3: Estoy buscando novio y los requisitos son que sea infiel, panzón, que no sea tan trabajador para que pase tiempo conmigo, que le guste viajar, y si no tiene trabajo, no importa, yo lo mantengo. Si hay algún interesado, que me escriba aquí en los comentarios.
0: Este bueno, no es consejo, este es un clasificado, ¿no? Pero ella aconseja. ¿Tú aplicas para esto?
1: En todo menos en infiel.
0: Claro, yo sí dije.
4: Claro.
0: Yo dije, la descripción va bien.
1: Sí. ¿Y va bien y qué?
0: No, espérate, es que hay uno donde dice ella que por qué rechazar. Perdóname, me distraje.
1: No, pero
0: es
1: listo,
0: que,
1: listo.
0: No, perdóname, es que hay un consejo de ella que dice, si tú eres casado, ¿por qué rechazar otra mujer?
1: Pues,
0: es como si tuvieras plata y rechazaras más plata.
1: Sí, es como no rechazar plata porque está trabajando.
0: Eso, un consejito así a ella. Espérate.
1: A ver, pues...
0: No, yo voy a buscar.
1: Pero escucho algo de fondo.
0: Pongan.
1: Hágale.
3: Tira un pacto y me voy. Si un hombre te pide una foto de tú, mándasela. Tú no sabes hoy día lo fácil que es conseguir una de esas en Google. Y él te la está pidiendo exclusivamente a ti. Así que siéntete importante y valorada.
1: Mire que yo no...
0: No, espérate. No, perdóname que te interrumpo.
1: No, sí, tranquila.
0: Esto a mí me sube la temperatura. Habla y que te voy a mostrar una cosita muy curiosa.
1: Pero ella dice...
0: Teneme ese ahí.
1: Recordemos que esta es una chiquilla creadora de contenido para adultos en la plataforma Azul. Entonces ella dice que si un hombre, a usted niña, le pide como que foticos, usted como que siéntase valorada porque es porque es su gusto, bueno, porque en Google hay muchísimas. A ver, yo no encuentro fallas en su lógica.
4: Sí.
1: No encuentro muchas fallas. Pero yo sí, con el temita de mandar fotos íntimas, yo prefiero solo con la pareja, muchachos.
0: No, por favor.
1: Y muchachas,
0: favor,
1: cuídense y que sean efímero, evite que salga el tatuaje, que sea muy genérica. Cuidémonos porque hoy en día uno nunca sabe las redes sociales, el internet como es de peligroso. Pero yo sí estoy de acuerdo. O sea, si el man quisiera simplemente ver una puchaina,
0: sí,
1: pues el man se meta a Google.
0: Dame un segundo.
1: Pero,
0: quiero que
1: dale,
0: hagamos un ejercicio porque nosotros aquí somos un poco... pensativos e inquietos.
1: Pedagógicos.
0: Y quiero que escuchemos esto y sí, te tengo una sorpresa. Otra vez.
1: Vas a mostrar.
0: Foto de Puchaina. Pone el consejo.
3: Mándasela, por favor.
0: Pónemela.
3: Tiro un facto y me voy. Si un hombre te pide una foto de tú, mándasela. Tú no sabes hoy día lo fácil que es conseguir una de esas en Google. Y él te la está pidiendo exclusivamente a ti. Así.
0: Listo, estamos, ¿no?
1: Sí.
0: Ahora escucha este consejo que nos da Elizabeth Loaiza. Voy, 3, 2, 1.
2: Si tu pareja te está pidiendo una foto de la se la pasas, dejas de hacer lo que estás haciendo, ¿eh? Y se la pasas. Tiene un millón en internet y gratis. Así que, basta. Te paras, te vas, agarras y se la pasas.
1: Si pues mire que yo no encuentro falla en la lógica porque, o sea, sí, o sea, porque el man solo quiere ver la tuya, porque te ama, porque te desea.
0: Ese no es el punto,
1: ¿ah, no?
0: Enfermo. ¿El punto cuál es? El punto débil, estás pensando, yo estoy pensando en el punto D, el punto contenido G de las realizadoras de contenido para adultos.
1: Sí.
0: Entonces tenemos a esta gatita, ¿cómo se llama la gatita, papi?
1: Sandunguera.
4: Michelle Rabbit,
0: Elizabeth Loaiza, dando el mismo consejo con el mismo contenido. O sea, uno, ¿dónde está la creatividad? Y dos, ya sabemos que está manejando la misma agencia, las mismas niñas, dándoles las mismas ideas del mismo contenido.
1: Pero es que, pero están diciendo algo que es mentira, Violeta. Pregunto yo, ¿será que uno como claro, macho no puede ver la Puchaina de su mujer?
0: No, claro, la puedes ver en vivo y en directo. Pero si después está, tenemos niñas chillando porque
1: sí,
0: el man
1: sí
0: anda mandando la foto de la Puchaina a los pendejos de los amigos.
1: Eso es totalmente
0: de
1: acuerdo.
0: Uno no tiene por qué mandar fotos en bola, ni de Puchaina. ¿Quiere ver Puchaina? Pues exactamente lo acaban de decir ellas. Ahí hay muchas en internet.
1: Ah, pero entonces usted, el man empieza a coger gusto a las del internet y no a las de la mujer.
0: No, entonces porque no me respeta. Ahí está. Entonces, pues, entonces no, es que yo tengo que tener intimidad porque tenemos que cuidar las palabras todos los días con mi marido porque si no ahí me ponen los cachos. No,
1: no estamos diciendo
0: no,
1: eso,
0: no,
1: Violeta.
0: No, estás diciendo eso.
1: No, estoy diciendo
0: una
1: eso.
0: Cosa lleva a la otra. Me está pidiendo foto de la Puchaina, entonces yo se la tengo que mandar porque si no hay ve gratis en internet.
1: No.
0: Entonces si yo no se lo doy, entonces eso justifica que vaya y tenga relaciones con otra mujer. Olvídate, David. Olvídate,
1: Violeta,
0: David. Uno tiene que poner sus límites. No, no, no, no, no. El cuerpo de la mujer lo respetamos. No se puede volver mercancía.
1: No, hombre, pero es que lo estamos respetando. El tema aquí, ¿cuál es? El tema es que con la pareja pueden existir estos jueguitos, este deseo, este picante. Entonces, por ejemplo, un ejemplo, que la pareja de uno se vaya 2 semanas por trabajo y uno la extraña y él también, el muchacho también extraña y él también se mueve a veces y cabecea y uno, uy hermano, se me movió, quiero consumir lo que deseo, ¿qué es? Pues la pareja de uno.
0: Para eso está la imaginación.
1: Ah, ¿me tengo que imaginar a mi pareja?
0: Claro, ¿para qué te largaste 2 semanas?
1: No, pues entonces yo voy a tener una pareja que me imagino, pues yo tengo una pareja imaginaria, ¿para qué tener una de verdad? Entonces, si la pareja, no, 2 semanas se fue a Guatemala, por ejemplo.
0: Niñas, no escuchen, no vayan a estar mandando fotos de su cuerpito
1: en
0: bola.
1: No, estoy diciendo
0: estás
1: que...
0: Estás pidiendo desnudos.
1: No, pero no, espérese. Es que hay un detalle muy pequeño ahí, una letra pequeña y menuda. Hay que tener...
0: Pequeña y menuda la tiene el man que anda pidiendo fotos.
1: Bueno.
0: No.
1: Pero la ciberseguridad, o sea, no muestre cara, no muestre tatuajes, no muestre cosas que la puedan hacer reconocer si eso llega a filtrar, porque hay que desconfiar también. O un hackeo, como le pasa a los famosos.
0: No, falta el atrevido y entonces en el futuro...

0: Si hay distancia con la pareja, distancia física, pues no de la relación, pues está chévere. Hey, mira, me acordé de ti, Tim, bueno, fototeta, bacán.
1: No, una foto de la oreja.
0: ¿Para qué la oreja?
1: Pues para que se imagine lo que se le dé la gana.
0: Ese cúmulo de cera ahí adentro.
1: No, porque,
0: gas.
1: Ah, pero si la otra tiene cúmulo de cera, pues déjala ir, es una cochina. Si así tiene la oreja, ¿cómo tendrá el resto? Pero, niñas, no escuchen a David, ni a Elizabeth Loaiza, ni a, ¿cómo se llama la juguetona?
2: Michelle Wright.
1: Ni a Michelle Wright. No manden foto de la florecita.
0: Yo no soy
1: la florecita, es tu capullito de Alelí. Cuídalo y protégelo, es tuyo. No, no le escuchen a este enfermo.
0: ¿El capullito de Alelí habla de eso?
1: ¿Cómo así?
0: Yo no le puse cuidado a la letra. Pero ese no es el tema. El caso es que dicen, ¿por qué lo intenta normalizar, David? No es que yo lo intente normalizar. A ver, yo no estoy diciendo, pues, que manden foto como si fuera para la ginecóloga, pues, no. Pero una fotico sensual, tin, silueta, pum. No, mira la curva de la nalga, prin, te mando fotico.
1: O pueden hacer esto. Les
0: fotico
1: voy a
0: de lo que... Tip. Ah, pero venga, espérese.
1: Tip al gratín, espérate, tip al gratín, listo.
0: ¿Qué?
1: Cámara enfoca. A los que no están viendo.
0: ¿Qué haces? ¿Qué estás haciendo, Violeta?
3: ¿Cuál es mi cámara?
0: Esa, la grandota. ¿Qué vas a mostrar?
3: Y cerras esta parte y mandas foto de esto y ya que sí.
0: O sea, no, Violeta.
1: Es un tip. Tú buscas cualquier pliegue del cuerpo.
0: O sea, doble la rodilla y mande foto de la rodilla doblada.
1: Pliegue de rodilla doblada o brazo doblado y tú cierras el foco. Yo te voy a mostrar cómo te puede engañar una mujer y tú, ay, me mandó foto de la puchaina. Baboso. Mira.
0: Yo sé reconocer.
1: Mira. Yo te voy a mandar una foto y mira.
0: ¿Qué estás haciendo, Violeta Vergonzi?
1: Y listo, ustedes mandan esto y el otro va a estar convencido de que quién sabe qué mandó y era un simple brazo y ya matan dos pájaros de un solo tiro.
0: Pero Violeta, yo no siento que haya que mandar pues una foto ahí pues mostrando todo el producido.
1: Sí.
0: Pero una fotico, mire, por ejemplo, hay una chévere que a mí me gusta que llegue y es la de recién salí de bañar tapando aquí lo que es el pecho y ¡tin! ¡Tin, fotico! ¡Chévere! Deja la imaginación, pero me da cierta exclusividad, ¿me entendés? Eso es lo que yo digo en pareja, bacano jugar.
1: No, la estás volteando horrible.
0: No.
1: Pareces político barato.
0: ¿Te parece?
1: Claro.
0: Entonces puedo ganar
1: hablando.
0: Elecciones, voy para el Consejo de
1: Cartago. No, eso es lo tuyo. Estas niñas están diciendo de mandar foto de la puchaina, que porque hay muchas niñas. Vamos con más consejos.
0: A ver, otro consejo que tenemos aquí, por favor.
4: Mi abuelo siempre decía, si le mandan una foto del terreno sin tanto misterio, aliste la herramienta, porque es hora de que siembres la yuca. Y eso que mi abuelo no era agricultor.
0: Ahí estoy de acuerdo con la niña, claro. ¿Por qué? Porque entonces luego dicen, no, es que es un roncón, es que es un dormido, es que yo le hice cambio de luces. No, pues a mí la chiquilla ya me está mostrando contenidos porque quiere que haga pues uso de él en persona, ¿no? Te amo, David, aquí votamos en Cartago por ti, voy para el Consejo de Cartago. No sé, Violeta, por allá, quiero que... Ah, ya entendí. Qué fastidio que manden fotos. No, ahora la foto tiene que ser consensuado, muchachos, porque hay un poco de enfermitos en redes sociales que van mandando fotos que nadie les ha pedido. Eso tampoco se debe hacer, pues. Pero no se ponga pues con esa situación.
1: Estoy buscando el consejo de que si a un hombre se le ofrece una mujer y es casado.
0: Pues es que igual.
1: Esa.
0: Pero es que Violeta, usted igual se va a comer en restaurantes y tenga mercado en la casa.
1: Claro, entonces el consejo que da, ¿cómo se llama? ¿Yesenia? ¿Cómo es que
0: Michelle
1: se llama?
0: Rabbit.
1: Michelle Rabbit. El consejo que da Michelle Rabbit es, ya lo vamos a buscar. Ella aconseja, y quiero que mis gatas salvajes opinen, por favor. Si tú eres casado y una mujer se te ofrece, no la rechaces, porque es como tener trabajo y rechazar dinero, ¿cierto? Ese es el consejo que da ella.
0: Exacto, es como usted que le invite a un restaurante y que rechaza porque tiene comida en la casa.
1: O sea, esto ya es la tapa de la putería.
0: Para acá saliendo, Violeta, que estás un poco muy tradicional, conservadora, la antigüita.
1: Espera un momentico, la niña está diciendo que por qué no tan hermosa, que qué tiene de malo.
0: No, es que no, o sea...
1: ¿Qué tiene de malo?
0: No, pero de pronto un día, un desfogue.
1: ¿Un desfogue?
0: Pues sí, que usted como que esté estresado, estresada.
1: Cuando vos tengas novia, yo voy a coger todas estas partecitas.
0: Ay.
1: Para que, mejor dicho, duden de cada uno de tus movimientos.
0: Es contenido, Violeta Vergonzi.
1: Es contenido, hágame el
0: bendito
1: favor.
0: #contenido.
1: Es como tu corazón siente, como tu corazón proyecta las relaciones.
0: No, pues obviamente eso está mal, pues. Pero entonces, ¿qué pasa? Ya sube ese contenido porque hay un poco de enfermitos que dicen, uy, sí, no, pues no escucha a mi mujer, babosos.
1: baboso, ¿cierto?
0: Pero yo

0: Entiendo, pero hay relaciones que funcionan así, Violeta. Hay relaciones que funcionan así, que yo escucho que el man dice, yo una vez al año necesito un escape porque si no, no puedo. A ver, escuchemos.
1: No, ¿cómo que no puedo?
0: Muchas gracias, producto. Es que está borracho.
2: Siempre decía, rechazar a una mujer por estar casado es como rechazar dinero solo por tener trabajo.
1: Hay que bloquearla. Hay que bloquear.
0: O invitarla a salir.
1: No, claro, claro, invitarla a salir.
0: Invitarla a que nos echemos el mañanero.
1: Me puedes poner otra vez eso, que es que no logro asimilar, gracias.
3: Mi abuela siempre decía,
2: rechazar a una mujer por estar casado es como rechazar dinero solo por tener trabajo.
0: Ahí está. Hay que invitarla al mañanero.
1: Claro que hay que invitarla. Claro que hay que invitarla. Claro que hay que invitarla. Estoy indignada.
0: ¿Pero por qué?
1: El otro se quedó pensando.
0: No, imagínate.
1: Hay dos cosas que yo tengo clara. Una, que está muy buena.
0: Ah.
1: Y dos, que esos consejos no se dan. No, mamita.
0: ¿Pero por qué te indignas si el consejo no es pavo, Violeta? ¿No lo apliques? Si o no te gusta el consejo, no lo apliques.
1: Pues no, yo no lo voy a aplicar. ¿Por qué no voy a aplicar? El que quiere aplicar es usted.
0: ¿Por qué me quiere censurar a la muchacha?
1: Yo la quiero censurar porque me parece que está muy basta con sus consejos.
0: Dice
1: Lady. Pero está muy buena.
0: Dice Lady. David, una pregunta. O sea, ya pasé a ser entrevistado por la audiencia, lo cual me gusta.
1: Sí.
0: ¿Tendrías una relación seria con una mujer como la gatica sandunguera que escuchamos o como Elizabeth Loaiza?
1: Te jodieron.
0: Espere, porque...
4: ¿Qué pasó, saliva?
0: No, porque mire cómo la va a sacar. Mire, Violeta, te no imaginas. Si tú me estás diciendo a mí, Lady Marín, un saludo a ti, creo que eres de Cartago, coterránea, un saludo. Sí...
1: Por eso es que no tienen hoy.
0: Si usted me dice a mí que si yo tendría una relación con una mujer independiente, empresaria, que consigue su propio dinero, que logra crear comunidad en redes sociales.
1: A punta de puchaina.
0: Yo no estoy hablando de las formas, estoy hablando de los qué. Que se sostiene a sí misma y a su familia. Que
1: con la puchaina.
0: Que ha salido adelante y que ha logrado superarse en la vida. Yo sí tendría una relación con una mujer así. Claro.
1: Claro, ¿cuánto duran? La pregunta es, no, ¿ellas tendrían una relación solo contigo?
0: O sea, que
1: te
0: no
1: jodí.
0: ¿Que si no me van a engañar?
1: Ay, tan bello.
0: Pues a ver.
1: Ahora dígalo sin llorar.
0: No, yo considero, vuelvo y digo, Violeta, yo considero que una mujer que está muy ocupada trabajando, esforzándose, creando comunidad, impulsando su empresa y su industria, pues yo considero que no tiene tiempo para engañarme.
1: No, pues sí, ¿cómo? ¿A qué hora? Si está produce y produce. Suéltala, Rabbit.
5: Estoy buscando un novio y los requisitos son infiel.
0: Ese ya lo ese productor está borracho.
4: No, hermano.
0: No.
5: Como decía mi abuelo, aplique la del rayo, caiga, parta y desaparezca.
0: Bueno, muy sabio el abuelo de la niña, caiga, parta y desaparezca.
3: Como decía mi abuela, caiga, parta y desaparezca.
0: Esa es la que hace la gente de tránsito también.
1: Caiga, parta y desaparezca.
0: Claro.
1: Bueno, ella también lo aplica.
0: Otra, a ver.
2: Mi abuelo siempre decía, el soldado que guarde su bala para su mejor tiro, morirá con su arma cargada. Y mi abuelo ni armas tenía.
0: Bueno.
1: O sea que hay que ir dando balín por doquier.
0: Claro, si le aparece un tiro al blanco, pues
1: sí. Sí,
0: no,
1: bolía balín a lo que marca.
0: Porque usted no sabe cuándo.
1: Tranquilo, ¿el abuelo quién era?
0: Rambo, yo qué sé, Django sin cadenas, alguna cosa.
1: ¡Tarzán! No.
2: Oigan, chicos, una pregunta para todos los hombres.
0: ¿Sí?
2: ¿Cómo saber si un hombre se acostó con otra?
0: ¿Cómo?
2: Lo leo en los comentarios.
0: Ah, pues, ¿cómo saber? Pues porque usted le pregunta y como los hombres somos sinceros, le diremos la verdad.
1: Nosotros hacemos la de la ponchera también.
0: ¿La de la ponchera?
1: ¿No?
0: ¿Cómo así, Violeta, que la de la ponchera?
1: No te han hecho la de la ponchera. A vos no te han querido, pero es nada.
0: ¿Cuál es la de la ponchera?
1: Ahí te van a decir en TikTok.
0: No, decilo vos.
1: No, que te lo digan en TikTok.
0: No, esto es pa' clip, hacele.
1: La de la ponchera. No te han querido, es nada.
0: ¿Pero cuál es la ponchera, mija?
1: Dice la leyenda. Mi abuelo siempre decía que si un hombre le flotan las sustancias, es porque...
0: ¿Las gonadas?
1: Las gonadas, es porque viene de la acción. Si no le flotan, es porque viene cargado de amor. Prácticamente.
0: ¿Y usted le ha hecho eso a su marido?
1: No, cállate, que me ves cara desocupada.
0: Ah, pues como dice que no lo han querido en nada.
1: No, pues tranquilo. Pues que usted se la... ¿Ya? ¿Contestaron en TikTok? ¿Hay motivos?
0: Pues por acá está diciendo, uno tiene que hacerle la del policía.
6: ¿Cómo es?
0: Llegue, golpee y salga.
6: Uy, ¿qué es eso tan horrible?
0: El asterisco, David. No, vea que no era el asterisco, ¿yo? ¿Quién sabe qué ponchera están haciendo?
6: No, o sea, no, acá no manejan lo que es la ponchera.
0: No, pues, aparte de lo que dice Cristian Beltrán, ojo que ella está transmitiendo las enseñanzas de su abuelo, no las de ella.
6: Ay, Dios mío, ¿yo por qué la juzgué?
0: Es un tema de cultura ya, patrimonio cultural colombiano, el consejo del abuelo.
6: Y yo señalándola a la Rabbit, tenemos es que invitar es al abuelo. Al abuelo.
0: Si es que aún vive. Porque ella decía, mi abuelo decía.
6: Porque el man ya no dice, ya recapacitó y ya cogió seriedad, sí, ya es un hombre de casa.
0: Pero Violeta, yo siento que, a ver, no hay que indignarse con que estas niñas de la Paginita Azul pues den consejos, porque eso es como para lo que es para su público.
6: Vamos con otro consejo, por favor, a esta ver. Hora.
7: Y como dijo mi viejo, una vez a pelo, no vuelves a usar la silla. Y eso que mi viejo no tenía caballos.
6: Te voy a decir una cosa.
0: Mentiras no son.
6: Te voy a decir una cosa.
0: Mentiras no son, Violeta Pergonzi. Y usted no puede negarlo.
6: Ya dio consejo para la infidelidad, ¿cierto? Ahora está dando consejo para la promiscuidad. Y no solo eso, está dando consejo para que las personas interactúen sin protección. Entonces esto ya va a un problema de sanidad. Como que
0: pero apelo, es en pareja, en pareja, Violeta, en pareja estable.
6: Pues claro, no va a ser solaina.
0: No, que quiero decir, usted no se va a ir a pelo con un
1: mi
0: desconocido.
1: Mi abuelo siempre decía, ponelo otra vez, qué fastidio.
0: A ver.
6: Uy, no.
0: Por acá
6: no.
0: Están diciendo, David,
7: deja. Y como dijo mi viejo, una vez a pelo, no vuelves a usar la silla. Y eso que mi viejo no tenía caballo.
0: Ahí está, vea. Pero yo le quiero preguntar, es que no le puedo preguntar porque es su intimidad. Pero digamos, si usted tiene una pareja, que tiene, pues, o sea, si se cuidan, si hay un control, si hay un método de planificación y demás.
6: Yo no lo puedo creer.
0: Pero Violeta, pero estamos hablando de pareja estable.
6: Ella no está hablando de pareja estable.
0: Sí, está hablando de pareja.
6: ¿Vos crees que Ray tiene pareja estable?
0: No, es que ella no está dando lo que ya se está dando consejos para la gente. Por acá dice una cuenta, ojo a esta cuenta, Violeta. A, B, C, D, E, F.
6: G, H, I.
0: David, deja de hablar tanto que usted es hasta tóxico. Si eres una exnovia camuflada en cuenta falsa, por favor evita comentar, gracias.
6: Sí. Ah, o sea, ABCDFG es una ex tuya.
0: No sé, pero ¿por qué asegura que yo soy tóxico?
6: Porque lo has dejado clarísimo una
0: ¿cómo?
6: Y otra vez.
0: ¿Perdón?
6: Con tus comentarios. Vamos a escuchar una información importante y ya volvemos con más aquí en El Mañanero.
1: Mi abuelo siempre dice.
0: Siga consejo, Violeta.
6: Uy, no.
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0: respeto. Pero, por ejemplo, la bisabuela tuvo 15 hijos.
1: Sí, ¿con quién?
0: Con el abuelo.
1: Exacto, ahí está. Ya te contestaste solo. No puedes juzgar a la abuela por no tener televisor y pasarse la aburrida en la casa.
0: Por eso, pero entonces, uno se la pasa, yo cuando tengo pareja me la paso en esas con mi pareja. Entonces uno se la pasa en esas con la pareja y no, ay, esos jóvenes, Dios mío. Ah, pero la abuela Petunia sí tuvo como 700 y... Ah, pero entonces.
1: ¿Usted sigue más gatas colombianas o nos podríamos ir para Argentina?
0: Uy, las argentinas son peligrosas.
1: ¿Sí? ¿Por qué?
0: Busque a una de Paula Flores.
1: No, tengo... Uy, pero como conoce. Tengo Lorena Colota, Sabina Sabrok.
0: ¿Lorena Colota?
1: Lorena Colota.
0: Esa suena interesante.
1: Candelaria Tinelli. Mira los nombres de las chicas.
0: Candelaria Tinelli.
1: Silvia Garcilaso. Estos son los nombres de las juguetonas de Argentina. Magali Mora, Price Lener. Y en Colombia pues ya manejamos lo que es el término más Abigail.
0: Abigail, oiga, sí, nombre de malvada.
1: Pero Argentina.
0: Nombre de malvada Abigail. Argentina.
1: Tenemos más consejos, ¿listo? Así que el área de producción te va a poner.
0: Que yo no entiendo que está rezando por allá el productor. Está vomitando en una esquina todo borracho. O sea, ojalá pudiéramos enfocarlo. ¿Podemos? Ese man está en la esquina como que fuera el muro de los lamentos, tirado allá clavado.
1: No, es que tenemos que cambiar de dos cosas. Una de consejera, como lo es Michelle Rabbit.
0: Sí.
1: Y otro, pues el productor.
0: Sí, lo estoy viendo
1: dos
0: suave.
1: Dos cosas que hay que cambiar.
0: ¿Qué está haciendo?
1: Nosotros aquí esperando el consejo. Me va a tocar ponerlo a mí desde mi celular porque es que
0: tanto
1: el productor
0: escucha,
1: me evoluciona. Evolucione ya, que necesitamos consejos de gatas.
0: Evolucione.
1: Aquí bueno, señores.
0: Aquí está diciendo que los consejos de ella me gusta, dice Anónimo.
1: Dice, claro, Anónimo está, mejor dicho, entregado al consejo. Vamos, escuchen este. ¿Quién es? ¿Quién es nuestra oyente?
0: Pili.
1: Pili.
0: Miri
1: aconseja a esta hora a David y dice así.
2: Ay, entiendan que yo no puedo estar con alguien que tenga una cosa así. No, yo la quiero pasar bien. Yo no quiero que me crucifiquen. Ay.
1: Todas están
0: muy visual dando... el consejo, ¿no?
1: Muy visual.
2: La vida es demasiado corta, así que te voy a pedir que se las mandes. Mándale una foto de tus
0: tetas. Ah.
2: Total, no es para tanto.
0: Ya se hablan de los pechos, digamos.
1: Que porque la vida es muy corta, entonces uno tiene que mostrar los pechos. No, es que sí, es por eso el mundo está así de jodido.
2: Si te vas a meter a bañar, envíame una foto, ¿sí? Yo necesito asegurarme de que tú estás sano y salvo.
0: Ah, vea, se preocupa por el bienestar y salud de su macho cabrío.
1: No, no le está diciendo a su macho cabrío, le está diciendo en redes sociales a toda la humanidad.
0: No.
1: O sea, ella, ¿quién es? La Secretaría de Sanidad, pues, va a revisar ahora que todo esté limpio. No, respetá.
2: A los hombres no hay que preguntarles si quieren o no. No, tú te agarras el pelo y bajas.
0: Es como la invitación. No, es que ella está hablando de ella está hablando es de hacer ejercicio, entonces, y usted baja para el gimnasio con él. Claro, obvio. Al gimnasio de la unidad residencial. Entonces, eso es lo que se refiere.
2: Si me dices te amo, después de él, no cuenta. Si me lo dices después de pagar la cena, tampoco cuenta.
0: ¿Entonces cuándo?
2: Pero si me lo dices tipo un martes, 3 de la tarde, ahí sí que me enamoro.
0: Ah, vea, ¿vio? Claro, porque usted después del duelo pélvico, pues obviamente...
1: No digas duelo pélvico, uf, que eso suena tan...
0: ¿Entonces del junte de pelos?
1: No, David, uy, no, David.
0: ¿Frutifantástico?
1: No, David, ¿qué es eso tan frutifantástico?
0: ¿El deslactoseo?
1: ¡Ay, David!
0: No.
1: ¿No puedes decir la entrega del amor?
0: No, porque como usted... ¡Ah! Ahora sí es entrega de amor, pero ahorita está diciendo que eso era puro... con viejas al azar y demás.
1: Juxtaposición.
0: Juxtaposición. No, el duelo pélvico, mija. Todos entendemos que es el duelo pélvico.
1: Bueno, está bien.
0: Y después de eso uno dice muchas bobadas.
1: ¿Pero es que a usted duele o qué? Es que yo...
0: ¿Qué me duele?
1: ¿Vos sos circuncidado? ¿Cuál es el problema con el duelo? ¿Por qué tiene que ser duelo?
0: ¿Hay
1: dolor?
0: No, porque hay golpe en la pelvis. Duelo pélvico.
1: Pero no tiene por qué doler siempre.
0: No, es que no duele. Eso no es un duelo de dolor, es un duelo de combate.
3: De enfrentamiento.
0: Oiga, productor.
1: Te tengo una propuesta.
0: No, tío, muchas gracias, Violeta, con casadas, la verdad, sí. Pues, yo entiendo.
1: Mi propuesta va para otro lado.
0: Ah.
1: ¿Qué tal si vos venís y trabajás los lunes, yo los martes, vos los miércoles? Y así no nos tenemos que ver y nos editamos esto. Es una propuesta. No tenemos por qué venir juntos a trabajar al mismo tiempo, ¿sí? Podemos cumplir con acuerdos y no tener que vernos las caras, y yo no tengo que estar escuchando tus dolores pélvicos, tus deslactosadas. Esa joda.
0: Pero,
1: son propuestas.
0: Pero pues, Violeta...
1: Mira, escucha el consejo más bien.
0: El último.
2: Si me dice, si tu novio termina de comer y va directo a lavarse las manos, no. ¿Qué te cuesta a ti chuparle todos los dedos, dejárselos limpios? Y por supuesto, no te olvides de aquel que no tiene uña, que ese también tiene sabor.
0: Claro, imagínese después de un pollo asado que queda esos dedos engrasados con ese cuero del pollo en las uñas. Si llega y... Claro. Y después con ese sabor a pollo asado.
1: Al que no tiene uñas, ¿sí?
0: Claro. El último que necesito.
2: Si quieres volver loco a un chico, yo siempre hago el mismo truquito.
0: ¿Cuál?
2: Cuando estés, yo lo que hago es que bajo todo lo que puedo.
0: Sí.
2: Y después empiezo a abrir y cerrar la garganta como si estuviera tragando algo siempre. Te aseguro que lo dejas loco.
1: Mira, y si, y niña, ¿cómo se llama?
0: Me cabeció.
1: Miri. Miri, Miri, mamita, y si se hace un curso, si aprende inglés, no sé, si se lee un libro, no sé, si no sé, ¿qué es esta porquería?
0: Violeta.
1: Ay no, David, anda.
0: Compremos un pollo asado.
1: No, llame a Miri.

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Wisin y Yandel, Algo Me Gusta de Ti, 7:36 a.m. Pilas, al regreso, propuestas de matrimonio. Ay, ñaña, y pilas. Este es el Mañanero de la Mega, viernes, fin de semana.

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3: 7:41 en el mañanero de la mega. 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
3: Volvemos al Mañanero, Violeta Vergón, y regáleme la hora, que cuando usted dice la hora, yo siento como, como un fuego interno.
5: 7:42 de la mañana, ¡ay, qué rico! Delicioso. Y en Only también es la misma hora, hora de invertir en gatas salvajes, claro que sí, le tengo las tarifas de las gatas.
3: Así tenemos lo que es el tarifario para el fin de semana, porque claro, se viene fin de semana de...
5: Sí, papi, le tengo las tarifas de las gatas. ¿Qué están diciendo por allá?
3: Me acaban de mandar un video que yo soy Camilo Cifuentes.
5: Pero porque la gente insiste en que el niño es Camilo Cifuentes.
3: Ya lo mando.
5: Pero aclaremos quién es Camilo Cifuentes, porque yo conozco dos. Camilo Cifuentes, humorista oriundo de la Ciudad Blanca de Colombia, Popayán. Él es médico, pero ha dedicado gran parte de su vida no a la medicina, sino al entretenimiento. Entonces, ¿el qué hace? Camilo Cifuentes hace muchas, muchas, muchas voces. Yo no sé cuántas, más de 100 voces tendrá Camilo Cifuentes. Y es uno de los humoristas y... artistas más reconocidos de nuestro país. Ahora, por otro lado, está un nuevo Camilo Cifuentes, que es una persona que dedica su vida a crear contenido en redes sociales ayudando al prójimo, y tiene un tonito de voz más o menos así. Camilo, hable.
3: ¿Qué pasó?
5: ¿Cómo habla usted cuando hace sus contenidos lastimeros dando propina en la calle?
3: Yo afán no tengo. Venga, no. Es que tengo, con esto no íbamos, y ustedes...
5: Pero quiero ganar seguidores y números dando pesar con su merced.
3: ¿Vos pensás eso, Camilo Cifuentes?
5: Le voy a dar comida, pose, para que la gente le dé like y yo siga facturando.
3: Venga, venga. ¿Vos pensás eso, Camilo Cifuentes?
5: Estoy llorando, ¿no?
3: ¿Violeta, en serio?
5: Bueno, ¿en qué momento pasamos del contenido para personas mayores a Camilo Cifuentes? Ah, ¿en qué sos vos?
3: No, es que la radio es cambiante. ¿Sí o qué? Parce, por favor, David, no se alcanza a ver bien la imagen por los marcos. Si quieres, ponla completa. En TikTok están diciendo que yo, que, o sea, que la cara de Camilo Cifuentes es mi cara. No entiendo por qué.
5: No, es que yo no le tengo cara a Camilo Cifuentes.
3: Pues nadie le tiene cara porque él se oculta. Pero porque están diciendo... Y de hecho me metí a la publicación y en los comentarios están diciendo, es que sí es él. Él reaccionó a mi publicación. O sea, están usando mi cara. Yo no,
5: no
3: doy permiso.
5: Camilo Cifuentes sí tiene cara.
3: Pero...
5: Claro. Bueno, te voy a decir una cosa, hablando en serio. Si bien lo que hace Camilo Cifuentes es un poco amarillista... Y pues usa situaciones desfavorecidas de las personas para crear contenido. Yo prefiero ese tipo de contenido que mucho que hacen en redes sociales. Uno con retos que ponen en peligro la vida de las personas. Otra de estas gatas salvajes invitando a la promiscuidad y a que la gente no planifique, no se cuide y no use preservativo a la hora de interactuar con otras personas, etcétera, etcétera. O sea, si en el man, pues mucha gente puede estar en desacuerdo con lo que hace. Yo no es que esté en desacuerdo, me parece chévere, porque al fin y al cabo ayuda a la gente, pero no quita pues que si él usa un poquito la desgracia ajena.
3: ¿Te parece?
5: Pero prefiero eso, sí, claro, me parece, prefiero eso que usar las nalgas para facturar.
3: Pero a mí no me parece que él use la desgracia ajena.
5: ¿No? ¿Entonces la desgracia propia?
3: No, porque él lo que está haciendo es lo que no hace nadie más.
5: No, lo hace muchísima gente, no hace nadie más, tranquilo. Tranquilo, Jesucristo, no, papi, Jesus Christ, no, mucha gente está haciendo eso, hasta yo lo he hecho.
3: Pero ese es, pero no lo haces a diario.
5: No, no lo hago a diario.
3: Él literal a diario sale y dice, bueno, a estas personas que lastimosamente la había sido complicada porque no vamos a mentir. A mí esa frasecita cula, no es que el pobre es pobre porque quiere, no. O el que quiere salir adelante lo logra. No, papi, no, en este país hay gente privilegiada que gracias a Dios podemos estudiar, podemos trabajar, pero hay gente que le toca sobrevivir. Y él, ¿qué dice? Él se levantó un día y dice, ok, son muchísimas personas.
5: Pero no me cambies el tema.
3: Pero bueno, entonces, pero entonces, ¿cuál es el tema?
5: Yo quiero hablar de nalgas.
3: ¿Ah, de nalgas?
5: Volvemos a lo profundo, literal, lo profundo. Pero
3: el caso es de...
5: Porque la otra nos está enseñando a tragar y a pasar saliva. Vi unas cosas bárbaras que me tienen ano nadada.
3: Pero el caso es, ya para cerrar el tema, Camilo Cifuentes, dejen de usar mi cara para decir que es él.
5: No, en redes sociales vamos a encuestar porque todos estamos sospechando que David Quintero es en realidad Camilo Cifuentes.
3: No, soy yo.
5: Voy a averiguar, no me quiero... No me quiero engañar. Listo, vamos con las tarifas. Listo, para que tú alistes la billetera. ¿Estás?
3: Listo, adelante.
5: No, él está extasiado con que ahora es Camilo Cifuentes.
3: No, me estoy preocupado.
5: Entre 500 mil pesos y 2 millones de pesos colombianos al mes te podrías estar gastando en consumir qué? El canalito azul.
3: ¿En serio?
5: Sí, sí, es en serio.
3: Pero...
5: Es un promedio que han sacado acá los expertos, en Colombia, ¿no?
3: Pero si hay unas que dice que promoción 3 meses por $12.
5: ¿No? O sea, tú ya tienes... Sí, tengo suscripciones que cuestan entre $5 y $50 al mes. Pero dicen que en promedio la gente se está gastando entre 500 mil y 2 millones de pesos por ver nalguitas. En movimiento, más que todo. En movimiento.
3: Claro, con duelo pélvico.
5: Uy, zonas. Mensajes, pagos y propinas. Ah, o sea, esto es como... ¿Desea incluir el servicio? Le dicen cuando usted termina de ver un video, ¿cómo funciona?
3: Yo, no, de propinas es como que usted le manda de más porque a usted le gusta mucho la muchacha o el muchacho.
5: O sea, pero no puede haber como una dinámica más interactiva donde ella termina su show. Es que no sé cómo es la vuelta, tengo que consumir el canalito azul para ver cómo es. Y al final no le dicen a usted, ¿desea incluir el servicio?
3: No, pero es que ojo, no es que ella haga un show, es que no confundir con lo que es la webcam.
5: Ah, OTI.
3: O sea, digamos, okay. En la página azul lo que tenemos es publicaciones alojadas. Sí puede hacer en vivos, sí puede hablar con vos.
5: Dijo pero, alojado.
3: Pero exacto. Pero tú pagas es por las publicaciones que están alojadas, que son fotos y videos de carácter sexoafectivo.
5: ¿Cuánto se gana el canalito azul de cada cuenta, de cada persona que está ahí? ¿Cuál es su comisión?
3: No, creo que...
5: Te la tengo.
3: ¿Ah, sí?
5: 20%.
3: ¿La página se lleva el 80?
5: No. La persona se lleva el 80.
3: Por eso,
5: o sea,
3: el creador.
5: Vamos a hacer un ejemplito.
3: Sí, yo abro Lonely para
5: David
3: mostrar.
5: David decidió.
3: Mi bombril, que voy a volverlo a mostrar, creo que no lo he mostrado.
5: Y se va a llamar Cacorrita en Celo, por decir algo.
3: Y entonces yo llego y hago así.
5: Cacorrita en Celo 01.
3: No se puede.
5: Cacorrita en Celo 01, abre su canal. Qué desagradable eres, ese buche peluda. Lo
3: no, y mire.
5: Gracias a Dios, no todo el mundo está en TikTok para ver esta porquería.
3: Y entonces...
5: Qué asco. Cacorrita en Celo 01, que va a ser tu cuenta.
3: Sí.
5: Abre su cuenta en el canalito azul.
3: Sí.
5: Te vas a quedar con el 80%. ¿Listo?
3: ¿Quién saca con el 80? Yo como creador.
5: ¿Ves por qué estás donde estás? ¿Ves por qué estamos como estamos? Te estoy explicando.
3: Pero no te estoy entendiendo, soy
5: el
3: bruto.
5: Sí, ya vi.
3: Por eso, la página se queda con el 80, como
5: no,
3: te
5: digo. No, ridícula.
3: ¿Quién se
5: tú
3: queda?
5: Tú te quedas con el 80%.
3: ¿Yo quién soy?
5: David o Camilo Cifuentes, yo ya no sé. No sé.
3: Lo que quiero decir es...
5: David, tú vas a abrir tu cuenta.
3: Exacto, yo como
5: el
3: creador.
5: Canal azul.
3: Yo
5: te vas a creador. Llamar Cacorrita en Celo 01.
3: Exacto, yo como creador de las ganancias me quedo con el 80.
5: En la página azul se queda con el 20%. ¿Listo?
3: Pudimos.
5: Los precios, además de los mensajes privados o propinas, van desde un mínimo de $3, esto okay. Es lo mínimo que te vas a ganar.
3: 9 lucas.
5: Hasta $100. Eso es lo
3: lucas.
5: Que la gente puede darte. Ay, le quiero dar una propina a Cacorrita en Celo 01. TIN, $3. O TIN, $100. ¿Sí?
3: Ya.
5: Listo. Ahora, tu suscripción, para que la gente se suscriba a tu canal, puedes ver a Cacorrita en Celo 01, o más conocido como David Quintero hasta ahora, por $5 hasta $50 al mes, según lo que fije cada creador. O sea, ya tú decides cuánto cuesta tu contenido, tu
3: claro, cuerpo, porque es que
5: tu dignidad.
3: Y hay paginitas azules que son caribes, que son cariñosas.
5: Sí, eso estoy viendo por acá.
3: Salud.
5: Ahora, las gatas y los gatos, se pueden ganar entre 500 mil pesos al mes. Te estoy explicando nuestro modelo de negocio. Claro. Uf, me siento ya como ejecutiva de Canal Azul.
3: Deberíamos hacer un
5: reel. En nuestra empresa.
3: ¿Tú has visto los reels que dicen, estás cansada de ganar el salario mínimo? Ven que con nosotros puedes aumentar tus ingresos.
5: Bueno, vas a aumentar nuestros ingresos con nuestro canalito entre 500 mil pesos y 2 millones de pesos colombianos al mes.
3: Pero, y eso es lo mínimo, pues.
5: Eso es lo mínimo. Esto es para las que andan con esa peluca barata, extensión de plástico.
3: Yo conocí chiquilla que incursionó en lo que es la plataforma azul.
5: Sí.
3: Ella estuvo ahí como entre 2 y 3 años y en esos 2 años se compró 3 apartamentos. A punta de eso.
5: ¿A punta de qué?
3: De la paginita azul.
6: De Puchaina.
3: De Puchaina.
5: Ok. Hay figuras reconocidas con gran base de seguidores como Angie Brandt, por ejemplo. ¿Sigues Angie Brandt?
3: No, no la distingo.
5: Vamos a poner una foto de Angie Brandt para presentártela, porque con la cara de enfermo que acaba de poner.
3: ¿Pero
5: usted,
3: por qué cara de enfermo,
5: Violeta?
3: Ya
5: vimos,
3: Violeta,
5: que es de los que la mantiene a punta de...
3: No, yo no
5: 40
3: pago.
5: Millones al mes hasta más de 180 millones de pesos mensuales. No. Voy a repetir la cifra. Una persona como Aida Cortés o Angie Brandt ha alcanzado a facturar...
3: La encontré.
5: ...hasta 180 millones de pesos mensuales.
3: Encontré a nuestra amiga Angie Brandt. Espera, yo pongo aquí no molestar.
5: ¡Qué fuerte!
3: Un poquito bastantona, pero bien.
5: Suculenta. Suculenta. Esa es la palabra. Ella está suculenta. ¿Sí?
3: Sí.
5: Me parece que es mucho dinero. Mucho, mucho dinero. 180 millones de pesos al mes. Pues claro que tu amiga sea. Me te interrumpo, David.
3: ¿Perdón?
5: Es que estamos al aire.
3: Ah, no, es que estaba aquí viendo.
5: No, consumiendo producto,
3: no,
5: ya vi.
3: No, estaba haciendo
5: un... No, respete.
3: Estaba también haciendo un zoom out.
5: Respete.
3: Un
5: respete.
3: Zoom in. Listo, ya.
5: Vamos a ver en nuestras redes sociales y las personas que están en TikTok una fotico de Angie.
3: Pero fotico que se pueda mostrar. Por
5: Angie
3: favor.
5: Brandt. Sí, una foto que se pueda mostrar.
3: A ver.
5: En Navidad, ahí está Angie Brandt, una mujer muy bella.
3: Sí, linda.
5: Troza.
3: Sarca.
5: Sarca, bella.
3: Ojos verdes, ojos. Cabello rubio.
5: No, como naranja. Como el pelo es naranja.
3: No, es como un castaño.
5: No, es naranja.
3: Parece el tuyo.
5: Cobrizo.
3: ¿No?
5: No, el de ella es más cobrizo que el mío.
3: Dice que trabajando con la DEA se pueden tapar en menos de un año.
5: ¿En menos de un año? ¿Entonces eso justifica que uno se retire? O sea, un año usted dándole.
3: Ah, conozco casos. Ah, bueno, que te conté, ya se retiró. Y en Cali conocí también una que eso le metió como 5 años a la vuelta, ya se retiró. Es que eso es una inversión.
5: Ok, y es, sí, es como un negocio proyectado a un año. Uno ya puede estar montando el salón de belleza, ¿sí?
3: Dicen que
5: la
3: no.
5: La peluquería.
3: Que no tiene ojos verdes de verdad, que son lentes.
5: Ah, bueno, pero se le ven bonitos.
3: Sí.
5: ¿Válidos? ¿Sí o qué?
3: Pues si la niña, pues yo creo que sí está bien.
5: A mí me parece que es válido.
3: Y aparte lo puede mantener a uno porque ya está realizada.
5: ¿Cómo le va a los hombres?
3: Yo creo que a los hombres les debe ir peor.
5: ¿Cómo así que peor?
3: Pues no les va a ir también con las viejas. Pienso.
5: ¿Será?
3: Yo. Sí, porque la mayoría del público que paga para la página azul son machos, cabríos. Salud.
5: Tengo carraspera porque este tema me pone así carrasposo.
3: Violeta, si se va a enfermar, aléjese, por favor,
5: no,
3: que yo no me
5: pues,
3: quiero enfermar.
5: Espérate un momentico, te voy a decir.
3: Tanta guisa suelta, qué horror.
5: Un modelo hombre en el canalito azul en Colombia puede ganar desde $150 hasta 5 mil más o menos. ¿Viste? Al mes. O sea, estamos hablando de 600 mil pesos hasta 20 millones de pesos. O sea, mientras que un man se puede
3: 15,
5: ganar.
3: Porque el dólar ya está más cerca de las 3 mil lucas que de las 4.
5: En verdad. No tengo perfiles de hombres así como...
3: Pues Cosio tuvo paginita.
5: Ah, qué lindo. ¿Y qué mostraba? ¿Las prótesis?
3: No, eso fue antes de eso.
5: Ah, qué pena. Listo.
3: Eso fue antes de eso.
5: Creadores con mediana experiencia o activos entre $1,000 y $3,000 al mes.
3: Cuando dice mediana experiencia, ¿se refiere como a qué, digamos? O sea, como al
5: no
3: tamaño.
5: No sé, que no están como tan cotizones, puede ser.
3: Ah.
5: Y los top pueden ganar entre 5,000 a 10,000 al mes.
3: 30 palos al mes. Uf.
5: ¿Qué te parece?
3: Pues podríamos incursionar de pronto.
5: Dice... Me estoy quedando sin voz, David. Dios mío, alguien me quiere callar. Esto es más que todo para el mercado LGBTQ+. Es que no lo quiero decir mal. LGBTQ+.
3: ¿Y la I?
5: Y contenido explícito lo tengo así. LGBTIQ+. O contenido fitness explícito. O sea, quiere decir que hacen sentadilla, pero con el celular, peso adicional.
3: Y el celular abajo.
5: Y el celular abajo. Entonces dice, la rutina de hoy va enfocada en glúteo.
3: Claro.
5: Y entra David Quintero a meterle $500 para ver el final.
3: No tanto.
5: ¿No?
3: No, 450.
5: 450. Bueno, esas son las tarifas que tenemos por ahora en Canalito Azul. ¿Algún otro consejo que nos quieran dar las chicas antes de irnos para una información que sí es importante?
3: No, es que el productor está más borracho.
5: Yo te digo, ¿eso qué tipo de condena podría estar dando?
3: No sé.
5: Un despido al aire, le ponemos una musiquita de ¡ay, y una luz!
3: Eso estaba aquí, ¿no?
5: Sí, despidamos a este man vago,
3: ¿cómo
5: vicioso.
3: ¿Cómo se llama la canción?
5: Hay una luz.
3: No, eso no se llama así.
5: No. Vamos con el último consejo de las gatas del Canalito Azul. No, es que ese productor, yo les quiero pedir una excusa a todas las personas que a esta hora nos escuchan y nos siguen, porque es que el borrachito no coordina. ¿Va a coordinar o lo pongo yo?
3: Póngalo usted.
6: Cuando un hombre es hogareño, responsable, trabajador y le es fiel a una sola mujer,
3: ¿sí?,
6: a ese hombre no lo valoran. Al contrario, parece que les estorbara. Yo no entiendo por qué son así. Me dejan saber en los comentarios.
3: Es verdad.
5: ¿Ya vos quién te dijo eso?
3: Es verdad, Violeta. No, es verdad. Cuando uno es buen hombre, trabaja, se depila, todo, las viejas no lo valoran a uno.
5: Por eso vos andás cachalandroso, vago, borracho y peludo.
3: Exactamente.
5: Ay, para que lo valoren. Yo sí decía, pero ¿por qué anda así?
3: Funciona. Salud, Violeta me enfermó.
5: Ay, no.
3: Ahora se quiere reivindicar el productor. Menos mal que esta auditoría.
5: A ver, hágale.
3: Sí, a ver.
5: Va.
7: Quiero que entiendas que si tú a mí no me besas después de... tienes que atenerte a las consecuencias. Porque te voy a usar como un juguete. A mí no me va a importar si tú estás bien o no. Así que, o me besas, o yo te voy a caer a trompadas.
3: Uy.
7: Conmigo.
3: Ah, bueno.
5: ¿Con qué?
3: Con una parte del cuerpo.
5: Ay, no, ya.
3: Pero
5: no
3: yo más. Estoy de acuerdo.
5: Vamos a hacer una pausa y ya volvemos con más consejos aquí en El Mañanero.
3: Vamos a seguir aprendiendo con la chica fuera del aire, digo. ¿No? Bueno.
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5: Son las 8 en punto de la mañana aquí en El Mañanero de la Mega.
3: 8 en punto de la mañana, Violeta Bergonzi, y le traigo contenido a usted y a toda la gente a través del TikTok. 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
5: Usted se va a ir para un ladito más romántico, ¿cierto?
3: Yo soy un tierno.
5: Un tierno.
3: Es que usted me vende a mí al aire como un man cochino, pervertido, que le gusta lo que es el duelo pélvico sin sentimientos y no. Busca por dentro, que pongo en juego póngala todos.
5: Uy. Mi sentimiento, se llama Busca por Dentro, así se llama.
3: Vení, vos me estás diciendo, ¿vos crees que yo no me
5: sí,
3: conozco?
5: Sí, no. Tenés pura cara de Cris R y ya, está no, ahí te da.
3: No, aunque yo sí reconozco que un día al grupo Nietzsche le pedí una de Guayacana.
5: ¿En serio? Qué sí, tristeza. Sí.
3: Yo dije, amor, ¿qué pasa? Y pasó, bueno, aquí está, mira, te la tengo.
5: Listo, ahora sí, ¿con qué vamos a esta hora?
3: Propuestas de...
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5: No quiero escucharte cantar esto.

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2: Listo, ya mucho.
3: Desafortunadamente no vas a seguir cantando, pero para el bien de todos,
2: ¿sí?
3: En este próximo Megaland 2026, Megaland bacano. No va a estar David, vamos a tener un Megaland espectacular con artistas de verdad.
2: De verdad, verdad.
3: De verdad, verdad. Megaland bacano.
2: Pero ¿qué te parece si en medio de cambio de artistas yo me subo con esta pista y
0: agua fresca?
3: No.
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3: Porque en serio que le estoy preguntando algo muy serio. ¿Está listo para este Megaland bacano?
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2: Violeta, mami.
3: Tiki, tiki, tiki, ti. No te quiero escuchar cantar. Propuestas de matrimonio me traías.
2: Exacto, me puse un poco romanticón porque yo como estoy creciendo, yo sigo en desarrollo.
3: Claro, eso veo.
2: Como yo estoy creciendo. Como yo estoy creciendo, estoy notando mucha propuesta de matrimonio, mucha revelación de sexo, mucho baby shower. O sea, la gente de mi edad ya está casando y ya está teniendo hijos,
3: sí.
2: Lo cual no sé si me preocupan o esta gente está adelantando. Un saludo para Verónica, una amiga mía que en octubre nace su bebé, listo.
3: Va.
2: Entonces me preocupa mucho todo este tema y yo dije, bueno, yo me quiero casar. Yo soy un tipo romántico, yo quiero formar una familia.
3: ¿Y encontraste ideas o qué?
2: Entonces yo me puse a buscar ideas en redes sociales, porque yo soy de los que dice, hay que romper lo tradicional. No, que el anillo en la cena, no, que la Torre Eiffel, no, yo quiero ir más allá. Yo quiero de verdad hacer una propuesta de matrimonio que rompa barreras, que rompa esquemas y que cree tendencia, Violeta Bergonzi.
3: ¿Y qué encontraste? Quiero ver.
2: Ya mismo, todo el mundo para el TikTok, @lamegacolombia, en vivo, estamos en live, ustedes podrán ver, igual aquí los que están en radio a través de la app de RCN Radio, pues les vamos a describir la escena de una propuesta de matrimonio que jamás será olvidada, ni por él, ni por ella, ni por Colombia. Adelante, por favor, ahí estamos viendo el video. Llega la policía y va a capturar al sujeto en cuestión, ¿cierto?
3: Sí.
2: Arrodíllese, por favor, esposas. Es por seguridad, este hombre es un delincuente peligroso. Y pues lo están deteniendo y la mujer preocupada. Y saca un anillo.
3: Yo soy tan pendeja que yo lloro viendo esto.
2: No jodas. Para los que están en radio, la policía, dos agentes de la Policía Nacional ayudaron a este caballero romántico fingiendo un detenimiento, una detención, ahí como que en vivo. Violeta, ¿vas a llorar?
3: Sí, es que me parece muy lindo.
2: No.
3: Mírale la felicidad tan hermosa. En serio, voy a llorar.
2: Están en un restaurante, la policía llega a arrestar al hombre, lo hacen arrodillar cual delincuente, manos atrás, y el de atrás saca.

0: esas payasadas que se inventan con pétalos, con helicóptero, con fuegos pirotécnicos, y que es pura pantomima y que en el fondo no hay nada.
1: Ay, pero bueno, porque eso es así. Acá le dicen que eso fue horrible.
0: ¿Horrible?
1: Yo le digo que no. Ay, se me proponía así, muy mala esa pedida.
0: Ay, tan lindo.
1: Me pareció muy charra, qué boleta, ese man es una cagada, horrible. Ah, bueno, ay, qué bonito, dijo alguien.
0: ¿Sí?
1: Sí, alguien dijo por acá. Entonces, aquí es donde yo pregunto, ¿cuál es esa pedida de matrimonio ideal, digamos?
0: Para mí, sin público, ojalá.
1: Ah, ¿en privado?
0: A mí me parece harto en público.
1: ¿A vos cómo te lo pidieron?
0: No,
1: el matrimonio, pues.
0: Si vieras. No, pues si vamos a mí no me lo pidieron, yo lo fui dando. O sea, no me tuvieron que pedir nada. Yo le tenía unas ganas a ese señor que trácata, me entregué al amor. Sin escatimar detalle.
1: Okay.
0: Ahora, la pedida de mano es así. La mía fue súper criolla. O sea, llegué de trabajar cansada, agotada. Me fue a recoger por allá un evento que yo estaba en Suba. De hecho, estaba con Iván Marín ese día en un evento en Suba. Me recogió, yo me lavé la carota, me hice mi moño, me puse mi pijama andrajosita.
1: Sí.
0: Cuando el man va sacando el anillo. ¿Así?
1: ¿En la casa?
0: En la casa, de la nada. De la absoluta nada, o sea, la más mínima sospecha. Y ya, así sencillo.
1: ¿Y a dormir?
0: No, pues no a dormir, tampoco.
1: Ahí sí lo entregó.
0: Ni que fuera la más fea y la más de malas.
1: Ahí sí se lo pidieron
0: otra
1: vez.
0: Me desbaraté el moñito, claro que sí. Y ya, así fue.
1: Ay, está, pero bueno, muy
0: rojo. Ya rayó con la sencillez, sí, ya pudo haber sido. Cuando yo ya vi la roca, dije, bueno, si toda la plata se fue en esa rocota, qué hijo de madre, yo me creía Kim Kardashian, a mí no me importó nada. Y ya, porque sí, la dio toda con la rocota.
1: Pero aquí dicen, así debe ser privado. Entre susto y felicidad tuvo Violeta ese día.
0: Susto, felicidad, y después otro susto, y después otra felicidad.
1: Pero
0: fuimos pasando por todas las emociones.
1: Claro, pero yo digo que la propuesta tiene que ser muy personalizada pa la dama.
0: Y depende de los gustos, porque
1: exacto,
0: hay viejas que les encanta el show. A mí, mira que es irónico, porque a mí me encanta el show. Pero ya para esto que es tan íntimo y tan personal, es que también está la presión, porque hay más de un astuto que arma todo su show con helicóptero, con la familia, los amigos, el muelle de San Blas, mejor dicho, Mickey Mouse, toda la tropa Goofy. ¿Y qué tal que la vieja no quiera? El momento incómodo, 8 cámaras, un dron, el man arrodillado, el pétalo, el mar, la sirenita saltando atrás con los delfines, y que uno le digan, ¿quieres casarte conmigo? Y uno no quiera. ¿Qué vale tan hijo de madre? Para una producción de esa magnitud.
1: Pero es que el man tiene que estar muy seguro de la vuelta. Para
0: o ser muy traqueto
1: así
0: en esta vida para sacar tanta plata y hacer semejante drama.
1: Pero no, digamos, yo pediría arriba de la Torre Eiffel.
0: Claro, muy lindo, muy lindo.
1: Obvio, ¿no?
0: No, ¿qué tal que ya no quiera?
1: Pero es que yo voy a estar seguro.
0: Entonces, hace la payasada así.
1: ¿Cómo?
0: Y ojalá te consigas una bien actuanta. Pum, te la llevas para París, ¿cierto? Porque vos, mejor dicho, querés sacar esa pensión y derrocharles en eso.
1: Totalmente. ¿Sí? Y es que va a sonar...
0: ¿Te parece responsable a vos gastarte la plata en eso?
1: Obvio, por mi mujer, lo que sea. Y va a sonar esto de fondo. Estamos en París.
0: ¿Y quieres casarte conmigo?
1: Exacto.
0: Vengo desde Cartago.
1: Y ella va a abrir un pan francés.
0: Ay, un croissant mejor.
1: Claro,
0: sí.
1: Un baguette. Ella lo abre, se manda bocado y muerde el anillo.
2: Y se le cae la carilla.
0: Ok, se le cae la carilla.
1: No,
0: por personas como tú, es que en este país los jóvenes no se proyectan financieramente, ¿sí? Porque van y derrochan la plata en una gata que acaban de conocer en el canalito azul, se la llevan a París, le piden matrimonio. ¿Tiene usted ya proyectada su pensión y su vuelta? ¿Está cotizando?
1: Yo no voy a llegar.
0: Ah, esa es la mentalidad que necesito para la siguiente invitada. Vamos a una pausa y ya volvemos con más. ¿Quién es Mañanero, amiga?
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0: Son las 8 y 12 de la mañana aquí en el Mañanero de la Meca.
1: Es correcto, es viernes, fin de semana para ir a gastarnos la plata, Violeta, en alguna sabrosa, alguna chiquilla que esté por ahí.
0: Traviesa.
1: Sí,
0: ¿cierto?
1: Obvio.
0: Sin ahorrar un peso, ojalá.
1: ¿Para qué?
0: Pues sí, qué estupidez uno estar ahorrando si vida solo una. ¿Cierto?
1: Exacto, vida sí. Solo una.
0: El término pensión, pues, ¿usted qué lo va a saber y qué le importa, ¿sí o qué?
1: No va a llegar.
0: No, pues, ¿y cómo? ¿Cómo se siente para ahorrar?
1: Bien, miren que abrí lo que conocemos como el bolsillo.
0: Sí.
1: Y ahí metí una platica. Ojalá, pues es que para emergencias, pero si algún día toca gastar, se gasta.
0: Ok, listo. Entonces yo te voy a decir una cosa. Resulta que, ojalá nuestras chicas de Canalito Azul nos estén escuchando.
1: Ajá.
0: Porque van, ellas derrochan, viajan por el mundo, se van para Dubái, Cartago, Melgar. Pero por doquier prácticamente, pero no saben lo que es una pensión, no saben qué es cotizar, no saben, le voy a decir palabras bien complicadas, ¿listo?
1: A ver.
0: Contribuir a la formalización de trabajadores y empresas, transformar la manera en que las personas entienden la seguridad social en Colombia. Bueno, pues esa es una de las misiones que tiene Lina María Rodríguez, que llega a esta hora al Mañanero de la Mega.
1: Lina, bienvenida, ¿cómo estás? Ay, pero ayúdeme el micrófono, por favor.
0: No, es que el productor. Quiero pedirte excusas.
1: Listo, ya.
0: Si te digo, doctora, ahí ya empecé mal, ya, ¿cierto? Estamos. Doctora, qué pena con usted, pero es que el productor viene bajo
1: efectos.
0: El estado y el efecto.
2: Es culpa de la consola.
1: No, ay, gana este.
0: ¿Consola?
1: Bueno, ahora sí, ¿cómo estás?
3: Así.
1: Sí.
0: Lina María es administradora de empresas, especialista en seguridad social. Y se ha vuelto viral en redes sociales.
1: ¿Ah, sí?
0: Porque las personas que no entienden y que no saben nada, absolutamente nada de finanzas, pues lo van a entender a través de ella. Lina, bienvenida.
1: Ese soy yo.
3: Hola, David, tú dices que no vas a llegar a pensionarte, pero...
1: Es que cada vez suben la edad.
3: ¿De viejo o de enfermo?
1: No, es que cada vez suben la edad. Entonces yo digo, no, cuando me toque a mí, ¿qué edad va a ser?
3: ¿Tú qué edad tienes hoy?
1: 25 añitos.
3: Cuando aumentaron la última vez la edad, tú no habías nacido.
1: No, pero hace poquito me tocó una, ¿no?
3: No.
1: Ah, entonces me comí una fake news. Me comí una fake news.
0: Muchacho, no se vayan a desconectar en TikTok, pollos, porque yo sé que les encanta hablar de cochinadas y de las chicas del Canalito Azul, pero proyéctense para el futuro, bebés, porque donde les toque un man como David, ustedes van a quedar en la inmunda en el futuro.
1: ¡Bah!
0: No van a hacer qué hacer con... No te preocupes.
1: Esa
3: es la primera falla técnica que tenemos los jóvenes.
1: Hoy a qué edad...
0: Bueno, pues en David ya sería la segunda.
1: Hoy a qué edad nos estamos pensionando los machos.
3: A los 62 años. Pero espérate un momento, porque es que te estoy diciendo, de viejo. Porque si tú sales ahorita del canal y de pronto te atracan y quedas inválido, pues te pensionan. Entonces no quiere decir...
0: ¿Viste esa opción que te está dando?
1: Usted me está... ella está diciendo una circunstancia, yo estoy escuchando un plan.
0: Entonces, amigo atracador, David sale a las 9:30 acá de RCN Radio.
1: Va a filtrar tu WhatsApp.
0: Y se quiere pensionar, es una opción de
1: banco. No.
0: No, ya no, quiere trabajar, listo, sudé.
1: Pero venga, Murcia, vamos a inventarnos un secuestro, alguna cosa.
0: No, pilas, que eso es un delito.
3: Es que a los 25 años solo necesitas 6 meses cotizados y te dan pensión de invalidez si pierdes la capacidad laboral.
0: Pero él tiene su invalidez.
1: Yo tengo mi invalidez aquí como en la cabeza. ¿Eso me sirve?
3: Claro. Hoy la salud mental o problemas de salud mental son problemas que te pueden generar una invalidez. O sea, que tú no puedas volver a emplearte, a trabajar.
0: Ay, amigo, te acaban de resolver. Y así es como mi amigo resolvió sus próximos 50 años de vida.
3: Sí.
1: ¿Pero qué es esta información? ¿Yo por qué no sabía? No, mentira, ya hablando serio, obviamente serán casos muy específicos y demás, pero sí hay que ahorrar por la pensión, digamos.
3: Es que la gente cree que solamente nos pensionamos de viejos o cuando ya no podemos trabajar o cuando pierde el cuerpo su productividad, o sea, las ganas de hacer. Pero en realidad nosotros nos podemos pensionar en cualquier momento de la vida, siempre y cuando tengamos una antigüedad previa.
1: Okay.
3: Entonces, la antigüedad para una persona que tiene más de 26 años es de un añito cotizado.
1: Ah, bien, yo entonces, como 5.
3: ¿Un año? No, es que tú eres joven porque tú tienes 25. Entonces, para todos los que tienen menos de 26 años, son solo 6 meses.
1: Imagínate.
3: Entonces, importante eso, que la gente no
0: ven, sabe. Porque los jóvenes no se preocupan por cotizar, por pensión,
1: no,
0: por
1: yo cotizo.
0: El futuro.
3: Porque uno está viviendo la vida loca. Y hay otros que están estudiando. Por ejemplo, un médico dura estudiando como hasta los 28 años.
0: Sí.
3: Entonces, todo ese tiempo que...
1: ¿Cuándo va a cotizar?
3: Vive de los papis.
0: Ay, claro, vive de los papis.
3: Entonces,
0: hay una... ¿cómo debería ser el modus operandi de un joven hoy en día para no ser un viejito solitario sin plata en el futuro?
3: O una persona que tiene una discapacidad sin ingreso.
1: Exacto.
0: Eso también.
3: Entonces,
0: ¿qué tengo que hacer? ¿Dónde me meto? Abro WhatsApp. Listo, ya.
1: Le escribo a Lina.
3: No, tú lo puedes hacer solito. Tú puedes ir a una EPS para afiliarte al régimen contributivo en salud.
1: Ok.
3: Luego tienes que buscar, si estás en ceros en pensión, tienes que buscar si te vas a afiliar en un fondo privado o en Colpensiones. Como la reforma pensional nueva arrancaría el 1 de abril, entonces ya ahí todos vamos para Colpensiones. O sea, uno ya no tendría que elegir.
0: Sino que ya toca ahí o ahí.
3: Sí, hace su formulario, la diligencia, y lo radican con pensiones cuando somos independientes. Estoy hablando, por ejemplo, yo estoy arrancando mi emprendimiento, sí. Entonces pues voy a realizar mis aportes como independiente, lo puedo hacer solito, y por medio de un operador de información, ¿puedo decir uno?
1: No.
3: No. Listo, es que el operador de información en Colombia tenemos varios como bancos de la seguridad social. Okay. Y tú por medio de este operador te registras en línea, o sea, por medio de un computador o el celular, y realizas el registro para empezar a pagar un documento que se llama PILA, y eso es la planilla integrada de liquidación de aportes.
1: Okay. Entonces,
3: bueno, eso suena como un poquito complejo, pero es muy fácil, o sea, es muy práctico. Es solamente ingresar al operador, como no lo puedo decir, me pueden buscar en @regulacionempresarial y yo les digo cuál es.
1: Claro, porque es el mismo, digamos, yo estoy en fondo privado, uh-huh. O sea que, pero entonces yo cambio a Colpensiones, no.
3: Sí, tú eres nueva reforma por la edad que tienes, no eres régimen de transición. El régimen de transición, para quienes nos están escuchando, es quedar con ley 100, la ley actual.
1: Okay.
3: Pero hay algo bueno de la nueva reforma y es que no afecta la edad. Lo que tú estás diciendo no está bien.
1: Okay.
3: Que es lo que mucha gente dice en realidad, porque es como un voz a voz. Y lo otro es que tampoco afecta las semanas. O sea, no te van a pedir más semanas, o sea, para lograr pensión.
1: Me parcho.
3: Sí, o sea, solamente te van a trasladar. Lo que pasa es que los fondos privados te permiten generar un rendimiento sobre el capital que tienes. Como que una plata de intereses que te dan a ti por tener la platica ya.
1: Ah, sí, sí, claro.
3: En Colpensiones no va a pasar eso. O sea, la platica de los rendimientos es de ellos, no es tuya.
0: Pero pues toca.
1: No hay formita como yo decir, no, yo no quiero el cambio, ¿no?
3: No, todos vamos para Colpensiones los que aplicamos a nueva reforma. Pero en realidad vamos a seguir con mismas semanas y con la misma edad.
1: Pero el rendimiento.
0: A través de WhatsApp nos pueden hacer preguntas para, claro, que aprovechen a Lina, ella cobra carísimo, ella es de las más careras de la historia de la humanidad de Colombia, pero al gratín hoy puedes hacerle las preguntas para que no te quedes solo viejito y sin un peso.
1: A través del 311-597-4807 y el TikTok @lamegacolombia.
0: ¿Qué fue?
1: Violeta Vergón, ¿se escuchó ese tono?
0: No lo escuché.
1: El tono de la suerte, el tono de tu lotero.
0: Sí lo escuché.
1: Claro.
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1: Continuando en este mañanero de la MEGA, bueno, preguntas de finanzas, porque sí, yo también, hay una vaina que me apareció mucho y es el tema ahorita de estas billeteras digitales. Yo le decía a Violeta, yo tengo un bolsillo, de esos bolsillos, sí, que el 8%, que el 10, que el 12, eso digamos sí sirve para ahorrar.
3: Claro, ahí puedes ahorrar mes a mes. Si quieres ahorrar para pensión son 9,600 diarios.
0: ¡Ay, buenísimo!
3: Tú eres mamá, Violeta, tú puedes dejarle pensión a tus bebés.
0: ¿Yo le puedo dejar pensión a mis bebés?
3: Sí. Por ser una persona joven, eso también es muy importante.
0: Hijo joven, ya con que digas eso, yo ya me quedo feliz. Yo no necesito nada más para vivir.
3: Con 50 semanas cotizadas en los últimos 3 años previos a que uno fallezca, le puede dejar pensión al cónyuge, a los hijos.
1: Violeta, ¿como para cuándo tiene programado lo que es
0: el deceso? No, tenemos preguntas de la gente. ¿Listo?
1: A ver.
0: ¿Puedes pagar pensiones estando en Sisbén, régimen subsidiado, en salud o beneficiario?
3: Sí. tenemos ahora el cotizante de tiempo parcial, que es el cotizante 76, así se llama, y tú puedes pagarte aportes a pensión y a riesgos laborales sin tener que pagar salud, y la salud la debes tener bajo el régimen subsidiado porque tienes ingresos inferiores al mínimo, y también podría ser beneficiario una persona que cotiza, o sea, la persona que pues tiene ingresos del mínimo superiores, te cobijan salud, pero tú tienes tus aportes a pensión, y esa cotización la puedes hacer desde 70 mil hasta 289 mil pesos mensuales. El que paga 70 mil solo tiene una semana, y el que puede pagar completo tiene cuatro.
1: Okay.
3: Cuatro semanas.
1: Por acá tenemos pregunta a través del TikTok. Dice Mónica, mi papá falleció y estaba en Colpensiones. ¿Ese dinero que quedó se lo pueden dar a mi mamá?
3: Obvio. Hay dos opciones cuando una persona fallece. Entonces, una es cuando tiene 50 semanas cotizadas en los últimos 3 años, le deja pensión a la cónyuge o le puede dejar pensión a los hijos hasta los 18 años o de 18 a 25, siempre y cuando estén estudiando. Ahora, pues si esos hijos pues no tienen derecho, entonces la cónyuge, pero debe certificar 5 años de convivencia previos a la fecha en que falleció el señor. En ese caso, cuando son unión libre, porque cuando eso es la compañera permanente, cuando son casados, que vendría siendo la cónyuge, aquí solamente serían 5 años en cualquier tiempo.
0: ¿La moza recibe algo?
3: Sí, se llama compañera permanente. Eso es una muy buena pregunta.
1: ¿Y ella cómo demuestra que si era la moza?
3: Con solo ¿fotos? Testigos, incluso. ¿Ah?
2: ¿Con la
3: WhatsApp, ¿con la WhatsApp testigos? Lo que tenga puede tener derecho para demostrar que tenía una relación, siempre y cuando hayan 5 años de convivencia previos a la fecha del fallecimiento.
0: No.
1: Por eso se no puede tener moza más de 5 años. Tiene que estar cambiando
0: para que no se quede con la pensión.
1: El papá, un amigo, nos dijo: ponga los cachos, pero no enamore. Claro, porque pasa ese tipo de cosas.
0: Ok, sí, espera tu momentico. Entonces, ¿y si en una vida paralela, Mónica, tú no, la seguidora que está preguntando ahí, otra Mónica? No, otra persona, le vamos a poner Pepita. Pepita vive con su marido, con su señor esposo.
1: Sí.
0: Y Pepe, pues ya no está en este plan. ¿Listo?
1: Entonces, ya aparece, no
0: vive con él. Y aparece Rabbit, por decir algo. Y dice, no, es que yo llevo 2 años con el señor. ¿Le corresponde algo a Rabbit?
3: No, debe certificar 5 años.
0: No eres oficial, bebé, no has.
3: Ajá.
0: 5 años.
3: Y en ese caso, si la persona no tenía las 50 semanas cotizadas en los últimos 3 años, que es en la mayoría de gente porque no tienen la antigüedad, en ese caso le devuelven la plata que el señor tenía como indemnización sustitutiva en derecho a la cónyuge.
1: Oh,
3: sí, hay derecho. Okay.
1: Por acá dice Camilo, en el WhatsApp, el 311-597-4807, puede preguntar: mi papá tiene 980 semanas.
0: Uy.
1: Y adicional tiene 65 años. ¿El qué puede hacer para obtener la pensión en este momento?
3: Pagar un cálculo actuarial. El cálculo actuarial es la forma legal en la que tú puedes pagar semanas omisas a Seguridad Social en pensión y así sumarle semanas a tu historia laboral y pensionarte ya. Por lo que él tiene 65 años.
1: Oh.
3: O él puede seguir cotizando, completar 1000 semanas cotizadas, que en realidad son solamente 20 semanas, y desde el 1 de abril del 2027 podría pedir la prestación anticipada de vejez con la nueva reforma.
1: Mira que aquí hay una pregunta que creo que mucha gente se la hace también cuando llega, digamos, a un nuevo lugar, y es, dice Yairis, hola, quisiera saber si como venezolana puedo comenzar a cotizar en Colombia.
3: Sí, pero debe tener cédula de extranjería o debe tener el permiso para poder laborar, y la empresa, si es una trabajadora dependiente, debe hacerle los aportes a Seguridad Social, o si ella lo quiere hacer como independiente, lo podría hacer. Si tiene ingresos inferiores al mínimo, como les expliqué, por semanas, y si tiene ingresos del mínimo superiores, paga salud y pensión, como independiente voluntaria lo puede hacer.
1: Bueno, más preguntas, Violeta, Argonzi.
0: Sí, tenemos una por acá. Si cotizas como independiente por días, puedes tener pensiones de 1,750,000 pesos. Explícanos, por favor.
3: Sí, esa es la cotización que yo les digo de tiempo parcial. Lo que pasa es que tú puedes compensar mes a mes desde una semana hasta cuatro. Uh-huh. Y eso te permite pues generar historia laboral, es decir, completar semanas para el requisito pensional. Entonces, si tú lo haces de esa manera, llegas a los 57 años siendo mujer y completas las semanas, que van a ser 1000 para todas las mujeres que tenemos menos de 46 años, o eres hombre y llegas a los 62 años con las 1300 semanas que va a exigir Colpensiones, pues tú logras la pensión porque te van a pedir semanas.
0: Okay.
3: Y en ese orden de ideas, como tú construyes, es un ahorro durante muchos años, que son 26 años en Colpensiones, para las mujeres solamente van a ser 20 años, pues te permite tener un ingreso al mínimo. Entonces, sí.
0: Lina, si tenemos más preguntas, ya saben, @regulaciones, regulación Empresarial, regulación empresarial. Ahí está el perfil de Lina. Tiene muchos, muchos tips, recomendaciones para que ustedes sean un poquito más ordenados.
1: Necesito
0: que sean
1: escribirle ahí.
0: Personas jóvenes, no quiere decir que tengan que ser irresponsables ni esperar a que lleguen a los 40, a los 50 para preocuparse por la pensión. Lina, muchas gracias por habernos acompañado y vamos a estar súper pendientes de todos estos temas tan importantes. David tiene más información esta hora.
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0: Son las 8 y 29 de la mañana aquí en el Mañanero de la Mega y señores, se acerca Megaland Bacano en el Campín. 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
1: Recuerden ser mayores de edad, ya regresamos en el Mañanero de la Mega.
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3: Son las 8:43 de la mañana. Si te acabas de despertar, yo te tengo mucha envidia de la buena y también de la mala. Qué rico estar uno todavía entre las cobijas.
4: Uy, sí, totalmente.
3: Uy, no, espectacular. ¿Vos te imaginabas con Alejandra Ávila apenas despertando los dos abrazaditos y que la hija te diga, tráeme mi té chai, tráeme mi té chai. Un saludo para el hijita Ávila que nos dejó traumatizados.
8: Violeta, ¿por qué así?
3: Porque no, es no una bomboncita hermosa y tendremos muchas bizcochas hermosas más a partir del lunes.
8: ¿Lo vende uno al aire?
3: No, yo lo quiero vender al aire, a la tierra, al fuego, al mar, porque eres un buen ejemplar que merece estar muy bien acompañado. Así que yo me encargaré de que no se acerquen, pues, como cualesquiera a ti, sino que llegue una buena
8: filtra,
3: mujer.
8: Filtra.
3: Sí, yo voy a filtrar, voy a tomarme ese
4: muy
3: derecho.
4: Bien, Violeta, me parece, porque hace un par de salidas estábamos hablando de las propuestas de matrimonio, pero entonces también ahí nace una situación, es que como usted va a filtrar a la chiquilla que llega a la vida de uno.
3: Sí.
4: Yo tengo una duda frente al tema de la relación.
3: Cuéntamelo.
4: Que me gustaría a mí como decir, establecer desde ya, porque uno no aprende, entonces uno dice, voy a entrar ya con mis límites y mis no negociables claros en las relaciones, ¿sí o qué?
3: Claro, toca.
4: Pregunta para Violeta Bergonzi y para todos los oyentes del Mañanero en la Mega a través del WhatsApp, el 311-597-4807 y TikTok, estamos en vivo, @lamegacolombia, llegue ahí al live. Después de usted hacer la propuesta matrimonial o de noviazgo,
3: ¿sí?
4: Empieza esta relación fundamentada en el amor y el compromiso.
3: Sí.
4: Pero va a llegar un punto en que somos un equipo, una unión tan fuerte, que pues vos puedes ya tener lo que es la clave de mi teléfono, puedes mirar mis redes, como para generar confianza, digamos que, hey, yo quiero saber qué hablas con esa persona, muéstrame el chat, como para un tema pues ahí de fortalecer la relación. Entonces, ¿eso en qué punto puede llegarse a solicitar? Pregunta David Quintero para Violeta Bergonzi.
3: Mira, yo pienso que cada relación tiene sus reglas y desde que los dos estén de acuerdo,
4: ajá,
3: y les funciona y no se daña a nadie, pues hagan lo que quieran. Si quieren tener un solo celular, una sola línea, como las cuentas de, o la cuenta de Evaluna con Camilo, que tienen una sola cuenta, pues ya cada quien con su locura. En mi caso que me estás preguntando,
4: ¿sí?
3: Yo me sé la clave del celular de mi marido.
4: ¿Cuál es?
3: No, pues tampoco hasta allá. Pero no tengo ni idea cuándo fue la última vez que metí el celular de él.
4: Por acá dice, terreno cedido, terreno perdido.
3: Pero, o sea, mi marido también tiene la clave de mi celular, porque es que yo no tengo nada que esconder. Y de ahí a que él se meta tratando de buscar algo y con la cizaña y la cosa, pues paila, porque no tiene paz y no confía en mí. Pero pues él puede meterse a mi celular y ver lo que quiera, yo no tengo nada que esconder. No nos esculcamos así para ver pues qué encontramos, no.
4: Pero digamos, él podría ingresar a lo que es la galería, chat, el DM del Instagram.
3: A todo, claro. Sí, claro.
4: Pero, o sea, tiene el poder, pero no lo hace. O sea, no se estableció que él puede hacerlo cuando quiera.
3: No. O sea, como que todos los viernes a las 4 de la tarde nos vamos a revisar los celulares. Sábado de esculcar, no, nada de eso.
4: No, es que eso no se puede avisar porque entonces usted
3: está sábado de revisar el pasado, ¿o no?
4: Pero es que usted no puede poner una cita porque entonces la persona va a borrar todo antes de la cita.
3: Ah, ok, así, efímero.
4: Exacto, o sea, si él de la nada, o sea, pues vamos a poner a preguntar a ti. Si vos llegas ahorita a la casa, entonces vos llegas a dejar el celular en el comedor porque te ocupaste
3: donde se quede, claro.
4: Y él llega y entra y dice, oye, te voy a cortar tu celular que quiero mirar una cosa, ¡pum!
3: Cójalo.
4: Pero vos qué sentís, vos no sentís como nervio.
3: Absolutamente nada, porque no tengo nada que esconder. Sé cómo le hablo a mis amigos, él sabe cómo les hablo a mis amigos, sabe quiénes me escribe. Si hay una conversación de alguien que no sepa, pues no, es que no la hay, yo no tengo nada que esconder,
4: pero,
3: David.
4: Pero y que él llegue así de ipso facto y te quiera revisar, ¿no te da como un poquito de rabia, como viste?
3: Claro, pero es que no ha pasado, como que uy, que el man se sentó a revisarme el celular como tratando de buscar algo, no. Yo más bien, si pasa algo extraño, yo no espero a que él vea, yo le cuento. Ya lo habíamos hablado, ¿te acordás? Creo. Ah, no, no. Fue en el cartel, me confundí, en el cartel lo hablamos con Daniel Tres Palacios. Hablábamos de eso. Por ejemplo, a mí me escribió un ex hace poco, yo no me voy a poner a borrar el chat. No, ahí está el chat. Ahí está el chat.
4: ¿Y le mostraste a tu marido?
3: Ni siquiera le mostré, le conté. No sé si él lo habrá visto. Ahora sí, ya, si él lo vio, pues ya vio lo que le conté.
4: ¿Y cómo puede verlo? ¿Lo puede dormir mientras estás dormida?
3: O despierta, porque yo el celular lo dejo tirado en cualquier parte.
4: Dice Kate, el que oculta claves es porque esconde algo. Fin.
3: Sí, total.
4: Así
3: sí.
4: Tiene que ser. Mi esposo y yo nos compartimos las claves.
3: Entonces yo le dije a mi marido, ve, fulanito, un ex, me escribió y que si nos tomábamos un café.
4: ¿Y él qué dijo?
3: Ah, sí, anda, tómate el café. Claro, bebé, le están poniendo a uno ahí. Vaya, tomes el café para ver con quién termina él tomándose otro tinto. Seamos amigos. No, no, no, no, no, no, no. Entonces, ah, sí, pues, ¿por qué no hay que tomar el café con Penguano? Yo no tengo que estarme tomando nada con este man. No, no, no. ¿Y qué le dijiste? No, pues que no, que estaba ocupada. Y toma tu bloqueada. Porque yo más pendeja no lo había bloqueado. Pero pues chao, se fue de bloqueada. Entonces, si mi marido entra, a ver, imagínate que yo no le cuente y en un futuro lejano, cercano, o nunca, bueno, puede pasar, el hombre me diga, bueno, y al fin quede el café. ¿Yo qué le digo a mi marido? ¿Cuál café? Pilas, pilas con eso. Por acá, pilas con eso.
4: Por acá está diciendo, mi esposo se sabe mi clave y yo me sé la de él. Empecé a confiar por ese tipo de situaciones. El que no deja ver o esconde cosas en un lugar tiene el pecado encima. Es que, bueno, digamos, pero es que no siempre. Ya les voy a explicar. Y ya que como Violeta sacó personales, pues yo voy a sacar personales.
3: Sí, porque sí, aquí sáquelos, somos sáquelos.
4: Transparentes con la audiencia. Digamos, yo en relación, yo no tengo nada que ocultar. Sí, ok.
3: Sí.
4: Pero yo tengo el grupo de los parceros.
3: Muy bandera meterse al grupo de los parceros.
4: Y en el grupo de los parceros, pues se hablan gaminadas, sí, se cuentan historias. Pasa, o sea, hay comentarios, mandan un TikTok de una vieja moviendo el culo. Entonces, pues, como que uno dice, de pronto ya va a entrar y creerá que uno es así, ¿sí me entendés?
3: Pues sí, es que sí es así.
4: ¡No!
3: ¿No?
4: No, porque yo tengo mi mujer. ¿Para qué me voy a poner yo a mandar TikToks de viejas boleando el...? Pero como los parceros son solteros, pues yo soy como que, uy, parce, mira esa vieja, te está...
3: ¡Tan enredador que
4: ¿yo?
3: Es. No, pero es que el... Ay, yo no sé, pues, no sé.
4: Entonces,
3: no
4: ¿qué
3: sé.
4: Pasa? Entonces,
3: yo por eso no me rayaría.
4: Entonces el grupo de los parceros, entre el grupo de los parceros de gamines, entonces como que, uy, no sé, vieron el fin de semana que Karol G subió una foto, da, y entonces...
3: ¡Qué rico!
4: Eso, entonces...
3: ¡Qué rico todo eso!
4: Uno evita que pues, la novia de uno pues vea eso porque se va a sentir incómoda. Pero no es porque uno tenga un pecado encima, sino es porque ella no va a entender que son los gamines de los amigos de uno. Ella no entiende, ella no entiende que le tocó el santo del grupo, ella no entiende.
3: Ay, ay, no, ¿te escuchas tan falsito? El santo del grupo.
4: ¿Me escucho falso yo?
3: El falsito del grupo. No, esas cosas no rayan, pero si ya hay una voz escribiendo pendejadas, pues...
4: Dice por acá,
3: levantada.
4: Alguien, puede que usted no envíe nada al grupo de sus amigos los gamines, pero sí ve lo que envían. Pues obvio, porque yo no ignoraba a mis amigos, y uno entra al chat y ahí estaba alojado el video.
3: No, pues
4: foto.
3: Es que ahí sí evitar eso sí está muy duro.
4: Dime con quién te juntas y te diré quién eres, dice Luisa Fernanda. Pero Luisa, me parece que generalizas mucho porque Jesús, mi señor, se juntó con Judas, un traidor. Y mi señor jamás me traicionaría, así que cuidado.
3: No quiero hablar más con David. Tiene que existir alguna forma.
4: ¿Pero qué forma de qué, Violeta Bergonzi?
3: Que tu morronguería me desespera.
4: ¿Morrongo me dejabas de decir?
3: Sos demasiado morrongo y fastidioso.
4: ¿Por qué morrongo es la verdad?
3: David, lo único que nos une es este amor que yo te tengo, porque te digo que a lo bien tus palabras nos separan, David. Nos dividen las opiniones y nos dividen el corazón en dos. Vos no puedes estar diciendo que sos el santo, el mojigato. No, David, no más.
4: Dice Luisa, Judas era uno, no ocho, morrongo.
3: Toma lo tuyo, Luisa bebé, I love you so much.
4: Mire, el grupo de los parceros somos cinco. Vamos a empezar, le metió números, le vamos a meter números.
3: Saquemos el grupo.
4: Listo, el grupo, lo ves que en ese momento en el grupo hay una situación compleja, entonces no vamos a estar chats, porque y le mando un abrazo a Juanes, a un amigo que está pasando una situación familiar compleja, pero aquí está, ya, se lo va a mostrar. El grupo de los incapaces, perdón, son seis miembros. Ahí está, mire.
3: Sí, claro, porque con vos son sí.
4: Espere, yo
3: con vos van dos, sí, cuatro que llevaba seis.
4: Te despille. El grupo,
3: los incapaces.
4: El grupo de los incapaces, así se llama.
3: A la dos.
4: Ahí está. Y lo están viendo, ¿cierto?
3: Sí, el grupo de los incapaces. Bueno, todo hombre tiene ese grupito.
4: Y mire el lema del grupo. Areposos para uno, areposos para todos. Ahí está el lema del grupo.
3: No, los propios pendejos.
9: Los propios pendejos.
4: Sí. Ahí está el grupo. Y entonces...
3: Por andar en esos grupos es que no facturan.
4: ¿Por qué no? Porque es el grupo de...
3: Porque pierden tiempo en esas babosades. ¡Vaya, haga plata!
4: Hablamos una vez al día nomás. ¡Ey, buenos días, muchachos, para todos!
3: Suerte,
4: se les quiere, abrazo.
3: Una vez al mes. ¡Feliz año! ¡Chao!
4: No, porque los amigos somos hermanos que la vida escoge. Entonces uno todos los días, parcero, ¿qué más? Buenos días, ta, ta, ta, ta, ta, ta, ta. Pero claro, aquí está, dice Darwin, mi grupo se llama Los Héroes del Silencio. Mándeme grupo de los parceros.
3: Nombres de grupos, vamos a escoger.
4: Exacto.
3: El mejor nombre.
4: Entre todos los de su grupo hacen la primera casa del cuento de los tres cerditos.
8: No, no sean así. ¿Qué es esto que me está mandando?
4: Ah, Pinos de Marsella, se llama el grupo de Murcia.
3: Uy, tan caro. Pinos de Marsella.
4: Pinos de Marsella. ¿Quién sabe qué hicieron en el conjunto? Los Incapaces. Sí, así se llama el grupo de Los Incapaces, así se llama. Morrongo, las mujeres creen que el hombre no mira imágenes que envían los amigos. Pero niñas, mujeres, damas, señoritas, muchachas, féminas.
3: ¿Sabes qué es lo que más me gusta de vos?
4: ¿Qué?
3: Tu ingenuidad. Porque si hay grupos de hombres pesados, tú no quieres ver la cochinada que hay en el...
4: ¿Entonces quiénes son las morrongas?
3: No, porque yo te lo estoy diciendo.
4: ¡Las solapadas! ¡Hipócritas!
3: ¿Qué le pasa?
4: ¿Quiénes son? Aparte, ¿yo qué control tengo sobre lo que mi amigo manda al grupo? Yo no lo puedo censurar, eso es delito.
3: Hay algo más sucio que un grupo de hombres y es el grupo de las mujeres. Así totalmente. Que si ustedes creen que son muy malotes mandándose sus cochinadas, no han visto los grupos de las mujeres.
4: Totalmente, ustedes son peores que uno, son sí. peores.
3: Sí.
4: Por acá dice, mi sí. ex tenía un grupo que llamaba los...
3: Tu ex tenía razón.
4: Dice una chiquilla, mi ex tenía un grupo que se llamaba los brolácteos.
3: No,
4: ahí se pasaron.
3: Los ¿Pero ese es el ex?
4: Los bendecidos. Los ajizosos, el cartel, los del asado y nunca nos reunimos, las perdidas, mi grupo de sobrevivientes del COVID. Ahí está. Acicaladas se llama el grupo de nosotras.
3: Acicaladas.
4: Uy, qué mujer.
3: Las bichotas.
4: Super amigos, aquí estoy viendo uno con un contenido. ¿Eso qué es? ¿Un pollo?
9: Uno de Lara,
4: sí. No. Por acá, nosotros no tenemos un grupo, se llama De Bar en Bar.
3: No, uff, ahí está el hombre de tus sueños.
4: Lo comentó una mujer.
3: No, te digo que de quinta, prácticamente.
4: Vea, dice una mujer, el grupo de nosotras solo es un emoji de un fueguito. Es que si ve, yo tengo un grupo con mis amigas, se llama Las Perruñas, Aquelarre. Dios, que son peores. Red Amigas, el cartel de la chismosita. Mi grupo se llama Moquientas, todas son riníticas. Estudio Bíblico 2.0. Uy, ¿cómo serán de malvadas que se llama Estudio Bíblico 2.0?
3: Yo te tengo más.
4: ¿Cómo?
3: Dizque viejas pero baratas.
4: Uy, invítame a ese grupo.
3: The Real Drama Club.
4: Bueno, eso está bacano.
3: Alcohólicas no anónimas.
4: Vea, dice Jenny, nuestro grupo se llama ¿cómo? Adoradoras del Divino Miembro. No, uy, pero... y los gamines somos el grupo de los incapaces. Y las gonorreas somos ¿cuál? El grupo de padres del colegio. No.
3: Círculo del amor, chicas, no, de que... oro, luz y magia, sueños en común, café y secretos. Oh, no, tan tierno.
4: Te voy a tirar lo que es el derramamiento de nombres.
3: Sí, derramamiento.
4: Escuche esto.
3: No derrames.
4: Escuche.
3: No derrames.
4: Pollitas Remix, Dispersos, Supercrueles, Chismositas, Caremogollas.
3: ¿Las Caremogo?
4: Muleros sin escrúpulos, Perritas, Hot Girls, Ángeles, Santas pero no tanto. No, Patricia y las Diosas, La Resurrección de Temporada. ¿Qué mandarán ahí en Resurrección? Angelitas, El Club de la Vallaina.
3: ¡Ay!
4: No. Dios mío bendito. Madres de cartel de la coca.
3: ¡Uy! Se puso pesado.
4: Terapia sin terapia. No apto para maridos. No.
3: No apto para maridos.
4: Así se llama. Las apacibles. No.
3: ¿Qué
4: no,
3: es
4: no,
3: esto?
4: No.
3: ¿Yo puedo mandar un saludo?
4: Pero estás viendo que las mujeres son peor.
3: ¿Yo
4: claro.
3: puedo mandar un saludo?
4: ¿A quién?
3: A un grupo.
4: ¿Vos tenés grupo de amigas en WhatsApp?
3: Del colegio.
4: ¿Pero cómo se llama? Prom,
3: Sí, se llama Prom 2005 del colegio Melvin Jones de Popayán y quiero mandarle un saludo muy especial. No, se llama Prom 2005, pero una cosa es el nombre y otra cosa es el contenido.
4: ¿Qué envían?
3: Así que a los miembros activos de este grupo les mando un saludo muy especial.
4: Vea, por acá dice, nuestro grupo se llama Las Marinesias.
3: ¿Las Mari qué?
4: Marinesias.
3: Uy, qué suciedad.
4: No, parce, por eso le digo, o sea, y entonces el malo es el hombre que no quiere que su dama entre al grupo con los amigos, cuando el grupo con las amigas, aparte, listo, hay grupo de amigas, pero el más peligroso es cuando son tres nomás. Ese grupo de WhatsApp.
3: Ese sí lo tengo.
4: ¿Qué son? ¿Cómo se llama el grupo?
3: No te puedo decir.
4: Yo mostré el grupo de los incapaces, Violeta.
3: No, te lo puedo decir, es muy guachi.
4: No, pues yo lo leo, mostrá.
3: No, olvídate.
4: No, voy para allá.
3: No, lo voy a cerrar.
9: ¡Voy para allá!
3: No, Cerré el computador y tiene clave. No te lo voy a dejar ver.
9: Violeta.
3: No te lo voy a dejar ver.
9: ¿Pero cómo se llama?
3: No te lo voy a dejar ver, es muy guachi, yo tengo hijos.
9: Pues yo lo digo y no...
3: No, a mí me... Anda, sentate en tu puestico que yo no te voy a dejar. Yo sí lo puse, porque la peorcita del grupo soy yo. No, hay cosas que yo también tenés que darme mi espacio, ¿listo?
4: No me parece.
3: Sí, sí te tiene que parecer.
4: Dice Pati, el contenido de nuestro grupo de amigas es muy sucio, es que son peores que uno. Pero claro, los malos somos los muchachos.
3: Sí, siempre van a ser ustedes los malos.
4: Ella lo está educando, pero él no se deja. Hablan de nosotros. Usted me está educando, pero que yo no me dejo.
3: ¿Vio, papito?
4: Que si somos pareja de compañeros.
3: Que si somos pareja.
4: ¿Qué oculta, Violeta?
3: No oculto nada porque, como les digo, al que le tengo que ocultar sería a mi marido, ¿sí o qué? Y él sí sabe cuánta cochinada que hay ahí. Les voy a mostrar las niñas buenas que me escriben a mí con los nombres que me mandan a mí. ¿Listo? Las reinas, las divas, las chicas guapas, las amigas, las sirenas, las estrellas, las bombones, las chicas locas, las princesas y las guerreras. ¿Ves?
4: Aquí están diciendo, Violeta le dijo morrongo a David, pero ya no muestra el nombre del grupo.
3: Porque es que además no lo van a entender.
4: No importa, no hay que porque usted entiende el grupo de los incapaces, ¿por qué es? ¿No?
3: Es que es grosero, no puedo decir malas palabras aquí.
4: Yo la digo por ti.
3: Se llama...
4: Decirlo fuera del aire, yo lo repito. Vamos a cerrar micrófono, subimos cortina.

0: Violeta está en ataque de risa y nada que lo dice. Continuamos en estudio. Violeta no ha sido capaz, ya está llorando de la risa. ¿Quién sabe cómo se llamará? Volvemos en estudio. No, qué nombre tan culo.
1: No, quiero que lo digas, es un secreto íntimo.
0: Qué nombre tan chimbo.
1: Y entonces, ¿qué esperabas? Las cuquilocas, pues.
0: Algo así.
1: No. Portante en serio.
0: Pero bueno, yo me imagino que eso nació de algún día que...
1: No, un día muy denso, un día oscuro.
0: ¿Puedo decir el nombre?
1: No, porque yo te confío un secreto y yo también tengo secretos tuyos y no los quiero decir al aire. ¿Listo? Un saludo para Gina.
0: ¿Cómo que un saludo para Gina?
1: Un saludo para Gina, ya.
0: ¿Cuál Gina?
1: Ay, ya. ¿La Saya Gina?
0: No, oiga, no me invente cuentos.
1: Ay, no puedo más, esto no es serio. ¿Hay más nombres en nuestro tiquitiqui?
0: Hay que decirle a la gente que está preguntando, muchachos, mucha bulla para nada. Sí, es un nombre muy normal.
1: Ay, dejen.
0: Muy normal.
1: Bueno, ¿tenemos más nombres por allá en nuestras redes sociales decentes?
0: A ver qué, digamos los secretos de todos. Se llama, el grupo de Violeta se llama Los No Puedo. Porque pues decir no puedo.
1: Pues sí, así se llama, dejémoslo así.
0: ¿Sí?
1: Dejemos así.
0: Las Bichotas, pura mamada se llama nuestro grupo.
1: ¿Pura mamada?
0: Sí.
1: Porque son mexicanas. Ay, déjate de mamadas. O sea, como que no es serio.
0: Chiquitas pero peligrosas. El mío se llama Las Chupapijas.
1: ¿Las Chupa quién?
0: Chupapijas. No, ojalá el de Violeta hubiera llamado algo así.
1: Ay, no.
0: ¿Y quiere estar en el grupo? Podemos saber si sí, los nombres.
1: Una se llama Luisa Fernanda Peña y la otra se llama Cori Klinger. Ya somos las tres.
0: Ah, ok.
1: No, mis amigas no están metidas en el mundo del entretenimiento.
0: Las Mamadoras se llama nuestro grupo.
1: Lindo.
0: Dice Juan que un secreto por otro secreto.
1: ¿Un secreto por otro secreto?
0: Pues como usted ya me inventó uno ahí. De ella no, le toca a usted decir, claro.
1: Le tengo un chisme.
0: ¿Cuál es?
1: Con eso le cambio el tema. Le tengo chisme para que despotriquemos de Manuela Gómez.
0: Pero ¿sí? Entonces, si usted va a cambiarme de tema, ya regresamos en el Mañanero de la Mega.
1: Gracias.
0: Y el grupo de Violeta se llama...
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5: Fin de semana con Fórmula 1 diferente. El Gran Premio de Bakú en Azerbaiyán. 9 horas de diferencia con Colombia, que se cumple mañana sábado a partir de las 6 horas de nuestro país. Se ha cumplido hoy la clasificación y ha sido contundente el piloto británico George Russell, quien ha aventajado por 837 milésimas al piloto de Mónaco de la escudería Ferrari, Charles Leclerc. El piloto australiano Oscar Piastri de la escudería McLaren marcó el tercer registro y no fue el día para el joven piloto italiano líder del campeonato Andrea Kimi Antonelli, quien chocó en la curva número 1 en la primera parte de la sesión y partirá del puesto número 16. Actividad de la Fórmula 2 con la participación de Sebastián Montoya, quien estuvo bien en la clasificación en la carrera sprint que se cumplió a la medianoche en Colombia. Terminó en la 7ª posición y la segunda competencia de 3 que debe cumplir este fin de semana a las 5:15 de la madrugada del día de hoy, cuando se dirigía para ocupar el 4º puesto de partida, hizo un trompo y no pudo tomar parte en la competencia. La tercera y última carrera para la Fórmula 2 y Sebastián Montoya será mañana sábado a partir de las 2 de la madrugada en nuestro país. Por otro lado, en Road America, en los Estados Unidos, en la USF 2000, Sebastián Tatán Garzón, el joven piloto huilense de 16 años, llega como líder en la final del campeonato y cumplirá 3 competencias en el fin de semana. La primera hoy viernes a partir de las 2 de la tarde y mañana sábado las 2 competencias finales. Germán Mejía Pinto en el Mañanero de la Mega.
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0: Yo ya cambié de tema y le tengo un chisme.
1: Contame.
0: Que está haciendo viraliño en redes sociales. ¿Cómo les parece que Manuela Gómez pues la atacó la sinceridad, sí?
1: Recordamos a Manuela Gómez en producciones como protagonistas de nuestra tele, también La Casa de los Famosos, ya. Colombia, en su tercera temporada y ya.
0: Y ya, listo. Entonces resulta que ella se asinceró. Vamos a escuchar y a ver el video que nos tiene comentando aquí en el Mañanero de la Mega. Dice así.
2: La oportunidad de La Casa de los Famosos, yo quería aprovechar esa oportunidad, pero también quería darle luz a las personas que me rodean, siendo mis amigos, siendo el papá de mi hija, o la abuelita, o mi equipo de trabajo. La verdad, yo quería darle luz a muchas personas con la oportunidad, porque a veces Dios me da la oportunidad a mí, Dios me bendice a mí, pero yo tengo la oportunidad de bendecir a las demás personas. Y me pareció una idea increíble, o sea, perdón si de pronto la cagué, me pareció una idea increíble. Decirle a él, no, pues si de pronto lo llaman para que vaya y me visite, pues lleve anillo, pídame matrimonio o pídame una oportunidad, porque realmente ese anillo no era una propuesta de matrimonio, porque, a ver, ¿alguien cómo le va a pedir matrimonio a una persona si ni siquiera están juntos, si hace 1000 años terminaron, si no son nada? ¿Cómo alguien le va a pedir matrimonio? No, eso no era una propuesta de matrimonio, era una pedida de una segunda oportunidad, pero ese plan... Ya sabía lo que iba a pasar.
1: No.
2: Yo ya sabía lo que iba a pasar. Y lo siento, acá se me chispoteó la verdad, pero yo ya sabía. O sea, sorry.
1: Ahí está entonces la confesión de Manuela Gómez, que esa peda de matrimonio por JP, el influencer.
0: Vamos a escuchar a JP porque él también tiene derecho a defenderse.
1: ¿A réplica?
0: ¿Listo? Sí, JP. Juan Pablo Restrepo. Listo, lo vamos a escuchar él también, dame un segundito.
1: Pero no, lo que yo digo es pues muy triste porque todo el mundo en la casa, los compañeros, ay Manuel, ¿y qué vas a hacer? Y ya sabiendo que tú eres un montaje.
0: Me encanta que pasen estas cosas.
1: ¿Por qué te encanta?
0: Porque la gente viene muy engañada con el mundo del entretenimiento, la televisión, las redes sociales y el espectáculo. Ustedes creen que cuanta cosa se ve en una pantalla es real. Esa es la vida real de la gente. No, dejemos de comer tanto cuento, empezando que uno no tiene que estar ahí como tan pendiente de cuánta cosa. A mí me preocupa es porque ya recibí demasiados insultos y críticas. Más allá de lo que hizo o dejó de hacer, es que hay mucho insulto y mucha crítica. No sé si ya estará violando ahí parte del contrato o no, ¿no? Porque no contó algo que pasó dentro de la casa, sino algo que planeó previo a su ingreso a la casa.
1: Pero creo como
0: que...
1: ya terminó la temporada, el contrato ya finalizó, no pasa nada.
0: Sí. Pues o sea, creo que esa confidencialidad sigue.
1: No, por ejemplo, digamos, si yo el día de mañana salgo de la Mega, yo contaré que aquí por contrato con Violeta Vergón si tocaba traerle desayuno todos los días a ella.
0: Exactamente.
1: Porque Violeta quiere, ay, que yo no como huevo, que me tienes que traer, por favor, pan con aguacate. A mí me toca levantarme muy temprano.
0: Nadie te cree porque me han visto comer huevo cocido aquí en TikTok. Y saben que yo, pues, le pego a los aliños como vengan, ¿sí? La cuestión es de hambre. Entonces, conmigo no vas a jugar. Yo por eso, yo no como huevo en vivo y en directo así con mi huevito cocido para dar lástima, es para dejar precedente, para sentar precedente de que en tu vida me has dado un desayuno, ¿listo? Dicho eso, tenemos también la defensa, la parte de la defensa, o sea, la de Juan Pablito Restrepo. La vamos a escuchar y la vamos a ver en TikTok. Aquí va.
3: Como me les va, vea, quiero responder una cosita. Miren, vea, ustedes saben que yo para hablar mal de la mamá de mi hija, eso más bien esquivo con ese tema. Porque fue una persona que estuvo en mi vida, la respeto. Una persona que siempre hace la mamá de mi hija, le va a ver la cara toda la... Es más, no tengo nada en contra de ella, no tengo nada malo que decir de ella, pero en ese momento sí quiero salir a defender. Lo del matrimonio sí fue arreglado por los dos, pero yo fui muy claro, yo le dije, yo le voy a meter sentimiento. Porque, parce, el error sí fue mío, porque yo me hice falsas ilusiones. Yo estaba enamorado, yo seguía enamorado, seguía con una falsa ilusión, con la intención de recuperar a mi familia, mejor dicho. Yo me acostaba a la noche, yo me hacía una ilusión estampada. Yo me ilusioné, compré anillo. Pues porque si yo no me hubiera metido sentimientos, ¿ustedes creen que yo hubiera comprado un anillo? Se hubiera metido un anillo de fantasía. Nada, yo compré el anillo, yo le metí la mejor actitud, la intención de recuperar a mi familia, estar con ella. Estas cosas, pues obviamente no se dieron, no funcionaron. Pero esa es la realidad que yo quiero contar. Porque ustedes me escribieron, me mandaron videos, todo, Y más que hablar de ella, es algo que no quiero volverme a referir. Vuelvo y digo, no tengo por qué hablar mal de la mamá de mi hija. La mamá de mi hija. Entonces la gente llega y dice, ay, es que solo lo hacen por el contenido. Parce, vea, mi único interés fue ayudar en este proyecto de La Casa de los Famosos. Y desde el principio que ella me pidió el favor para que la ayudara, yo le dije, hágale, tiene todo mi apoyo, ¿qué hay que hacer? Dejé todo lo mío a un lado y dije, bueno, vamos a echar esto para adelante, qué bacano. La nómina, no, creo que es eso, pero es algo que no quiero hablar. De momento creo que es algo más personal, son cosas personales, pero si toca, pues toca hablar, no importa. A mí no me da pena, pena. Ustedes saben que yo no nací con pena, hombre. Pues, me arrodillé en plena televisión. Yo creería que ahí la persona más afectada sería la niña, parce. Entonces yo por eso le bajo dos, ¿sí me entiende? Entonces la gente dice que eso fue por contenido, parce. No, yo vea, le metí corazón, le metí sentimiento. Pues, digo, es culpa mía porque me hice una falsa ilusión. Ay, ustedes saben, parce, que se me juntan muchas cosas.

0: La situación económica, usted sabe que es la mejor y no es de quejarme, pero parce, se me juntó todo, pero sí quería salir a aclarar esto, parce. Pero no, nada, eso era todo, muchachos. No me voy a referir ya más en cuanto al tema, en contra de ella.
1: Ahí está, entonces, ese es JP, el papá de la hija de Manuela Gómez, ex participante de la Casa de los Famosos Colombia, recordando, digamos, ese episodio de la pedida de matrimonio. La gente está diciendo, Violeta Vergonzi, a través del TikTok, @lamegacolombia, que no, que eso sí fue real, pero que ahora salir a decir que fue planeado es el plan para volver a sonar. ¿Entendiste?
2: Ah, pues claro, este podría ser otra estrategia. Sí fluyó, pero entonces ahorita metamos los efectos especiales para decir que fue ciencia ficción y que la gente empiece a especular.
1: Tal cual, la gente está diciendo, no, seguramente sí le pidió matrimonio, el man estaba pedaleándola, buscándola, y dijo, ¿sabe qué? No volver con usted, pero entonces hagamos esto para volver a sonar en redes sociales.
2: Para que lo llamen a usted para la siguiente temporada de La Casa de los Famosos. For example.
1: No es mala idea.
2: No es mala idea. Ahí te estoy dando una señal. Quizás esto se convierte en facto y quizás se convierte en premonición. Uno no sabe.
1: Por acá están diciendo que lo hacen para facturar, no sé qué. Ahora, lo que sí es claro y sí es verdad, entiendo, es que no están juntos.
2: Claro, pero igual tienen una hija en común y eso los unirá por siempre.
1: Pero pues no hay que ser pareja, Violeta.
2: Digamos. No, pues no son pareja, pero pues sí tienen negocios en común. Si el man entra a la Casa de los Famosos, avanza, de pronto esto es gracias a Manuela.
1: Y ella seguramente entra también a visitarlo.
2: Claro, y le lleva otro anillo. Así, pero a lo Alejandro Estrada, a devolvérselo. Toma tu anillo, infeliz. ¿No? ¿Muy de quinta? Sí, muy de quinta.
1: Eso de Estrada me pareció tan paila.
2: Sí, eso fue muy paila. Eso nos traumatizó prácticamente.
1: ¿Y eso fue también planeado o al fin no?
2: Eso no fue planeado. El man entró indignado y después salió, pues, facturando y cotizando y con el botín.
1: Dos realities, parejas nuevas. Dos parejas nuevas en cada reality.
2: Espectacular. No, ¿cómo te pareció?
1: Le fue bien. Entonces, yo creo que en ese sentido, lo de Manuela, pues, por lado y lado está paila. Si lo planearon, que paila. Porque la idea del contenido es que sea orgánico. Y si ahorita estás diciendo que fue planeado para sonar, pues más paila todavía porque ya suelten el capítulo. Ahora el man diciendo que sí tiene sentimientos involucrados. ¿Vos le crees?
2: Que tuvo sentimientos involucrados cuando pidió matrimonio.
1: Por eso, ¿vos le crees?
2: No sé.
1: Porque aquí están diciendo, la gente no sabe qué hacer para ser protagonista de nuestra tele.
2: No tengo ni idea. Hágame un favor, porque es que se nos acaba el tiempo y tengo miedo.
1: ¿Qué pasó?
2: Saques el tablerito de Altafulla, porfa, para que me le agregue una rayita nada más. Una rayita nada más.
1: Aquí está.
2: Eso, papi. Agréguele ahí una rayita para los que llegaron tarde. Les queríamos contar lo que pasó con Altafulla. Tenemos por ahí nuestro video, Tevi, para que lo escuchemos nuevamente. Una rayita más.
1: Ya la puse.
2: 367 días soltero lleva Altafulla. Le va ganando a David Quintero. La pregunta para ustedes en redes sociales y a través de nuestro WhatsApp es que nos digan si sí es saludable llevar la cuenta de los días que uno lleva soltero o es meterle más presión a la vuelta si es que uno tiene la intención de buscar pareja. Vamos a escuchar a Altafulla con su tablerito, por favor, suéltala, DJ.
3: Y quiero que sepan que no se ha perdido, aquí lo llevamos, vamos por 374 días soltero. ¿Será que se acaba el tablero o se acaba la soltería? Preguntando por el cuadrito y quiero que sepan que no se ha perdido, aquí lo llevamos, vamos por 374 días soltero. ¿Será que se acaba el tablero?
2: 375 días soltero lleva el polluelo.
1: Con el día de hoy que ya se la cuenta, ya le puse la rayita. No, yo creo que no hay que llevar los días de soltería.
2: Pero como te ves de...
1: Me veo bien con...
2: ¿Por qué no escribir ahí se busca novia en vez de sumar eso? ¿No? Pues, se busca novia, borre todo eso, papi.
1: ¿Borro?
2: Claro, bórrelo y se busca novia. Y ahí puede poner usted en los términos y condiciones. Se busca novia, pero ese sí ya es tuyo.
1: ¿Cómo mío? No, yo no quiero novia.
2: ¿No quiere novia?
1: No.
2: Ah, entonces pa quítale el David arriba porque...
4: Ahí no, porque son mis días de soltero.
2: Son los tuyos personales.
4: Sí.
2: Listo, yo creo que Altafulla sí podría estar buscando novia, aunque están diciendo que tiene a alguien embarazado, ¿no?
1: Pero yo creo que eso, que no, que es que él subió una prueba de embarazo. Eso es para redes. Muchachos, no crean las redes sociales.
2: O sea, todo es una mentira.
1: Sí.
2: Vivimos en una cochina mentira.
1: Pero lo que va por aquí es Días del Mañanero.
2: Días del Mañanero. Bueno, claro. Hágale con todos los poderes.
1: Vaya la cuenta de cuánto llamó juntos voy y yo.
2: Listo, hágale. Uy, pero con rayitas, si me hace el favor, complete ahí 10 rayitas y contando. Póngale ahí y contando si me hace el favor.
4: Ay, espere que se me... Ah, no, no se me fue. Listo, hágale, entonces. 1, 2, 3, 4, 5. 1, 2, 3, 4, 5. Llevamos 10 días, Violeta.
2: Llevamos 10 días, perfecto. Le faltaron porque la atravesada no cuenta.
4: Sí cuenta, esa es la quinta.
2: Ah, una atravesada es... Ah.
4: Sí, yo estuve en la cárcel.
2: Uy, cuenta.
4: Claro, y entonces ya me enseñaron. En la cárcel se cuenta así. 1, 2, 3, 4, Rau.
2: Ah.
4: 1, 2, 3, 4, Rau.
2: Alejandro. Listo, entendido.
4: Entonces, hay 5, 10.
2: Le voy a dar un consejo.
4: ¿Qué?
2: Pero es de una prima. Escúchala, por favor. Son sabias palabras.
5: Si estuviste un poquito triste estos días, te recomiendo que te sientes en la cara de un hombre con barba. Así todos tus problemas desaparecen.
4: Pero yo no tengo barba, Violeta.
2: Entonces por eso es que no encuentras el amor. Ella te está dando un consejo, ¿sí? Le está dando un consejo. Te está dando un consejo, es la prima. Otro de la prima ahí como para que tú te vayas.
5: De quemarse la cabeza con eso de que en el primer polvo duran 30 segundos. Con tal de que haya un segundo, un tercero y hasta un cuarto, el primero no importa. Lo importante son los demás.
4: Ah, uy, sí me chama. Gustó. Venga, recibime aquí el tablero, pues que me cansé.
2: No, pues claro, ya. Y eso que estamos empezando. Bueno, pues gracias a todas las primas que mandaron sus consejos o recomendaciones.
4: Ay, Violeta,
2: en
4: espere,
2: esta mañana. Ah. Me quedo con los de Rabbit.
4: Venga.
2: Señor.
4: Estoy ya estresadito porque Lau Iglesias está haciendo spam en TikTok.
2: No.
4: Con una pregunta hacia usted.
2: ¿Qué dijo?
4: Que si usted entraría a la casa de los famosos Colombia cuarta temporada.
2: No, jamás. No, ni cuarta, ni quinta, ni sexta. No. Yo te digo una cosa. Yo estuve ahí 12 horas y estar allá adentro es una cosa muy, muy densa.
4: ¿Y por qué no entraría?
2: ¿Y por qué sí?
4: Porque usted da contenido, es personalidad, es graciosa, irreverente, extrovertida. Se depila.
2: No. Todo eso me sirve para estar en el mañanero de la Mega y estar tranquila, en paz, en armonía.
4: Pero no entrarías así, sea una semanita, pues.
2: No, mi amor, no.
4: Dice
2: no.
4: Lau que usted la rompería en la casa de los famosos. Es que es su fan número uno y estaba, gracias, pues ya intensita, entonces tocaba.
2: Dígale que gracias, que le mando muchos besitos, ya, amor. Pero yo no, por allá no voy. ¿Usted iría?
4: Pero yo no sé, yo le diría al jefe como jefe, pero sáqueme en 2-3 semanas que yo me desespero sin celular.
2: No, es que eso no es así, usted firma un contrato y ya, lo que dure.
4: No, usted le diría a Colombia, sáquenme.
2: Ah, eso sí se puede hacer. Y más te dejan.
4: ¿Sí?
2: ¿No ha visto? Claro, dicen, estás sufriendo, toma lo tuyo, te quedas ahí.
4: No, porque a mí me haría falta no ver fútbol, me haría falta no
2: escuchar consejos, más
4: no,
2: que todo.
4: No tener el celular.
2: Y si te dicen que vas con Rabbit, vamos a escuchar a Rabbit para ver si te motiva y con ella sí te encerrarías en una casa de los famosos. ¿Listo? Dice así.
4: Dale,
2: escúchela.
4: Pues. Dele.
6: Una oportunidad a 20, mi abuelo. Que 20 oportunidades a una.
4: ¿Qué?
6: Y el viejo, como decía mi viejo, es mejor darle una oportunidad a 20 que 20 oportunidades a una. Y el viejo ni sumar sabía.
4: Ah, bueno, ya se me parece buen consejo.
2: ¿Está diciendo que hay que repartirlo por doquier?
4: No, es que si alguien se equivoca contigo, no le des otra oportunidad y permítete vivir una nueva historia.
2: Ay, qué estupidez.
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0: Las 9:21 de la mañana aquí en el Mañanero de la Mega. Estamos llegando al triste final, pero no antes sin despotricar de Anita en un show de Quinta.
1: ¿Anita la huerfanita?
0: No sé, ¿por qué huerfanita?
1: ¿Ese personaje no lo conociste?
0: No, explícamelo.
1: No, película, una serie, creo que era Anita la huerfanita.
0: No, pero por estar viendo las porquerías que estamos como estamos.
1: No, no es una película para adultos, Violeta. No,
0: eso me sonó, Anita, la huerfanita.
1: Este huerfanito necesita una mamá.
0: Ay, no, qué asco. Resulta que Anita, sabemos que es una artista espectacular, sí, que no solo baila, canta, sino que también encanta. Pues
1: está más deliciosa.
0: Es divina, Anita es divina. Uf. Bueno, ella siempre hace unos shows bastante calientes, vamos a decirlo así, calientes. Bueno, pues hay opiniones divididas sobre el último show de Anita en un escenario, porque pues preocupó a los fans. No se sabía si estaba como en un ataque o si estaba, no sé, bajo los efectos de mucha emoción.
1: Sí.
0: Porque el show se empezaba a salir de control. Recordemos que no es la primera vez que Anita da de qué hablar en sus shows. Ella, mejor dicho, mueve ese nalgaje como si no existiera un mañana, pero ahorita sí la vimos como descompuesta prácticamente. Las personas que están en TikTok, aquí les tenemos el video, y a nuestros seguidores por acá en radio ya les contamos un poco más de qué se trata. Aquí está.
1: Uy, Dios mío bendito.
0: Bueno, vemos a Anita moviéndose como de forma extraña, con una risa preocupante. Y falando en portugués, Sa, blanquea ojo ella. Sí, uno, dos,
1: y tiene
0: tres.
1: Cara de loca.
0: Sí, con carita de loca. Vamos hasta el final para ver si cambia de voz. Bueno, no sé. ¿Cómo la ves?
1: Da un poquito de miedo.
0: Parece como un ritual, más bien, ¿no? Ya, yo ahí sacó crucifijo.
1: ¿Será que sí está un rito ahí? No.
0: No, yo no sé, pero yo, es más, me voy a echar la bendición. Ay, porque
1: se me asusta.
0: No, a mí sí me asusta. Este video podría estar saliendo en el cartel esta noche otra vez.
1: El domingo.
0: Ah, bueno, el domingo. Bueno, está peligroso. Está peligrando la vida.
1: Y hay vela, ¿no? Hay vela encendida.
0: Hay vela, hay luz roja.
1: Pero el rojo, pues, porque es malo.
0: No sé, pues porque da como una energía así como densa, ¿no? Como que está invocando espíritus carroñeros.
1: No.
0: Carroñeros.
1: Dicen que es un ritual, que está poseída. Ya empezaron. Lo mismo dijeron de Shakira, que porque que le ofreció dos costillas al Cebuque para poder mover las caderas, que no sé qué.
0: Uy, eso está denso.
1: No.
0: Teorías de la conspiración en el Mañanero, no, pero de la Mega.
1: No vas a creer eso, Violeta, por favor.
0: Ah, no, yo he de creer, creo un poco de cosas.
1: Por amor a Cristo Jesús, pues.
0: Pues por amor a Cristo es que creo en esas cosas.
1: No.
0: Exactamente por amor a
1: Dicen que lo de Shakira es cierto. ¿Vio?
0: Pues es que rondan tantas cosas.
1: No, no es un ritual, es que un ritual satánico. No, hombre, por Dios, es un show, por Dios bendito. Y ella quiere lograr lo que está logrando aquí, que la gente crea que es un ritual. Que invocando espíritus, que demonios, que fantasmas. No, hombre, eso no.
0: ¿Tú crees que no?
1: No, yo no creo que esa muchacha no necesita. Ah, bueno, ahora. Ah, muchacha, cuando baila uno si ve el diablo, pues.
0: Ay, tan travieso, pues.
1: Pero no hace nada malo. Ay,
0: veámoslo otra vez, por
1: favor. Hay que ser ciego, dice Nancy Sierra, que soy un ciego.
0: Sí, es que tú, ay, morronguín, opino morronguín. Ah. Vemos otra vez el video. Ella empieza a mover el cuerpo. Sí, parece como electrocutada, yo no sé. Además que el movimiento de la nalga se le va hasta el hombro. Parece como una águila poseída.
1: Qué rico. Necesita un exorcismo.
0: Sí, a mí también. Ah,
1: pues
0: me
1: llegó el
0: poco,
1: señor.
0: Llegó el experto. Tenemos un experto a esta hora en el Mañanero de la Mega. Daniel Tres Palacios llega a la cabina y nos va a explicar si él ahí, desde su experiencia, conocimiento y profunda sonrisa, ve ahí un ritual. En Anita, póngaselo desde el comienzo, por favor, al experto en espíritus carroñeros.
1: ¿Qué micrófono tiene Dani?
2: Uno lo más de bonito.
1: Ah, no, sí, es el 7, sí.
0: Siéntate, tu merced. Gracias. Llegó el patrón. Gracias por acudir a esta cita, ¿sí?
2: No, ustedes, gracias.
0: Que estuvo tan bien planeada. Sí, vemos
3: desde hace como 8 días. Gracias.
0: Desde hace 8 días para precisamente ver este video donde vemos a Anita moviéndose de forma extraña, luz roja.
1: Dani, eso no es un rito satánico.
0: Te vi ponerlo desde el comienzo para que nuestro experto vea el movimiento del alma, más
3: es
0: que todo.
3: Es el que tiene como un gorro de piscina, sí.
0: Sí.
3: Okay.
1: Vea eso, no, eso
0: chaca,
1: no es, eso no es un rito.
0: Sumerse muñeco, ¿qué ves?
3: No, un baile excitante.
1: Exactamente.
3: Sí, eso, qué ritual, ni qué nada, no. Eso no era que se llamaba como un baile, como un twerking, ¿no era que le decían una vaina así de mover las nalgas?
0: Pero en la quijada y los hombros se mueven.
3: Sí, yo es como un ataque epiléptico.
0: Más bien. No es maldad.
3: Pero no, la gente hoy en día, porque ven a alguien vestido de negro y ven velas y pantallas rojas, entonces ya son masones, illuminatis,
1: sí.
3: Están invocando al diablo.
0: O sea, eso no es para el CU.
3: No, ni para Fomé, ni sus amigos.
0: ¿No?
3: No, ni más faltaba.
0: Le tengo otro.
3: Es un show y ya.
0: Veamos este show, que es como de los más marcados en la historia de los shows de la humanidad.
3: A ver.
0: Y usted me dice si hay espíritu incluido o no. Vamos con el maestro Mark Anthony. ¿Qué le pasa? ¡Ay, Dios mío! ¡Ay! ¿Qué dijo?
3: Esta es... consumió mucho quipito.
0: Yo le entendí.
3: Quipito que está allá en la garganta, entonces no lo deja cantar bien.
0: Otra vez. Pero ahí, ¿qué dice? Dice como los espíritus carroñeros, guachiri, guachiri, guachigua. ¿Qué espíritu está invocando ahí? Veamos.
3: No sé, no logro descifrar.
0: Mira, está hablando en lengua. ¡Ay! ¡Ay, Dios mío! Se descajó.
3: Parece el muñeco, ¿se acuerdan de Donoso, el ventríloco?
1: Claro.
3: ¿A usted les tocó ese...?
0: Sí, claro.
3: Parecía el muñequito ese.
1: Pero aquí un oyente creo que da la clave, se le iba a caer la caja de dientes.
3: Puede ser.
0: Eso era la caja de dientes.
3: Es puro movimiento de abuelito, ¿no? Cuando tiene caja. Sí, o amaneció contento, qué sé yo, pero eso no es
0: pero
3: nada
0: no
3: de abuelito.
0: No hay almas.
1: No, pero está diciendo, por favor, aquí un oyente, Violeta, que no se pase de la raya con Marc Anthony, por favor.
0: No, yo no me he pasado de la raya, el que se pasó fue él.
1: ¿Cómo así?
0: ¿Ah? ¿De qué? Daniel Tres Palacios, que
3: gracias por tu invitación.
0: Aquí.
3: No, me encanta.
0: Conclusión, ¿los artistas están poseídos o no en el escenario?
3: No, yo siempre creo que eso es puro parte de su show. Ahora, los que sí tienen movimiento raro de quijada y todo eso, no sé, no podría asegurar cómo se suena al escenario, pero yo creo que es algo más allá de lo paranormal y eso.
0: Sí, y en cuanto a Shakira, que invoca a Lucifer y que se pone cuernitos y sacó las costillas.
3: Y Madonna lo ha hecho y lo ha hecho muchos, y la gente, Bad Bunny en el Super Bowl también, y con Lady Gaga, y no, yo creo que eso es parte de un show.
1: Sí.
3: Parte de un show, pero hay muchos mitos que venden el alma al diablo y pactos
0: diabólicos. Y cuando hacen triangulito y que los
3: hacen, Belinda lo hizo ahorita en el Mundial, ¿no? Tal vez fue en la inauguración del Mundial, que estuvo Belinda, ya no me acuerdo.
0: Sí.
3: Ella hizo un triangulito con las manos, entonces todo el mundo ya lo asocia que son iluminados.
0: ¿Y entonces para qué hace el triangulito?
1: ¡La puchaina!
0: No, eso no es para
3: formar. Puede ser.
0: Más si tiene la puchaina triangular, tiene que buscar tratamiento.
1: No, porque
0: médico.
1: Ella quiere enaltecer el poder femenino
3: ahora,
1: a través de la puchaina.
3: Y si pertenecen a sectas y son Illuminati, lo que sea, ¿cuál es el problema? Son una realidad, existen esas sectas, esos grupos poderosos, pero ¿qué tendría de malo? Nada, pues si hacen parte, si son poderosos, tienen billete y controlan el mundo, eso es otro tema.
1: Claro.
3: ¿Qué estás haciendo,
1: no,
3: David?
1: Esa
3: es la pose del cocodrilo. ¿Ustedes han hecho la pose del cocodrilo? Claro.
1: ¿Cuál?
3: Que le quedan solo los ojitos.
1: Señores, nos vamos. Feliz fin de semana. Nos vemos el lunes. ¿Es festivo o no?
0: No, tranquilo.
1: El lunes festivo.
3: Festivo hasta el 12 de octubre. Y el de Halloween también es festivo.
1: Muchas gracias, Daniel. A propósito de esos fines de semana, tenemos que hablar de un permisito. Pero nos vamos entonces. Oiga, mañana vamos a estar en el Movistar Arena. Por si nos ven por ahí, griten, chiflen, hagan lo que sea, tómense la foto. Y nos pillamos. Este fue el Mañanero de la Mega. Chao, Violeta Bergonzi.
0: ¡Mua! Besos. Chao, feliz fin.
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0: ¿cómo les va? Feliz mañana. Aquí voy a estar parchadito con todos ustedes durante este super viernes, papi, porque el Mega Weekend es, sí, hoy comienza el fin de semana aquí en la Mega para que ustedes se parchen con nosotros. Restan 97 días para finalizar este año, papi, y nosotros en la Mega nunca paramos para ustedes.
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0: Sí, es el día 268 de este año. Les presento a Bipolar. Aquí está con manos cruzadas en la Mega. ¡Buenos días!

quede claro el mensaje, Manuel Turizo. Eso no se pide. 301-771-4071. Los estoy acompañando en este lindo viernes para que me dejen todos sus mensajes y me pidan clásicos. ¿Quieren algún clásico? Digan, de bolón ping-pong. Aquí les doy gusto. Ser libre es mover ideas hacia nuevos horizontes. 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Por ahora me voy con Lenín Ramírez. Todo lo fue. Esta canción está pegadísima a nivel nacional. Parce, por todos lados se escucha.

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0: se llama La Villa, Ryan y Capo en la Mega, mijo. Lo que están programando de una vez, por acá yo les voy dando gusto también a través del Mega WhatsApp. Sí, porque el Mega WhatsApp siempre está activado. Y para ustedes, sí, parce, para ustedes. Así como lo oye, manito, para que sepan y entiendan de que aquí lo que hacemos es complacerlos. 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Vea, bueno, por acá, son muchos los oyentes que están conectaditos con nosotros. Saludito para Percho Sanabria, hombre, que está conectado con la
1: Pito,
0: Mega.
1: Pito, muy buenos días, mi hermano. ¿Cómo va? ¿Bien o no? Pito, a ver si me puedes complacer con el tema de Wisin y Yandel. Yo te quiero, Pito, y como siempre, conectado con el mejor y con la mejor, la Mega.
0: Un abrazo para el parcero. Él es Percho Sanabria. ¿Saben desde dónde se conecta? Desde los Estados Unidos. Y escucha siempre la Mega, papi. Qué felicidad tan hijo de madre, hermano, que se conecten desde cualquier lugar del mundo. ¡Wisin y Yandel!
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La nueva canción de esta maravillosa artista, Aria Vega, que sin duda alguna este año ha sido espectacular para ella, parce, hay que decirlo, mano, sí, le ha ido muy, pero muy bien. 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Bueno, parce, muchísimas cosas por hacer este fin de semana. Mañana estará jugando la Selección Colombia a las 8 de la noche. Partido por lo que tiene que ver amistoso internacional frente a la Selección de México. Hoy, en horas de la noche, yo les he hablado que hay un equipo profesional de fútbol de salón, ¿cierto? Yo he sido muy micrero, eso es lo que hemos jugado en los colegios durante tantos años, el torneo que hacemos, que ha recibido pues varios nombres, últimamente Mega Gol, y pues lógicamente tenemos un equipo profesional donde están jugadores que también hicieron parte de los torneos que hicimos en los colegios. No quiere decir que por eso ellos sean profesionales, simplemente fuimos motivadores para que ellos buscaran ese sueño de poder vivir del deporte. Hoy juegan a las 8 de la noche, eso va a ser en el Coliseo de Dos Quebradas. Van a estar jugando allá los muchachos que ya tuvieron la primera victoria la semana pasada frente a Real Caldas. Ahora van por una nueva victoria. Hoy a las 8 de la noche, Coliseo de Dos Quebradas, la gente que quiera ir por allá los van a esperar. 301-771-4071. A ver los oyentes. Mega Papi, sí, porque están conectaditos con el Mega WhatsApp y pues lógicamente como pendientes, como con ganas de pedir buena música, buenos clásicos, y yo por acá ando, les gusto, yo les doy gusto a todos, me extraña araña. Buenos días, la Mega, por favor me colocan Mayor que yo 3, gracias, que tengan un excelente día. Mayor que yo 3, les voy a contar un chisme de Mayor que yo 3. Resulta, acontece que lógicamente pues esta canción tenía mucha expectativa, ¿cierto? ¿Y por qué? Porque en un momento determinado se habló de que Romeo Santos iba a ser parte de esta canción. Al final no pudo, porque la disquera no le permitió a Romeo hacer parte de este tema. Pero acá se juntaron Wisin y Yandel, Daddy Yankee y Don Omar.

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1: Uy, yo con esa canción sí me quiero volver es un borracho famoso y no un alcohólico anónimo. Salud en la mega.

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Bueno, parceros, por acá continúo con mucho más. Ustedes también muy pendientes de arroba la mega Pereira. Sí, señor. Vea, yo voy a hacer acá el proceso. Voy a ingresar rápidamente. Ustedes están ahí en su cuenta de Instagram. Busca la mega Pereira. ¿Ves? Por acá también me ha salido algo. Venga, a ver rápidamente. Ingresan y ahí van a conocer todo, todo lo que está pasando. 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Vayan ahí, parce, de bolón ping-pong y van a conocer mucho más. 301-771-4071. Por acá tengo oyentes, mi viejo querido, que me están programando. Pero temotas que estoy seguro, parce, van a recordar en forma. Ve, atención, dice por acá Fabio. Buenos días, ¿cómo están? Los escucho desde Guática, Risaralda. Por favor, una canción, si la ves de Ñejo. Muchas gracias, la mega la mejor.

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1: Y si la ves caminando por ahí, dile que para el estudio fui. Que íbamos a hacerle un beat con Julio H, el High, The Electric.

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0: que pidan, estoy listo para darles gusto. ¡Camila!
1: Se prepara para las tardes, el fin de semana del mundo.
2: Gracias, Cami. Saludos para

0: porque era de altos. Porque era mucho más de altos, no siempre me está pidiendo.
1: Discúlpame, cambio
0: el orden. El primer clásico, bien bailalo. El segundo es la
1: Ven bailalo, ven bailalo, listo. Hágale de una, claro que sí. 301-771-4071. Mañana tempranito, a partir de las 6 a.m., los clásicos del género. No me van a salir con raras, que Pito no dijo, ven, bye, ven, bailalo. Uno de esos clásicos puede estar mañana también, ¿cierto? Pidan, pidan que mañana es el momento donde ustedes aparecen, oyentes, para que recuerden esas lindas épocas del género urbano. Por ahora, este clasicote, que suene, que siga la fiesta, porque el Mega Weekend hace

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2: Y el pronóstico para el día de hoy será...

0: Sí, ¿qué pensó ella? ¿Qué pensó ella? Oh. No, señora. Un abrazo para toda la gente. ¿Qué dice por acá? Y Andrei Torre, Andrei Toro, el parcero que está entonadísimo con la mega. Para él, un abrazo gigante, hermano. Gracias por escucharnos, por estar siempre ahí pendiente de la mega. Bueno, ahora sí cargo, papi.
1: Pito, un super clásico. Down.
0: Y por tu amor.
1: Feliz día para todos.
0: Eso, papi, la buena mano. Saludito para el parcero. Mimir dice por acá. Hola, buen día, la mega. ¿Me puede regalar, por favor, de Daddy Yankee, Calma? Y regálame, por favor, una de Daria Vega, Compa Colecto. Porfa, gracias, la mega, la mejor. Saludito para Mimir. Y, bueno, ahí está. Todos los mensajitos que nos han dejado durante esta mañana. Qué gusto que estén siempre por acá conmigo, parce, que se parchen. Ya en instantes viene por aquí mi querida compañerita. Allí va a estar en instantes la compañerita que se llama Luisa Jiménez. Para acompañarlos con la mejor programación. 6 de la tarde, las tandas de la mega. No se lo vayan a perder. Es un programa espectacular donde ustedes en las noches pueden disfrutar de muchísimas, pero muchísimas cosas con las mezclas de cada uno de nuestros DJs. Los queremos demasiado. @DJ Pito Radio soy yo.

0: finalizando este Mañanero de la Mega, tengo invitado especial. Estoy por acá con Sandro Villa, gerente comercial de Apostar. ¿Cómo está? ¿Cómo amaneció, Sandro?
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2: Tratamos de detenerla, de decirle que se comportara, que no dijera eso, pero fue imposible.

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Cerre sacó una nueva canción tirándole a su amigo que también es streamer. Y él le respondió de una forma horrible con Karol G. Pero mejor dicho, más

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0: de octubre, nos veremos las caras. Soy Luisa Jiménez en La Mega, así también me pueden encontrar en Instagram, @ soy Luisa Jiménez, y espero verlos el viernes. Chao, chao, feliz tarde. 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

Mega Weekend, es viernes por fin, hoy a las 6 de la tarde, sí, el momento más esperado por todos nosotros, llegan las tandas de la Mega, así que desde ya quiero que se reporte, que me cuenten cómo van, cuál es el plan para este fin de semana a través de nuestro Mega WhatsApp 301-771-4071. Diana González al mando de la Mega.

acabar todo rápido, como que se llegue como la tarde-noche ligerito para parchar con los amigos, para que tomar cervecita, o cuál será el plan que tienen ustedes durante este mega weekend. Uno de ellos es estar con nosotros, con la Mega.

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Dayana González continúa al mando de la Mega en este Mega Viernes, Mega Weekend. Sí, por acá les traigo, un clasicazo de Daddy Yankee. También me han programado a J Balvin. Y ustedes que se quieren programar en esta tarde, está haciendo sol, solecito, qué rico. Ya hacía falta como un poquito de sol. A mí la lluvia tanto no me gusta, pero pues bueno, no sé a ustedes. ¿Les gusta el agua? O bueno, más si es de Shakira y Maluma. Ay, ay, ay. ¿Será que van a estar juntos este fin de semana?

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1: Devolvámonos en el tiempo, sí, cuando ellos decidieron sacar esta biografía que más de uno de nosotros la perreamos, y ustedes también, los adolescentes, ¿no?

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Shakira y Alejandro Sanz en la segunda fin de semana de la residencia Shakira en Madrid. Salió, está cantando la tortura. No, mejor dicho, brutal, bacano para todos los que están por allá. Ya vienen las andas de la Mega. Me despido, me encantó estar con ustedes en este Mega Viernes. Cuídense mucho, nos escuchamos mañana. Chao, chao.

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